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Hola, hola, ¿qué tal? ¿Qué tal? ¿Cómo están? Soy David Flores y les doy la cordial bienvenida a una nueva emisión de Caminando con el Rock. Un espacio musical dedicado y destinado a la historia, trayectoria y evolución del rock en todo su esplendor. Una producción de SICOM Radio Teciutlán 90.9, la radio de las y los poblanos. También agradeciendo a las diferentes radiodifusoras que conforman e integran al sistema de información y comunicación del estado de Puebla, que hacen posible que este espacio musical llegue y suene en cada una de las regiones del estado. Gracias por quedarse y sintonizar este espacio musical, y también con ello pues vamos a continuar con esta temática que estamos trayendo en las últimas emisiones, donde estamos pues recordando a los mejores riffs de guitarra en la historia del rock. Sí, hay muchísimos temas musicales interesantes que trascienden precisamente por esos riffs, esas pasiones al inicio, a la mitad o al final de las canciones, que pues básicamente a través de un solo de guitarra podríamos definir, pues llega a, pues básicamente a ser reconocido, famoso o exitoso, pues un trabajo musical. Hay que entender que también los riffs llegan a ser inclusive fragmentos musicales cortos, pero que se repiten, o sea, los llegan a repetir en 5, 10, 15 ocasiones, y esto, no sé, durante 30, 45 segundos, y ello pues ya básicamente es lo que le da cierto ritmo, cierto estilo a los temas musicales. Así que pues vamos a continuar el día de hoy con esta temática en la tercera emisión de este tópico. Y bueno, vamos a iniciarnos, vamos rápidamente porque tenemos varios temas musicales en la lista para el día de hoy. Vamos a iniciar fuerte, vamos a comenzar precisamente con un tema musical que fue lanzado en 1972 en el álbum Machine Head de la banda inglesa Deep Purple. Este grupo que surge en el radar musical en 1968 y que rápidamente se convirtió junto a Led Zeppelin o inclusive Black Sabbath en parte de los grandes pilares del hard rock y en la propia historia, no solo inglesa, sino también del mundo. De esa manera, pues este concepto musical que se hace llamar Deep Purple, pues combina en su estilo el blues, el rock, la música clásica y también siempre un lado creativo y o experimental. Es así como surge este concepto musical y que, insisto, el tema que vamos a escuchar hoy con su riff es el gran clásico de 1972, Smog on the Water. Este tema musical también muy interesante por su respectivo estilo, sobre todo entendiendo que, bueno, la propia guitarra de Richie Blackmore es parte también del sello identitario de Deep Purple, pues bueno, también se hace presente en este tema musical, un clásico para la banda inglesa, pero también un clásico en los años 70 cuando sale a la luz este tema musical.

0: Así que vamos con esta pieza y con ello estamos iniciando esta emisión de Caminando con el Rock.
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1: Estamos de regreso aquí en Caminando con el Rock. Escuchamos el tema Smoke on the Water de la banda inglesa Deep Purple. Bueno, pues escuchamos esta pieza, un gran clásico de esta banda europea, que espero y les haya agradado. También recordar un gran clásico, insisto, es uno de los grandes temas que también pasan en la historia de el rock. Vamos con más música y precisamente cambiamos de entorno, digamos, porque ahora no es Inglaterra, ahora es Estados Unidos, y es que a finales de los 60 aparece uno de los músicos más interesantes con su lado creativo, porque combina el hard rock con elementos de terror y de teatro. Me refiero al gran Alice Cooper, y él, en el caso de su álbum Skulls Out de 1972, pues básicamente llega a estar también trabajando con ese lado creativo, y además también de este material discográfico se desprende un tema musical homónimo, también un gran hit que por supuesto pues consolidó la trayectoria musical de este artista para proyectarlo entre los grandes representantes del shock rock. Y digo shock, no show, shock. Bueno, pues vamos a escuchar este tema musical, Skulls Out de Alice Cooper, y continuamos en esta emisión de Caminando con el Rock.
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0: 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Seguimos aquí en Caminando con el Rock y acabamos de escuchar este gran clásico de los 70s, el tema musical Schools Out. Una gran pieza musical de Alice Cooper, este concepto, esta banda, mejor dicho, esta banda que por supuesto revolucionó en cuanto a su estilo musical de hard rock, pues bueno, es también uno de los grandes conceptos de Estados Unidos en la década de los 60 y parte de los 70s también. Un gran proyecto musical. Bueno, pues vamos con más porque seguimos y estamos en esta emisión de Caminando con el Rock, tercera emisión, tercer capítulo en cuanto a los mejores riffs en la historia del rock. Y tenemos muchísimas canciones, grandes clásicos y que el día de hoy estamos recordando a varios temas musicales, sobre todo entendiendo que es en diferentes líneas históricas, diferentes géneros, diferentes estilos y que vamos viendo que no importa el género, el país, la época, el estilo y demás, sí hay muchos temas donde ese apartado de los riffs pues también hacen lo propio para que diferentes canciones pues trasciendan en la historia musical y se conviertan en grandes clásicos. Y en este caso, otro grupo puntualmente que pues raya en esta misma sincronía, pues básicamente es el concepto tejano que aparece en 1969, integrado en su debido momento por Billy Gibbons y Dusty Hill junto a Frank Beard. Ellos, este trío, se hace llamar ZZ Top, un concepto musical de blues rock con un puritito estilo sureño y que, wow, grandes temas musicales que tiene este grupo, que es de recordar. Yo creo que ya todos rápidamente al escuchar ZZ Top ya sabemos a qué canción uno se puede referir, sobre todo porque esta canción está inspirada en el contexto tejano y ello mismo es lo que pues siempre también identificó en parte de las líricas a este grupo ZZ Top. Bueno, pues ¿qué canción me refiero? Su éxito de su álbum Tres Hermanos, lanzado en 1973, pues el gran clásico titulado LaGrange. Así que vamos a escuchar esta pieza al puritito estilo de blues con rock y hard rock. Vamos con esta pieza y con ello seguimos en esta emisión de Caminando con el Rock.
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1: Bueno, pues estamos de vuelta aquí en Caminando con el Rock y acabamos de escuchar una canción más, la tercera de esta emisión. Recordando, hoy estamos en el tercer capítulo de una miniserie de los mejores riffs en la historia del rock. No por nada, acabamos de escuchar el tema titulado La Grange, del concepto tejano ZZ Top. Pues ahí tenemos esta pieza musical de uno de los tríos más importantes del contexto tejano, del contexto del rock sureño, por supuesto. Que bueno, ¿cuántas canciones no también tienen en gran peso histórico y musical esta banda? Pero que, bueno, hay algunas que trascienden y pasan la frontera de los años, de las épocas. Caso el tema que acabamos de escuchar. Y así es como nos vamos dando cuenta cómo varias canciones precisamente se identifican y pasan a la historia por los respectivos riffs de guitarra. Y en ese propio tenor, pues vamos con otra pieza musical para continuar conociendo, recordando, disfrutando de las canciones de la industria del rock, sin importar época, género o demás. Bueno, pues aquí es donde aparece puntualmente, nuevamente, el grupo Deep Purple, que nuevamente, también en ese álbum del 72, Machine Head, que pues ya les comentaba hace un rato, pues no solo aparece la canción que escuchamos al inicio, Smoke on the Water, sino también se desprende otro gran tema musical, que es Highway Star. Esta es una de las primeras canciones que manifiestan esa velocidad del puritito estilo de hard rock de esta agrupación. Es de mencionar que la canción que vamos a escuchar, pues surgió de un momento de improvisación de la banda, pero bueno, al final se convirtió en un gran, pero gran clásico. Contexto, y en cuanto a la canción, se da durante una gira de la banda, cuando pues un periodista le pregunta a la agrupación cómo componía sus canciones. Es ahí donde pues Ritchie Blackmore comenzó a tocar un riff, y la agrupación pues posteriormente desarrolló este mismo hasta que se convirtió en una pieza musical, obviamente con el proceso respectivo de producción, y con ello trasciende esta canción que al final habla de la velocidad, los autos, las carreras, las carreteras también, y sobre todo la libertad que para algunos representa el viajar a gran velocidad, que aquí les damos la recomendación, no lo haga. Siempre respete los límites de velocidad, sin importar el tipo de vehículo en el que usted se encuentre, ya sea automóvil, camioneta o sea motocicleta. Hacemos también el respecto.

0: colectivo llamado, porque siempre es importante cumplir la ley, respetar lo que las autoridades indican, por eso están las señales de vialidad en cuanto a indicaciones de velocidad. Siempre hágalo, por favor, no solo por el bien de usted, sino también de sus acompañantes y de otras personas que también estén en los diferentes tramos carreteros. No es necesario aplicar esto solo en tramos carreteros largos o extensos o que son ocupados para trayectos largos o destinos distantes, sino que esto pues se aplique en cualquier parte, digamos, que usted transite con vehículos. Ciudades, pueblos, urbes y demás, siempre, siempre cuide y procure y respete la ley. Simplemente aquí hacemos el comentario en cuanto al alusivo a esta pieza musical, no damos algún otro punto. Una vez aclarado esta situación, pues también es de reiterar, esta canción es fundamental para la historia del heavy metal y del power metal, por esos riffs rápidos y la batería muy, pero muy intensa. Así que vamos con esta pieza musical, Highway Star de Deep Purple, y seguimos aquí en esta emisión de Caminando con el Rock.
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1: Seguimos aquí en Caminando con el Rock y acabamos de escuchar otro gran tema musical. Vale enteramente la pena el haber disfrutado completa esta pieza musical de hace unos instantes, el tema titulado Highway Star de el proyecto Dead Purple. Bueno, pues un gran clásico de inicios de los 70s, esta pieza musical que, pues bueno, a raíz, por supuesto, de una improvisación, pues surge uno de los temas también más importantes de inicios de los 70s, relevantes también hablando de la discografía de este concepto Dead Purple y, por supuesto, en la historia del propio rock en general, ¿no? Hablamos de ciertos aportes que cada uno de ellos pues llega a influenciar de diferente manera y que vale muchísimo, muchísimo la pena los trabajos musicales. Y bueno, pues ahí tenemos otra pieza musical de este mismo tenor. Vamos con más y seguimos en esta emisión de Caminando con el Rock. Vamos ahora con otro tema. Este es de un grupo estadounidense que se hace llamar Aerosmith. Este grupo que en 1970 sale a la luz creando pues un estilo musical definido, estructurado, combinando el blues, el rock and roll y el hard rock. Este concepto musical pues permitió que con dicho estilo, con dicha combinación, pues junto a la propia voz del vocalista Steven Tyler, pues pudiera en este caso también impulsar cierto estilo musical del rock de los 70s. Se enfrasca mucho el estilo, el arquetipo, si lo podemos definir así, de este concepto musical para un rock, digamos, setentero, ¿no? Tiene, por supuesto, más aportes musicales en décadas posteriores. Inclusive, pues podemos decir que pues logró pasar de siglo, ¿no? Pero

0: Hablamos de un proyecto muy importante en varios aspectos. Por supuesto, cuando hablamos de Aerosmith rápidamente, pues nos viene a la idea una canción en específico que sale en una película y que gracias a esa película pues surge dicho tema musical. No es el que vamos a colocar el día de hoy en esta ocasión, pero es parte del contexto. El tema que vamos a escuchar de este concepto, ahorita en este tenor, es de su álbum Toys in the Attic. Es una producción discográfica que se lanza en 1975, uno también de los álbumes importantes de la agrupación, y en ese caso de dicho disco se desprende el tema musical Walk This Way. Así que vamos a escuchar esta pieza musical que pues es interesante el tenor de dicho trabajo musical por el estilo y por la historia de trasfondo, ¿no? Pero vamos a escuchar esta pieza y seguimos aquí encaminando con el rock.
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1: Regresamos y estamos aquí en Caminando con el Rock, en esta tercera parte de una saga alrededor de los mejores riffs de guitarra en la historia del rock. No por nada acabamos de escuchar el tema de 1970.

0: 35, el tema Walk This Way del concepto Aerosmith. Espero y les haya gustado esta canción. Vamos con más, seguimos en esta emisión porque tenemos muchísimos temas. En medida de lo posible vamos a tratar de cumplir la lista del día de hoy. Y el siguiente tema es de un grupo neoyorquino que surge también en los 70s, que muchos lo vamos a recordar sobre todo porque se pintaban o se pintan las caras, y que propiamente esto es lo que permite para que este grupo pues también sea muy reconocido al paso de los años, ¿no? Y en este sentido me refiero al concepto Kiss, esta banda que, bueno, no solo por su respectivo maquillaje de los cuatro miembros, sino también sus respectivos vestuarios y además también parte de lo que ocupaban en sus espectáculos, que eran pues no solo sus vestuarios, su maquillaje, sino también fuego, pirotecnia, zapato, calzado de plataformas, explosiones y una producción muy interesante hablando escénicamente, ¿no? Y eso es lo que también le permitió a este grupo, junto, obvio, a su música, a su estilo, a su sonido, pues trascender muchísimo. Y en este caso, tiene muchísimos éxitos, ¿no? Aquí, el día de hoy vamos a escuchar uno que se desprende de su álbum, de su cuarto material de estudio, Destroyer. Y en este material de 1976 aparece el tema titulado Detroit Rock City. Es una pieza musical que, por supuesto, es muy interesante por su riff que combina la agresividad con un sonido melódico. Así que vamos a escuchar a Kiss con esta pieza del 76 y seguimos aquí en Caminando con el Rock en esta emisión de los mejores riffs en la historia del rock.
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1: Continuamos, estamos de regreso aquí en Caminando con el Rock y acabamos de escuchar el gran tema de 1976, Detroit Rock City, de la banda estadounidense Kiss. Bueno, pues ahí tenemos esta pieza. Si nos damos cuenta, hay varios temas que valen la pena en cuanto a esta agrupación, no meramente de aquellos que pues son sus principales hits, entre ellos también entra esta canción, pero hay otras canciones que son mucho más recordadas por el paso de las décadas, ¿no? Pero ustedes saben a cuáles me refiero. Pero en este caso vale también la pena pues reconocer cierto tenor en cuanto a los riffs que también aparecen en ciertas piezas musicales como esta que acabamos de escuchar. Y continuamos a la par de ello en esta emisión. Y vamos ahora, por supuesto, con otra pieza musical más, porque reitero, tenemos muchísimos temas que valen la pena en lo general. Vamos ahora con el tema de una banda también neoyorquina que aparece a mediados de los 70. Es un contexto en el que el rock comercial pues estaba dominado por canciones largas, presencia de solos, ya sea de batería, de guitarra, de bajo, de piano, muy persistentes, teniendo en contexto que en los 70 pues sí se da mucho canciones, se dio mucho el lanzamiento de canciones extensas, y con estos solos instrumentales, ya sea de cualquier de estos instrumentos que les comenté o algún otro. ¿Y por qué? Bueno, básicamente porque en aquella década, en los 70s, pues estaba el boom de varios géneros. Estaba paralelamente el power metal, estaba el hard rock y otros más, además de que con ello pues había ciertos conceptos musicales importantes desde el respectivo apartado de los Beatles, de Led Zeppelin, entre otros. Bueno, pues ahí se da. Bueno, en los de los 70 los Beatles, pero digamos ya como que el rezago digamos fin de la agrupación. Hay que recordar que los Beatles son meramente una década. Bueno, pero en este caso, ¿a qué me refiero con este contexto que doy? Pues a la banda de Ramones. Sí, Ramones es una banda muy interesante porque hizo lo contrario a lo que estaban marcando las masas y las producciones pues ya meramente comerciales o lo que estaba masificado. Pues esta banda hizo lo contrario, canciones cortas, en una época en la que los temas eran pues producciones musicales largas, ¿no? Guitarras distorsionadas y también baterías rápidas y letras muy pero muy directas y también de crítica social. Eso le favoreció muchísimo a esta agrupación, que pues también trascendió porque esa misma mentalidad pues se acuña a la cultura punk de los 70s. Ello pues le ayudó a impulsar muchísimo a esta banda. Así que del grupo Ramones vamos a escuchar el tema Blitzkrieg Bop. Así que vamos a escuchar esta pieza y con ello pues continuamos en esta emisión de Caminando con el Rock.
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1: Seguimos aquí en Caminando con el Rock y acabamos de escuchar el tema Blitzkrieg Bop del grupo Ramones. Espero les haya gustado, un gran, pero gran clásico de esta banda neoyorquina. Y ya rápidamente, ya en recta final para cerrar y despedir esta emisión, que aún nos faltan otros capítulos más para seguir recordando los mejores riffs de guitarra en la historia. Bueno, pues precisamente ahora vamos con un grupo musical encabezado por dos hermanas, Ann y Nancy Wilson, quienes llegan a crear un concepto musical de nombre Heart. Esta banda puntualmente pues también llegó en la música a romper el estereotipo donde, por supuesto, en aquel temporal pues abundaban en los 70s pues las agrupaciones pues meramente con en su mayoría por hombres, ¿no? Y en este caso pues Heart, un concepto pues digamos dominado por mujeres, ¿no? Y en este apartado pues hay que recordar que Heart tiene muchísimas piezas musicales que valen enormemente la pena por ese respectivo estilo de hard rock. Es aquí donde aparece su álbum Little Queen, su segundo material de estudio de la banda, este que sale a la luz en 1977. Pues en ese disco aparece el gran, pero gran himno musical de los 70s, la canción Barracuda. Así que con este tema Barracuda es que llegamos a la parte final de esta misión, esperando que les haya gustado y agradado las canciones y los artistas que colocamos. Pues yo me despido, mi nombre es David Flores, agradezco enormemente el favor de la sintonía de cada una y cada uno de ustedes. También agradezco al Sistema de Información y Comunicación del Estado de Puebla que hace posible este espacio musical. Yo me despido, las y los dejo con esta pieza Barracuda del concepto Heart y yo les espero en una próxima emisión de Caminando con el Rock.
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Ronnie Cooper, un saxofonista estadounidense del jazz que acompaña a Dave Grusin, y la canción de Jetson se refiere a la pandilla de los irlandeses que se llamaba los Jets. Después vamos a escuchar el tema Something Coming, para escuchar, que también hace mucha alusión, el tema de María, y terminamos este primer set con el tema América, que es una alusión que habla sobre el sueño americano que pretenden desde luego también los irlandeses y los puertorriqueños en las calles del Bronx y en las calles de Nueva York. Y esta noche nos presenta Dave Grusin esta gran obra literaria y musical, porque está inspirada desde luego en Romeo y Julieta de William Shakespeare, pero hacen una adaptación a cuestiones modernas, a situaciones modernas del siglo XX, con los migrantes puertorriqueños y los migrantes irlandeses en Nueva York y el sueño americano, America. Esta noche aquí en Blues Note.

El primer set musical que vamos a escuchar esta noche son el siguiente. Entramos, como desde luego y así entra en escena la obra, que fue una obra teatral y también fue una obra musical en el cine, y entramos con el prólogo para después escuchar la canción de Jet Song, que aparece

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Y continuamos presentando estos temas que dan, desde luego, como lo mencioné, y estamos escuchando ahorita la voz de Gloria Estefan interpretando el tema Tonight. Después pasaremos a escuchar un tema que interpreta la misma mujer, que es María, que se llama I Feel Pretty. Después, el tema que hacen los dos intérpretes de la obra, One Hand and One Heart. Y después un tema que le da frescura, una frescura también, pero que es una parte de la interpretación que hacen para presentarse como una guerra de combate que van a presentar contra las dos pandillas. El tema es Cool. Y después, con John Secada, escucharemos el gran final de esta obra, West Side Story, que se titula Somewhere. Esta noche estuvo con nosotros Dave Brubeck y el tema West Side Story aquí en

Y con este tema damos por concluido este programa. Les agradezco en mucho su amable atención. Yo soy su amigo Carlos Manuel González Sotomayor. Y recuerde, no importa lo que aquí digamos, lo más importante siempre será lo que usted escuche en la radio. Que pasen muy buenas noches.

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0: ¿cómo estamos? Qué gusto saludarlo a usted que nos escucha cada 8 días, cada fin de semana, cada domingo. Saludando, por supuesto, al Sindicato de Músicos. Mi querido Jimmy, ¿cómo estás?
1: Mariano, un placer y un gusto que ya estés con nosotros, porque, bueno, pues cuestiones de trabajo y algunos temas, no pudiste estar en los últimos 2 programas, pero
0: así es.
1: Pues siempre es un gusto iniciar música, música y algo más aquí en SICOM Radio, la radio de los poblanos. Y como siempre, pues presentando a nuestros compañeros, difundiendo su talento y todo, ¿no?
0: Claro.
1: Así es de que esta noche tenemos una gran sorpresa para todos ustedes.
0: Así es, una gran sorpresa porque es poblano, porque está innovando, porque quiere hacerla y hacerla en grande y le está metiendo todo, mi querido Jimmy. Él nada más es conocido o está promocionando lo que es la charrocumbia. Nada más.
1: Sí, ya está él tomando su género y la verdad es que es un chico que ha estado trabajando ya mucho tiempo produciendo en algunos casos sus porque también es compositor, sí. Compone, entonces produce y la verdad hemos tenido la oportunidad de verlo en escenarios importantes como la Feria de Puebla y sí mueve muy bien a la gente, ¿no?
0: Así
1: entonces
0: es.
1: Yo creo que ya muchos de los que nos están escuchando ya están sabiendo más o menos.
0: Sí, ya más o menos dieron.
1: ¿De quién se trata?
0: Fíjate,
1: ¿no?
0: Que el tip es que estuvo con nosotros en el stand de SICOM Radio.
1: Ándale, en la Feria, de Puebla. Sí,
0: ahí estuvo derrochando todo el talento artístico que tiene.
1: Pues, ¿qué te parece si lo presentamos, mi querido?
0: Perfecto, ya lo estuvimos escuchando con esta canción que está promocionando, que es Ojos Bonitos, y estamos hablando de Javier Mares, que hoy se encuentra con nosotros en Música, Música
1: y Algo Más.
2: Hola, ¿qué tal? Mucho gusto. Es un placer de verdad estar con ustedes. Muchas gracias por el espacio.
0: Oye, mi querido Javier, ¿y cómo sale este concepto de la charrocumbia? Digo, ya más o menos lo habíamos escuchado, lo veníamos ahí más o menos cocinando con otros artistas, pero hoy del talento poblano surge, ¿y cómo te enganchas en este estilo?
2: Hace como 5 años me insistían mucho en que cantara cumbia, porque dicen, estás aquí en Puebla y Puebla es cumbia. O sea, sí. Aquí nació la cumbia sonidera.
0: Sonidera.
2: Y entonces dicen, oye, si quieres sobresalir, mejor vete por la cumbia. Pero como a mí me gusta mucho la música de mariachi, yo me rehusaba. Y dije, bueno, está bien, voy a hacer una fusión para no perder mi esencia de mariachi y también meterme a la cumbia. Y se me ocurrió esta idea de hacer la charrocumbia y con esta canción. Esa canción iba a ser 100% grupera. Pero ya al final, antes de ya subirla a todas las plataformas musicales, me decidí por meterle instrumentos de mariachi. Entonces, ahora sí que deshice mi idea, llevé a mis músicos al estudio de grabación y pues ese es el resultado.
0: Este concepto lo escuchamos con la cumbia Santa María, que también tiene algo de música regional, es decir, incursiones de instrumentos de mariachi con la cumbia, con mi querido Pancho Barraza. Y okay. Entre otros artistas que también de talla nacional también vienen incursionando en este mismo género.
1: Concepto.
0: Concepto que se va desarrollando y que vaya que sí está también pegando. Por ahí en su momento Superlamas hizo algo también parecido con de tipo charrocumbia. El Kalimba también generó algo así.
2: Pero aquí lo interesante es que aunque hicieron esa fusión, nadie, bueno, hasta donde yo tengo conocimiento, nadie le puso un nombre.
0: Claro.
2: Hasta que yo dije, bueno, yo voy a hacer algo también. Yo no traté de copiar a ningún otro estilo.
0: No,
2: o sea, es mi canción, yo soy el compositor de esta canción. Y dije, pues le voy a meter también los ingredientes de mariachi, pero a diferencia de ellos, yo sí le voy a poner un nombre para que así como Remix
0: claro.
2: Y su electrocumbia o Selena Quintanilla y su tecnocumbia, que también que tenga mi sello Javier Mares y su charrocumbia. No, a lo mejor es la diferencia, a lo mejor alguien
0: claro.
2: Más se me adelantó y dijo, pues voy a hacer algo así, pero no se les ocurrió ponerle un nombre. Y pues ahí está, ¿no?
0: Pero eso es como tú dices, o sea, sí, ya hubo quienes lo intentaron hacer este género, esta combinación, pero no le pusieron nombre y ese es el atino que tú has tenido en este...
1: Y como que no le agarraron la onda, ¿no? O sea, sí. Bueno, por ejemplo, Superlamas, pues por el tema de que tocan también jarana y...
0: Sí,
1: y entonces,
0: tango.

0: todos meten algunas
1: como
0: cosas.
1: Que le dan un toque regional, ¿no? Pero no como lo que estás haciendo ahorita, ¿no? Que como dice Mariano, pues ya tiene un nombre muy concreto, ya es un muy más definido todo el tema. Y
2: una marca registrada, ¿no?
0: Sí.
1: Ah, ok, perfecto. Y y este tema es original tuyo también.
2: Sí, 100%.
1: Oye, pues platícanos cómo inicias en la música. Siempre con la idea de ser regional mexicano, mariachi.
2: No, azares de la vida, azares de la vida. Yo creo que como muchos jóvenes, en la escuela, tu primer contacto con la música, en mi caso, fue la rondalla.
0: Sí.
2: A lo mejor ahorita
0: sí,
2: ya como que
0: todos, ¿no?
2: Ya no está muy en auge, pero todavía a mí me tocó sí, concursos y giras.
1: No, sí, a ti sí te tocó todavía la época fuerte de la rondalla.
0: De la rondalla.
1: Sí. No recuerdo el nombre del maestro que estaba en la Casa de la Cultura, que
2: Gerardo Reyes.
1: Ah, el maestro Reyes, sí, cómo no.
2: En paz descanse.
1: En paz descanse, pero sí, fue un gran promotor de la rondalla.
2: Definitivamente, sí.
1: Los festivales de rondalla también, ¿no? Y había otro maestro también que
0: El mismo Jorge Altieri también.
1: Jorge.
0: Traía la rondalla normalista en su momento, antes de formar el coro.
1: Y los festivales de rondalla que se hacían en Puebla,
2: ¿no? El Ateneo aquí en Puebla.
1: El Ateneo de ¿cómo se llamaba el maestro? El que dirige el Ateneo, que da clases ahora. Bueno, la última vez que supe de él lo vi en el Centro Escolar Morelos. Ahorita nos acordamos.
0: Ahorita nos
1: pero inclusive acordamos. Él daba, él en una determinada época llevaba también parte del elenco que tocaba en la Feria de Puebla. Llevaba el Teatro de Puebla y llevaba a muchos talentos poblanos también. Ahorita nos acordamos. Digo, la verdad es que hay tantos talentos en Puebla que qué barbas.
2: Bueno, cuando yo estaba en la prepa me metí a la rondalla, pero yo desde el kinder bailo folclore.
1: Ah, okay, ok.
2: Pero cuando entré al bachiller ya me incliné por la música. Uh-huh. El detalle o el problema o no sé cómo llamarlo es que me gustó mucho una chica que estaba en un ballet folclórico.
1: Señora.
2: Y mi estrategia. No, otra, una chica. No, antes de mi señora.
1: Pues
2: no,
1: señora
2: varias.
1: También baila,
2: hubo
1: ¿no?
2: varias antes de
1: mi esposa
2: vida.
1: También baila, ¿no?
2: No sé si es algo bueno o algo malo. Ah, también baila mi esposa. Como me gustaba mucho y todo el tiempo se la pasaba ensayando en el grupo, decidí meterme al grupo de danza folclórica porque yo sé bailar danza folclórica.
1: Ok.
2: Si anduvimos, no funcionó. Sobre todo por ella, yo estaba súper enamorado de ella, pero ella dijo: no, pues yo no siento lo mismo por ti. Sí. Le compuse como tres canciones, por cierto, a ella. Y después me salí del grupo y en un evento del ballet yo estaba ahí y se acercó conmigo mi amigo Víctor García, que es todavía el actual director de ese grupo, y me dijo: oye, ¿por qué no regresas al grupo pero ahora cantando? Porque yo sé que cantas, ya no bailando, cantando. Y así fue como empecé a cantar música de mariachi. Porque entré otra vez al ballet, ya no estaba esa chica, pero yo entré y ya él me confeccionó, porque él sabe coser, me confeccionó mi primer traje de charro. Fuimos a la Ciudad de México a comprar, porque antes, pues ahorita puedes bajar las pistas de YouTube, pero antes no.
1: Antes no.
2: Tenías que comprar los
1: disco,
2: CDs.
1: Sí. Ajá, que eran las puras pistas.
2: Exactamente. Entonces, a lo mejor de un disco te servían dos y las otras ocho, pues ahí las tenías, ¿no?
1: No, ya ni me digas, cuando empezaba el karaoke, tenías que ir a comprar los discos
0: con
1: las pistas.
0: Como tal.
1: Y ya después, ¿no? Y comprabas un aparato que era una pantallita chiquita de televisión donde te iban apareciendo las letras, ¿no? Y metías tu disco. Pero pues querías una rola, como dices, tenías un chorro de CDs.
2: Para buscarla,
1: ¿no?
2: Era un rollo.
0: No, se generó un cerro de CDs,
1: sí,
0: ¿no?
1: De CDs.
2: Por eso empecé a cantar música de mariachi. No fue que yo lo quisiera desde un inicio, pero así se dio. Y yo súper contento, yo me siento muy bien cantando música de mariachi. Estoy precisamente en este intento de hacer una fusión y de cambiar un poquito mi estilo. Esta de charro cumbia, como yo tengo mi estudio de grabación, la voz la grabé tres veces. La primera vez dije: no, suena mucho a mariachi, no me gustó. La segunda vez dije: más o menos, pero no me convence. Y ya la tercera, que es la que escucharon al inicio del programa, fue que dije: ya, o sea, tampoco es como quitar mi esencia de Javier, porque entonces ya no voy a ser.
1: No, ya pierdes tú.
0: Sí, pierde la esencia.
2: ¿No? Intenté hacer esa fusión, ¿no?
1: Oye, cuando estabas en cuando cantabas en el ballet, o sea, iba todo el elenco del ballet, del bailable, y tú en los temas mexicanos salías y cantabas.
2: Sí. ¿No? Por ejemplo, empezaban con Veracruz. Ajá. El cuadro de Veracruz son como cuatro canciones.
1: Sales de
2: luego después, exactamente, se tenía que cambiar de vestuario para Sinaloa y yo me cantaba dos canciones mientras ellos se cambiaban.
1: Ah, ok.
2: Terminaba mis dos canciones, cuatro de Sinaloa, cuatro canciones o cinco, y después Jalisco, por ejemplo, y no, y ya otra vez.
1: Porque se cambiaban, salías todo.
2: Yo era el comodín.
0: Era como el intermedio.
1: Sí, sí, sí. Nunca te tocó ir a Europa.

0: o salir de gira con ellos fuera de Puebla?
1: No, no, no, no, no, no. Pero sí se vienen ahorita un proyecto antes de que termine este año para ir a otro continente, pero eso es una sorpresa. Pero sí, por fin este año, ojalá, primero Dios, obviamente.
0: Bueno, ahorita nos platicas más adelantito de tus proyectos,
2: Sí.
0: ¿no? Pero ¿qué te preguntaré más? Bueno, es interesante conocer cómo has ido desarrollándote en la música. Después de esa etapa, ¿entras a la música comercial a trabajar a bares o no? ¿O estudias una carrera paralela y lo tomas como hobby y te vas desarrollando, haces estudios de grabación, vas produciéndote, proyectando? Porque digo, la verdad es que desde que te conozco, que llegaste allá al sindicato de músicos, siempre llegó con su prescript bien, ¿no? Sus folders bien impresos, con su fotografía, o sea, es, ay, güey, o sea, porque llama la atención, porque desgraciadamente no todos los
2: La
0: compañeros
2: imagen.
0: cuidan su imagen, ¿no? Y su presentación y su vestuario, siempre unos trajes muy buenos que tiene también Javier. Entonces, pues eso habla bien del impulso que le quieres dar a tu carrera, ¿no?
1: Sí, yo soy ingeniero en electrónica y cuando nos conocimos, esa primera vez, la música la utilizaba como una manera de pagarme mi carrera. De hecho, cuando ya terminé la carrera, dejé la música como 5 años. Pero es algo que te llama. Tarde o temprano regresas. Como dicen, regresas a donde fuiste feliz. Y es lo que a mí me pasó. Yo seguía componiendo, pero yo ya no cantaba en ningún lado. Aparte de que me fui de Puebla. Y me fui de Puebla también por otro amor. Es que, híjole,
2: Caray,
1: ustedes me comprenderán.
2: Te anda pasando lo de Enrique Guzmán con la pitch.
0: Ándale,
2: ¿no? Así, casi, casi.
1: Yo me fui a Querétaro por una chica. Yo estaba estudiando en el ITP, en el Instituto Tecnológico de Puebla, y por esta chica me cambié al Tecnológico de Querétaro y ahí terminé mi carrera. Entonces me fui de Puebla y me desaparecí de aquí de todo
0: Todo el
1: el
0: movimiento.
1: movimiento musical. Después de Querétaro me fui a la Ciudad de México, como muchos cantantes, intentando a lo mejor
0: Tocar puertas,
1: ahí encontrar algo y tocando puertas. No
0: a
1: lo conseguí.
0: Garibaldi, vamos,
1: Sí,
0: a la
1: sí,
0: plaza de
1: exacto,
0: verdad.
1: exacto. Fui a Garibaldi y fui ahí a los restaurantes, las cantinas, y me decían, oye, pues es que ya tenemos cantante, pero a ver, canta y pues a ver si nos falla nuestro cantante, te llamamos. Pero no, yo pensé que iba a ser diferente, ¿no? A veces te vas por esa parte como de la telenovela y de la historia muy bonita de
0: Sí,
1: muchos
0: de qué
1: artistas,
0: va.
1: pero la realidad es que es muy complicado.
2: Sí.
1: Es muy complicado
0: Que te abran las
2: que te
0: puertas
2: abran la
0: también.
2: puerta.
1: Sí, porque
0: O
1: tú
0: sea.
1: esperas que alguien te escuche cantar y digan, oye, cantas padrísimo, yo te voy a dar todo lo que quieras. ¿Cuánto necesitas? Yo soy tu padrino, y
0: Sí,
1: que te
0: no.
1: financien. Sí ha pasado, pero yo creo que es como sacarte
0: Un
1: la
0: caso
1: lotería.
0: excepcional. Bueno, tenemos la historia de Juan Gabriel
2: Sí.
0: también. Todo lo que pasó Juan Gabriel para llegar al
1: ¿A dónde
0: lugar que
1: está?
0: llegó, donde está, ¿no? Pues sí.
2: Fíjate que una anécdota que a mí me sucedió ahí en el Zócalo de la ciudad. Un día me aventuré, dije, agarro mi guitarra y que me voy al Zócalo. En el Zócalo, pues no, nomás no, me dio pena, dije, no, aquí no. Y entonces que empiezo a ver los restaurantes y que empiezo a tocar puerta, ¿me da chance de cantar? Y llegábamos, no, es que al patrón
0: No le
2: no le
0: gusta.
2: gusta. Fui al otro y, ¿me da chance de cantar? Dos rolitas nada más. No, tampoco, al patrón no le gusta. Y doy la vuelta y regreso y estaba otra persona cantando ahí,
0: En el mismo
2: en el mismo
0: restaurante.
2: lugar. Y yo así como que, ¿cómo?
0: Pues,
2: Si no le
0: ¿cómo?
2: gusta al patrón, ¿no? Pues, ¿cómo está?
0: Sí.
2: Entonces salimos y a la persona que me encontré me encuentra con la guitarra y me dice, ¿qué hubo, carnal? ¿Cómo estás? ¿Qué? Dije, pues no, pues es que fui a pedir chance, pero no me dejaron. Y no, es que así es aquí, dice aquí, pues los compañeros, pues ya nos agrupamos y
0: Así
2: pues
0: es.
2: ya no podemos, pero vente,
0: Nadie.
2: ¿quieres? Vente, vente. Entonces nos fuimos a otros dos restaurantes y ahí cantamos, pero ya cantamos los
0: Los dos.
2: dos. Porque con él sí me dejaron
0: Sí, él tenía
2: entrar.
0: la puerta
2: Él
0: abierta
2: tenía la
0: ya.
2: puerta abierta, pero si llegaba solito, sí, como dice, o sea, sí te cuesta
0: Como
2: llegar
0: nuevo, te
2: como
0: cuesta
2: nuevo, te
0: trabajo, sí.
2: cuesta trabajo llegar a abrir puertas en lugares. Sí, le sufres, ¿no?
0: Sí, una de las. Bueno, fíjate que tocaste ese tema. Les comento también que lo que trata de hacer muchas veces el sindicato de músicos, que no se puede a veces en muchos casos, ¿no? Se ha ido transformando todo el tema, pero era precisamente tratar de hacer los contratos colectivos con las empresas para lograr que los compañeros músicos tuvieran una base en algún bar, restaurante, ¿no? Y al principio se logró, ¿no? Había compañeros que trabajaban todos los días en un bar, en un restaurante, en un hotel, y tenían hasta sus prestaciones sociales completas, seguro social, Infonavit, tenían sus

0: sueldo, sus vacaciones, o sea, todas las prestaciones sociales, pero fueron cambiando la dinámica en todo el tema, y en plazas como Acapulco, Cancún, Vallarta, les fueron reduciendo de repente los días, ¿no? Uh-huh. Y yo creo que también viene de repente por la crisis económica que resulta en el ambiente, ¿sí?, turístico, o en general en el país, ¿no? Entonces van recortando los días y pues ya cuando no cumples ciertos horarios, pues ya te quitan las prestaciones, ¿no? Y después ya se volvió que te contratan pues como profesionista, ¿no? O haces tu contrato cuando va a ser una temporada, porque pues los músicos tocamos en cualquier lugar a cualquier hora y donde nos inviten, ¿no?
1: Claro.
0: Pero como tocamos 2, 3, 4 horas, pues no hay muchas veces la posibilidad de que te paguen tus prestaciones, ni mucho menos, ¿no? Vas, tocas por horas determinadas, sí, y vámonos,
1: ¿no? El momento nada más, ¿no? Y sí, ya sí, es lo que sacas y lo que sigue.
0: Y lo que va.
1: Y se te olvida, sigue. O sea, te olvidan, ya, si llegaste, si les gustó, te regresan, y si no, pues gracias por participar.
0: Sí, sí, sí, bueno, y la verdad es que mucha gente, bueno, no tanta, ¿no? Porque siempre el llegar a ser un artista de fama que ganan ahora millones de pesos es increíble, ¿no?
1: Sí.
0: O sea, que por una presentación cobran 8 millones de pesos, 7, 6, ¿no? O sea, ahora estaba yo oyendo Carin León allá en Las Vegas, ¿no? Que ya estaba toda la gente adentro de ese lugar, no me acuerdo cómo se llama, que es toda una pantalla así, uh-huh, circular. Pues no salió a cantar a la mera hora, canceló en ese momento, dijo que no salía a cantar. O sea, imagínate cuánto se mueve alrededor del espectáculo, y se les hace fácil decir, pues no salgo, ¿no? O sea, y ahí les devuelven su lana en el mejor de los casos, o te vuelven a dar el boleto para cuando el señor quiere ir a cantar, ¿no?
1: Así es.
0: Entonces está muy desnivelado, sí, pero sí, bueno. Sí.
1: Pero bueno,
0: no hablemos de problemas, vamos a hablar de lo que...
1: Así es. ¿Qué te parece si escuchamos nuestro primer tema de nuestro invitado? Precisamente el tema que está promocionando, que se llama...
2: Ojos Bonitos.
1: Vamos a escuchar Ojos Bonitos con nuestro compañero Javier Mares, que esta noche nos visita en Música.

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0: 8:28, 8:28, seguimos con Javier Mares, nuestro querido amigo del concepto de Charro Cumbia, que hoy nos está presentando pues toda esta gama de éxitos que está teniendo, de música que ha producido, de composiciones propias, mi querido Jaime, mi querido Jimmy. Y que bueno, la pregunta sería, ¿tuviste en algún momento alguna influencia de algún artista de las grandes ligas, como le decimos en la música, de algún artista ya de este tipo de género, o te nace?
1: No, definitivamente sí. Me gusta mucho Javier Solís. Para mí, en el mariachi, en la música ranchera, es el máximo exponente. Pedro Infante tenía más, tenía más cualidades. Actor, su carisma y obviamente también el canto. Pero como cantante, Javier Solís.
2: Lástima que murió tan joven, sí. ¿No? O sea, murió muy joven Javier.
1: 34 años.
2: Sí.
1: 34 años. Sí,
2: y grandes temas, sombras.
1: Una leyenda, y a sus 34 años, de verdad que sí, qué envidia.
2: Apendicitis o algo así le tuvo. Murió de una operación.
1: Por tomar agua.
2: ¿Por tomar agua? Sí. Después, o sea, de...
1: Sí, le prohibieron tomar agua y se le hizo fácil tomar... Tenía sed, toma agua y pelas.
2: Híjole, no, pues los grandes talentos, ¿no?
0: Sí.
2: Oye, y ahorita que estamos platicando, estamos platicando aquí tras bambalinas, pero todo lo que significa una producción, ¿no? Platícanos un poquito. Este tema que estábamos escuchando ahorita antes de entrar al aire, ya fue el primero que grabaste ya, digamos, profesionalmente, ¿no? Invirtiendo tus recursos, echándole muchas ganas. Y además ya como cantautor, perdón. Platícanos un poquito de esa etapa, ¿no?
1: Sí, al ver que, pues como en el cuento de hadas, ¿no? No venía el...
2: No llegaba...
1: El promotor, el manager o alguien que dijera, oye, madrina, yo te doy el dinero, pues yo lo tuve que empezar a financiar. Afortunadamente, como también tengo esta carrera de ingeniero, me dio para poder invertir primero en un arreglista. Ya cuando tienes el arreglo, digamos, en digital, bueno, con... Instrumentos virtuales.
2: Que el buen Víctor Mendoza, ¿no?
1: Sí, mi hermanito.
2: Mandamos un saludo a Vic, a ver qué día lo invitamos también. Porque
0: que venga.
2: Arregla también, sí, para la Sinfónica de Puebla, y ha hecho cosas muy interesantes. Un gran saxofonista también, ¿eh?
1: O sea, hay una excelente persona. Muy buena persona. Entonces, él me hizo el arreglo. Ya tienes el arreglo, pero en digital, ¿no? Con virtuales.
2: Virtual. Bueno,
1: virtual. Ahora es llevar a los músicos al estudio, horas de producción. Ya tienes la captura de los instrumentos. Ahora necesitas un ingeniero que te mezcle y te masterice, pues es invertirle. Ya tienes la canción, ya suena bonito, ya le metes la voz también.
2: Hay que grabarla primero, toda la base.
1: Ahora ya tienes la canción, ¿y qué sigue? Pues no, ya tienes la canción. El siguiente paso pues es hacerle un video. Y es buscar locaciones, buscar modelos, que en mi caso traté de que tuviera modelos. Y un montón de cosas.
2: Vestuario.
1: Sí, el traje de, porque yo tengo ya varios videos que están en YouTube, pero no puedes salir con el mismo traje todos los 6, 7, 8 videos que están arriba. Entonces tienes que invertirle en otro traje. Y es una lana. Yo le calculo más o menos en un video, yo me he gastado como 40, 50 mil pesos.
2: Sí,
1: desde cero hasta con un... Y también la promoción, porque ya tienes la canción, ya tienes el video.
2: Ahora muévelo. Ahora que le vas.
1: Métele otra lana.
2: Que ahorita ya con las redes sociales también cambió mucho la dinámica, ¿no?
1: Sí,
2: ya tienes chance de subir y todo, tus propias producciones, ¿no? Como que fue algo, digo, sí, a Mariano y a nosotros nos tocó
0: otra etapa,
2: sí, ¿no? De la música.
1: Sí, claro.
2: Pero en esa época, bueno, pues las mismas compañías disqueras, una vez que te echaban el ojo, pues ellos le invertían y le metían y ya le ibas dando, ¿no? Y nuestra ganancia era, pues, en los eventos que hacíamos, ¿no? Porque al final de cuentas, bueno, más bien te empezaban a contratar porque ya estaba sonando en la radio de todos lados, sí. Pero ahora no, o sea, también la radio ha tenido su...
1: Pero tiene sus pros y sus contras, ¿no? Porque la disquera te dice, oye, yo te promociono, yo te pago y te llevo a muchos lugares, pero

0: Pues ellos se quedan con la rebanada de pastel.
1: La más grandecita.
0: La más grande.
2: Sí, desafortunadamente.
0: Si esa canción pega y se vuelve famosa y después más grupos o más cantantes, artistas la quieren cantar, la disquera es la que se lleva toda la lana.
1: Sí, porque tú le firmas los derechos, ¿no? O firmas sí. parte de los derechos. Entonces el 100%, pues a lo mejor las quedas con el 50, ¿no? Y te da el 50. Y en los derechos autorales, pues es también...
0: Y el 50, yo creo que te quedas como un 15. 30.
1: Sí. 15, 30.
0: Un 15, 30.
1: Bueno, cuando firmas con la...
0: Porque aparte está el ingeniero que masteriza, está también la editora, y luego, y así, o sea, de un pastel son como 6 rebanadas o 5
2: sí,
0: rebanadas.
2: Vas como con el 70-30, ¿no? Te quedas con el 30, 70, todo lo demás lo repartes.
1: Sí, pero, y bueno, los derechos autorales pues sí son para ti, ¿no? Esa parte no hay. Ahora nosotros hemos estado luchando mucho por el derecho de ejecución, que cobren también los músicos que intervienen en las grabaciones y que están actuando en el escenario, con, no solo con el solista, digo, el solista pues ya se lleva lo suyo como Nodal o como ellos, ¿no? Sí. Si no son compositores, bueno, pues están ganando mucha lana, pero los otros músicos nada más están percibiendo lo que les pagan por ir a acompañarlo, ¿no? Entonces la ejecución que hacen cuando se está escuchando en la radio y que tú grabaste con ex artista, pues también mereces que te den una compensación, ¿no?
2: Sí.
1: Son los derechos conexos, que se llama del derecho de autor.
0: Sí, es correcto.
1: Pero bueno, pues es interesante, ¿no? Y y después de esa primera grabación, ¿cómo sentiste el ambiente? ¿Sentías que ibas para arriba, que le ibas haciendo? ¿Estabas convencido de lo que estabas haciendo? ¿Cuándo nace el concepto de cumbia charro o ese tema?
0: Bueno, primero, obviamente la gente le tiene que gustar, pero tú tienes que estar convencido de que sí es un buen producto lo que estás presentando. Y en mi caso, yo trato de ser muy como perfeccionista o de hacer las cosas bien. Si las voy a hacer, las voy a hacer bien. Lo mejor que se pueda. A lo mejor no perfectas, pero sí lo mejor que se pueda. Y a mí me gustan mucho mis canciones. Pues son mis canciones. Si a mí no me gustaran, claro, estaría mal, ¿no? Porque digo, oye, ¿cómo quiero que la gente les guste si a mí no me gustan?
2: A mí no me gustan.
0: Yo creo que el primer paso es estar convencido de quién eres. Que en este caso yo digo, bueno, sí tengo ya tablas, ya tengo camino, ya tengo trayectoria, tengo una buena técnica vocal porque he trabajado en ello, trato de mi imagen, como decías hace rato, mis trajes, los videos que hago, trato de que las chicas, si van a salir en el video, que estén bonitas, que no se vean vulgares,
1: exacto,
0: que no sea en una cochera, que sea en un... no sé, en una hacienda o en un museo, en locaciones padres.
1: Locaciones bonitas.
0: Sí. Entonces, sí ha sido, digamos que, difícil y ya el producto ya está. Ya vengo muchos años ya trabajando desde el 2018, pero ha faltado ese empujón. Y ahorita lo decían, ahorita las redes sociales te haces viral y ya.
1: No, ya, o sea.
0: Pero,
1: ¿cuántos casos, no? De que de repente prendieron en redes sociales y un millón de seguidores o no sé cuánto, ¿no? Pues digo, a veces, no sé, a veces de veras que alucina uno porque no sabes si en verdad es, porque también creo que pagan para que se inflen esas visitas, ¿no? En las redes sociales, no sé cómo está, pero sí hay gente que ha tenido la fortuna de tener muchos seguidores y eso se refleja en sus contrataciones y es donde empiezan a ganar mucha lana, ¿no?
0: Sí, pero ¿cuál es la fórmula, no?
2: Claro, es que aquí es como pasaba, en algún momento platicaba yo con grupos de Cholula, cuando andaba yo mucho por allá y me decían, pues es que aquí nada más esperamos que nos pegue una y de ahí detonamos.
1: Sí,
2: te pega una y vas para arriba y después ya todo, o sea, viene por sí solo.
1: Los de aquí no, los quiero.
2: Los quiero.
1: Los nosotros que iban a Argentina, que son de San Andrés, no, muchos grupos de Cholula que así. Con el tema sonidero, ¿no?
2: Sí.
1: Aliteles, los telecumbias, los telechicos,
2: Es que sí, les pasó, o sea, llegaron, les pegó una y de ahí para arriba, ya.
0: Lo importante es seguir sacando y tú dices, bueno, esta no me pegó, pues saco otra. Esta no me pegó, pues saco otra y estar ahí activo. Porque si te quedas ahí en tu casa esperando a que de la nada.
1: Pues nadie te va a ir a buscar.
0: Digamos que yo estoy en ese proceso.
1: Y la preparación que vas teniendo con tu voz, ¿has tenido algún maestro? ¿O tú ya tienes una metodología de estudio? ¿Estás vocalizando? ¿Estás puliendo tu voz para hacerla más potente, para que sea más...
0: Sí, yo tuve maestros, tuve dos maestros.

0: registros. Pero ya después empecé a experimentar con mi voz.
1: Okay.
0: Cuando empiezas a entender que,
1: La técnica de
0: sí, que si tú
1: respiración
0: la
1: y
0: lengua la pones de un modo, el sonido de tu voz
1: sonido.
0: cambia. El diafragma, si tú utilizas el
1: Exacto.
0: diafragma sobre todo para el ranchero,
1: Nada así.
0: le da otro efecto a tu voz,
1: Claro, le da potencia,
0: la
1: ¿no?
0: apertura de la
1: Profundidad.
0: boca, todo influye, es todo un mecanismo en nuestro
1: Sí.
0: cuerpo, y cuando ya lo empiezas a entender y a dominar, ya tu voz obviamente es diferente.
1: Y se ve como cuando canto, cuando ya tienes la técnica, cantas muy desahogado, ¿no? Y con potencia y a
0: No, y
1: gusto,
0: puedes
1: ¿no?
0: cantar 3-4 horas sin novedad.
1: Sí, exacto.
0: Pero cuando tienes una mala técnica de canto, a las 3-4 canciones ya
2: Sí, ya comienzas a tener
0: enloqueces.
2: el problema.
1: Sí,
0: Exactamente.
1: exactamente.
2: Sí.
1: ¿Escuchamos otra canción? ¿Qué
2: Vamos
1: te
2: con otra
1: parece, mi
2: canción,
1: querido
2: si te
1: Mariano?
2: parece. Que
1: Vamos
2: nos...
1: con otro tema.
2: Vámonos.

La noche con 42 minutos, 8:42. Los teléfonos en la cabina son el 2222-737717, 2222-737716. Nuestro WhatsApp 2215-875657. Si usted quiere platicar con nuestro invitado, si quiere mandarle algunos saludos, mensajes.

0: Si usted quiere alguna canción aquí, a través de estas líneas telefónicas lo podemos complacer. Mi querido Jimmy.
1: Pues la verdad es que, mira, estamos ahorita platicando de todo lo que tiene uno que pasar como músico, ¿no?
0: Sí.
1: El tema que acaban ustedes de escuchar se lo compuso Javier a Paquita, la del barrio, que era lo que nos estaba comentando ahorita, ¿no? Porque pues siempre uno tuvo la oportunidad de alternar con ella en un evento, y entonces pues todas las peripecias que nos está diciendo Javier para poder grabar este tema en 7 días, hacer la canción, el arreglo, la grabación, tener la pista y ya después salir al escenario a cantársela, ¿no? Y todo lo que va uno haciendo y todo va uno tratando. La verdad, mis respetos, Javier, porque le has echado muchísimas ganas. Sí. y va a llegar un momento que tú sabes que todo esto pues, no es fácil, ¿verdad? Pero el que no deja de estar trabajando y laborando y haciendo las cosas que deben ser, pues siempre va a tener una recompensa, ¿no? Así es de que estamos seguros de que no tarda mucho para que despunte tu carrera.
0: Así es, en algún momento, como dicen.
1: Cantautor, exactamente.
0: Como dicen por ahí, con una que te pegue verás que...
1: Una que te pegue ya te vas
0: hacia arriba,
1: ¿no?
0: Ya ni te vas a acordar de nosotros.
1: Oye, y por ejemplo, de la primera rola que grabaste a la última que nos acabas de presentar, ¿cómo sientes tú tu desarrollo también como en tu voz, en tu desenvoltura escénica, en todo este tema, ¿no?
2: Ha habido una evolución. En el 2018, cuando afortunadamente me diste la oportunidad de entrar a la feria, yo venía frío. Frío en el sentido de que yo ya no cantaba en eventos.
1: Sí, acababas de regresar, creo, de Querétaro, ¿no?
2: Exactamente.
1: Sí, ¿no?
2: Sí.
1: Sí.
2: Y cuando de la nada, porque casi casi fue de la nada, o sea, yo ya había cantado en eventos, tenía mucha experiencia, pero como 3 años dejé de cantar. Y cuando se me presenta la oportunidad de estar en la Feria de Puebla, yo estaba bien nervioso. Ese día canté con mi mariachi.
1: Sí,
2: y antes de subir al escenario, yo estaba hincado rozando porque estaba súper nervioso.
1: Sí.
2: Entré a escena. Las 3 primeras canciones las canté con miedo. Y ya a partir de la 4ta canción ya me solté.
1: De aquí soy.
2: Ya lo disfruté.
0: De aquí soy.
2: Pero no tenía ya ese dinamismo. Cuando tú estás con la gente y echas desmadre y a la hora de cantar lo disfrutas y todo. Yo en ese momento estaba como desencanchado, como lo llamamos así.
1: No, porque en esta última que fuiste, pues, la verdad, pues un desenvolvimiento ya muy diferente, ¿verdad? Se ve como las tablas y como ya la capacidad, ¿no?, de mover al público y de moverse en el escenario, ¿no? Digo, ha habido un gran avance también, ¿no? O sea, ya de los años que tenemos siguiendo tu carrera, pues sí se ha visto una mejora y un avance, ¿no? Que eso es muy importante.
2: Sí, también en la interpretación. Hay muchas canciones que también como intérprete, a veces las cantas de manera mecánica, y sobre todo cuando estás chavo. Pero ya cuando empiezas a tener más experiencias, más vivencias, te van pasando cosas en la vida, le encuentras otro sentido a esa canción que has cantado durante 15 años y ya la cantas diferente porque ya la sientes, ya la comprendes, y el artista o el compositor que la hizo famosa la cantó con un sentimiento o con una interpretación que ahora tú ya también la comprendes. Y así ha sido.
1: Esa parte es muy importante, ¿sí? Porque, o sea, he tenido la oportunidad de ver a mucha gente y a veces cuando interpretan una canción de alguien quieren asemejarse a ese cantante o a ese artista, ¿no? Y yo creo que también es un error porque cada uno debe de desarrollarse. Digo, el tema a lo mejor es el mismo, la melodía es la misma, pero la interpretación debe ser diferente, ¿no? Te tienes que apropiar tú del tema y cantarlo en tu estilo.
2: Sí.
1: Y tú darle un feeling especial para que la gente sienta ese sentimiento que estás proyectando, ¿no? Valga la redundancia, ¿no?
2: Sí.
1: Y eso es lo que hace que vayas creando un estilo muy personal, porque tú eres una de... Pues decir Alejandro Fernández, pues luego sabes que es él, ¿no?
0: Uh-huh.
1: Y de todos los artistas, ¿no? Como que van tomando. Venía yo hace rato en el carro viendo una de Bronco, ¿no? Y pues Lupe compone, casi todas sus rolas son la misma, el mismo, que es que te diré, pues son sonete, digámoslas, entre comillas, ¿no? Pero sus estrofas, todo, sí, su rítmica, ya es una línea melódica, ¿no? Y en las armonías y todo, ¿no? Vas oyendo cómo está construida y a lo mejor en esa melodía que vienes oyendo de esa rola, pues pueden encajar pedazos de canciones de él mismo que encuadran ahí en esa rítmica, ¿no? Y en esa armonía, ¿no? Entonces van tomando un estilo muy personal, ¿no? Como decías, ¿no? Lo que nos comentabas del tema ese de Bobby Pulido, ¿no? También que

0: que digo, esa rola también, qué bárbaro, cómo funcionó, ¿no? Toda la gente cantándola en los karaokes, ¿no?
1: No, y hasta la fecha, en las fiestas, las
2: sigue siendo.
1: Es garantía. Por eso yo también, cuando dije Ojos Bonitos y le voy a meter esta parte grupera, yo quise utilizar la fórmula de ese beat. Porque ya es éxito. Bueno, en esa canción es éxito. Tan, tan, tan. Y por eso así hice mi arreglo musical.
0: Voy haciendo mi arreglo.
1: Sobre esa canción. No copiando los instrumentos o
0: la estructura
1: de la canción, simplemente el beat.
0: Sí, el tiempo.
1: El beat y también los ingredientes. Por ejemplo, yo dije, desvelado. Pues, ¿qué lleva desvelado? Pues lleva
0: acordeón, guitarra, bajo, batería.
1: La batería.
0: ¿No? Entonces, un cambio de instrumentos, tú vas acomodando lo que tú requieres.
1: Entonces, la canción original era con los mismos ingredientes de desvelado. Y ya estaba al 100% de la canción. Pero después me arrepentí y dije, no, tengo que hacer algo diferente. Tengo que ofrecer algo diferente a la gente. Exacto. Porque entonces voy a seguir siendo el del montón. Javier y una canción de lo mismo.
0: Sí.
1: Por eso dije, bueno, mejor no la muestro al público. Le meto otros ingredientes que son del mariachi. Y dije, a ver cómo suena. Y ya si me convence, pues la saco. Y si no, pues así la dejo como grupera, 100% grupera. Pero pues así fue.
0: Pero así fue ese tema. ¿Qué tenemos en puerta, mi querido Javier? ¿Qué proyectos hay? O sea, ¿qué pinta para este fin del 2026 y qué tenemos para el 2027?
1: Este 2026 se va a cumplir uno de mis sueños, que es ir a otro continente. Ya tuve la oportunidad en el 2005 de ir a Centroamérica.
0: Okay.
1: Pero pues está aquí cerquita. Pero ir a otro continente es otra cosa y también es más, obviamente, más lana. Y
0: ¿Europa? ¿Hasta dónde? ¿Asia?
1: Voy a Emiratos Árabes.
0: Ah, ok. No, pues ahí está. Ah, les gusta mucho también la música mexicana.
2: La música mexicana.
1: Está ese proyecto, ya estamos, digamos, obviamente cerrándolo. Pero algo importante pues es también tener la lana, porque te pueden hacer la invitación y decirte, oye, vas a cantar en tales lados. Pero ¿cómo llegas? ¿No? A lo mejor estando allá te apoyan con hospedaje, con alimentos.
0: Y hay por ahí algunos temas que se pueden arreglar a través de las embajadas de México en diferentes países también. O las embajadas de esos países en nuestro país, en México, ¿no? Porque hay festivales culturales que sí, que ahorita pues la promoción de la música regional mexicana pues está muy, muy en boga, ¿no? O sea, este gobierno de la Cuarta Transformación se ha procurado mucho en abrir el tema a las lenguas originarias y también a la música mexicana, ¿no? El concurso, pues acabó de pasar ese concurso que se organiza a nivel nacional e internacional también, ¿no? Y no sé si tenga límite de edad, pero nunca pensaste sí, participar, limite, tiene límite, ¿verdad?
1: Sí,
0: casi creo que no pasa de los
1: y de hecho para este proyecto, obviamente para recaudar fondos, porque se vienen más cosas, afortunadamente ahorita, okay, después de tantos años de carrera, ya se me están abriendo esos caminos que tanto me han costado, y no solamente ir a Emiratos, sino también a Sudamérica, hay otro proyecto para ir a Sudamérica, pero es lana.
0: ¿Estados Unidos no lo has intentado?
1: También, ya está el proyecto ahorita de Estados Unidos, obviamente de Arabia, de Emiratos y de Sudamérica.
0: Pues pero ojalá en Estados Unidos 5 de mayo y 16 de septiembre son buenos allá.
1: El 22 de octubre hay un concierto para recaudar fondos en un restaurante muy bonito y muy lujoso y también emblemático, porque está arriba del Museo del Automóvil, que es la cúpula.
0: La cúpula.
1: Es una cena de gala. Voy a estar con mi mariachi, también con bailarinas, no con todo mi
0: espectáculo.
1: Con mi espectáculo grande, porque.
0: Por la capacidad del lugar.
1: Exactamente.
0: Sí, ya conozco.
1: Si alguien desea un boleto, por favor, contácteme por mis redes sociales, Javier Mares Oficial, o por WhatsApp, 22-21-72-91-26, y ya les paso bien los datos. Son tres tiempos, es bebidas, digamos que. Refil,
0: sí, de refil,
1: pero no alcohol, o sea, va a haber bebidas de sabores, refrescos,
0: ya las si ricas quieren, agüitas.
1: Ajá, ya si quieren llevar o consumir ahí vino o alguna botella, pues ya sería algo extra, pero
0: ya tienes.
1: Durante 3 horas.
0: ¿Qué costo va a tener, Javier?
1: Sí, está un poquito caro.

0: porque ese lugar
1: sí, no es tan grande, es un lugar, es muy exclusivo.
0: Es un lugar exclusivo y
1: se
0: también
1: ve hermosa la ciudad de
0: es
1: la
0: con cupo limitado porque no okay. separa miles de personas.
1: Sí,
0: ¿no?
1: Sí, sí, sí.
0: Está previsto para 100 personas, máximo 120, okay. y el costo es de 1,300.
1: Perfecto.
0: Pero pues es un concierto íntimo, uh-huh. Obviamente el lugar está padrísimo, la comida está excelente.
2: Y es un evento con causa además, porque sí. O sea, hay que decir que este evento, aunque va a tener un costo, como ahorita lo acabamos de escuchar, esto es para generar los gastos o el recurso como para poder hacer esta gira que te están invitando a Emiratos Árabes.
0: Sí, es correcto.
2: Y por eso es la importancia de que nos los des a conocer. Oye, a ver, sácame de una duda. Por ahí me dijeron que tenías una marca de tequila o de mezcal.
0: No.
2: No, a ver, cuéntanos.
0: No. Pues a lo mejor.
2: ¿O es algún patrocinador, digamos, en determinado momento?
0: No, ahorita no tengo patrocinadores de uh-huh. algún tequila, algún mezcal. Posiblemente sí, hay un proyecto para un patrocinio, pero de momento no.
2: Muy bien.
1: Sí, bueno. Porque fíjate que hay muchas marcas, hay mucho mezcal.
2: Mucho mezcal, ¿no?
0: Y muy bueno.
1: Sí, y fíjate bastante que bueno, otro compañero también del sindicato que invitamos a cantar, que lo has de conocer, a Rosendo Veraza. Sí. También fue a cantar y llevaba patrocinio de mezcal.
2: Sí.
1: Llegaron a dar ahí unas, ¿cómo se llama? Pues demostrar el mezcal y regalaron algunos temas, pero le estaban financiando algún tema, ¿no? Entonces yo creo que sería bueno también que te acercaras, porque sí, va representando también a lo que se produce en Puebla, ¿no? Que
0: sí,
1: es
0: claro.
1: importante.
2: Muy bien. ¿No? Pues mi querido Jimmy, ya nos tenemos que ir. El tiempo se
1: nos
2: agota.
1: Ya nos vamos. Sí. Muchas gracias, Javier. La verdad que hemos pasado una noche increíble ahorita con estas fiestas patrias. Dijimos,
2: sí,
1: bueno,
2: sí,
1: pues
2: sí,
1: qué mejor que Javier Mares, que venga a platicarnos un poquito de esta gran trayectoria que ha estado trabajando durante tantos años y que, bueno, va viento en popa y, como acaban ustedes de escuchar, ya con planes para salir al extranjero y representando no solo a Puebla, sino también a México, mi querido Mariano.
2: Muy bien, pues nos despedimos con un tema de él, de su autoría, de estos temas que estás promocionando, y verdaderamente te deseamos desde esta emisora 105.9 FM que te vaya muy bien, que tengas mucho éxito, que sigas triunfando, que le sigas echando, dicen por ahí, galleta, para que Exacto. esto vaya saliendo mucho mejor de lo que ahora te ha salido. Así es que, mi querido Javier, un abrazote muy grande y que sigan los éxitos.
0: Pues muchas gracias. Gracias por su apoyo, gracias por sus palabras y, primero Dios, ojalá que así se dé. Igual mucho éxito para ustedes.
1: Pues muchísimas gracias, señores y señores. Esto ha sido música y algo más. Sindicato de Músicos y SICOM Radio. Muchísimas gracias. Nos vemos la próxima semana.

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acompañarnos en una nueva emisión de su programa favorito, Delirio Noctámbulo. Despertaremos tus sentidos con más música. Mi nombre es Fred Flores y damos inicio a esta sesión con Off Limits y su sencillo Mirage.

escuchemos a dos de los mejores proyectos internacionales trabajando juntos. Burning Noise, en colaboración con Electric Universe, nos comparten su tema

Recuerden seguirnos en redes sociales. Nos encuentran como Delirio Noctámbulo. Y si quieren escuchar algún otro episodio, pueden ir a la plataforma de iVoox y buscar también nuestro perfil. Continuamos con Venom, que nos comparte Distopia.

Agradecemos que nos hayan acompañado en esta emisión. Mi nombre es Daniel Guevara y cerramos escuchando algo de Metrix que nos comparte Live the Universe.

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7: ¿Cuánto cuesta?
8: Eso sale en 60 pesos.
7: 60 pesos. Y entonces esta, ¿en cuánto me la puedes dejar?
8: En 50.
7: Para llevármela así como para animarme.
8: Así es.
7: ¿En 50 pesos? Ok, ¿y si te compro dos?
9: ¿Cuántas veces has escuchado esa frase frente a un puesto de artesanías? Parece algo inocente, casi un juego. Pero, ¿alguna vez te has preguntado cuántas horas de trabajo, cuántas generaciones de conocimiento y cuántas manos están detrás de ese alebrije, de ese huipil, de ese barro negro que quieres llevarte por la mitad de su precio? El regateo es una práctica tan antigua como el comercio mismo. En México, tiene raíces profundas. Durante siglos, fue parte esencial de la vida en mercados y plazas. Un diálogo entre comprador y vendedor que iba más allá del dinero para convertirse en un vínculo social. Un acto de convivencia donde ambas partes salen ganando. Un centro de investigación ha estudiado el comportamiento de pequeños negocios artesanales que operan en condiciones de subsistencia y la conclusión es clara. El regateo indiscriminado que antes era juego, hoy tiene consecuencias graves.
10: El proceso es mucho tiempo. Por ejemplo, se tiene que urrir, enrollar el hilo, pero es todo esa mano.
9: Detrás de cada artesanía hay una inversión que no se ve. Horas de trabajo meticuloso, materias primas que cada vez cuestan más y la aplicación de técnicas que son patrimonio cultural transmitidas de generación en generación. Una pieza de barro negro de Oaxaca puede llevar días de moldeado, secado y bruñido a mano. Un rebozo puede requerir semanas en el telar. Cuando regateamos sin considerar eso, no solo minimizamos el valor de un objeto, afectamos directamente el sustento de una familia. Las ganancias del día de un artesano se van en lo básico: comida, salud, escuela, techo. Y los números hablan. Según el INEGI, las artesanías representan casi el 18% del Producto Interno Bruto Cultural de México, la actividad que más aporta a ese sector. Se estima que más de 8 millones de mexicanos elaboran productos artesanales, la mayoría de manos de mujeres indígenas. Sin embargo, el salario promedio de un artesano en 2025 fue de apenas 6.580 pesos al mes. Y el problema es más profundo de lo que parece. Desde hace años, las artesanías se perciben como simples souvenirs, lo que fomenta la búsqueda de precios bajos y desconoce el esfuerzo, la creatividad y el tiempo invertido en cada pieza. El regateo sistemático contribuye a una consecuencia dolorosa. Las nuevas generaciones ya no encuentran

vean económicamente viable continuar con el oficio de sus padres y abuelos. El legado se rompe. La próxima vez que tengas un alebrije de Oaxaca, un rebozo de Tenancingo, un barro de Matamoros,

0: antes de pedir rebaja, hazte la pregunta que de verdad importa. ¿Cuánto vale para ti que ese conocimiento siga existiendo? Un guión de Leonardo Santiago con información del portal Ciencia UNAM. Les saluda Mónica Genis.
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0: Bienvenidas y bienvenidos a La Hora Nacional. Nos da mucho gusto estar con ustedes hoy, 20 de septiembre. Yo soy Cha y a mi lado la queridísima Leonora Milante.
1: Mi querida Cha. Oigan, hoy les vamos a platicar de las alternativas que tiene Foviste para hacernos una vivienda.
0: Con motivo del Día Mundial del Cáncer Ginecológico, les diremos cuáles son los factores de riesgo, los síntomas, cómo prevenirlos y dónde se atienden este tipo de enfermedades.
1: Vamos a hablar también de la final de México Canta, un concurso que busca cambiar la narrativa de la música en México.
0: Les presentaremos acciones en diversas comunidades como parte de la estrategia de atención a las causas.
1: En nuestra sección Mujeres en la Historia, les presentaremos la vida de Antonia Luisa Nava.
0: Y en La Chilanguía, lo mejor de la cultura y los lugares que hacen única la Ciudad de México.
1: Recuerden que nos encuentran como La Hora Nacional Oficial. Estamos en YouTube, Facebook, Instagram, TikTok, X, Spotify y en el número 55 34 83 42 39. También nos pueden mandar un correo electrónico a lahoranacional@segov.gov.mx.
0: Empezamos.
2: ¿Qué tal? Somos el proyecto multicultural Majetsi, que significa cielo en nuestra región otomí. La siguiente pieza que vamos a presentar es un homenaje a la Huasteca y se titula La Xochipitzahua.

0: se conmemora el Día Mundial del Cáncer Ginecológico. Esto se refiere a un grupo de enfermedades que pueden aparecer en los diferentes órganos del aparato reproductor femenino: el cuello uterino, endometrio, ovarios, vagina y vulva.
1: Es muy importante entender qué factores aumentan el riesgo, cuáles son los síntomas que no se deben ignorar y qué opciones hay cuando se confirma el diagnóstico.
0: Si necesitan orientación sobre prevención, diagnóstico o tratamiento, la Secretaría de Salud y el Instituto Nacional de Cancerología tienen mucha información en la página www.incan.salud.gob.mx. Ahora, para platicar sobre este tema, está con nosotros la doctora Fabiola Estrada, coordinadora del Departamento de Oncología en el Instituto Nacional de Perinatología. Bienvenida a la Hora Nacional, muchas gracias por acompañarnos.
2: Gracias por la invitación, un gusto estar aquí.
1: Al contrario, doctora, muchísimas gracias. Y queremos empezar preguntándole, ¿cuáles son los tipos de cáncer ginecológicos más comunes en las mujeres y en qué etapas de la vida suelen presentarse con mayor frecuencia?
2: Como ya lo comentaron, son todos los que tienen que ver con el aparato reproductor. El más frecuente que nos llega a afectar es el del cuello uterino. Otro de los más frecuentes es el cáncer de endometrio. El endometrio es la parte que cubre por dentro el útero y que se desprende con cada menstruación. Y otro de los más frecuentes es el cáncer de ovario. Depende mucho de la edad, el que pueda ser más frecuente o a qué edad es más frecuente. Generalmente después de los 40 años es cuando llega a haber como mucho más riesgo. Sin embargo, por ejemplo, también en el cáncer de ovario, que creo que es importante mencionarlo, también hay mujeres jóvenes a las cuales se les puede diagnosticar este tipo de tumores, aunque la ventaja en comparación al cáncer de ovario, que llega a afectar a mujeres más grandes,

0: grandes llegan a tener un mejor pronóstico. Entonces, siempre depende mucho también de la edad. No es enfermedad exclusiva solamente de mujeres mayores, que también eso es importante.
1: O sea, lo que tenemos que hacer es estar constantemente yendo a revisiones ginecológicas para cualquier edad, si hay algún indicio de alguno de estos tipos de cáncer, pueda ser detectado a tiempo.
0: Que estemos acudiendo de manera anual mínimo. Cuando no tenemos algún síntoma, a la revisión ginecológica es indispensable, para que también nosotros como médicos, hay cosas que tenemos que valorar dependiendo de los factores de riesgo, antecedentes y molestias que probablemente podrían ser para algunas como que no son tan importantes, pero que ya para nosotros empiezan a ser foquitos, con lo cuales podríamos indicar algún tipo de estudio, revisión o algo para hacer alguna detección oportuna, que siempre eso es lo principal en el cáncer. Entre más pronto se diagnostique, el pronóstico siempre va a ser mejor. De los más importantes, cáncer cervicuterino, que es el principal que nos llega a afectar a las mujeres. Como sabemos, el principal factor de riesgo que tenemos es la infección por el virus del papiloma humano, que es muy, muy, muy alta o muy frecuente esta infección. Ahorita ya tenemos esta herramienta, la vacuna, que se puede aplicar a las niñas entre los 9 a los 11 años o 13 años o en quinto de primaria, antes de que inicien vida sexual. Hay países en donde ya se ha logrado prácticamente erradicar el cáncer cervicuterino. Y también no solamente el cáncer, sino también estas lesiones premalignas, que también obviamente están asociadas a este virus, que se pueden detectar a tiempo al realizarnos nuestras revisiones de manera constante, ya sea con el Papanicolaou o con las pruebas de detección del virus del papiloma humano. Prácticamente ya cuando iniciamos una vida sexual, y esto dirigiéndome específicamente a lo que es el cáncer cervicuterino, ya tenemos que acudir a una revisión de manera constante o anual, como les mencionaba, el hecho de que nos tengamos que hacer el Papanicolaou, que antes la recomendación era hacerla como de manera anual, ahora han ido modificando un poco. Si tenemos tres citologías normales, incluso se puede hacer cada 3 años. Están estas pruebas que son combinadas, la del virus del papiloma humano junto con la citología, en la cual pueden ser hasta cada 5 años, pero sí es muy importante que sí sepamos que a pesar de que no tengamos algún síntoma, tenemos que acudir a las revisiones, porque todos este tipo de tumores o el cáncer cervicuterino no dan ningún tipo de síntoma en manera inicial. Incluso cuando tenemos infección por virus del papiloma humano, tampoco no va a haber ningún síntoma, no da flujo, comezón, ardor.
1: Nada más como por cualquier cosa, ¿cuáles serían estos síntomas que podríamos tener?
0: En cuanto al cáncer cervicuterino, si empezamos con sangrados o flujos anormales que sean abundantes, de mal olor, sangrado después de tener relaciones sexuales, empezar con dolor pélvico.
1: Si alguien que nos está viendo o escuchando se quedó con alguna duda, ¿tendrán ustedes redes sociales como para que se puedan comunicar con usted?
0: Sí, en Instagram estoy como doctora.estrada.oncogine.
1: Mil gracias por habernos acompañado aquí en la Hora Nacional hoy, en un día en el que es tan importante hacer conciencia sobre estos problemas de salud y sobre todo sobre la prevención.
0: Sí, es lo más importante. Siempre el acudir a nuestras revisiones, quitarnos el miedo, eso siempre va a ser lo más importante.
2: Muy bien, doctor Estrada, gracias por estar aquí con nosotros en la Hora Nacional.
0: Muchas gracias.
2: Y gracias a ustedes, por favor, no se vayan.
1: La vivienda es un patrimonio y una decisión financiera a largo plazo. Para las y los trabajadores al servicio del Estado, Foviste les ofrece diferentes modalidades de financiamiento para comprar, construir o mejorar una vivienda.
2: Si son derechohabientes y están pensando usar su crédito, pueden entrar a www.gob.mx/Foviste. Ahí pueden encontrar información sobre los requisitos, trámites y herramientas para conocer sus opciones.

0: Hablar de vivienda también es hablar de bienestar y de la posibilidad de que las familias tengan un patrimonio. Para las personas trabajadoras al servicio del Estado, el Fobiste tiene distintas alternativas para comprar una vivienda, construirla, ampliarla, repararla o mejorar sus condiciones.
1: Y muchos de estos procesos ya pueden hacerse sin sorteos ni convocatorias, con opciones que permiten conocer desde el principio cuánto crédito se puede obtener y cómo conseguirlo. Para platicar de todo esto nos acompaña el ingeniero Víctor Villegas, de una sociedad financiera de objeto múltiple que originan los créditos del Fobiste. Ingeniero, bienvenido a la Hora Nacional.
2: Hola, muy buenas tardes, muchas gracias. Efectivamente, nosotros venimos de una SOFOM que se llama Alra del Sur, la cual estamos autorizados desde hace más de 14 años con el Fobiste. Nuestra labor principal es llevar de la mano a todos los acreditados que quieran ejercer su crédito por primera vez para

0: para tener una vivienda. Esto es muy sencillo, como ya no hay sorteos, ya no hay convocatorias, en cualquier momento que un acreditado quiere ejercer su crédito, basta con que tengamos 9 bimestres cotizados, es decir, 1 año y medio trabajando ininterrumpidamente, ya pueden ser acreedores de un crédito hipotecario con el FOVISSSTE. Hay varios créditos, podemos ejercerlo de manera individual, con nuestra pareja, si también cotiza al FOVISSSTE. Podemos unir nuestro crédito también, si nosotros cotizamos al Infonavit como al FOVISSSTE, los podemos unir. O igual, si mi pareja cotiza al Infonavit y yo al FOVISSSTE, también podemos unir esos créditos. Inclusive, si en nuestra vida laboral nunca ejercimos ningún crédito, podemos ejercer un crédito ya jubilados, que es el crédito de pensionados. Ah. En todas esas modalidades nosotros los podemos apoyar con mucho gusto.
1: O sea, ¿usted se tiene que usar forzosamente para vivienda o puede retirarse, digamos, el dinero
0: no, solamente
1: para usarlo como pensión?
0: Es correcto, solamente es para vivienda.
1: Ya.
0: Ya que el crédito es con una garantía hipotecaria, por eso es importante adquirir el inmueble, la cual va a quedar hipotecada a favor del instituto.
2: ¿Qué es exactamente una SOFOM? Ya lo dijimos ahorita al principio que es una sociedad financiera de objeto múltiple, pero ¿qué más hacen?
0: Prácticamente nosotros llevamos de la mano al acreditado desde el primer día que quiere ejercer un crédito hasta la firma de la escritura. Hay muchas dudas o mucha gente que anda buscando dónde ejercer, qué hacer. Lo primero que hacemos es que nos contacten. En la página del FOVISSSTE estamos 15 SOFOLES autorizadas, las cuales con mucho gusto les podemos apoyar. Primero vamos a checar que sí tenga los bimestres cotizados, que tenga la antigüedad. Una vez que el acreditado sí puede ejercer su crédito, le vamos a ayudar a enfocar que el inmueble que él quiera adquirir cuente con las características jurídicas y técnicas que nos marque el instituto. Es muy sencillo, el inmueble no tiene que tener un gravamen, tiene que tener mínimo 40 años de superficie construida y 2 recámaras. Prácticamente okay. Con eso podemos comprar el inmueble. Y es bien importante, el derechohabiente puede comprar una vivienda en cualquier parte de México. No es necesario que si trabajo en el Estado de México, compre en el Estado de México. Puede comprar donde él desee.
2: Si su familia es de Michoacán, puede comprar en Michoacán, Zacatecas, etcétera.
1: ¿Qué tenemos que hacer nosotros para saber, por ejemplo, a qué SOFOM acudir? ¿Hay algún directorio o cómo,
0: es correcto.
1: Cómo funciona?
0: En la misma página del FOVISSSTE, ahí ingresamos donde dice SOFOLES autorizadas por el FOVISSSTE y va a desplegar las 15 que somos. Ahí, de acuerdo a la ubicación de cada SOFOL, de acuerdo a su centro de trabajo, puede seleccionar la que más cerca le quede.
1: Digamos que todas operan igual.
0: Es correcto.
1: Tampoco lo mismo. ¿Con cuál elegimos?
0: Es correcto. Todos, todos operamos con el mismo, las mismas características.
1: En el caso, por ejemplo, de que yo quiera sacar un crédito conjunto, ¿tengo que ir con la persona con la que quiero sacar el crédito en el primer acercamiento? ¿O da lo mismo, cualquiera de los dos se puede acercar primero para que ya den las instrucciones y después se juntan los papeles? ¿O cómo funciona?
0: Es muy sencillo. Sería bien importante que antes de acercarse, ya sea a una inmobiliaria o con un vendedor, que se acercaran a nosotros para explicarles cuáles van a ser los pasos que tenemos que seguir y qué documentos es con los que tiene que contar la vivienda. Y los vamos llevando de la mano. Es muy, muy, muy sencillo realmente. Prácticamente un trámite de vivienda nos lleva entre 20 y 30 días naturales.
2: ¿En serio?
0: Es muy, muy rápido.
1: Entonces, en la página de FOVISSSTE nos enteramos, pero por ejemplo, la suya tiene redes sociales como por si tenemos alguna duda.
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1: Alradelsur.com,
0: ahí nos pueden encontrar en todas las redes sociales, ahí estamos.
2: Perfecto, ingeniero, le agradecemos mucho que haya venido aquí a la Hora Nacional.
0: Muchas gracias a ustedes por la invitación.
2: Y muy interesante lo que nos dice.
0: Sí, muchas gracias.
2: Y así nos las gastamos aquí en la Hora Nacional, importante, interesante, todo.

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1: La independencia de México tuvo historias que durante mucho tiempo quedaron en segundo plano. Antonia Luisa Nava fue una mujer que participó activamente en la lucha insurgente.
0: Les contamos su historia para reconocer que las mujeres estuvieron

0: presentes en varios frentes de la lucha independentista y que muchas de ellas asumieron riesgos, pérdidas y decisiones con fuertes consecuencias.
1: Antonia Luisa Nava nació en noviembre de 1779 en la villa de Tixla, en el actual estado de Guerrero. En 1810 residía en Jaleaca con su esposo, sus tres hijas y cinco hijos. A finales de aquel año, la guerra de independencia se extendió al sur del país con José María Morelos, a quien se sumaron influyentes familias de la región, como los Galeana y los Bravo, y líderes destacados como Juan Álvarez y Vicente Guerrero. La familia de Antonia también se unió a las tropas de Morelos y estuvo presente en la toma de Tixla. Antonia pronto destacó por su entrega a la causa, con labores de cuidado, pero también empuñando las armas, por lo que se le conoció como la Generala. Antonia y su familia siguieron a Morelos en los años siguientes. Estuvieron con él en 1813 cuando se instaló el Congreso de Anáhuac en Chilpancingo y marcharon entre sus tropas hacia la desastrosa expedición de Valladolid. Durante la guerra Antonia perdió dos hijos, pero eso no la desalentó. Y aún tras el fusilamiento de Morelos, continuó con la resistencia insurgente. En febrero de 1817, las tropas de Nicolás Bravo y Nicolás Catalán fueron sitiadas por los realistas en el Cerro del Campo. De acuerdo con algunos relatos literarios nacionalistas del siglo XIX, tras un mes de asedio y resistencia, cuando las condiciones al interior del sitio eran desalentadoras, Antonia y un grupo de mujeres se presentaron ante Bravo para ofrecer sus cuerpos como alimento para los fatigados soldados que sufrían la falta de víveres. Según escribió Luis González Obregón, el ofrecimiento fue rechazado, pero conmovió a los soldados, quienes, con el apoyo de las mujeres, que se armaron de machetes y garrotes y salieron a pelear con el enemigo, lograron romper el cerco realista la noche del 14 de marzo de 1817. Antonia se mantuvo en la lucha hasta el final de la Guerra de Independencia. La Generala formó parte del desfile triunfal del Ejército de las Tres Garantías en la Ciudad de México el 27 de septiembre de 1821. Alcanzada la independencia, se estableció en Chilpancingo con su esposo, donde vivió hasta su fallecimiento el 19 de marzo de 1843 a los 63 años.
2: México Canta es un concurso que busca cambiar las narrativas de la música mexicana y que proyecta el talento de voces juveniles.
0: Después de varias etapas de selección y competencia, el concurso llegó a su final. En la siguiente cápsula les presentamos a los ganadores: Brian Soto, Tiffany Galavis y Lisandro Espinosa.

0: esta noche vimos a 8 jóvenes con 8 versiones de la música mexicana, 8 canciones que nos demuestran la grandeza musical de México y la esencia de esta iniciativa. Nuevas narrativas, hermandad entre los jóvenes y el fortalecimiento de la identidad nacional.
1: Que detrás de cada uno de estos jóvenes hay muchas personas, hay sueños y ganas de transformar las narrativas para construir una nueva

0: Tiffany Galvis,
1: Lisandra Espinosa
0: y Brian Soto.
2: México Canta, que hizo esto posible y que hizo mis sueños cumplir, la verdad, muy agradecido.
3: A toda la gente que está aquí, a toda la gente que está votando desde sus casas, muchísimas gracias. A todos los que nos apoyaron, porque fueron demasiado, muchísimas gracias.
4: Este ha sido mi sueño, la verdad, toda mi vida este ha sido mi sueño. Nunca me he sentido tan cerca de lograr algo. Ahora tener estos significa el mundo para mi mamá también, que haya podido estar aquí y que se haya sentido tan orgullosa. Estoy muy contenta.
5: Y ya llegó una semana más de nuestra Chilanguía. Entonces, si están buscando qué hacer en la Ciudad de México, aquí les dejamos una selección de actividades culturales para que vayan en familia, con amigos o simplemente para que se den una vuelta y descubran algo nuevo.
6: El jueves 24 pueden escuchar música antigua con el ensamble Las Goldberg a 4-1 en la sala Carlos Chávez del Centro Cultural Universitario. Una oportunidad para escuchar una obra de Johann Sebastian Bach en una interpretación de música de cámara y acercarnos a uno de los grandes compositores de la historia.
5: Ese mismo jueves, en el Museo Universitario del Chopo, pueden encontrar una opción para los que les gusta el cine mexicano. Se proyecta Sobre las olas, del director Horacio Alcalá, como parte del ciclo Cineastas Mexicanos Contemporáneos. Esta actividad tiene costo, pero, hay descuentos para estudiantes, maestros, personas jubiladas e integrantes de la comunidad UNAM.
6: Y mucha atención, porque el viernes 25 comienza uno de los grandes encuentros culturales de esta temporada, Festival Cultura UNAM, que hasta el 11 de octubre reunirá música, teatro, danza, cine, artes visuales y otras expresiones en distintas sedes universitarias. Hay actividades gratuitas y otras con boleto, así que vale la pena revisar la programación en su página oficial www.festival.culturaunam.mx.
5: Para el sábado 26, una opción especialmente bonita para niñas y niños es Techpactia Inamochcali. Nos gusta la biblioteca, en la biblioteca Alaide Fopa del Centro Cultural Universitario Tlatelolco. Y ese mismo día también pueden participar en la actividad La Memoria del Presente en el Colegio de San Ildefonso.
6: La Ciudad de México siempre tiene algo que contarnos, solo hay que salir a descubrirlo. Armen el plan, inviten a la familia o a los amigos y dense la oportunidad de disfrutar nuestra ciudad a través de su cultura. Nos escuchamos la próxima semana.

0: El carnaval Zoque Coiteco ilumina la tierra chiapaneca en Ocoso Cuautla de Espinosa. Una celebración de más de 500 años donde la raíz originaria Zoque se funde con la herencia árabe y la tradición cristiana. No es solo una fiesta, son 6 días de ritual, de ofrenda a Tajajama, el Padre Sol, que marca el inicio del ciclo agrícola, la renovación y la continuidad de un pueblo que se reconoce en sus cowinás, casas sagradas donde la comunidad se organiza.
1: Creo que es el privilegio más grande para mí haber nacido en esta tierra, ¿no? Ocoso Cuautla me ha regalado todo lo que soy en la vida, desde persona, profesional, y sobre todo ser un representante de nuestra cultura que tenemos en nuestro carnaval Zoque Coiteco.
2: Ser zoque es un orgullo, una alegría muy grande, una representación en la cual nosotros demostramos nuestra identidad de nuestra tierra chiapaneca.
0: En cada cowiná, el pueblo se encuentra y al visitante se le da la bienvenida con harina de maíz en el cuello, que lo hace parte de la comunidad. Bailan el tigre y el mono, suenan la flauta y el tambor, y las comideras comparten el alimento sagrado, el cacapote, el puchinú y el huacasís caldo.
3: Pues con mucha alegría, sobre todo con mucho orgullo, porque pues somos un pueblo auténtico y sobre todo un pueblo con identidad. Ese es un privilegio que tiene este pueblo, que a través del tiempo pues seguimos preservando nuestra historia.
1: Cuando yo me pongo este traje, cuando tengo la oportunidad de estar en el carnaval, lo hacemos con más pasión, porque sí creemos y estamos seguros de que sí movemos todo lo que hay en el universo para que tengamos

0: tenemos lluvias, para que tengamos una buena cosecha y el pueblo sea muy rico en eso.
1: Es la ofrenda de la comunidad que agradece y marca un ciclo que se renueva. Vecinos, familiares y visitantes unidos para pedir lluvia, abundancia y buenas cosechas como hace 500 años. Así se vive el carnaval Xoquecuiteco.

0: Para cerrar esta primera media hora y aprovechando que estamos en el mes patrio, los dejamos con una frase de Leona Vicario. No solo el amor es lo que me ha hecho tomar parte en esta causa, también el convencimiento de que es justo y necesario.
1: Totalmente. Esta frase nos sigue recordando a más de dos siglos que la historia se construye con nuestras convicciones y participación.
0: Antes de irnos, queremos mandarle saludos a José Luis Hernández Álvarez, Carlos Alberto Lira Lozano, GMS Electrificaciones en Toluca y Rafael Vázquez Castro.
1: También para Luis Calvillo, Cecilio Godínez, Verónica Muñoz Centeno, Carolina Corona Villarreal y Sergio Ponce en Washington, D.C.
0: Muchas gracias por acompañarnos todas las semanas. Recuerden que nos encuentran como La Hora Nacional Oficial en YouTube, Facebook, Instagram, TikTok, X, Spotify y en el número 55 34 83 42 39. 55 34 83 42 39. También nos pueden mandar un correo electrónico a lahoranacional@cegov.gov.mx.
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1: Hola, muy buenas noches. Es un gusto que nos permita presentarle el programa de este domingo 20 de septiembre.
2: Muchas gracias a Leonora Milán y a Javier Ramírez El Cha,
1: conductores de la hora nacional, por pasarnos la estafeta para dar inicio a la media hora poblana. Del mismo modo, queremos agradecer a todas las personas que nos escuchan en México, Puebla
2: y más allá de nuestras fronteras.
1: Queridos paisanos y paisanas, ustedes son nuestro orgullo poblano trabajador.
2: Saludamos especialmente a todas las personas que nos escuchan en Tlanepantla
1: y a los 217 municipios que integran nuestro gran estado de Puebla. Transmitimos desde el estado en donde se encuentra un municipio que se originó en el siglo XIX
2: gracias a que varios ganaderos de Chinantla se establecieron ahí buscando manantiales para que abrevara su ganado.
1: Nos referimos a Ahuehuetitla. En la recomendación musical les presentamos el trabajo de Ababa Soul.
2: En la entrevista principal tendremos una charla con José Luis Zárate, autor del libro Alicia Undercover.
3: El primer libro electrónico que se presentó en Bellas Artes en México fue el libro que escribí, que se llama El tamaño del crimen.
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0: Originarios de la milenaria y culturalmente viva Cholula,
1: Ababa Soul es una propuesta que abraza con fuerza la esencia del reggae.
0: Desde las faldas del Gran Volcán y entre las calles llenas de arte de San Pedro y San Andrés Cholula, esta banda ha desarrollado una identidad sonora única,
1: fusionando los ritmos clásicos de la música jamaiquina
0: con matices contemporáneos y una profunda conciencia lírica. El sonido de Ababa Soul es un viaje directo a la calidez, a la reflexión y a la comunión a través del ritmo. Sus canciones transmiten mensajes de armonía, respeto por las raíces y amor por la vida.
1: Elementos fundamentales de la cultura reggae
0: que ellos reinterpretan con la frescura y el carácter distintivo del Valle de Cholula. Su propuesta demuestra que la

escena musical poblana no solo es diversa, sino que posee proyectos con la calidad y la autenticidad necesarias para resonar en cualquier escenario. Los invitamos a escuchar a Ababa Soul, a sumergirse en la cadencia de su reggae,

0: noches. De esta forma damos inicio a Puebla en la Hora Nacional. Soy Óscar Alarcón y me da mucho gusto que nos permita presentarles un programa lleno de cultura. El 20 de septiembre de 1964 se inaugura el Museo de Arte Moderno, ubicado en Paseo de la Reforma y Gandhi sin número,
1: en el Bosque de Chapultepec.
0: Con un diseño circular en sus alas, la intención es darle una idea de continuidad a sus exposiciones. Una de las exposiciones más importantes exhibida en este momento
1: y hasta 2027
0: es Remedios Varo, Habitantes de lo Insólito. Nos da mucho gusto saludar a todas las estaciones que integran la red de SICOM. 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Continuamos.
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1: Hoy nos detenemos en una fecha muy especial para la historia musical de esta ciudad.
0: La última vez que Gustavo Cerati se presentó en Puebla.
1: Nos remontamos al domingo 2 de marzo de 2003.
0: El escenario para este encuentro fue el Salón Country. Un recinto que esa noche recibió a cientos de seguidores ansiosos por presenciar de cerca a uno de los creadores más influyentes del rock en español.
3: Me gusta escuchar mucha música nueva, vieja. Estoy atento a lo que pasa porque sigo sintiendo que puedo aprender todo el tiempo, ¿no?
0: Gustavo Cerati llegaba a nuestra ciudad en plena gira de su disco Siempre es Hoy, su tercera producción como solista, mostrando una etapa vibrante, vanguardista y sumamente experimental.

0: entender la magnitud de esa cita, hay que recordar lo que Gustavo Cerati y Soda Stereo significaron para distintas generaciones.
1: En definitiva, yo pienso que somos latinos y tenemos una sensibilidad por ahí distinta a lo anglosajón.
2: En cuanto a los grupos de rock de México, ¿cuál sería su preferido?
3: Bueno, nosotros somos muy poco objetivos al respecto, porque nos une una amistad con los Caifanes, pero al mismo tiempo veo que también son preferidos de mucha gente aquí en Chile, en México.
0: Desde los años 80, su música no solo transformó el panorama del rock latinoamericano, sino que construyó la banda sonora de miles de vidas. Las composiciones de Soda fueron el marco de descubrimientos, amores, búsquedas identitarias y revoluciones personales.

no era únicamente un cantante o un virtuoso de la guitarra. Era un referente estético y cultural, una figura decisiva que enseñó a toda una región a escuchar y sentir la música con una elegancia y una

Horas antes del show, en el Salón Country, la tarde regaló un instante memorable. Existe evidencia fotográfica que inmortalizó a Gustavo caminando tranquilamente por el Zócalo de Puebla junto a sus músicos. Esas imágenes capturan la sencillez de un ícono de la música continental, disfrutando de la arquitectura, los portales y la tranquilidad de nuestra ciudad como cualquier otro transeúnte, compartiendo un espacio cotidiano con la vida angelopolitana. Ya en el concierto, la velada tomó un matiz particular. Mientras Cerati desplegaba en el escenario la solidez y la frescura de su sonido solista, entre parte del público surgió la insistencia por escuchar Persiana Americana, uno de los grandes himnos de Soda Stereo. Sin embargo, Gustavo ya se encontraba en otro momento de su carrera, enfocado plenamente en explorar nuevas fronteras sonoras y en defender su propuesta presente. A partir de esa desconexión entre la expectativa del público y la ruta artística del músico, nació un mito que hasta la fecha se platica

Más allá de las leyendas o de los desencuentros propios de un show en vivo, el paso de Cerati por el Salón Country nos invita a reflexionar sobre la exigencia y la relación de la audiencia poblana con los grandes creadores. A veces, el peso del legado de un artista es tan grande que como público nos cuesta trabajo soltar el pasado para abrazar su evolución. A más de 2 décadas de distancia, nos queda el privilegio histórico de haber tenido en nuestra tierra a un artista irrepetible. La imagen inolvidable de su caminata por el Zócalo y la certeza de que su obra sigue resonando con la misma fuerza en la memoria musical de Puebla. Esto fue El Amplificador. 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

0: En la sala con
1: amigos de Puebla en la hora nacional, me da muchísimo gusto recibir esta noche a José Luis Zárate, quien nos trae un libro, la verdad es que novedoso, que por supuesto está recientemente salido de los hornos de La Tinta del Silencio. Se trata de Alicia Undercover. José Luis, muy buenas noches, ¿cómo estás?
2: Feliz de estar aquí, toda una noche.
1: Bueno, sabemos que has ganado muchos premios de ciencia ficción, que eres de los pocos mexicanos que se ha acercado a premios internacionales de ciencia ficción, pero además que no has dejado de escribir, y eso es algo que siempre te he de reconocer, José Luis. Preguntarte de inicio, ¿por qué Alicia en el País de las Maravillas te llama tanto la atención?
2: Uno de mis autores favoritos siempre ha sido Lewis.

0: Lewis Carroll. Lewis Carroll era un diácono, era un
1: victoriano. Cuando uno imagina un victoriano reprimido, era Lewis Carroll. Así era.
0: Aunque su nombre real de persona era Charles Dodgson.
1: Era el diácono muy serio, muy reprimido, muy que no hablaba con nadie.
0: Pero cuando escribía era Lewis Carroll, que era un absoluto loco. Le encantaba lo más extravagante y algo que
1: es muy interesante. Él era matemático, es un
0: famoso matemático, uno de los más famosos matemáticos. Y sus alicias, a pesar de que están en medio del delirio, siguen rigurosamente una lógica rara, pero una lógica precisa. Es decir, da premisas totalmente descabelladas, pero como avanza la trama es totalmente lógico.
1: Es natural que pase eso, a pesar de que tengan conejos que hablan, cosas que los hacen crecer y decrecer.
0: Entonces a mí siempre me ha gustado tomar la fantasía y seguirla rigurosamente, como si fuera algo real. Una de las
1: citas que más me gustan es de Alicia a través del espejo,
0: en donde un personaje le muestra a Alicia: mira, este es el caballito hogaza de pan. Y dice: ¿y qué come? Té de las 5 de la tarde. Y dice: ¡ay, qué bonito! Y si no lo encuentra, se muere.
1: Sigue la lógica.
2: Claro.
1: Entonces a mí me gusta esa lógica despiadada.
0: Porque además, en los cuentos infantiles victorianos se trataban de ser lecciones morales, pero totalmente despiadadas. O sea, si el niño perdía la mano, estaba bien en un cuento infantil. Si le cortaban los dedos porque dijo que no quería tomar la taza caliente, pasaba en la literatura infantil victoriana. Y Alicia
1: es una parodia cruel de todas esas
0: locuras. Lo que se veía normal, se burla totalmente Lewis Carroll. Hay un hermoso libro de Martin Gardner, Alicia Anotada, en donde se pone a analizar a qué parodiaba Alicia en el País de las Maravillas. En realidad es una parodia muy en serio sobre todo el sinsentido de lo que veía normal una sociedad, y eso me llama mucho la atención. Hay cosas que la sociedad ve,
1: ya se acostumbró, ya ve muy normal,
0: y hay una mirada, la mirada de Alicia, que entra a ese mundo despiadado y nos da un nuevo contexto, porque nos hace ver lo que ya vemos tan común que lo dejamos de ver.
1: Taibo 2 tiene mucho una cita: lo
0: peor del horror es cuando ya no hay horror, cuando ya nos acostumbramos a tanto que ya es lo de siempre. Entonces se me ocurrió la idea de ¿por qué no ponemos a una Alicia moderna
1: en un ambiente totalmente desquiciado, pero que ya hemos normalizado?
0: Mostrar ese mundo despiadado. Entonces se me ocurrió la idea de hacer una Alicia, ya no es una niña. Alicia Undercover en este texto es una policía.
2: Uh-huh.
0: Que
2: exacto.
0: Está una policía que tiene un antecedente de adicción. Es una exadicta que la ponen a investigar el origen de una droga.
1: Jefferson A, para aquellos que somos sesenteras.
0: Agarramos la cita y entra al mundo de la droga, pero no al mundo glamurizado de la droga, al mundo de wow, qué bonito, autos de lujo, series de Netflix.
2: No. Entra de lleno al mundo subterráneo, ¿no? De las drogas. Claro.
0: Los soldados de a pie, a los de abajo, a los que les va de la patada. Entonces es esa mirada, una mirada
1: no desconcertada, sino una mirada limpia, límpida, que ve qué raro es
0: lo que ya hemos aceptado como lo común y corriente,
2: como lo normal, efectivamente. Y José Luis, yo también quisiera decirte, con una mirada muy pulp, ¿no? Sí. me parece que muy cerca de lo cyberpunk, yo diría hasta de lo steampunk, ¿no? Porque me parece que justo Conejo, cuando trata de salvarse, pues de pronto es herido, va a un hospital y bueno, ahí ocurre una situación también muy, muy ruda, ¿no?
0: Muy ruda. Y muy normal. Es muy interesante porque Alicia podía jugar mucho con las referencias, con el texto de Alicia, pero sin abandonar
1: el realismo.
2: Antes de que continuemos, pero además de esta historia que ya nos estás describiendo, nos estás contando, decirle a la gente que nos está escuchando que el texto está escrito pues prácticamente en minificciones, ¿no? Que esto también es
3: otro reto para ti como escritor, y que además, yo quiero decirlo, sales muy bien librado.
2: Y el texto es una cosa maravillosa.
0: Hay un nuevo género que me llamó mucho la atención que se llama la micronovela. La micronovela es una novela armada no por capítulos, sino con minificciones.
2: Ajá.
0: Pero que sigue las reglas estrictas de una novela. Es decir, hay un capítulo muy interesante de Buffy la cazavampiros, una serie de los 90s.
1: En un capítulo, un personaje

0: secundario,
1: que lo va a seguir. Este capítulo es totalmente de ese personaje secundario. Sigue esos apocalipsis, pero de reojo. Nada más vemos flashazos de el típico argumento de Buffy la cazavampiros, pero estamos siguiendo otro capítulo. Pero como ya los hemos visto tanto, ya sabemos qué va a pasar.
2: Estoy pensando en la gente que no ha leído Alicia en el País de las Maravillas, pero tiene referentes que como bien mencionas, ya los hemos visto, los conocemos de sobra.
3: Porque se encuentran en el imaginario colectivo, quizás, ¿no? Entonces, estas referencias son llenadas
2: por la narrativa que tú esgrimes, pero a mí me parece todavía muchísimo más importante las formas en las que se reinterpreta a Alicia, al conejo, al gato con la sonrisa que queda flotando, a la reina, por supuesto, también, que además se va haciendo acompañar de una trama muy noir, muy cerca de lo detectivesco y de lo policíaco, y eso justamente es lo que le da justo esta reinterpretación para redimensionar a un clásico.
1: Yo tengo una frase que me gusta: el
0: símbolo es de quien no trabaja.
1: Vamos a reformularlo y vamos a jugar juntos.
2: Por eso es que Alicia Undercover me parece que es importante seguirla, porque
3: aquellos chicos, aquellos niños que no han leído Alicia en el País de las Maravillas,
2: se pueden encontrar una versión todavía muchísimo más cercana, de manera desafortunada, hablando de drogas y de asesinatos, pero que nos coloca justamente en un sinsentido, ¿no? Que es lo que recobra Alicia en el País de las Maravillas.
0: Uno se pregunta, ¿cuáles son nuestros Wonderland? Ya estamos tan acostumbrados a este mundo que
1: ya no vemos lo raro, extraño, sórdido, peligroso que es, ¿no?
2: Adictivo.
1: Adictivo,
2: ¿no?
1: Que es. Y otra cosa que me gusta mucho de la literatura es que uno puede jugar con todas las formas. Siempre he tratado de que sea interesante al lector. Vamos a jugar, juguemos juntos. Está bien, vente.
2: Sí.
1: Está bien marciano, pero está bien bonito. Vente, vamos a ver qué es lo que podemos jugar juntos. La minificción siempre es un trabajo colaborativo con el lector.
0: El escritor da un flashazo, yo digo que es un relámpago.
1: Pero el paisaje que se ve en esa luz despiadada es totalmente del lector. Uh-huh. Lo que ilumina es el flashazo, el gran paisaje de pronto, qué tan profundo, qué tan misterioso, qué tan interesante es.
3: Muy bien, oye, pero ¿qué es lo que estás escribiendo? ¿Qué viene pronto para José Luis Zárate?
1: Bueno, tengo la suerte de que me dio el Sistema Nacional de Creadores de Arte. Y el proyecto era una trilogía de novelas de autociencia ficción.
0: A últimas fechas se ha puesto mucho de moda la autoficción, que es decir, tomar elementos de la vida del autor y usar los instrumentos de la novela para
1: contextualizarlos, analizarlos, verlos de nuevo, pero desde la perspectiva de la novela. Tomar la vida y ficcionarla de alguna manera.
2: Muy bien, José Luis. Oye, pues para ir cerrando, justamente, ¿qué presentaciones tienes próximamente para septiembre, para octubre? ¿Vas a la FIL de Guadalajara en diciembre con Alicia Undercover? ¿Qué es lo que tienes en puerta?
1: Todavía no sé si voy a la FIL de Guadalajara para Alicia, pero extrañamente tengo tres libros que van a salir. Alicia Undercover, una plaquette que es un cuento de lengua del diablo que se llama Dental Esperanza, un cuento lovecraftiano con dentistas.
2: Ándale.
1: Y Casa Futura va a sacar un
0: libro colectivo con tres novelas cortas, uh-huh, y una de ellas es mía, la que les saca para la FIL, pero
1: no saben si les va a dar tiempo, entonces estoy así entre puedo o no puedo ir, pero voy a ir a Colima a la Feria del Libro. Ahora sí que tengo presentaciones aquí y acá, y los que se dejen, cosas tan importantes como estar en la Hora Nacional. Muchas gracias.
2: Hombre.
1: Estoy así de,
2: no, hombre, al contrario. Esa es una entrevista que yo particularmente pienso que te debía, porque además eres un referente de la literatura poblana, de la literatura de ciencia ficción a nivel nacional e internacional, y a mí me da muchísimo gusto leerte justamente en Alicia Undercover, un texto que a mí me emocionó mucho porque también me trae recuerdos de mi infancia y que por supuesto reinterpreto, y es una cosa maravillosa leer a esta Alicia detective, a este conejo que se va escapando del mundo de las drogas, y por supuesto tenerte el día de hoy, José Luis, es todo un placer. Muchísimas gracias.
1: Muchas gracias por invitarme.
2: Muchísimas gracias y nosotros continuamos.
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5: Entre antojitos y risas, empieza el viaje más sabroso de Puebla, aquí, en el Triciclo de la Chanela. Hoy hablaremos sobre un platillo que puede sentirse como un puente entre dos gastronomías. Muchos creen que el taco al pastor fue primero, pero en realidad, este taco es considerado uno de los antecesores de todos.

Porque sí, estos tacos tienen su nacimiento en la ciudad de Puebla durante la década de 1930. Surgieron cuando familias migrantes de Medio Oriente, principalmente de Irak y Líbano, llegaron a México tras los estragos de la Primera Guerra Mundial. Entre estos inmigrantes aparecieron las familias de Sayas Galeana y Victoria Tabe, quienes trajeron consigo recetas muy parecidas al shawarma o al kebab, que son platos de carne de cordero asada en un espetón vertical que gira. El problema era conseguir el cordero en Puebla, pues no era ni tan fácil de conseguir ni tan barato. Entonces, decidieron adaptar la receta con la carne de cerdo que se complementó con el comino, orégano y otros condimentos. Al inicio, se preparaban con un pan plano similar al pita, pero pronto se adaptaron al gusto local

0: Águila, esposa de Sayas Galeana, mezcló chiles chipotles, vinagre, hierbas de olor y especias para complementar la carne de cerdo. De acuerdo con el libro Su Majestad del Taco Árabe, la historia y sus narrativas, Sayas abrió una taquería en la calle 5 de Mayo, entre la 12 y la 14 Oriente.
1: ¡Tacos, tacos! ¡Llévele, llévele, llévele!
0: No se sabe a ciencia cierta si este fue el primer negocio de tacos árabes en Puebla, ni si él mismo vendió sus primeros tacos en otro local. Pero algo sí es seguro, la tradición de los tacos árabes sigue intacta. Soy Luz Pulido y al igual que Esperanza Águila, me despido con el dicho: tres cosas come el poblano: cerdo, cochino y marrano. A ver cuál de estos vendrán en las próximas recetas de Puebla en la Hora Nacional.
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3: De esta forma llegamos al cierre de nuestra edición.
4: Pero antes queremos hacer un recuento de lo que hoy les presentamos.
3: Tuvimos una charla con José Luis Zárate, autor del libro Alicia Undercover, publicado por La Tinta del Silencio.
5: Y otra cosa que me gusta mucho de la literatura, uno puede jugar con todas las formas, siempre he tratado de que sea interesante al lector.
3: La recomendación musical de hoy fue el trabajo de Ababa Soul.
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3: Viajamos hasta el 2 de marzo de 2003 para recordar el último concierto de Gustavo Cerati en

0: Muchas gracias por sintonizarnos. Les agradecemos su compañía durante esta media hora en la que dialogamos con los principales actores culturales del estado de Puebla. Les recordamos que pueden seguirnos en Instagram como SICOM Radio 105.9. De la tómbola de minificciones les dejo.
1: Cuando tengamos una.
0: Cuando se decidió que todo el mundo tuviera una hada madrina, creímos que todo sería diferente. Pero las hadas más poderosas gustaban de cumplirle caprichos a reyes y emperadores. Y ello anulaba la magia modesta de las hadas proletarias que no podían explicarnos por qué continuábamos en crisis. José Luis Zárate.
2: Porque si se cuenta un sueño, no es fácil realizarlo. Es decir.

0: 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Buenas noches, esto fue Puebla en la Hora Nacional. Soy Óscar Alarcón, nos volveremos a escuchar.
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6: Hola a todos amigos, gracias por acompañarnos y conectar con nosotros una vez más. Están a punto de disfrutar un nuevo episodio en Hipersónicos. Mi nombre es Fred Flores y les comentamos que pueden acompañarnos en nuestras redes sociales, Facebook e Instagram. Encuéntranos como Delirio Noctámbulo. Esta sesión la iniciamos con CMRN y su sencillo Magic Jude, featuring

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Hola, ¿qué tal? Me da muchísimo gusto saludarlos, como siempre, en otra emisión más de Viva la Huasteca. Nos puedan seguir a través, pues, de la página. Estamos como sincompuebla.mx/radio, y ahí nos pueda sintonizar en cualquier parte del mundo. Transmitimos a través del Sistema de Información y Comunicación del Estado de Puebla, a través del 105.9, una producción de SICOM Radio Huauchinango en el 98.9, pero también saludamos con mucho gusto y con mucho cariño en Acatlán, nos escuchan en el 95.3, en Libres en el

95.9, en Izúcar en el 107.5, también en Tehuacán en el 93.1, Teciutlán 90.9 y también en Zacatlán en el 105.3. Sin más, le saluda a Ari Soto, quien le da la más cordial bienvenida a esta emisión de este programa Viva la Huasteca, y ya se encuentran los invitados de este día que vamos a difundir las actividades en el marco del 11 aniversario como pueblo mágico aquí en Huauchinango, la puerta de oro de la sierra y la Huasteca. Y comenzamos con tierra huauchinanguense a cargo de Herencia Poblana.

Hoy vamos a difundir lo que el Comité Ciudadano de Pueblo Mágico de Huauchinango tienen a bien hacer la invitación a todos los donde nos están escuchando, no solamente parte de la Huasteca, también la señal nos escuchan en Colombia a través de Folclor Radio, repiten lunes y miércoles, en SICOM también después de la hora nacional lo puede escuchar, y a los 8 días, a las 6 de la mañana del próximo sábado, también escuchan Viva la Huasteca, así que con todas sus repeticiones, me da gusto porque siempre difundimos nuestra identidad, sobre todo orgullosos de ser huauchinanguenses. Les saludo y saludo con mucho gusto a una de las cocineras tradicionales que siempre ha difundido en todo el territorio a donde va estas cocinas de humo y

0: sobre todo toda esta experiencia que ella tiene, que desde que pues ella nace pues con este don de saber guisar de todos estos platillos. Saludo a Lupita Cruz Aranda. Bienvenida, Lupita, gracias por estar con nosotros.
1: Hola, buenas tardes. Mi nombre es Guadalupe Cruz Aranda, cocinera tradicional de Huauchinango, Puebla, certificada, reconocida. Hemos ido en muchos lugares y pues también venimos aquí a representar nuestro querido Huauchinango. Y también les invitamos para ahorita el aniversario de 11 años de Pueblos Mágicos, y todos están invitados para que vayan y agarren su taza de los 1,000 tazas que se va a dar, y pues los esperamos ahí con mucho gusto y que vayan a traer sus tazas.
0: Adelfo Primitivo Ávila, bienvenido, Adelfo Primo, ¿cómo estás?
2: Buenos días, Ari, y a todo tu auditorio. Estamos muy contentos, todos en el comité, de los compañeros, las vocalías, los mismos ciudadanos que se han sumado a esta iniciativa. Decía bien doña Lupita, los invitamos a las tazas del café, pero se han sumado de una manera tan especial, con fervor, con gusto, para celebrar estos 11 años del nombramiento de Pueblo Mágico de Huauchinango, que fue en 2015. Y bueno, seguimos creciendo en esta marca turística. Es una marca turística que promueve destinos. Si bien faltan muchos detalles tal vez que afinar en la cuestión turística, pero Huauchinango por sí solo, su identidad y su gastronomía, su gente, sus paisajes, pues ya tienen mucho, mucho que ofrecer a los locales y a los foráneos. Entonces, este evento del 11 aniversario está pensado con mucho cariño. Queremos invitarlos como familias, parejas, amigos, sus conocidos, que se los hagan saber, porque es un evento de los ciudadanos para los ciudadanos.
0: Y antes de que pasemos a todo el trabajo que ya tienen realizado, organizado, quisiera que me contaran quiénes forman parte de este comité ciudadano, cómo han ido trabajando a lo largo de mucho tiempo.
2: Se hizo una selección en el estado de Puebla y se tuvo que meter una propuesta ciudadana para ser elegidos. En nuestro caso, por ejemplo, la señora Lupita envió una propuesta gastronómica, un servidor envió una propuesta de turismo integral, y así varios ciudadanos, digamos, competimos para poder estar en este comité. Al final hubo un jurado que dio un veredicto y escogió a las mejores propuestas o perfiles, y dentro de esos perfiles quedó, por ejemplo, Jesús Vargas, que como coordinador. Por ejemplo, quedó Silvia Merced como vocalía de hospedaje, un servidor como vocalía de sustentabilidad, está la otra vocalía, la de usted, la de gastronomía.
1: De gastronomía.
2: Gastronomía, señora Lupita, la de patrimonio, que quedó con Adán Vite y Juan Hernández. Y Baldomero tiene la vocalía, él es el secretario del comité, Baldomero Morales, que también es un guía y tiene toda la parte turística ahorita con sus recorridos de hongos bioluminiscentes.
0: Sí.
2: Estas propuestas estos personajes es porque ya tienen algún camino recorrido en los diferentes aspectos. Por ejemplo, si ahorita que lo platique la señora Lupita, pero ella si va a hablar un tema gastronómico, por supuesto que va a poder ahondar en ingredientes, en territorios, en temporadas, ¿no? En cuándo se compra una cosa, cuándo viene otra cosa. En la cuestión de cómo hemos venido trabajando, bueno, hay una presidencia que ahorita la lleva a cargo el presidente municipal, esa presidencia del Pueblo Mágico, y un coordinador. Y hemos trabajado de la mano con el ayuntamiento, con la dirección de turismo, y de esta manera es que los ciudadanos pudimos entrar al comité. Vamos a decirlo que hubo una convocatoria y una elección, en realidad, ¿no? A las mejores propuestas, y así fue como fuimos elegidos.
0: Bien, entonces, pues es una experiencia bonita, ¿no, Lupita? Porque han estado haciendo mucha labor para la difusión, y como siempre hemos dicho, tanto los prestadores de servicio, todos los huauchinanguenses, debemos ser difusores para que el turismo llegue al municipio. Ganamos todos.
1: Pues la verdad, sí, mira, estamos contentos, felices, hemos trabajado como un grupo de comité de Pueblos Mágicos, hemos trabajando muy bien en equipo, todos organizados, y pues le agradezco a Dios primeramente, verdad, que pues hemos sacado el trabajo y todos juntos trabajando, y habrá comida, vamos a estar las tres cocineras tradicionales, yo, Emma y la Sarita, pues la comida

0: tradicional, lo que nos han enseñado nuestros, mi abuela, mi madre, y hemos llevado esa comida tradicional en muchos lugares, gracias a Dios que nos invitan, ¿verdad? Apenas estuve en Guanajuato, bien, en la Universidad La Salle, muy contentos, di un discurso de náhuatl y les enseñamos la comida, cómo se hace, hice tamales de puño, mole,
1: qué rico,
0: cacahuatado, ¿sí? Y pues todos quedaron bien contentos y pues esperamos que no nomás esos universidades, que nos inviten a otros lugares más.
1: Claro, hablando de la lengua náhuatl, acá en el municipio la lengua más predominante pues es el náhuatl, seguido del totonaco y otras más. Sin embargo, Lupita, diles un mensaje en tu lengua materna y saber la cocina de humo, que aparte de tener el buen sazón, las especies, esa forma tan sutil de guisar y llevar el platillo a la mesa, es algo importante que los que nos están escuchando, para que se antojen más de venir a Huauchinango.
0: Sí, ¿verdad? Bueno, Tiutlaxi, ya es tarde. Tiutlaxi, pues Nehuatlamech, Namechumbitarúa, Nicancuchinanco, Puebla. Bachilique, Intlacuali, Kitlentehuan, Tixchihua, como cocineras tradicionales, Cleotechnechtili, Tusitzi, Tunanatzi, Postehuan, tercer generación, Postamo, Tiquilcahua, Tlentehuan, Technechtilique, Huaniquilnamechimbitarúa, Parashmachilique, en comida, Tlentehuan, Tixchihua, Tlazucamate. Pues buenas tardes todos, pues están invitados, pues vamos a estar las cocineras de Huauchinango, Puebla, que vengan y que prueben la comida tradicional, lo que nuestra abuela, nuestra madre nos enseñó, nosotros somos tercer generación, y pues que vengan y prueben la cocina tradicional, comida tradicional, y pues se van a ir bien contentos.
1: ¿Cuánto le han dedicado a este programa?
2: Ya desde el año pasado, con todos los aciertos y errores que se tienen en una organización de un evento como este. Pero bueno, se van teniendo reuniones programadas cada mes, se van buscando patrocinadores, se van creando los nuevos logotipos, como te digo, en coordinación con la región de turismo. Se hace invitación a nuevos productores. En este caso, hablando un poco en lo que yo me he metido un poquito más, es la parte de convocar a cafetaleros de la Sierra Norte. Hablo de municipios como Tlaola, Naupan, Zacatlán, mismo Jicotepec de Juárez, para que ellos vengan con su producto, con su marca y con sus tazas. ¿Qué es lo que estamos buscando? Que este evento se quede ya para la posteridad. Nosotros tenemos la firme intención de seguir promoviéndolo, y aunque ya puede haber un cambio de comité, proponerlo y fortalecer los festejos de, por ejemplo, el 12 aniversario o el 13. O buscar la forma de hermanarlos, ¿no? Que no se pierda, porque ya aprendimos, ahora sí que a base de aciertos y errores, pues a consolidarlo. Entonces, es un espacio donde vienen todos los municipios, se hermanan los productores, se hermanan las marcas, ellos hacen difusión en sus pueblos mágicos y nos hacen difusión nosotros y nosotros a ellos. Entonces, me he dado la tarea un poco de estar convocando a este tipo de personajes, que también son importantes porque han estado en concursos. Por ejemplo, hay una marca que desde el principio vino, que es el señor el Arte de los Reyes. Se lo han invitado para que vaya a Turín, Italia, a una exposición. Entonces, Huauchinango debe ser este centro de comunión, donde podamos nosotros compartir estas experiencias, y por qué no pensar que cualquier otro cafeticultor puede hacerlo, lo mismo que lo han hecho las cocineras tradicionales, como dijo ahorita Lupita, pues que estuvo en Guanajuato recientemente, que Lázara estuvo en Xcaret, o está en Xcaret todavía, en la Riviera Maya, promoviendo la cocina poblana. Entonces, no es para menos que podamos festejar a nuestros productores, a nuestras cocineras, a las personas que día a día estamos llevando a cabo el trabajo para mostrar lo mejor de Huauchinango.
1: Y bueno, hablando de Huauchinango, Adelfo, Lupita, no sé quién de los dos quisiera contestarme sobre pues esta difusión. ¿Por qué tienen que visitarnos? ¿Qué es lo que se va a encontrar los turistas, los visitantes, al llegar a este municipio y pueblo mágico?
2: Bueno, la primera es porque estamos muy cerca de la ciudad. Eso es uno de los principales atractivos.
1: Es el punto exacto porque pasan para Hidalgo o Veracruz.
2: Es un punto de la que la gente atraviesa hacia la playa, pero en realidad nosotros somos un espacio de descanso. Ahora la vida está tan agitada, está la producción, la globalización, las ciudades están abarrotadas y las personas buscan un lugar para descansar. Occhinango afortunadamente tiene bosque, tiene neblina, tiene calma. Sí tenemos nuestro propio movimiento, digamos, pero no somos una urbe. Entonces el pueblo mágico te da espacios para caminar, para ver el amanecer, para tomar un café.

0: para irte a una ruta, comer una comida tradicional preparada como en casa. Y entonces por eso es que pueden o deben visitarnos las personas que buscan este tipo de actividades, porque estamos cerca de esas grandes ciudades, porque también tenemos productos de primera calidad. En nuestro caso, que somos productores de café de especialidad, son productos diferenciados que le dan una experiencia a las personas. También porque tenemos guías acreditados que trabajan en el área de natura protegida, que tienen una cantidad de recorridos para todas las edades, niños, parejas, personas con mascotas, personas con discapacidad, adultos, mayores. Entonces ya hay una cantidad de personas preparadas para atender a los visitantes. Entonces creo que por eso somos una buena opción para visitarnos. Y pues no sea de la música, de la bebida y de la comida, porque claro, ahí es obligado a hacer una parada en Huachinango.
1: Bueno, lo pregunto porque quienes no conocen, y este programa no solamente llega a la Huasteca, llega a otras regiones, desde la Mixteca, Libres, Nororiental, Tlaxcala, Veracruz, otros estados. Presumir, ¿no, Adelfo, lo que hay? También, Lupita, de todo lo que siempre decimos, nos sentimos orgullosos de ser huachinanguenses, y presumir lo que hay. Y bueno, algunos puntos que quisieras mencionar en todo. ¿Hay ruta ya marcada? Cuéntanos, porque pues para que la conozcan, ¿no? Pues y mira, aprovechen de tomar café, todo.
0: Ahorita estamos saliendo de la temporada de la ruta de las luciérnagas y de los hongos bioluminiscentes y los hongos comestibles. Entonces agosto, todo agosto y septiembre un poco todavía, esas rutas por temporada ya están saliendo, pero en las vacaciones hay esas opciones para venir a Huachinango, ¿no? Y hacer tu reservación, puedes hospedarte. Pero de aquí viene la temporada, por ejemplo, ahorita que es el aniversario, después la fiesta de Día de Muertos, uh-huh, que es un lugar muy atractivo para venir a conocer y a comer la comida tradicional, el mole, el arroz, los tamales de berjón, todo lo que se ponga en el altar. Y también tenemos productos turísticos establecidos. Me refiero, al año puedes venir a ellos, como es la Biorruta del Café, que se hace una degustación de cafés de especialidad en las fincas de aquí de la zona.
1: ¿Estamos hablando de qué nivel?
0: ¿La altura?
1: Ajá.
0: La altura de Huachinango es de 1500 metros sobre el nivel del mar, y es una altura, estricta altura para este cultivo, que también ya ha sido galardonado.
1: Sí.
0: Bueno, eso lo hemos podido ya vivenciar.
1: Presúmelo.
0: Sí, porque ¿sí? quedamos dentro de los primeros lugares a nivel estado. Entonces, esta ruta ya está bien trabajada, ya es una ruta estatal y estamos dentro de un catálogo nacional, que es experiencias turísticas comunitarias. Asimismo, otros compañeros, ¿no? Como la ruta del amanecer, que te pueden llevar los guías. Está la ruta de las cascadas, como Cascadas La Morena. Están las experiencias de Temazcal. Están otras que están haciendo meditación y recorrido en el bosque con los otros compañeros. Está esta ruta gastronómica, que es solamente por venir a comer y a conocer a una cocinera o a un cocinero, porque te puedo decir que hay bastante talento en Huachinango. Y acaba de salir la temporada de chiles en nogada, que
1: ¿sí?
0: sé que hay muy buenos chiles en nogada en Puebla, pero el de aquí
1: no se queda atrás.
0: No, porque Huachinango le está innovando un poco ahí con la macadamia.
1: Sí, claro.
0: Y le da otro toque.
1: Es la nuez que se da, y aparte todos los, casi la mayoría de los ingredientes son de la sierra.
0: Entonces, no es como que queremos competir, pero tenemos lo propio.
1: Tenemos lo nuestro.
0: Sí, tenemos lo nuestro, que es muy sabroso, y que esta temporada de chiles en nogada para el próximo año también le queremos dar mucho más difusión, porque son productos muy locales, sabores muy específicos, que están a la par de las grandes cocinas del interior del estado. Sí, o sea, la misma fama que podía tener Calpan la puede tener Huachinango, solamente hay que enfocarlo bien. Entonces los productos turísticos ya se van definiendo, nosotros ya tenemos lugares para recibir a las personas, ya tenemos cocinas para atenderlos. Está el nuevo mercado municipal,
1: que ya estás ahí, ¿verdad?
0: Estamos trabajando en el mercado municipal y puedes recibir una cantidad de personas. Es un lugar bonito, es un lugar amplio, limpio. Entonces Huachinango realmente sí tiene mucho para poder ofrecer.
1: Claro, yo les decía hace un momento, a nivel estatal, conocer el Jardín de la Reforma, en el primer cuadro de la ciudad, tenemos la Virgen en honor a la Asunción, está el Santo Patrono, estos recorridos, tenemos un mausoleo en honor a General Rafael Cravioto, y así les puedo explicar, como ya dio a conocer Adelfo estas rutas, y sobre todo hay ciclismo de montaña, hoy en día ya hay muchos corredores, y me da gusto que el deporte por naturaleza y observación, hay bastantes jóvenes, niños que ya empiezan a disfrutar, ¿no? De estas características, que solamente somos privilegiados, ¿verdad? Porque tenemos todos los climas, ¿no, Lupita?
2: Eso sí.
1: Y aparte, un rico taquito, ¿no?
2: Sí, un rico taquito.

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1: Ahí tiene su cocinita
0: ahí.
1: De humo.
0: Sí, ahí muy bien. Tenemos la cocina.
1: ¿Cuál sería el platillo por tradición que más le piden? ¿Qué es lo primero que te dice?
0: El mole poblano.
1: Mole poblano.
0: Bien recomendado. Como ahorita, esta semana que pasó, llegaron unos de California, señoras muy guapas. Y me dice, con Lupita Cruz, sí soy yo. Venimos recomendados del chile en nogada. Y lo bueno que yo ya tenía mucho chilito, que de por sí iba yo a entregar unos chiles. Y dice, chiles en nogada es muy rico. Sí, le digo, ¿cuántos son? Queremos 6 chiles. Eran 6 personas, 3 señoras y 3 señores. Y le serví, le eché mucho en nogada, harto granada, se fueron contentas, pero me dejaron los platos limpios.
1: Sí, lo creo, lo creo.
0: Cuando los recogí dije, wow, qué bueno, que les gustó mucho y me felicitaron y pues ahí estamos, ahí los esperamos, seguimos haciendo todo este mes septiembre.
1: Es importante la cocina, porque siempre casi por lo regular tenemos que ganarle por el buen sabor y el gusto, ¿no? De comer un platillo, de disfrutarlo, y sé que tienes muchas experiencias, me decías que ya es la tercera generación.
0: Sí, de mi abuela, mi mamá, y pues, ¿verdad? Somos tercera generación y pues que sigan las hijas, las nietas, que sigan aprendiendo, que no olviden la comida tradicional, porque pues últimamente ahorita los jóvenes que estudian gastronomía, pura comida gourmet,
1: así
0: pues
1: es.
0: ya no les enseñan lo que es comida tradicional y pues yo les digo a mis hijas, a mis nietas, aprendan. El día que Dios me recoja, pero ustedes saben.
1: No, tenemos Lupita para mucho rato, pero algo importante que dice, se va perdiendo esa herencia y qué mejor manera que tú la estás enseñando. ¿Qué otras experiencias has tenido? Sé que has estado con muchas cocineras, no solamente de nuestro país y sobre todo de otros lugares que también han sido certificadas a nivel estatal por el gobernador del estado.
0: Pues sí, hemos ido al Senado, la Cámara de Diputados, el Congreso, incluso que yo estuve 15 años en Estados Unidos, en Phoenix, Arizona. Un saludo a todos de Huauchinango, Puebla, que están allá. Les mando un saludo. Estuve 15 años en dos trabajos. Estuve en una cocina americana y en una cocina mexicana. Y traigo reconocimientos de americana y mexicana. Estoy contenta, feliz, porque hasta allá fui a enseñar la cocina tradicional. Cuando yo me vine, en la cocina mexicana no me dejaban, porque la verdad yo les cocinaba muy rico y te vamos a dar más dinero, ¿no? Está enferma mi madre y me voy y pues sí. Sin modo me tuve que venir, pero primeramente Dios ya estará allá otra vez por allá.
1: Claro que sí, estas experiencias son bonitas y a manera de música vamos a continuar porque fíjate que el maestro Julio Aparicio Hernández compuso Mi Huauchinango, pero ahora lo vamos a escuchar con el trío Pasión Huasteca de este material que se llama Tierra de Mis Amores.

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2: Cuando vienen a nuestro pueblo mágico, la gente regresa, la gente ya no se quiere ir. Una por lo que decíamos, la gastronomía del café, la forma de tratar. Creo que somos uno de los municipios y sobre todo en esta región de la Huasteca, que siempre nos hermanamos, independientemente que tengamos dificultades, siempre en Huauchinanguense va a salir adelante, como en unión. Y tan es así que ya están preparando este programa y quisiera, Adelfo, que empezaras con este programa. Que ya tienen, ¿cuándo van a empezar? Haz la invitación.
3: Son 3 días de festejo. El día oficial es el 25 de septiembre, que es cuando le dan el nombramiento a Huauchinango como pueblo mágico. Ese día se tiene un programa más al protocolo, ¿no? Como a esta ceremonia de nombramiento, y se le da la importancia, pues, justo a la parte de haber reconocido el título. Bueno, una actividad que está haciendo el municipio, algo que se llama Rostros de mi Comunidad, que están invitando sobre todo a los jóvenes para justamente pues recuperar esta parte que sea Lupita, ¿no? Que a veces como que uno se va perdiendo entre que lo global o las nuevas tendencias, los trendings estos de asiáticos y lo que sea, que está bien, pero que al final a un joven huauchinanguense, pues si tú le das herramientas, también puede presumir lo propio. Entonces por ahí va esta parte de Rostros de mi Comunidad. Después vienen los conversatorios sobre desarrollo turístico local. ¿Por qué se quiso poner? Porque al final, cuando se hace la invitación, los mismos huauchinanguenses, cuando llegan al conversatorio o están ahí, se enteran, ¿no?, que hay una ruta de luciérnagas, una ruta del café, de un café de especialidad, que estamos dando allá de aquel lado también en Cabañas Buenavista, ¿no? Se enteran que hay unas cabañas para esperar a sus familiares. Se enteran que hay un recorrido para ver luciérnagas en Tenango, con los lancheros, en las cabañas, o un recorrido de luciérnagas también ahí en la finca con nosotros. Y el conversatorio va de eso, de que los que estamos ejecutando el turismo como guías o como prestadores, lo demos a conocer en ese momento y la gente pueda como tener esa información, porque de primera mano no la tienen, o no saben a dónde llamar, o por alguna razón no lo conocen, ¿no? Y está bien, porque hay otras cosas tal vez que son prioritarias, pero en ese momento el conversatorio va a tratar de eso, de qué bien son los productos turísticos. Un concurso que están denominando Nacat Panichtik, no sé si está bien dicho. En cuestión a las hamburguesas, ha habido mucho debate por las hamburguesas.
2: Sí, claro.
3: A mí me gustan, sí, y también a mis amigos hamburgueseros los mando a saludar y tenemos la mejor relación, pero obviamente no es un platillo tradicional de Huauchinango, o sea, aparte ni siquiera mexicano. Es que la carne que se consume aquí es carne de la Huasteca o es carne de Huauchinango, o sea, es carne mexicana, eso es lo primero.
2: Y aparte, Adelfo, hoy le ponen diferentes ingredientes como las salsitas, ¿no?
3: A eso voy, o sea, ya se bautiza como hamburguesa huauchinanguense.
2: Huachi hamburguesa.
3: O huachi hamburguesa, porque tiene el chiltepín que se hace, que si bien no se cultiva en la zona alta, pero viene de la zona más abajo, y que también

0: adoptamos el chiltepín, ya es famoso por Huauchinango, sí, claro. ¿No? Entonces, todas las formas que se pueda cocinar o sazonar, se le pone a esta carne, que es carne fresca, que es de la zona, de la región también. Y entonces, cuando tú la pruebas, no te sabe a ninguna de las hamburguesas que te venden en las cadenas que ya conocemos o en otras ciudades. Entonces, hay mucha gente que viene por eso. Bueno, entonces la innovación...
1: Es más, chiltepín en varias sus presentaciones. Sí. Porque he probado en cacahuate, en arándanos, en champiñones con frito. Cebolla morada, frito. ¿Cómo? ¿Cuántas variedades, Lupita, habrá? Bueno, mucho. ¿Tú qué sabes más de la cocina?
2: Mucha variedad, de verdad.
0: ¿Cómo sazonarlo?
1: Como yo he visto en cada uno, y les mando muchos saludos a todos los que venden hamburguesas, hasta formaditos como más de 10.
0: Sí, ¿no? Hasta habanero. O rábano. Sí. O sea, es como echarse unos tacos, pero con pan.
1: Ándale.
0: O no sé, o sea, esa característica, pues bueno, se está aprovechando.
1: Claro.
0: No, porque al final la gente lo compra. Si no lo compra, pues no habría qué. Pero lo compramos, lo comemos y pues ya está. Entonces la idea de este concurso es que hagan una innovación en estas hamburguesas, que le pongan algo que lo haga distintivo. Y pues habrá una premiación, pero al final es hacer esta diversidad, ¿no?
1: Y aparte los productos del jitomate, la cebolla, pues son consumo local. O sea, vienen de muchas comunidades a vender sus propios productos, sí. Porque me ha tocado verlos y que los mismos hamburgueseros compran lo local. Y eso es bueno. Entonces, pues ya queremos probar, ¿no? Las deliciosas hamburguesas.
0: Esto se adereza con participaciones culturales con estas personas como Amigas de Corazón, o la agrupación musical Masivos, que al final son talentos que vienen al festejo. Uh-huh. Y este primer día entre cuestiones culturales, gastronómicas y turísticas, se da el arranque oficial el día viernes 25 de septiembre. Después viene para el día sábado, que es la parte como... también es fuerte, porque aquí lo escribieron de tal manera como día de la cocina tradicional. Ajá. Y del café. Ahorita que nos explica un poquito más de la cocina tradicional, Lupita. Esto de las mitas de café, acá me gustaría un poco a mí nombrarlo. Es nació como una idea de que que viniera mucha gente a tomar café, ¿no? El que fuera, de la marca que fuera y como estuviera. Pero dio la casualidad que se juntaron los productores... De buen calado, voy a decir así, porque sí, te digo, viene gente ya con experiencia de Zacatlán, de Tlaola, de Naupan, de aquí mismo, de Huauchinango, que estamos...
1: Me tocó probar 4 cafés diferentes de Huauchinango,
0: y qué buenos sabores, qué buenos perfiles de café, ¿no? Nosotros ahí estamos también participando con Café Don Primo, café de especialidad, que ahora está en el mercado municipal, en la segunda planta, visítenos,
1: que
0: por favor.
1: Que nos vas a invitar café allá,
0: sí,
1: ¿verdad, Lupita?
0: Por favor.
1: Vamos a ir a tomar café.
2: Yo ya he ido, ¿eh?
1: Ya he ido, bueno.
2: Ya hacemos nuestras reuniones con él. Bien. Él sabe... Dame un café, ya sabes lo que me gusta.
1: ¿Sí?
2: Un café muy rico, se los recomiendo. En el segundo planta de mercado, ¿no? ¿Qué? ¿Número qué?
0: 190.
1: 190.
2: La verdad, vayan y busquen ahí en Cafetería Don Primo, muy buen café. Se los recomiendo, la verdad. Y no se van a arrepentir.
0: Entonces, nosotros también pues tenemos nuestra participación. Y la parte tan bonita que hemos agradecido a todos y le damos gracias a la vida es que cuando sacamos la convocatoria, las personas dijeron, a mí anótame con 15, a mí anótame con 30, yo voy a poner 50. Y entonces la gente hace suyo el festejo, ¿sabes? No es como un festejo del comité o un festejo de la presidencia o del presidente municipal. Es un festejo de los ciudadanos que pueden de esta manera participar, porque su marca se le va a dar toda la publicidad posible,
1: claro.
0: Pero esta parte de donar, de dar, de desprenderte para que tu fiesta sea más bonita, creo que lo estamos recobrando. Un poco creo que era lo que se hacía en la Feria de las Flores, que ahorita también ya tenía otra dinámica, pero creo que así nacen los buenos eventos, ¿no? Entonces...
1: Explícales qué es las mil tazas. Nosotros lo sabemos,
0: sí.
1: Pero quien va a venir este próximo fin de semana, ¿con qué se va a encontrar?
0: Consiste en que toda la gente que ya dio sus tazas, el día sábado van a llegar a las 9 de la mañana a empezar el montaje para ponerlas todas las mil tazas en las mesas con los arreglos que se tengan que poner, y se empiezan a juntar las tazas todo el día, y a las 5 de la tarde se van a regalar. Se le regala a las personas, se hace una fila, se regala la taza. En ese momento los que somos productores de café y los que tienen cafetería van a estar, ya tienen café preparado
1: para
0: que pases a tomar tu taza de café, y a la par están los panaderos,
1: ¿sí?,
0: que te están dando también la pieza de pan. Entonces el festival es gastronómico,
1: claro.
0: es festivo, y se hace una

0: un recorrido por los stands, las personas explican de qué van sus productos, entre pan y café y otras cosas que también traen.
1: Artesanías, de todo.
0: Va a haber una cantidad de cosas, y en ese momento también se hace como que suene la banda, que es de Gulacapizla, es una banda muy, muy
1: tradicional,
0: festiva, ¿sí? Tradicional, ¿no? La banda Cañada. Y entonces se genera un momento de fiesta, ¿no? En torno al pan, al café, a las tazas que regalaron los prestadores, las personas.
1: Porque es Día de la Cocina Tradicional y el Café. Exactamente, este próximo sábado 26 de septiembre.
2: Sí, nosotros empezamos como cocineras tradicionales, sí, desde el día viernes 25. Ya vamos a tener comida, los que gustan, sí, vayan a probar. Yo desde la mañana voy a tener tamalitos.
1: ¿Tamales de qué?
2: Tamales, no de puño, de cuchara, pero muy ricas, de verde, de mole, de rajas, de habanero, atolito y después...
1: ¿Atole de qué,
2: Lupita? Atole de cacahuate, de piña, de guayaba, son frutas tradicionales, porque ya veo ahorita últimamente que champurrado, pero de maicena o de... bueno, arroz también, pero yo hago puros atoles de tradición de frutas naturales. Entonces, por eso allá los esperamos y pues vamos a estar las tres cocineras ya pues dando de probar nuestra cocina tradicional. Por ejemplo, yo llevaría mole poblano, carne de puerco, chiles rellenos, adobito de frijol tierno.
1: Ahorita ¡uy, que qué rico!
2: De frijol gordo tierno. Está caro,
1: ¿es el famoso yepatlaxtle?
2: Sí, muy famoso. Bien. Está ahorita, creo, 300 el cuartillo, ¿eh?
1: Sí, más creo.
2: Que carne, pero pues vale la pena porque ese frijol es de cada año, es una temporada y lo aprovechamos cuando...
1: Pues ya se me antojó, Lupita, y eso pues que sí, nada más lo estaba nombrando.
2: Ahí te espero el sábado, ahí los esperamos para bien. Que vayan a probar la comida y pues ya estaremos ahí degustando nuestra comida, lo que sabemos hacer y pues ahí los esperamos.
1: Entonces sería desde el viernes, ¿van a estar ahí?
2: Viernes, sábado y domingo.
1: Cada una, un saludo a la maestra Emita, también a Lázara, que está, me imagino que sigue en Xcaret, ya vamos a tener la oportunidad de igual de entrevistarla, conocerla, su experiencia, y me da gusto porque las personas que vienen y nos preguntan, ¿qué es lo que tenemos que comer o probar? Pues ya sabe, con las cocineras, sí, y cada una va a traer un platillo
2: diferente. Muy bien. Sí, cada quien.
1: Para venta igual, ¿verdad? Bueno, es para venta, ¿no?
2: Es para venta.
0: Sí, están las degustaciones y ya un platillo ya tiene costo, ¿no? Es igual con los productores, o sea, están las degustaciones y la taza que te tomas y todo, y si necesitas un poco más, entonces ya es como la venta.
1: Sí,
0: o sea,
1: claro.
0: La idea es promover la economía. Y aprovechando justo que están hablando de las cocineras tradicionales, yo quiero hacer un reconocimiento y mandar un saludo a las cocineras que están en el mercado, día a día están dando de comer también a todas las personas, a los trabajadores de obras, a los de oficinas, a nosotros mismos que somos los locales, porque es ese corredor de cocinas, en realidad es un gran corredor de cocineras tradicionales, porque, por ejemplo, enfrente de mí que está la señora Ceci, que tiene más o menos 40 años trabajando en cocina tradicional. Aunque ella no salga a los eventos o su forma de trabajo es así dentro de su local, pero esas son las personas o estas cocineras tradicionales también debemos nombrar de esta manera, porque tienen las recetas de sus mamás, de sus tías, de sus abuelas. Y yo les invito a todos los guachinangueses que por favor vayan a comer a esas cocinas también, porque se come riquísimo, hay de todo, como decía la señora Lupita. Pero te sorprende cuando llegas y hay algún platillo que o tiene una pizca de algo o un sabor. Entonces, en lo general, yo digo del mercado, pero también digo hay más cocinas alrededor, en las colonias también,
1: sí,
0: ¿no?
1: Ahí por la subida de las escalinatas también hay buenas cocineras. Bueno, todas las mujeres tienen, ¿no?
0: Todo Huachinango está lleno de esta parte de cocina tradicional y creo que le debemos de dar esa atención a todas, aunque claro que nuestras embajadoras pues andan del tingo al tango y de aquí para allá,
1: porque
0: eso también es cansado.
1: Promocionan, se certifican, capacitan y todo eso.
0: Y ya cuando la gente viene realmente, pues dice así, si comí aquí o acá, en casi todos lados está sabroso.
2: Pues sí, ahí los esperamos, la verdad, nosotros como cocineros tradicionales hemos ido en muchos lugares, gracias a Dios, nos han invitado a muchos lugares y hemos ido a presentar nuestra comida tradicional. Y pues un saludo a mis compañeras cocineras tradicionales, como dice aquí el compañero Adelfo, de los del mercado, que Dios los bendiga, ¿verdad? Sí. Y pues ahí estamos todos trabajando como cocineras tradicionales.
1: Muy bien, Lupita, eso me agrada que pues

0: como cocineras se una uno a difundir, no hay más, y sobre todo nosotros somos los propios difusores, y qué mejor manera que a través de este programa se enteren que habrá mil tazas, que habrá hamburguesa, que habrá cocina, que habrá café, danza, música, y bueno, por tradición la música huasteca no pasa desapercibida.
1: Claro.
0: Cuéntanos.
1: Aquí tenemos bastante talento y todo el tiempo que se ha podido, pues hemos tratado de apoyar a estos jóvenes músicos que también por cuestiones de la vida a veces van para otros lados, regresan, pero ahorita se buscó traer a algunos tríos que son de fuera, ¿no? Que también tienen renombre, que son fuertes en la parte del son. Nos hacen crecer y escuchar como tonadas, versadas y cosas que a lo mejor aquí no tenemos, pero que compartimos. Se invitó a estos tríos que son entre ellos Soraima y sus Huastecos, que es un trío tamaulipeco. Bueno, ahorita tú andarás un poquito más en información, es lo que yo tengo como un poco en registro. Trío Los Diablos, que ahí toca nuestro amigo Tedavi, que es un gran músico al que le mando un gran saludo. El trío Laberinto Huasteco, que es de Nuevo Necaxa, y por ahí me falta, y la banda Cañada, que es de Gulacapistla. Entonces la intención es como también Huauchinango que pueda influir o atraer turismo de estas zonas huastecas que son importantes, ¿no? Si es Tampico, si es Tuxpan. Apenas ayer o antier el director de turismo estuvo en Tuxpan en una rueda de prensa, y entonces tenemos que fortalecer el corredor gastronómico, cultural, huasteco, como lo se pueda llamar, que ya están las carreteras, ya están los accesos, ya está la infraestructura, y la verdad es que también tenemos toda la como compartir, ¿no? Los productos, las formas de vida. Si queremos ir a la playa, pues nos vamos. En verano ha habido gente de Poza Rica que sube a hospedarse a las cabañas porque está más fresco acá arriba, porque allá está haciendo mucho calor.
0: Porque viene por plantas, por café, va a dar un paseo en lancha, va a comer con Lupita, con Lázara, con Emita y todas las cocineras.
1: Entonces, la idea es que la zona huasteca, pues también nos reconozca, así como los que estamos invitando, que sepan que tenemos una opción de cuestión en música, en comida, y este es el programa para la parte de huapango, para la tarde noche, digamos.
0: Bien, pues un saludo a los músicos, y bueno, la maestra Soraima y sus huastecos ha estado mucho tiempo acá difundiendo con los niños, enseñándoles la música. Ella es originaria de Ciudad Victoria, Tamaulipas, okay, con su familia, con sus hijas y ahora unas señoritas, y su esposo, el profe Santiago, que le mandamos muchos saludos. Él conoce bien nuestra región, y qué mejor manera a venir a difundir lo que es el son huasteco. Y bueno, Tedavi, ¿qué te puedo decir? Igual desde muy pequeño ha sido formador y ha seguido pues al pie lo que es nuestra música. Hoy en Ciudad de México viene con un trío, y eso es sorprendente porque los jóvenes se van a estudiar, pero no pierden su identidad, uh-huh, y eso es bonito. Entonces los vamos a poder escuchar. Y la banda, pues, ¿qué te puedo decir? La banda es todo, es la tradición, música de aliento, así que hay para todos los gustos. Y bueno, esta actividad todo será el sábado. Muy bien.
1: Se va a aderezar ahí con la presentación de la Universidad Tecnológica de Xicotepec, que tiene una, uh-huh, participación importante. Este grupo de danza Yatsiri y otras personas que se están sumando a ese día, pero ese día, digamos, ya es de fiestas, es el sábado del sabatino, el tianguis. Se va a sumar, pues ya sabemos, a lo que es el 5 de mayo, ¿no? Que es la plaza grande. De por sí ya tenemos visitación, compra y venta de productos, minoristas, mayoristas, productos de la zona baja, de la zona cálida, productos de la zona alta. Entonces,
0: sí, también vienen de Hidalgo, de otras regiones.
2: ¿Sí?
1: Sí, o sea, hasta, pues no sé, un pulque o no, una
0: barbacoa.
1: Una barbacoa, una trucha.
0: Unos tlacoyitos, ay, ¿no? Sí. Lupita, las personas que vengan el sábado desde muy temprano, pues, todo esto van a poder probar, ¿no?
2: Sí, que vengan y prueben los tamalitos, la tole, vamos a ser gorditas, tlacoyos, picaditas y las comidas.
0: Claro que sí. Y bueno, pues, ¿qué otra actividad para cerrar este programa tendrá?
1: El día domingo, que ya es un poquito más, digamos, va pasando, ya es para el cierre, viene, lo llaman como vinculación regional y turismo, que es ahí se está programando una ruta como histórica y tradicional con diferentes actores o cronistas o historiadores de Huauchinango. También estoy en una parte como guía para los vitromurales, los nuevos

0: Pedro Morales del Mercado Municipal para hacer una interpretación. Pero esta ruta va a abordar el edificio de Palacio Municipal, va a abordar el antiguo Camino Real de Naupan, la Casa de la Cultura, los murales, y va a ir llevando este recorrido a diferentes personas, a los que se vayan a notar. Bueno, la temática ahorita no la tengo completa, pero es promover la ruta del centro, que esa es la ruta que puede tomar cualquier visitante que llegue y la puede hacer en corto o con un guía, o una persona de la tercera edad que no quiera ir a esforzarse a la naturaleza o alguna cascada puede tomar la ruta del centro, y lo que queremos es fortalecerla. Los vitromurales quedaron bonitos. Si no han ido, por favor, vayan. Sí, están bien bonitos, están preciosos. Y hay que interpretarlos. Están las azaleas, está Santo Entierro, está el danzante, está la presa Necaxa, está el huapango monumental. Y son una cantidad de situaciones reflejadas en imágenes en el vitromural, del cual vamos a estar compartiendo, porque somos como un grupo de guías, historiadores, cronistas, que vamos a sumar lo que sabemos, lo que nos han contado, las leyendas que se dicen, ¿no? La leyenda del Santo Entierro, la leyenda de los túneles, sí, cualquier caray. Leyenda que tú me digas, el centro histórico es muy rico en cuestión cultural e histórica, entonces se va a promover esa ruta. Viene una participación también con los compañeros y amigos de Yanqui Tonali, y el cierre del festival o el festejo y los reconocimientos.
1: Muy bien, entonces, pues está abierta la invitación del 25 al 27 de septiembre, este 11º aniversario como Pueblo Mágico. Y bueno, su mensaje final de los dos, aparte de ese que han estado trabajando arduamente por la difusión del municipio, ¿a dónde van a ir? ¿Qué actividades tendrán aparte del aniversario?
2: Que le digo que estaré en Tijuana, primeramente Dios, bien. En una universidad. Y pues me siento feliz, contenta de que me tomen en cuenta e ir a participar a esa universidad. Ahí también voy a hacer mole, tamales de puño. Me han llamado mucho de los tamales, ¿sí?, de puño. No es fácil porque sí cuesta trabajo, ¿sí?, y tiene que dar delgadito. Y pues los estudiantes de ahí de donde fui, muy contentos, también intentaron hacerlo, aunque todos chuecos,
1: pero muy bien.
2: No les dije nada. Les
1: es que ese es el chiste de la cocinera, claro.
2: Y les cerré y se fueron bien contentos. Hice 200 tamales de puño. Y los
1: ¿cuántos? 200, wow.
2: Y se formaron. Maestra, ¿nos puede dar tamales? Pues sí, son de ustedes. Ustedes cooperaron, ustedes todo. Lléveselo. Ya nomás le aparté el director su pollo. Yo hice un espaguete especialmente para el director, que yo lo compré con mi dinero para... Ajá. Pues agradecida, ¿verdad? De que claro. Nos invitó y nos tomó. No, cuando yo me di cuenta, los chicos todos se lo llevaron, pero pues ya ni modo, así es.
1: Ni modo.
2: Maestra, ya le agarramos, está muy rico su espagueti. Ok, no hay problema, ya. El director que come...
1: Ni modo, ¿para qué no llega temprano, ¿verdad?
2: Así muy es, bien. Pues así los invitamos a que todos participen a nuestro 11 años de aniversario de Pueblos Mágicos, sí. Va a estar muy bonito y los esperamos.
1: Claro que sí. Adelfo, igual un saludo a todo el comité, a todos, que me consta de todo este trabajo que han hecho. No es fácil realizar un programa de este tipo y sobre todo, bueno, los invitamos para que vengan, nos visiten aquí a Huauchinango. Tu mensaje final.
0: A la actividad que nos dedicamos, que es la cafeticultura, ahorita, este fin de semana voy a asistir a una apertura de una cafetería en Cholula, donde voy a llevar la parte de catación y degustación y de orientación al comensal para poder degustar un café de especialidad. En este caso, las personas con las que voy a trabajar ya habían venido previamente a la ruta del café, conocieron la plantación, vivieron la experiencia, durmieron en las cabañas, reconocieron la calidad de los granos, se fueron enterando y empapando, y ahorita de alguna manera... el término no existe como tal, pero se está acuñando un nombre como maestro cafetalero, como puede ser un maestro mezcalero o cosas así. En la cafeticultura no se tiene, y yo no digo que lo soy, pero así nos lo van nombrando. Entonces, cuando eres un maestro cafetalero, significa que siembras, recolectas, procesas, tuestas y preparas la taza. Eso sería un maestro cafetalero, ¿no? Porque hay otros eslabones en la cadena, donde alguno es el que prepara, alguno es el que transforma, alguno es el que siembra, pero la persona que hace todo el recorrido ya podría nombrarse así. Entonces, con esa, digamos, pues con ese mote, me presento allá en Cholula.
1: Bien.
0: Y bueno, voy a impulsar

este emprendimiento de unas personas que están metiendo café poblano de Huauchinango en una zona muy concurrida, que como lo puede ser Cholula, muy turística, y seguir con lo mismo, promoviendo nuestro municipio, claro, nuestros buenos productos, nuestra buena cocina y

0: Cosecha del Café, que lo vamos a invitar a la Ruta del Café. Y bueno, esto es para todo el año, ¿no? Como dijera José Alfredo Jiménez, que me sirvan de una vez para todo el año, porque Huauchinango tiene para todo el año.
1: Muy bien, pues muchas gracias a los dos por haber estado con nosotros, seguiremos difundiendo, y a todo el Comité Ciudadano de Pueblo Mágico les mando muchos saludos, sé que será un éxito, y sigan su página, así está, como Comité Ciudadano de Pueblo Mágico Huauchinango 2024-2027. Y también, bueno, en Viva la Huasteca ya está el programa del cual estamos hablando. Pues muchas gracias, nos vamos a despedir con un huapango que el maestro Tomás Gómez Valdelamar compuso. Esto es el Huauchinanguense, a cargo del trío Stacú y sus huastecos, que orgullosamente también son huauchinanguenses, y les mandamos muchos, muchos saludos, y no se olviden de visitar la Puerta de Oro de la Sierra y la Huasteca. Gracias a todos, yo soy Arizo.

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1: Hola a todos amigos, gracias por estar en sintonía con nosotros. Estás escuchando Delirio Noctámbulo. Durante la siguiente hora traemos música delirante para tus oídos. Mi nombre es Fred Flores y damos comienzo a esta sesión con Land Switcher y sus

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0: Fruco y sus tesos anuncia su próxima llegada en la Ciudad de México Gran Forum, sábado 17 de octubre. Ahí estará Julio Ernesto Estrada Fruco y también llega ahí mismo Frankie Vázquez, el sonero del barrio, Rey David Alejandre, el gran trombonista jarocho, además de Papote Jiménez. El Gozón, Fruco y sus tesos, gracias por acompañarnos. Bienvenidas, bienvenidos, rumba buena en este maravilloso domingo.
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El responsable de este sabroso número que acabamos de disfrutar es el gran venezolano Enrique Culebra Iriarte. Un buen rato estuvo por ahí con Oscar de León. Después tomó su propio rumbo y de ahí les presentamos este tema llamado Mi Inspiración, salsa venezolana. Antes, Ricardo Lembo y su Máquina Loca, Yo Me Cuelo se llama el tema. El gran Ricardo Lembo, que en alguna ocasión se presentó aquí en la ciudad de Puebla, en el Zócalo, en el centro de la ciudad, de esta gran ciudad de Puebla. Y Ricardo Lembo llegó de allá, de Angola, para asentarse en California. La idea era recibirse como abogado. Sin embargo, bueno, pues influenciado por algún familiar cercano en cuanto a la música cubana, decidió meterse por los sabrosos caminos de la música afroantillana, con mucho ritmo y bastante clave. Yo Me Cuelo, Ricardo Lembo. Mi Inspiración, Enrique Culebra Iriarte, de aquí.

0: Gracias por continuar con nosotros. Saludos a ustedes que siguen La Clave por medio de las emisoras que forman parte de la red estatal Sicom Radio. Gracias a la bonita labor de nuestros compañeros que están ahí en los controles. Canto a los Santos, Agustín Arce y su orquesta. Antes de Ñico Saquito, el enorme compositor cubano, fue quien se inspiró para dar salida al tema que aquí vocaliza Roberto Torres. Menéame la cuna, Ramón Roberto Torres. Vamos de una buena vez con lo que viene. La orquesta, abran paso.
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0: se llama el número antes, soneando tremendos cantantes: Luisito Figueroa, Papo Sánchez, Pedro Brull, Pichi Pérez Meñique, Adalberto Santiago, Simón Pérez, Henry Santiago, juntos ahí participan en la orquesta Abran Paso, dirigida por Luisito Figueroa. Sonea tú, soneo yo, orquesta Abran Paso. ¿Qué te han dicho? La orquesta Opus, cantando Rafi Andino. Vámonos nuevamente para Venezuela con esta interpretación bastante sabrosa a cargo de Los Blancos. Los Blancos de Venezuela, ¿de dónde más?
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Pachanga y charanga de Colombia, la Cuba Libre, son bands de los Blanco. Su versión a nosotros, así vamos agradeciendo y despidiendo la clave de hoy. Y ahí queda la invitación para que nos acompañe nuevamente en el próximo fin de semana. Lalo Álvarez, Oscarito Guerrero, Raúl Hernández, les deseamos rumba buena en este maravilloso domingo. Buen provecho, adiós.

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más de Suma Dionis y cerraremos el programa escuchando a Fun Camel, Gilberto Gil y Olendo con Duna Ritual. Así que no le cambien, permanezcan en sintonía para que juntos disfrutemos del menú sonoro el día de hoy. Sin más preámbulos, comenzamos. Semillas del Mundo.

Primer bloque, iniciamos escuchando el tema Candreseja con el featuring de Gaia Sanskrit. Y para cerrar el bloque escucharemos el tema Ratofi con el featuring de Hadar. Esto es Titus, aquí en RXH Radio Guarache. Que los disfruten.

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En este segundo bloque, iniciamos escuchando a Claudia Stern con el tema Ábrete Corazón, en un UNAM Quinta Dimensión Edit. Y para cerrar el bloque, vamos a escuchar a Manuela y el tema Keep Coral. Espero sean de su agrado.

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En este tercer bloque, iniciamos escuchando Noctara y para cerrar el bloque vamos a escuchar Don't Touch, ambos temas a cargo de Suma Diones. Que los disfruten.

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Iniciamos este cuarto bloque escuchando a Funkamel y el tema Seu Dentro de Mí. Y para cerrar el bloque, un par de temas más. A continuación escucharemos a Gilberto Gil y el tema Maracatu Atómico en un Damasco.

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1: Y bien, es así como llegamos al final del programa el día de hoy. Una vez más, espero que el menú sonoro haya sido plenamente de su agrado, pero los haya dejado satisfechos, pero con ganas de volver a sintonizarnos el próximo domingo. Misma frecuencia, 105.9 de FM, SICOM Radio, Puebla Capital. Esperando que se haya normalizado ya nuestro horario, nos encontraremos los domingos 6 de la tarde por esta frecuencia y estaremos también agradeciendo su sintonía en todas las estaciones hermanas de SICOM Puebla. Su amigo Marquiño se despide enviando un fraternal abrazo y las recomendaciones de siempre. Mantengámonos a salvo, sigámonos cuidando. ¡Arrivederci! Porque no todo lo que alimenta nutre. Espero hayan quedado satisfechos.

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0: Muy buenas tardes, amigos que nos sintonizan a través del 95.3. Sean todos bienvenidos a su programa Campo Mixteco. Hoy en una edición más me acompaña en la conducción el doctor Nereo Martínez. Y el día de hoy tenemos como invitado al licenciado Heriberto Baltasar Ramírez, quien es docente del CEBETA 184. Y tenemos el día de hoy un tema muy importante, el cual se denomina el uso de la informática en el entorno agropecuario. Bienvenido, maestro Heriberto.
1: Muchas gracias. Buenas tardes.
2: Muy bueno, muy buenas tardes a todo nuestro auditorio que nos da el espacio de poder escucharnos desde este medio de comunicación, desde Acatlán de Osorio, aquí en el estado de Puebla. Es un gusto para nosotros contar con la presencia y con la participación de un estimado compañero y amigo, el licenciado Heriberto Baltasar Ramírez. Y en esta ocasión vamos a hablar sobre la importancia de la tecnología informática en el entorno agropecuario. Considero que es una temática de gran importancia. Hoy en día todo gira alrededor de la tecnología y de la información, y específicamente la informática juega un papel muy muy importante, ya que junto con la electrónica pues están automatizando un sinnúmero de procesos, de actividades, y desde luego que en la agricultura, sin lugar a dudas que también hay muchísimos avances. Maestro Heriberto, bienvenido a este espacio. Yo quisiera preguntarle, ¿qué es el software? Vamos a entrar así como que en materia de informática, porque podemos saber en el auditorio, pues personas que no tenemos muchos conocimientos sobre esta importante área del conocimiento que es la informática. Mi respeto, mi admiración de verdad para todos los ingenieros informáticos y de sistemas, ya que son carreras muy muy productivas, pero también algo que les admiro es esa gran capacidad que deben de tener de actualización permanente, ya que lo que hoy es útil o sirve en cuanto al campo de la informática, increíblemente para mañana ya no es funcional. Y esto es debido al ritmo tan acelerado que se lleva en esta área del conocimiento. De ahí que, maestro Heriberto, sí nos gustaría escuchar su opinión acerca de qué es un software y cómo se clasifica.
1: Muy buenas tardes. Muchas gracias por la invitación. Les agradezco infinitamente. Pues sí, vamos a entrar en materia en lo que, como dicen, el software. Sabemos que es muy importante hoy día lo que argumentaba la tecnología o la informática, en este caso en el campo agropecuario. Un software pues no es más que un conjunto de programas o rutinas que permiten a la computadora realizar determinadas tareas de diferente índole. Llamemos diferentes tareas agropecuarias, en este caso, tareas que nos permiten reducir tiempos, reducir costos, más que nada también. Hoy en día es muy importante este tipo de programas o de software o aplicaciones, ¿no? También tenemos que los softwares se clasifican en varios tipos, ¿no? Hay softwares por funcionalidad. Este tipo de softwares existen y se pueden clasificar en tres grandes grupos de acuerdo con las funciones que habilitan. De esta forma hablamos de software de aplicación, que sería dentro del cual encontramos a su vez el software de gestión, el software de programación y el software de sistema. Ajá. Dentro de este tipo de software de aplicación podemos encontrar diversas herramientas que incluyen bases de cálculo, programas de empresas o de diseño. Su ámbito es muy amplio y abarca pues la ofimática, editores de texto, programas que permiten realizar diversas funciones enfocadas hacia el ámbito recreativo laboral. O sea, es decir que

Este tipo de software tiene una amplia gama de tareas por realizar, pero pues sí, como les comentaba, vienen clasificados en diversas partes o funcionalidades. De igual forma,

importancia del software de programación, que es esta es una parte muy importante, ya que la programación, pues como bien sabemos hoy en día, es parte fundamental para crear aplicaciones, y obviamente estas aplicaciones pues conllevan a procesos que se aplican en la cuestión de la agropecuaria. En este caso vamos a hablar procesos en los invernaderos, casas sombras, que de alguna u otra manera nos permiten pues llevar a cabo tareas que en algún tiempo o antes eran pues un poquito tediosas, ¿no? Ya que pues nosotros como en persona física teníamos que ir a, no sé, a prender la bomba para hacer un riego, para, no sé, fumigar, no sé, hacer diversas cuestiones. Pero ya en este caso con la cuestión de los software o la programación es muy importante, puesto que pues ya estos procesos se programan como tal, y pues de alguna forma ya por medio de con solo apretar un botón podemos realizar esa tarea sin tener, o sea, en hacer mayor esfuerzo. También dentro de esta categoría encontramos ejemplos como editores y compiladores. Ajá. Por otra parte, el software del sistema pues también es indispensable para que el hardware funcione de una manera idónea. Los componentes de un ordenador ejecutan su labor gracias a esta herramienta, desde los drivers a los periféricos u otros elementos como teclado o disco duro. A modo de ejemplo, se puede citar sistemas operativos, Windows o Mac, o también en este caso podemos encontrar a lo que es el sistema operativo de Linux, que como bien sabemos es un sistema operativo que es libre, software libre, o sea, es decir, que es gratuito, a comparación de lo que es Windows o Mac, que cuentan con una licencia, y obviamente esta licencia pues es de paga, y pues que hoy día todos estamos aunados a ellos. Aunque sabemos que son de paga, siempre nos aferramos a esa cuestión por hábito o costumbre. Pero no, no cambia nada si utilizamos también lo que es el sistema operativo de Linux en cualquiera de sus versiones. Obviamente, como es un sistema operativo que es de licencia gratuita, pues su interfaz gráfica pues no es muy, muy favorable, muy atractiva, por lo cual lo hacemos a un lado. Pero si nosotros tenemos la oportunidad de poder trabajar con él, pues sería muy grato, puesto que realiza las mismas funciones que los mismos de licencia, pero con la diferencia que pues su interfaz gráfica, como lo vuelvo a repetir, es un poco pobre, pero las funcionalidades siguen siendo igual. La importancia también radica a la vez que se establece una conexión entre usuario y máquina u ordenador, facilitando las tareas vinculadas a este mismo. También, como les comentaba, el software de licencia es un elemento clave, puesto que establecen los términos que permiten el uso correcto del mismo. Pues es decir, nosotros teniendo un software con licencia, pues nosotros podemos tener todas las funcionalidades que contiene, ¿no? Y conlleva para que nosotros podamos trabajar de una manera más eficiente y eficaz. Si nosotros tenemos un software o una aplicación que no contamos con la licencia, pues siempre nos va a delimitar ciertas funciones. Como por ejemplo, un antivirus, ¿no? Es una aplicación que a lo mejor, y no digo a lo mejor, yo quiero pensar que todos tenemos de alguna forma instalada en una en un equipo de cómputo. Si nosotros pagamos una licencia, pues puesto nos va a permitir el acceso a todas sus funciones. No nos delimita nada. Pero si nosotros tenemos instalamos una aplicación de prueba, simplemente nos va a permitir lo que son dos o tres funciones de las que contrae. Y de otra forma, pues no la podemos utilizar, a menos de que nosotros paguemos cierta cantidad para poder obtener todos los beneficios de la misma. Estos establecen términos que permiten, pues, el uso correcto y... uso correcto les comentaba de esta aplicación. Lo habitual es encontrar dos tipos de software de licencia, que es software libre y software de propietario, que aquí pues ya entra el copyright. Ajá.

0: Mientras que el primero, que es el de software libre, pues se caracteriza por no tener el copyright, es decir, todos podemos tener el acceso a él y pues todos podemos colaborar hacia él. No necesariamente debemos, o alguien es dueño de de esa licencia, sino que todos a su parecer pueden colaborar con ello para que todos puedan utilizarlo. Y por tanto, pues se puede usar, distribuir libremente sin implicaciones de pago. Este pago, pues como sabemos, sería por uso o derechos legales sobre el mismo. El segundo queda limitado legalmente tanto en su uso como en la distribución o copia. Pues así claramente se dice, ¿no? Tienes la licencia, puedes utilizar todo lo que contenga este programa, su uso. Y pues igual, pueden distribuirlo o pueden copiarlo, pero en este caso, siempre y cuando se tenga la licencia. Si no se tiene una licencia, pues difícilmente te va a dejar copiarlo de un dispositivo a otro. Simplemente te permite la instalación.
1: En estos momentos, en una charla muy importante aquí con nuestro amigo Heriberto Baltasar Ramírez, con el tema de la importancia de la informática en el entorno agropecuario. Muchas gracias, maestro, por esta información tan valiosa que nos has proporcionado sobre qué es un software e incluso cómo se clasifica un software. ¿Tiene algo más que agregar, maestro?
0: Sí, muchas gracias. Continuando con lo que estaba argumentando en el bloque anterior, pues también es importante hacer hincapié en que también existe el software por tipo de alojamiento. Y este software es muy importante porque en este tipo de software de alojamiento lo que nos va a permitir es seleccionar qué tipo de software es el más adecuado para nuestra empresa y negocio. También podemos valorar el tipo de tecnología sobre la que pueden apoyarse, como por ejemplo on-premise y en la nube. Entonces es un tipo de software que pues de alguna manera va a delimitar pues qué es lo mejor para nuestra empresa o qué software es mejor para nuestra empresa y qué es lo que vamos a instalar. O sea, no nada más es llegar y porque me gustó, porque vi que tiene estas características, voy a instalarlo en mi empresa, sino que tenemos que hacer un análisis profundo de qué es lo que está haciendo nuestra empresa y qué giro tiene para nosotros poder seleccionar lo que es un software. Porque de alguna u otra manera instalamos un software con muchas características y capacidades, y si nuestra empresa no lo requiere, entonces vamos a estar haciendo una inversión pues prácticamente nula, porque pues no vamos a explotar esos requerimientos. Y pues de alguna forma van a estar ahí, pero pues no se les va a dar uso alguno, por lo tanto pues ahí pues sería como una inversión fallida. Pero sin embargo, nosotros valoramos los requisitos, valoramos las características de nuestra empresa o para qué vamos a utilizar este software, pues es más conveniente adquirir alguno que se adapte a al tipo de empresa que nosotros tenemos, ¿no? O el giro que tenemos. Y ya con ello vamos a explotar todas esas características del software que nos van a permitir un mejor rendimiento en la cuestión de que nos van a registrar información que sea la correcta, que sea la verídica, que pues de alguna manera no sea errónea y que nos va a permitir que nuestra empresa siga fluyendo de una mejor manera posible. El software on-premise se basa en la instalación y utilización dentro de la propia empresa. En la propia empresa del programa a través de la correspondiente estructura interna. Pues ello más que nada obliga a la empresa a instalarlo en su servidor y también a hacerse cargo de los posibles riesgos que ello pueda entrañar, por ejemplo, pérdida de datos relevantes o sensibles. Es decir, cuando uno instala este tipo de software debe de estar uno consciente, ¿no? Que de los riesgos que se pueden tomar o de las ventajas que uno pueda obtener en este sentido, ¿no? Por eso, como les comentaba, es de vital importancia realizar un análisis previo al momento de seleccionar este tipo de software. No nomás

0: instalarlo o seleccionarlo, como les decía, porque me gustó, sino porque realmente va a cumplir con las funciones y características que nosotros requerimos para nuestra empresa. Si no, de alguna u otra manera, les comentaba, pues vamos a estar haciendo una adquisición fallida que no nos va a servir de mucho en la empresa y por lo tanto pues va a terminar siendo nulo. También en esta cuestión, el software on-premise ha sido pues el más utilizado recientemente, y en muchos casos se está dando paso al software basado en cloud debido a sus ventajas. En cloud o en la nube, que hoy todos sabemos, hoy día la nube sería como que lo más impactante, ¿no? Todos siempre decimos, ¿dónde está guardada tu información? Está guardada en la nube. ¿Pero qué es la nube? Uh-huh. Pues bueno, en esta cuestión la nube podemos decir que es un alojamiento donde nosotros podemos tener nuestra información disponible en cualquier momento. Es decir, si yo no llevo, por ejemplo, mi equipo de cómputo y necesito alguna información, no es necesario o no debo preocuparme por no tener el equipo físico, sino que simplemente yo, con tener acceso a un equipo de cómputo en cualquier lugar que yo me encuentre, desde ahí puedo entrar a la nube donde tengo guardada mi información y desde ahí puedo obtenerla, puedo descargarla y no hay ningún problema. O sea, esto es lo que hacen pues las grandes empresas, ¿no? O sea, guardan su información también en la nube, por si en alguno de los momentos la requieren, pues entonces de ahí puedan descargarla. También lo hacen como pues una forma de respaldo, ¿verdad? Bueno, si hablamos de algunas empresas ya muy extremadamente grandes, pues bueno, ellos tienen servidores dedicados a este tipo de cosas, ¿no? De respaldos. Pero pues hablemos de pues una empresa no muy grande, puede tener información en la nube, pues donde puede ser accedida de diversos lugares donde nos encontremos. Uh-huh. Y bueno, como comentaba, igual el software en la nube es aquel que pues nos permite, como les decía, trabajar con la información, es decir, un repositorio externo a la empresa, al cual se accede de forma remota en cualquier momento, lo que pues les acababa de comentar, ¿no? Donde quiera que estemos, vamos a poder accesar.
1: Excelente información, maestro Heriberto. De verdad que había y hay, de hecho, muchos vacíos de conocimiento aquí que pues considero y espero hayan sido aclarados. Aquí se abordaron demasiados temas en un resumen muy bien sustentado. Por ejemplo, nos comentaste que es una licencia, que es un software libre, que es un software con licencia. Y efectivamente, una de las preguntas que muchos nos hacemos y se hacen es, ¿qué es esa famosa nube? Porque luego decimos, manda la información a la nube. Y hoy creo que ha quedado muy bien explicado. La nube no es otra cosa, como bien lo comentas, que es el alojamiento de información. Y esa información va a estar disponible en el momento en que nosotros lo requeramos. El uso de la informática definitivamente que nos ayuda a un mayor rendimiento, a tener una mayor eficacia, una mayor eficiencia en los procesos, y como dijeran nuestros colegas los ingenieros industriales, pues ser más eficiente incluso en lo que es tiempos y movimientos. Sin embargo, maestro Heriberto, fíjese que hay aquí algo aquí como que irónico, y yo sé que desde tu punto de vista como informático visualizas muy bien esto, ¿no? La programación, sin lugar a dudas, hablando de informática, definitivamente que no solo en México, sino en el mundo, y hay países muy avanzados, los europeos, que han avanzado muchísimo en lo que es la programación. Sin embargo, programación o avance tecnológico informático, pues también pudiéramos deducirlo como automatización de procesos. Y una crítica, precisamente viéndolo desde el punto de vista económico, que se le hace a esto de la automatización es el desplazamiento de la mano de obra. Entonces, sin lugar a dudas, estamos de acuerdo que el uso de las tecnologías de la información es muy importante, pero ¿cuál consideras o cuál es tu punto de vista respecto a esto de que por la automatización Y esto es

0: real, se está dejando o se deja de contratar a personal que de repente lo hacía de manera manual. Y como tú muy bien lo comentabas al principio, hoy desde mi celular yo puedo programar el riego, a qué horas quiero que se riegue, qué cantidad de agua quiero que se lleve a mi planta, cuántas veces al día, o sea, todo ya lo puedo hacer desde un celular. Cuando yo tenía contratado precisamente a lo mejor a una persona que se encargaba de hacer eso. ¿Cuál es tu opinión al respecto?
1: Bueno, mi opinión al respecto a la pregunta, pues sí, definitivamente la programación ha venido a desplazar casi en su totalidad la que es la mano de obra, puesto que pues ya hay programas, hay aplicaciones que realizan las diversas actividades por personas, ¿no? Y no solamente en el ámbito agropecuario. Uno de los casos muy evidentes que se está viendo incluso, pues que hoy día viene siendo como la relevancia, pues es en la medicina, ¿no? En la medicina, pues ya hay robots que operan, ya hay robots que con certeza son programados y son capacitados, ¿no? De alguna forma se puede decir en esa cuestión para realizar una operación, ¿no? Te hacen operaciones tan minúsculas, por ejemplo, en los ojos, que con certeza realizan esa operación y no tienen como margen de error, a comparación de una persona como tal. Una persona como tal tiene un margen de error. No sabría decir qué tanto sería ese porcentaje, pero sí tendría un margen de error, ¿no? Puesto que no es lo mismo ya una máquina bien controlada a una mano humana, ¿no? Que pues por lo regular tiende a tener cierto movimiento, como decimos nosotros, no a temblar. Ajá. Pero en la cuestión de esta, respecto a la pregunta, pues sí, ha venido a desplazar todo en su totalidad, a mi punto de vista.
0: Perfecto, maestro. Yo igual concuerdo contigo y fíjate que algo que se le admira muchísimo a esto del avance de la informática es precisamente lo que tú acabas de decir. Hoy en día se pueden programar cirugías muy delicadas que la mano humana como que hasta cierto punto le cuesta. Y otro punto favorable que se le ha visto a esto de la programación desde el punto de vista de la informática y desde luego utilizando la robótica es que hoy procesos en donde se manejaban sustancias químicas peligrosas, ahora ya se pueden hacer de manera automatizada y por lo tanto el riesgo del manejo de personal también como que ahí ya disminuyó. Yo sé que al final de cuentas se escuchó fuerte de que desplazamiento del personal, pero como también bien nos lo acabas ahorita hacer ver, no es tanto desplazamiento de personal, sino que lo veamos como un área de oportunidad. Y creo que sí se está haciendo la tarea. ¿Qué necesitamos hacer para no ser desplazados? Pues sin lugar a dudas hay que capacitarnos. Maestro, nos vamos a un corte y regresamos.
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continuamos con esta charla tan importante que tenemos con nuestro amigo, el licenciado Heriberto Baltasar Ramírez, respecto al uso de la informática en el entorno agropecuario. El maestro Heriberto nos ha explicado bastante bien y sustentado qué es un software, cómo se clasifica y desde luego cuál es la importancia de la informática en el mundo actual. Maestro, vamos a entrar ahora en materia en el ámbito agropecuario. ¿Qué programas informáticos existen para el entorno agropecuario como tal? Porque así como en la medicina, en la administración,

0: Prácticamente en todas las áreas de servicio y áreas de conocimiento, la informática es una herramienta que sin duda acelera los procesos y desde luego que en el entorno agropecuario no es la excepción. Quizás para nuestro auditorio este sea un tema como que un poco, a lo mejor van a decir, pero pues si aquí en Acatlán, en nuestra región, no utilizamos todavía sistemas de riego automatizado, pero o no hay muchos invernaderos. Sin embargo, desde hace unos 6 años a la fecha, en lo personal, parece que no, pero Acatlán y su alrededor se está transformando en lo que es procesos de producción agropecuaria. En lo personal, a mí me da muchísimo gusto hoy en día ver las parcelas de cultivo de nuestros productores haciendo ya uso de sistemas de riego presurizado, es decir, uso de cintilla, riego por goteo, y luego también están utilizando el acolchado, una estrategia importantísima para controlar las plagas, para controlar las malezas, pero además para hacer un uso eficiente del agua. Entonces yo considero que al ritmo que vamos, quizás pareciera un poco lento o despacio, pero creo que estamos tomando ya muy en cuenta cuidar nuestro entorno, cuidar el agua, que tan importante es no solo aquí, sino en todo el mundo. Entonces no dudo que en unos 10 años o 15 años, pues ya estemos utilizando las tecnologías de la información, como bien lo comentaba el maestro Heriberto, que desde el celular los productores pues estén controlando sus sistemas de riego, o quizás pareciera que falta mucho, pero también ya vemos aquí en Acatlán el uso de los drones específicamente para tomar video, tomar fotografía, pero en la agricultura también ya se están utilizando los drones para detectar la presencia de plagas, la presencia de enfermedades, si le falta agua a nuestro cultivo, cuál es la temperatura predominante, en fin. Yo considero que muy muy pronto vamos a poder acceder a utilizar esas tecnologías en nuestro entorno agropecuario. Entonces, maestro Heriberto, ¿qué programas informáticos existen respecto al uso del entorno agropecuario?
1: Sí, respecto a la pregunta, pues existen diversos, ¿no? Y yo creo muchos programas informáticos que están orientados a la agropecuaria, pero sí me gustaría hacer énfasis en uno, ¿no? Que se llama QGIS, que es un software de licencia libre, pues como ya habíamos comentado, ¿no? De licencia libre, pues es totalmente gratis, ¿no? Pues es un sistema de información geográfico que nos ayuda en el procesamiento, análisis, proyecciones, modelamiento, toma de decisiones y más de datos obtenidos del territorio y elementos que lo componen. Este tipo de sistemas de información es geográfica, pues como les comentaba, QGIS, son una herramienta para trabajar pues con diferentes tipos de datos, ya sean de texto, datos numéricos, datos alfanuméricos, fotografías, videos, etcétera, los cuales pues se van a redirigir por medio de una posición geográfica. Pues los SIG o GIS, como sus siglas en inglés, ayudan a identificar problemas, ayudan también a monitorear, que es parte importante en la agricultura, ¿no? Monitorear que la planta esté bien, monitorear que no haya plaga, como comentaba comentaba acá el compañero, ¿no? Monitorear la temperatura, que todo esté pues al 100%, ¿no? Entonces, pues ahorita con la ayuda de los drones, como se comentaba, y por medio de los programas, programas informáticos, pues bueno, ya se pueden hacer diversas tareas que pues prácticamente van a hacer que nuestro cultivo pues sea más productivo, ¿no? Y pues bueno, también nos ayuda a gestionar y dar respuestas a cualquier tipo de emergencia. realizar predicciones que son muy importantes, qué es lo que puede pasar o le puede pasar a mi cultivo si a lo mejor hay mucha lluvia, hay exceso de lluvia.

¿no? O no hay lluvia, ¿qué puede pasarle a mi cultivo? Entonces ya el programa, dependiendo de cómo vaya captando cierto tipo de datos, es como va a ir arrojando la información para que pues estemos alerta, ¿no?, a esas emergencias que pueden o puedan existir. Pues también nos permite, QGIS nos permite establecer prioridades, comprender tendencias, generar mapas, también es importante, dar informes generales de lo que es el cultivo, gráficos y pues muchas más funciones que podemos destacar de este programa informático como lo es QGIS. Bueno, también no solamente QGIS está relacionado a lo que es lo agropecuario, también está inmerso este programa informático está inmerso pues en otras ramas como lo es en la topología, la geología, ciencias ambientales. O sea, no solamente está derivado y está orientado a lo que es pues lo agropecuario, sino que pues abarca varios campos donde pues los beneficia de alguna forma, ¿no? O sea, ya que como comentábamos, genera mapas, hay predicciones, casos de emergencia. Entonces, pues es muy, muy común que se puedan utilizar en este tipo de áreas. También hay otro programa informático que es de suma importancia y que se debe tener mucho en cuenta, que es AutoCAD. Pues acá es prácticamente el diseño, ¿no? El diseño de un invernadero, la estructura de los invernaderos, el sistema de riego. Pues bueno, son diversas cosas que se pueden utilizar con AutoCAD. Pero pues bueno, es muy utilizado también en la pues como tal en la agricultura, ¿no? Lo que les acababa de comentar. Es pieza clave para cumplir con ciertos parámetros, ¿no? Apegados a las condiciones del terreno, ¿no?, en el que se va a trabajar o se va a desarrollar el proyecto. Pues además AutoCAD pues es un programa multifacético que permite pues desarrollar proyectos de índole arquitectónico, industrial, así también como los proyectos mecánicos, proyectos de diseño gráfico, de ingeniería. Y pues esto es gracias a la posibilidad de visualizar los diseños en 2D y 3D. O sea que este tipo de diseños pues van un poquito más allá del ojo, ¿no?, humano. O sea, ya nos da otro tipo de vista, ¿no? No es lo mismo ver a lo mejor un proyecto así muy cuadrado a ver uno lo que ya es 2D o 3D, ¿no? Que ya podemos ver pues casi todo el entorno, ¿no? Todo cómo gira alrededor, ¿vale? Y pues bueno, es más que nada ahorita AutoCAD viene siendo uno de los pues programas informáticos, si se le pudiese llamar, pues líderes en el mercado, ¿no? Porque pues es muy utilizado pues no solamente, como les comentaba, en el área agropecuaria, sino que también pues es utilizado en diversas ramas, ¿no? Entonces se puede decir que pues AutoCAD es ahorita pues uno de los programas más relevantes que se pudieran que pudieran existir en el mercado. Y pues acá vamos a hablar de otra forma, de otro programa que es importante, que es Margaret. Como tal, es inteligencia artificial para la agricultura. Entonces acá la inteligencia artificial pues ya se está inmiscuyendo también en lo que es la agricultura. ¿Y cómo se va a inmiscuir? Bueno, se diseña una plataforma de inteligencia artificial agroalimentaria capaz de gestionar escenarios futuros. Acá ya podemos como proyectar qué es lo que puede pasar, ¿no? Ya es para estar en un futuro preparados, ¿no? ¿Qué es lo que nos depara? Como dice, ¿no?, ¿qué nos depara el destino para poder estar o tener algo de contingencia, ¿no?, para poder atacar cualquier tipo de situaciones? Describiendo pues la forma en la que impacta en una estrategia corporativa, mostrándole una mejor decisión a la persona para cada objetivo de su negocio, o sea, en qué está orientado, qué es lo que va a llevar a cabo. Entonces le permite ver un panorama pues muy amplio. También cuenta con un motor de procesamiento que analiza un

0: almacén de datos, ¿no? Los mentados Big Data en informática, ¿no? Pues que son almacenes de datos, a final de cuentas. Estos almacenes de datos, pues son agroalimentarios, en los cuales mediante algoritmos y modelos de inteligencia artificial permite desarrollar aplicaciones adaptadas a las necesidades de cada productor. Agregador o industria complementaria, es decir, pues aquí este programa informático se va a adaptar al productor, no el productor se va a adaptar a él, sino que va a ver qué requerimientos en realidad necesita el productor para poder, no sé, mejorar su cosecha, la producción de ciertos productos. Entonces va a poder abrir un panorama pues más amplio, ¿no?
1: Es como un simulador.
0: Algo parecido, un simulador, pero que sí te va a permitir hacer proyecciones. Ajá. Bueno, pues eso sería en la cuestión de lo que es la inteligencia artificial, que pues lo veíamos muy lejos, pero pues ya está más cerca de nosotros.
1: Sí, pues muy interesante todos estos, pues programas que nos ha mencionado el licenciado Heriberto. Yo creo que todos estos pues son parte ya de la que ya está presente la agricultura 4.0, como se conoce actualmente al uso de todas esas tecnologías. Y pues pues ahorita nos ha ampliado mucho el panorama sobre todos estos programas que podemos utilizar. Sintonícenos todos los jueves a las 5 de la tarde. Y los lunes la repetición a las 5 de la mañana en la transmisión a nivel estatal. Si tiene alguna duda que quisiera consultar con el entrevistado, puede hacérnoslas llegar a nuestros teléfonos en cabina 953-53-430-22. También nos puede encontrar por Facebook en SET Acatlán. Y nos puede escuchar también por internet en www. acatlanfm.blogspot.mx. Nos encontramos transmitiendo desde Carretera Internacional México-Oaxaca, kilómetro 153, Barrio La Palma. Pues continuamos con esta charla tan interesante, que estamos aquí con el ingeniero Heriberto. Ingeniero, ¿existirá algún programa en específico que nos pueda ayudar con el control de plagas, que es muy común en la mayoría de cultivos que hay en la región?
0: Muchas gracias, pues vamos a continuar con esta charla amena. Pues sí hay programas que pueden apoyarnos para controlar estas plagas. Uno de ellos, ya se los mencionaba en el bloque pasado, pues es QGIS. Igual permite el monitoreo y planificación en las diversas zonas de terreno para pues evaluar las afectaciones y alternativas de tratamiento. Pues es decir, este mismo programa informático nos permite realizar esta labor tan importante como es controlar las plagas.
1: Bueno, muy bien, maestro. En el caso, por ejemplo, también de un factor que pues es muy básico y muy importante controlar en todos los cultivos, ¿habrá algún programa con el cual podamos monitorear las temperaturas de algún invernadero?
0: Pues sí, hay programas, de hecho hay aplicaciones, muy diversas aplicaciones que se pueden utilizar para llevar el control de la temperatura en el invernadero, y no solo en invernadero, sino en casa sombra también se puede llevar este tipo de control. Como tal, aplicaciones, pues hay muchas y tenemos que, pues como decía, elegir y tenemos que buscar la mejor alternativa para que sea de beneficio para pues ya sea nuestro invernadero o la casa sombra que nosotros donde deseemos pues utilizar este tipo de aplicaciones.
1: Bueno, nos comenta que sí se puede. ¿Nos podría comentar así a grandes rasgos, tal vez muy, muy en general, cómo pudiera ser desde el proceso de la instalación, no sé, de algún sensor en el invernadero, hasta que nosotros podamos tener la aplicación y abrirla en mi celular y yo poder ver qué temperatura tengo en el invernadero a grandes rasgos?
0: Bueno, a grandes rasgos.

0: Pues antes que nada, pues primero se tendría que pues realizar la programación. Necesitas realizar la programación para que, pues obviamente, tu sensor pueda captar la temperatura correcta o deseada, de acuerdo también a cómo tú quieras los parámetros de o niveles de temperatura que a los que va a estar las condiciones de tu invernadero. Pero sí realizar primero lo que es la parte de la programación. En estos de los casos de los sensores está hoy una tecnología muy relevante, que esta tecnología pues ha venido a como a suplir o a beneficiar, ¿no? A muchas causas, y no solamente agropecuarias, sino también de otra índole, ¿no? Como tal es Arduino. Arduino ahorita ha venido a pues renovar y a fortalecer lo que es la programación y la automatización de procesos. Arduino hoy día es uno de los más fuertes que podemos encontrar en cuestión de programas en el mercado. Casi todas las aplicaciones vienen programadas con este tipo de tarjetas de Arduino. ¿Por qué? Porque nos permite prácticamente lo que nos comentaba, los sensores. Esos sensores son programados con Arduino a cierta, si hablamos de sensores de temperatura, pues bueno, nosotros vamos a programar a qué nivel de temperatura queremos que esté en una parte menor y en una mayor, ¿sale? Entonces, también programar qué tipo de temperatura es la correcta para nuestro invernadero y que nos programar que si la temperatura desciende a cierto nivel, que nos mande algún mensaje,
1: Una
0: alguna
1: alerta.
0: alerta. Una alerta que nos pueda decir, oye, tu temperatura ha bajado demasiado, ¿no? O sea, activa la temperatura, no sé, el sensor de temperatura para que pueda elevarla, no sé, de acuerdo al cultivo que se tenga en el invernadero. De igual forma, viceversa, ¿no? Si la temperatura aumentó, pues bueno, que te mande la alerta para que pueda disminuir la temperatura, ¿no? Pero todo esto, pues les digo, está basado desde la programación de sensores, y no solamente hablemos de temperatura, sino sensores de movimiento incluso, ¿no? Incluso para los sistemas de riego también se utilizan los sensores, ¿no? O sea, sensores si que detecte si el suelo está muy seco, no sé, o muy húmedo. A lo mejor si está muy seco, pues que se active para hacer el tipo de riego que se tenga instalado, ¿no? Y si está muy húmedo, pues obviamente que ya se detenga, ahora sí que se autoapague para que se puedan realizar este tipo de actividades. Y yo creo que eso es una de las formas de tener un mejor control en un invernadero, ¿no? Teniendo los sensores programados a nuestras necesidades.
2: Excelente, maestro Heriberto. Qué interesante información nos has compartido en esta tarde. Totalmente de acuerdo contigo. Fíjate que cuando yo estudié la ingeniería, que ya tiene un ratito, allá en el 90, 98, utilizábamos sensores dentro del invernadero, allá en la universidad. Y voy a hacer referencia específicamente a uno que se llama, y todavía existe en el mercado, que se llama Hobo. Instalábamos ese sensor adentro del invernadero, un cuadrito ahí adentro estaba el sensor, y este sensor nos medía o mide la temperatura, la humedad relativa, ¿sí? Y fíjate que algo muy interesante, la guía de usuario era muy específica, de que solo tenía que ser de acuerdo al tiempo que tú lo programaras para registrar estas variables. Tú tenías que llevarlo a una computadora de escritorio y descargarlo para vaciar los datos y después volverlo a llevar e instalar al invernadero. Entonces, qué padre que ahorita nos mencionas esa fase de esa carrera que lleva la tecnología actualmente, porque en ese tiempo, aún así, como nos lo acabas de mencionar, había un software diseñado para poder descargar esos datos y poder darles un manejo y una interpretación, incluso hasta gráficas aparecen ahí. Pero lo interesante de hoy en día es que hoy en día ya no necesito casi casi tener esa conexión del sensor y la computadora de escritorio, porque ahora ya avanzó la tecnología y resulta que ahora yo directamente almaceno los datos que estaba bajando el sensor en el invernadero y yo puedo ir almacenando en la computadora sin necesidad de traer el sensor y vaciar, pero además lo puedo ver en tiempo real

0: cómo está mi cultivo dentro del invernadero. Entonces, creo que hoy en día los sensores unidos a lo que es la robótica con los drones están teniendo muchísima influencia en esto de la agricultura. Vuelvo a comentar, quizás para nuestros agricultores de aquí de la región, todavía como que no logramos entender qué es esto de manejar drones, qué es esto de manejar softwares para regar, pero yo estoy prácticamente seguro que no tarda en que incluso aquí vamos a ver sistemas de riego automatizados. Desde la comodidad del celular del productor va a poner a funcionar su sistema de riego. ¿Dónde existen estas aplicaciones, el uso de esta tecnología a ese nivel? Sin lugar a dudas que existe, y existen países muy adelantados tecnológicamente, y voy a citar específicamente a España y Holanda. Entonces, ellos, por las condiciones climáticas que tienen, allá cae nieve, allá hay muchos días con poca luz. Entonces, todo prácticamente el proceso de los cultivos está automatizado. Y como bien tú lo comentabas en algún momento dado, si el sensor detecta que hay mucha luz la que está entrando al invernadero, inmediatamente se extienden determinadas películas especiales que solo dejan pasar cierta cantidad de luz al interior. Si la humedad relativa está muy elevada o muy baja, inmediatamente los sensores se activan y hay una nebulización para incrementar la temperatura, o se activan los ventiladores y los extractores para extraer la humedad que haya en exceso en el invernadero. Y esto definitivamente que está conectado, porque se manejan desde la programación de los softwares cuáles son los límites de estas variables que deben de existir en los invernaderos. Maestro Heriberto, muchísimas gracias por toda esta información. Ya nada más como para cerrar, yo quisiera preguntarte, me voy a poner en el nombre de un productor, ¿consideras tú que esta tecnología podría estar al alcance y ser manejada por nuestros productores de aquí de la región Mixteca Baja Poblana?
1: Pues claro que sí, yo creo que sí, todos tenemos esa posibilidad y todos tenemos ese alcance. Obviamente, pues nos va a costar un poquito, como todo, pero no quiere decir que sea algo imposible. Todo, pues debemos de, pues más que nada brindarles la mano a los agricultores por medio de, pues no sé, cursos, llevarles asesorías, no sé, inmiscuirlos en este ámbito de la tecnología, puesto que pues algunos pues no tienen todavía ese acceso a la tecnología, pero pues tampoco quiere decir que no lo puedan hacer. Y yo creo que va a ser mucho beneficio que ellos puedan pues estar inmersos en ella, ¿no? Pero ¿cómo vamos a hacer eso? Pues bueno, vamos a tener que, pues como les comentaba, brindarles cursos, ¿no? Asesorías, capacitarlos más que nada en ese ámbito, para que pues ellos puedan de alguna manera ver qué beneficios, o sí, ver más que nada los beneficios que puede traer o puede conllevar el uso de la tecnología en sus cultivos.
0: Ajá. Muy bien, maestro Heriberto, y desde luego, pues uno de los objetivos principales de la dirección de nuestro plantel, el CEBETA número 184, encabezada por nuestro director, el maestro Miguel Baltasar Luna. Desde luego que el CEBETA 184 se ha caracterizado por ser una casa abierta, en una actualización permanente tanto de su personal docente, y desde luego siempre hemos tenido la mano extendida a la población en general. Siempre se están impartiendo cursos de actualización a productores, y bueno, aquí nuevamente hacemos extensiva la invitación de nuestro director. Aquí tenemos personal capacitado para dar asesoría técnica gratuita en el aspecto de plagas, enfermedades, nutrición de cultivos, desde luego industrialización de productos, y bueno, como nos lo ha remarcado hoy en día el maestro Heriberto, también tenemos a los especialistas en el área de la informática. Muchas gracias, maestro Heriberto, y seguimos en comunicación con nuestro auditorio.
2: Maestro Heriberto, ya nada más para finalizar, ¿qué tipo de celular crees que pueda ser utilizado? ¿Es necesario algún celular muy especial de una gama alta?

0: ¿O se puede utilizar cualquier celular?
1: Pues en respecto a tu pregunta, pues yo se puede considerar cualquier tipo de celular siempre y cuando, pues bueno, sea como tal un smartphone. Obviamente con características no tan específicas, pero sí que sean considerables para soportar pues la instalación de las aplicaciones a utilizar. Ajá, entonces pues igual no necesitas tampoco un celular de gama tan alta como para poder utilizar este tipo de aplicaciones. Entonces todo va a depender de qué es lo que quieras hacer, ¿no? ¿Qué es lo que quieras hacer? Y pues prácticamente el uso de ciertas aplicaciones no te piden características tan altas o que sean imposibles, ¿no? O sea, por lo regular las aplicaciones son aplicaciones que son muy comerciales, son muy adaptables y se tienen como muchas, son muy amigables con el
0: Podría
1: tipo
0: ser
1: de
0: un celular
1: celulares.
0: promedio, ¿no?
1: Sí, claro. Un celular promedio, con eso tú puedes tener acceso para instalar la aplicación. Entonces, hasta, pues sí, un celular, que sea smartphone y con eso.
0: Muchas gracias, maestro Heriberto. Pues el tema de hoy, un tema muy interesante. Yo creo que pues hacia esto que nos comentó el maestro está encaminada la agricultura. Y qué bueno que hoy nos vino a dar una gran perspectiva de las nuevas tecnologías que se pueden emplear en el campo. Pues les agradecemos el favor de su atención. Esto fue su programa Campo Mixteco. Nos acompañó también el doctor Nereo Martínez y agradecemos al licenciado Heriberto Baltazar por toda esta información que nos brindó. Hasta pronto.
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0: ¿Cuántos frascos tienes en tu baño que compraste porque alguien te los recomendó, porque salían en un video o porque la etiqueta prometía milagros? Cremas, sueros, ácidos, jabones con nombres que suenan a clase de química, pero ¿alguna vez te has preguntado qué hay realmente dentro de esos frascos y si de verdad les sirven a tu piel? Hoy vamos a hablar de la ciencia que está detrás de tus cosméticos. Lo primero que hay que saber es que los cosméticos no son exclusivos para mujeres. Hoy existen productos para todo mundo. Shampoos especiales para hombres, gel de limpieza para bebés, desodorantes para piel sensible, esmaltes de uñas, cremas antiarrugas. Y detrás de cada uno hay una disciplina científica llamada química cosmética. Química cosmética, que se encarga de formular productos para limpiar, proteger y mejorar el aspecto de la piel, el cabello, las uñas y los labios. Para formular un cosmético se necesita saber de anatomía, fisiología, química y hasta microbiología, porque hay que garantizar que el producto no se contamine con bacterias, mohos o levaduras. Un cosmético mal formulado no solo no funciona, puede dañarte la piel. Y aquí es donde entra la parte que todos quieren saber, los famosos ácidos. Pero antes, un dato clave. A partir de los 25 años, tu piel empieza a producir menos colágeno, la proteína que le da firmeza y elasticidad. Por eso, aparecen las arrugas. La piel pierde su capacidad de retener agua. Saber esto te ayuda a entender para qué sirve cada producto. El ácido salicílico se usa para tratar el acné. Reduce los poros y tiene efecto antiinflamatorio, pero puede irritar y aumenta la sensibilidad al sol. Así que si lo usas, bloqueador obligatorio al día siguiente. El ácido glicólico exfolia. Ayuda a retirar células muertas, aclara manchas y suaviza arrugas. Pero en exceso o en piel sensible, puede causar irritación. Y el ácido hialurónico, ese que está de moda, es un polisacárido que evita que la piel pierda humedad, mejora su elasticidad y disminuye líneas de expresión. Pero ojo, en exceso puede provocar el efecto contrario. Entonces, ¿cómo elegir bien? Primero, conoce tu tipo de piel o cabello. No te guíes solo por recomendaciones, porque si no tienes la misma dermis o el mismo sistema capilar que quien te invitó a probarlo, puedes llevarte una mala experiencia. Segundo, lee la etiqueta. Busca que diga dermatológicamente probado y libre de crueldad animal. Además, revisa que no contenga algún ingrediente al que seas alérgico. Y tercero, evita productos importados de manera ilegal, porque no cuentan con garantías sobre sus ingredientes. No tienen estudios que avalen su calidad y podrían ser dañinos para tu salud. Que sea bonito y barato no significa que sea seguro. Tu piel es el órgano más grande de tu cuerpo y el primero que da la cara por ti todos los días. Merece que lo que le pongas encima tenga ciencia, no solo mercadotecnia. Así que la próxima vez que estés frente al espejo con un frasco en la mano, hazte la pregunta que importa. ¿Esto de verdad es para mí? Con información de la doctora María Guadalupe Nava Arzaluz, de la FES Cuautitlán de la UNAM. Un guión de Leonardo Santiago, con información del portal Ciencia UNAM. Les saluda Mónica Genis.
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Maravillosa mañana, familia, ¿cómo están? Excelente y bendecido día. Así iniciamos la semana en este lunes, lunes 21 de septiembre del 2020. ¿Cómo están, familia? Hacemos buenos días, Puebla. Y queremos saber ustedes, por favor, pónganse en contacto a partir de este instante al 22-22-73-77-16. 22-22-73-77-17. Y si gustan, manden mensajito de audio o de texto al 22-15-87-56-57. Perdón, y así inicia.

0: poniendo un filemón para mí esta mañana porque, ¿qué crees? No me traje mis lentes. No, bueno, vamos a padecer un poquito. Sí, hombre, qué barbaridad. No traje mis lentes y bueno, toma chango, tu banana. Vamos a ver cómo sale esto. No, pero bueno, vamos con la primera llamada telefónica, mi querido Oscarito, si es tan amable. Escuchemos quién está en la línea telefónica. Hola, hola, buenos días por la mañana de hoy. ¿Con quién tenemos el gusto gustoso? Bueno, bueno.
1: Bueno, bueno.
0: Buenos días, ¿con quién hablamos?

0: me reporto de Huauchinango.
1: Good morning por la mañana, ¿es correcto?
0: Good morning, good morning.
1: ¿Cómo estás, mi querida bailarina? ¿Cómo te va?
0: Bien, bien, bien, Mao.
1: Me da mucho gusto. ¿Qué tal el fin de semana? ¿Bonito?
0: Sí, todo bien.
1: Me da muchísimo gusto. Y preguntamos a mi querida bailarina, ¿algún tema musical? ¿Saluditos?
0: Sí, Mao, primero voy a mandar saludos.
1: Arráncate el tiempo, estudio, te escuchamos, por favor.
0: Voy
1: adelante.
0: Voy a saludar a Don Querreque, a Bukia, a Jiquipao, a Paquetazo.
1: Bien, perfecto.
0: A Doña Robert.
1: Sí, muy bien.
0: A la doctora Ivonne, a Reinita, sí, sí. A Eli.
1: Perdón, sí, adelante,
0: no
1: adelante.
0: Se queje, Eli.
1: Ok, también a todos ellos, bien. ¿A quién más?
0: Para Padre, Esposo Guerra, para bien. América.
1: Sí, sí.
0: Para Adriana de Canaditas.
1: Ok, perfecto, adelante.
0: PR.
1: Sí, sí.
0: Para Mario Manguito.
1: Ándele pues, venga, muy bien, ¿a quién más?
0: Para Poli.
1: Bien, también a él, ¿a quién más?
0: Casco Amarillo.
1: Bien, bien, ¿a quién más, a quién más?
0: Para Correcaminos, sí, sí. Para Raúl.
1: Sí, sí.
0: Doña Olga.
1: Bien, bien.
0: Para Don Gallo.
1: Perfecto, muy bien.
0: Para Don Juanito.
1: Perfecto, adelante.
0: Saludos también para las personas que escuchan,
1: okay.
0: Pero no hablan.
1: Okay, perfecto. Entonces, un abrazo con todo cariño, ¿sí?
0: También voy a saludar a Rigo.
1: Bien, bien.
0: A Cele de Tepanco.
1: Sí, sí.
0: A Piquito de Oro.
1: Sí, gracias.
0: A Raimundo.
1: Sí.
0: De momento nada más eso.
1: ¿Es todo?
0: Voy a pedir una melodía que
1: ¿cuál
0: canta
1: quieres?
0: La de pelo largo, ¿cómo se llama?
1: Daniela Romo.
0: Daniela Romo.
1: ¿Cuál de ellas? ¿Cuál quieres?
0: Una que dice mentiras. No sé si se llama así.
1: Sí, mentira de la de una del año 83, con mucho gusto. No, la ponemos seguida, mi querida Medina. ¡Sale! Sí, ese es, ándale pues. Dios te bendiga, excelente inicio de semana. Mande.
0: ¿Se podrá Tampico Hermoso?
1: También claro que se puede, con mucho cariño, ¿va? La ponemos, mi queridísima bailarina. Cuídate mucho, hasta luego.
0: Gracias, Mao.
1: Y así iniciamos el año de 1983, señora Romo, con mentiras, suele.

Esta canción de la Nela Romo, la verdad es que es año de 1983. Ese icónico video donde sale ella, obviamente, de jeans, una blusa, ¿cómo se llama? Roja, con unos ojos y un guante plateado. El guante, ¿por qué? Pues que finalmente en ese año el rey del pop había sacado Billie Jean, había sacado en conciertos y bueno, usaba el guante y era la moda en los comerciales. Y esta canción que obviamente, pues obviamente, era imperdonable no bailarla en las distintas discotecas. Un poquito más a ver, ¿se vele?

0: todo este disco llamado Mentiras, obviamente, donde venía de Pío La Luna, Tu Secretaria, bien, donde Lea Romo, obviamente, se consideraba como la gran cantante que es y sigue siendo todavía la señora. Bien, amigo mío, 5:14, vámonos con más llamadas telefónicas en este fantástico lunes. Escuchemos quién está en la línea. Hola, hola, buenos días por la mañana. ¿Con quién tenemos el gusto gustoso? Bueno, bueno.
1: Bueno, buenos días.
0: Mi querido Huguito, ¿cómo estás, hermano?
1: Aquí, mira, ya saludándote como siempre.
0: Gracias, Huguito, muy amable. Belén Tlaxcala, levanta la mano y preguntamos, ¿cómo te fue de fin de semana, mi buen Huguito?
1: Pues todo bien, gracias. Qué a bien, Dios.
0: Mira, mucho gusto.
1: Como siempre, ahí, reunidos con la familia.
0: Como debe ser, ¿verdad? Momentos, la verdad, maravillosos, momentos de calidad, mi querido Huguito. Qué bueno que me pasaste así. Y te preguntamos, ¿alguna canción que quieras?
1: Claro que sí. Quiero con Oscar Chávez.
0: A ver, ¿cuál?
1: Por ti.
0: Buenísima rola, como una buena rola. ¿A quién le dedicamos? Viene.
1: Pues ya sabes, para toda la familia de Amanecer Poblano.
0: Ok, perfecto.
1: Saludamos allí a a Oli.
0: Sí, sí.
1: Bien. A América.
0: Sí, sí, adelante.
1: A a la reinita sonidera.
0: Muy bien, perfecto.
1: Maite,
0: sí, sí, adelante.
1: A Mari.
0: Sí.
1: Saludamos a Esmita allá de Veracruz.
0: Bien, perfecto. Sí, sí.
1: Alejandra, Alexander.
0: Sí, sí.
1: Para Pati de Pozo Guerra.
0: Ándele pues,
1: Pati,
0: venga.
1: De Jalacingo, sí. Para Ubita, para Ubita de Jalacingo, Ubita de Tlaclauqui.
0: Perfecto, muy bien.
1: Para para Martita de Necaxantepec.
0: Perfecto,
1: para
0: muy bien. Sí, sí.
1: Para Anita de Huauchinango.
0: Ándele pues.
1: Lili, para sí. Valentina, para Mariel.
0: Sí.
1: Para las tres chelitas.
0: Perfecto.
1: Para Elsa Porras.
0: Muy bien.
1: Para la mejor amiguita.
0: Adelante.
1: Para su mamá, favorita,
0: sí.
1: Esther.
0: Sí.
1: Lupita del Gato Chicharrón. La maestra Irene. La maestra Denise. La doctora Ivonne.
0: Bien.
1: Para Robert y su ratoncito. Para la españolita.
0: Ándele pues, venga.
1: Para las Lauritas.
0: Sí.
1: Para Sol Solecito, para Susi de Chinaucla, para...
0: Perfecto, muy bien, adelante.
1: Para mi amigo el peligroso, el
0: tortugín, ándele pues,
1: el galatín, sí, sí. Tu ahijado, que luego se enoja,
0: sí,
1: de que no lo saludamos. Para José de la Espiga de Oro.
0: Sí.
1: Para el compadrito Goyito, para, perfecto, la bailarina, y que ya también se reportó.
0: Ande pues, venga.
1: Para... pues para todos los que estamos ya escuchando Amanecer Poblano.
0: Me parece perfecto, Guito. Te mandamos un abrazo, excelente inicio y bendecida semana para ti. ¿Sale? Cuídate mucho.
1: Gracias.
0: Hasta luego y también un abrazo todos al estado de Tlaxcala. Y bueno, qué canción esta. A ver, súbele, Chico Maravilla, por ti.

0: 2018, Poema de Amor, esta canción, temazo, temazo que también en su momento, pues fue un exitazo, sigue siendo. La verdad es que don Oscar Chávez con esta canción también se posicionó, se consideró como un gran cantante que fue también el señor. Y bueno, la verdad es que esta canción es icónica, sigue siendo, yo creo que por el gusto de muchas canciones nuevas. Bien, 518, mi queridísimo Chico Maravilla, vamos con una llamada más, por favor, en este fantástico lunes 21 de septiembre del 2026. Bueno, bueno, buenos días por la mañana. ¿Con quién tenemos el gusto gustoso? ¿Quién habla? Bueno, bueno.
1: Hola, buenos días.
0: Buenos días por la mañana de lunes. ¿Con quién tenemos el gusto gustoso? Hola, hola.
1: Misantla
0: Veracruz, eres tú, mi queridísimo brother.
1: Mi mamá aquí presente.
0: ¿Cómo estás, hermano?

0: qué gusto saludarte. Y preguntamos también a ti, ¿cómo te fue de fin de semana?
1: Bonito, así fin de semana.
0: Está, reporta bien el clima.
1: Bien, una bonita semana más.
0: Igualmente para ti, hermano, muy amable. Dios te bendiga hoy y siempre. Y te pregunto, ¿algún tema para hoy? Saluditos.
1: Por ahí estaba una que, a ver, parece que así se llama, creo, 14 toneladas de carbón.
0: ¿14 toneladas de carbón?
1: Parece que así se llama, a ver si aparece.
0: Ok. ¿No sabes quién la canta, mi querido brother?
1: No recuerdo bien quién es la que la canta.
0: Vamos a buscarla rápidamente, en lo que el Chico Maravilla se lanza a buscarla en la alberca de los LPs. Ahí va braceando, nadando rápidamente para buscarla. Te preguntamos, ¿a quién le manda saludos?
1: Pues saluditos, bonitas para ustedes, para
0: gracias,
1: toda su familia.
0: Muy amable, gracias.
1: Para toda su cabina.
0: Gracias, gracias.
1: Maravilla y su familia que me recibió la llamada, bendiciones.
0: Bien.
1: Y acá también para mi madrecita que está aquí presente.
0: Ok, perfecto.
1: El Pedrito Bello, sí. Para el mundo bello, para el Taco Amarillo y su jefecita, que esperemos que siga mejor, para don Irma, para mi familia.
0: Adelante, muy bien.
1: Eric y su familia, bendiciones, para la reina Sonidera.
0: Sí, sí.
1: Para la reina y su Pandito, para la mejor amiguita.
0: Perfecto.
1: Y
0: su muy bien.
1: Para
0: sí, sí.
1: Porra,
0: sí.
1: Para doña Oli, para Miki, para doña Robert, sí. Para Aries Canaditas, para Paul Solicito.
0: Bien.
1: Para doña Italia, para los Patis.
0: Sí, sí.
1: Para de Pozo Guerra, Pati de Jalacingo, para Paul Solicito.
0: Sí, sí.
1: Para Ella, también bendiciones, para el buen Gallo, el Piquito de Oro, don Mario Rosales y su familia.
0: Sí.
1: Para

0: para todas las bendiciones y un fuerte abrazo. ¿Y qué apareció la canción?
1: No, brother, no aparece. Oye, ¿tienes alguna frase para buscarla por el medio de ese conducto? A ver, vamos a ver si por ahí puede ser.
0: No, no recuerdo.
1: Muy no, bien, otra que quieras porque no apareció.
0: Póngame entonces por bola de Serenata Huasteca, a ver si está con Miguel Aceves Mejía.
1: La ponemos, hermano, sale buena, buena melodía y buen intérprete. Un abrazo, mi querido brother, cuídate mucho. Hasta luego. Gracias, un abrazo. Buena semana para ti, 521 familia. Recuerde, 2222-7377-16. 2222-7377-17. Aquí en cabina puede marcarnos o mandar mensajito si gusta al 22 15 87 56 57. Cinco maravillas. Súbele, por favor.

0: 5 de la mañana con 23 minutos. Y bueno, familia, un gran también, es también otro gran temazo del maestro José Alfredo Jiménez. Y esta canción también, y interpretada por Miguel César Mejía. Temazo musical, mi querido Chico Maravilla. Hermano, vamos con una llamada más, por favor, si es amable. Escuchemos quién está en la línea en este fantástico lunes. Bueno, bueno, buenos días por la mañana. ¿Con quién tenemos el gusto gustoso?
1: Con José Tulcino de Valle.
0: Mi querido José, ¿cómo estás, hermano?
1: Aquí bien, Maurillo, dándole gracias a Dios que amanecimos con bien y tenemos salud.
0: Ahí está, la primera pregunta, por lo tanto es correcto, mi querido José. Como siempre tú, la verdad, positivo y siempre bien contento es. ¿Cómo está amaneciendo yo, Tulcino del Valle? Cuéntanos, haz el reporte de clima, por favor.
1: Está muy bonita la...

0: Mañana acaba de llover, toda la noche llovió.
1: Qué bien, excelente.
0: Bendito sea Dios que ya tenemos agua.
1: Totalmente de acuerdo, amigo mío, qué bueno. Y segunda pregunta, preguntón, ¿está listo el pan?
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1: 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Y tercera pregunta, preguntón, a mi querido José. ¿Alguna canción que quieras? Saluditos.
0: A ver si ponen la canción de El Triste con José José.
1: Ah, muy buena,
0: para
1: no.
0: Toda la familia de Amanecer.
1: Qué buena rola. Venga.
0: Sí, pa. Saludos para mi amiga Gallipán,
1: sí,
0: mi amiga Doña Robert.
1: Perfecto.
0: Mi amigo Doña Fren.
1: Bien.
0: Doña Luz y su esposo.
1: Adelante.
0: Doña Rita Ramírez, don Jesús Acevedo,
1: sí,
0: su hija Rosaura. A Reina, a Gloria, la españolita.
1: Bien, perfecto.
0: Doña Canadita, doña Vicky Victoria.
1: Sí.
0: Su familia, la mejor amiguita,
1: y sí,
0: doña Isa Mejía, Margarita,
1: perfecto,
0: Amalia, Marcelita,
1: y
0: Ubalda,
1: sí,
0: la novia,
1: venga,
0: de Morelos,
1: y
0: Salzudo,
1: sí,
0: y a sus familias, mamá Zorrito,
1: perfecto,
0: a Orlando,
1: muy bien,
0: a Pati de Pozo Guerra,
1: adelante,
0: Pati de Jalaxingo,
1: venga,
0: a Missy, a Oli,
1: con todo gusto, amigo,
0: a Eli de Grajales,
1: venga, mi hermano,
0: a América,
1: sí,
0: a Olga,
1: sí, sí,
0: el peligroso,
1: sí,
0: a los de Tlaltepeji,
1: ándale pues, ándale pues,
0: a la de la luz,
1: perfecto.
0: José de Juan N. Méndez,
1: sí,
0: mi amigo, el primo, el Gavilán, mi padrino,
1: sí,
0: el Paquetazo, el Piquito de Oro, la familia Angón de Tulcingo, a Goyito, Mario Rosales, a Joel, el Muchacho Alegre, los de Gate Comatlán, Huito,
1: sí,
0: de Belén,
1: perfecto,
0: el Tepeji,
1: sí,
0: el Brother y su familia,
1: sí,
0: Enrique,
1: sí,
0: Lima,
1: sí,
0: Hermán de Tlamaya Grande,
1: sí,
0: Enrique,
1: sí,
0: de Tlamaya Grande,
1: perfecto,
0: el Vaquero Loco,
1: adelante,
0: a Chuchén de Tegui,
1: sí,
0: el,
1: sí,
0: Leo,
1: sí,
0: el Greñas, al Galáctico, el Tortuguín, el Charlie,
1: sí, sí,
0: y Logonio Martínez, al Japonés,
1: ándele,
0: Juan Carlos,
1: pues,
0: de Tepeyehualco,
1: sí,
0: a Mr. X de Izúcar, José,
1: ándele,
0: Luis,
1: pues,
0: el Sonidero,
1: venga,
0: perdón, Mr. X no es de Izúcar, es José Luis el Sonidero,
1: ok, bueno, también no pasa,
0: Carlitos,
1: nada,
0: Juanito,
1: y sí,
0: a la bailarina, a Torres Jalaxingo,
1: sí,
0: a todos los que escuchan en Houston, un saludo para allá, para ti, Maurilio,
1: gracias, muy amable.
0: ¿Quién está? Oscar
1: Guerrero. El Guerrero. Chico es correcto, aquí mi Oscarito.
0: Chico Maravilla.
1: Dice que gracias, muy amable.
0: Chamaco Lepero.
1: ¡Uy!
0: Que pasen un bonito día, Maurilio.
1: Igualmente para ti, mi estimado José. Bastante. Gracias por reportar, Dios, claro, te bendiga. Excelente inicio de semana, ¿vale? Y va tu melodía. El Príncipe, súbele, por favor.

5:30, a ver. Está excelente ritmo en esta misma familia para activarse, porque la Sierra Poblana también levanta la mano, obviamente, el corazón de la sierra, que es el bello Tizitlán. Doña Oli dice: muy buenos días, señor Maus, gente de cabina. Saludos en cabina, buen inicio de semana para ustedes. Gracias, gente, para ser Doña Oli, muy amable, Dios lo bendiga. Igual que usted, Doña Oli, muy amable. Soy al triple RR, primazo, Huguito de Belén, yogurtero del amor, compadrito, brother de Misantla, José del Páncar de reportarse. Dice el buen David de Tlaxcala, Juanito, Gavilán Pollero, Juan Carlos, Rorro, Carlitos, el buen Paco Paquetazo, Florencio, Gallo, Mario Villalba, tío Richie, Mario Rosales, Abelito, Zurdo, Casco Amarillo, Javier de Jesús, Peligroso, Escorpión, Vampiro, Piquito de Oro, Caricabra, Muchacho Alegre, Pati de Pozo Guerra, dice Rita y su familia, Robert y su ratoncito, Reina y su chaparrito, Lucero, el Tigre Toño, Mayita, Florecitas, que no tengo mis lentes, Ana María, dice Ana María, Misty, Reina Sonidera, Yolis, Melody, Blanquita Soto, América, dice Cita Porras, Maricruz, Maribel, Asunción, Leonor, Ebony, dice Melina, Gloria, Chelita, Irene, Isabela, Susana, Olivia, Olga, Irma, Asunción. Quiero los temas primeros de Little Richard, que está sonando la de Tutti Frutti, y los Bravos con Black a Black, modo feliz, modo contento. Los clásicos nunca pasarán de moda. 5:32 y sube, amigo mío.

36. Bueno, la verdad es que hablar de rock and roll es irnos a los años 50, ni siquiera 60, cuando estaba de moda Little Richard, obviamente, Richie Valens, Chubby Checker, los padres de realmente rock and roll, junto con el Rey Express también, que iniciaban cantando esa manera. Y bueno, un ritmazo impresionante. Y esta canción, pues se rumora y se dice que los Bravos eran, fueron nietos o hijos de padres mexicanos, nacidos allá, pero bueno, finalmente una canción también de Black and Black, también una canción que también fue icónica en los años 70. 534, amigo mío, vámonos con más llamadas musicales de bueno, musicales, no te digo, llamadas, por favor, para que pidan, sí,

0: canciones en esta mañana. Vamos a ver, perdón, es que vengo medio cucho hoy, pero vamos a ver. Bueno, bueno, buenos días. ¿Con quién tenemos el gusto gustoso? Hola, hola.
1: Hola, Maurilio, buenos días.
0: Mi querido Capilán Pollero, ¿cómo estás, hermano?
1: Con algo de frío aquí en la sierra, Maurilio. Bonito.
0: ¿Hace frío?
1: Pero estoy haciendo frío.
0: Bueno, con un rico cafecito y un pancito se quita el frío, ¿no, mi querido Gavilán? ¿No crees?
1: Así es, Maurilio, bendiciones para ti.
0: Igualmente para ti, hermano.
1: Maurilio,
0: gracias.
1: En
0: está el Chico Maravilla, hermano.
1: Saludos, Chico Maravilla, buenos días.
0: Es que gracias.
1: Para ti, Chico Maravilla.
0: Para ti. Gracias, es que muy amable, muy gentil.
1: Con el Filimón para mandarle saludos.
0: Filimón.
1: A don Juan Campos, allá de Coaxente, de la Rosita.
0: Ya hablan, Filimón. Dice que ahí está, buenos días también para él. Con mucho gusto. ¿Quién más, mi querido Gavilán?
1: Pues nos vamos arrancando porque vamos viajando en carretera.
0: Ah, bueno. Se corta la señal, ¿no?
1: Nos vamos a entrar el lunes bailando. Nos arrancamos con la cumbia guerrerense de Acapulco Tropical. Vámonos. Y sabor a durazno.
0: Me parece perfecto. 2x1. Y arráncate con saludos, mi querido Gavilán Pollero. Pues,
1: saludos, Maurilio. Agua de Belén, que ya se reportó.
0: Es correcto.
1: La bailarina.
0: Así es.
1: El Brody, el Triple R, ese reportó.
0: Fue el Brother, el Brother, hermano. Así es, efectivamente.
1: Para el honrado, más honrado de Zacatlán.
0: Totalmente de acuerdo, honrado.
1: Sí. Manuel.
0: Sí, sí.
1: Un saludo a las Giselitas.
0: Ándele.
1: La mejor amiga, bendiciones.
0: Perfecto.
1: Para ella.
0: Sí, sí.
1: A Doña Olia,
0: sí.
1: Sol Solecito.
0: Sí, bien.
1: Y a las reinas, a Gallipán.
0: Me parece perfecto.
1: Al Talón Pérez, que tuvimos plática con él.
0: Ah, qué bueno.
1: Chiquito de Oro.
0: Qué bueno, qué bueno.
1: Y saludos a todos, Maurilio, y nos arrancamos con las canciones. Ah, y un favor, si por ahí está escuchando Reina Remarque 7:30, ya tengo su encargo.
0: Ah, ok, perfecto, ahí está, seguramente ya escuchó. Bueno, un abrazo, mi estimado Gavilán, Dios te bendiga. Excelente.
1: Mañana ponemos a la orden del día y que suene y bailale, Maurilio, ahí a la distancia.
0: Me parece perfecto, un abrazo, cuídate mucho y súbele, Chico Maravilla, amanece.

Justamente Acapulco Tropical levanta la mano justo con el gran Costa Azul y estaba iniciando algo, otros grupos musicales también nos vamos, pero al menos en casa de mis papás había un LP de Acapulco Tropical. ¿Por qué había? Porque realmente el disco que estaba, el sonido que se escuchaba, y que en las pachangas, en las también extintas había consolas, ponía acetato y bailaba, o sea, al ritmo de Acapulco Tropical. La verdad es que bueno, el gran Walter Torres con esta agrupación, no faltaba porque era de cajón tener un disco de ellos para cuando se arma la pachanguita, ya entrados en más tarde-noche, empezaba el bailongo y se ponían a bailar al ritmo de el gran Walter Torres con Acapulco Tropical. ¡Súbele! 5:38.

placer con una canción de los Acosta llamada Nostalgia para saludar a toda la familia de Macer Poblano. Soy Ubalda de Tlatlauquitepec. Mucho gusto, Ubalda, gracias por reportarte. Va tu melodía, repito, la hora, familia, que nos haga tarde. 5:38 de este fantástico lunes y me hará de flojerita, ¿eh? Activarse, familia. Dios la flojera, Dios el mal humor. Activar 100% en modo feliz, contento. Y vámonos a trabajar, se ha dicho, súbele.

0: también haciendo gala en los escenarios de Amanecer Poblano, amigo mío. Vámonos, Chico Maravilla, con más llamaditas. De mucha llamada también, carrusel lleno, para que todos pasen en ese fantástico inicio de semana. A ver, bueno, buenos días por la mañana. ¿Con quién tenemos el gusto gustoso de ahora? Bueno.
1: Bueno.
0: Buenos días, ¿con quién tengo el gusto gustoso? ¿Quién nos llama?
1: Pelón Pérez, reportando.
0: Mi querido Ernesto Pelón Pérez, ¿cómo estás, hermano?
1: Aquí, esperando mi turno.
0: Gracias, mi querido Ernesto Pelón Pérez. Y le preguntamos, ¿alguna melodía? ¿Saluditos?
1: Claro que sí, vamos a mandar saludos.
0: Ya escuchamos, dinos a quién. ¡Ernesto! No.
1: Vamos a mandar saludos.
0: Venga, no te me duermas, no te me duermas. ¿A quién?
1: No, estoy despertando apenas.
0: Por eso. Ahí está el gallito para que te levantes bien. ¿A quién le mando saludos? No.
1: Ahí, para usted.
0: Gracias. Gracias, Ernesto, muy amable. Va de vuelta con un abrazo también para ti y tu familia.
1: Para Greñitas.
0: Venga.
1: José de Juan de Méndez. Perfecto. Hugo de Belén.
0: Adelante, bien.
1: Don Goyo de Papatlazoco.
0: Sí, muy bien, adelante.
1: El Gavilán.
0: Sí.
1: El Yogurtero y toda su familia.
0: Ándele pues.
1: Urbano de Atempa.
0: Sí, perfecto.
1: Don Virgilio.
0: Bien.
1: Juan Carlos de Tepeyahualco.
0: Bien.
1: Brother.
0: Adelante, ¿a quién más?
1: El Buki.
0: Sí.
1: El Padrecito.
0: Bien, perfecto.
1: Y su esposa y toda su familia.
0: Sí, venga.
1: Misty de Tlaxcala.
0: Sí.
1: La mejor amiguita y la
0: pues,
1: familia.
0: Perfecto, muy bien.
1: Ariana de Canadita.
0: Sí, muy bien.
1: La españolita. Y la mejor amiguita también ya la saludé, pero es otra que, vez.
0: No pasa nada, efectivamente. Más vale que sobre, no que falte. Muy bien.
1: Pues mi esposa, que está escuchando también aquí.
0: Bien.
1: Y a ver si me podían poner una canción.
0: ¿Cuál quieres?
1: Millonario de Amor.
0: Millonario de Amor, venga, la buscamos, ¿sale?
1: Sergio Vega, por favor.
0: Me parece perfecto, hermano. Un abrazo, mi querido Ernesto, cuídate mucho.
1: A ver si la puede poner un ratito más.
0: Claro, la ponemos, la dejamos larguita, ¿sale? Venga, ¿va?
1: Muchas gracias, bonito.
0: Un abrazo, Ernesto, cuídate mucho. Dios te bendiga, feliz inicio de semana. Suele, vámonos, 5:42, Millonario de Amor. Venga, señor, que nunca falte amor en su vida. Esto es Amanecer Poblano.

amor. Efectivamente, familia, que hemos dicho siempre que nunca, pero que nunca le falte el amor en su vida, familia. ¿Es usted amor? Y también reciba mucho amor, familia, se lo merece. Claro que sí, por supuesto. Bien, vámonos en esta mañana 5:44 con los mensajitos que dice: muy buenos días, Tezutlán, levanta la mano, me da mucho gusto, realmente, saludar a Tezutlán. Dice, una canción de los Bukis que se llama Recuerdos, Tristeza y Soledad. Ahí te va, Recuerdos, Tristeza y Soledad. Saludamos a mi Lucerito Belén, ya estamos juntos, qué bueno, trabajando, dice. Saludamos a doña Oli, a doña Flor, Florecita, a don Juanito, dice, al buen Casco, al Peligroso, dice, a Yogurmoto, a Juanito Juan de Méndez. Escuchan Amanecer por la Noche, amigos, se reporta el Tigre Toño. Tigre Toño, buenos días, hermano, un abrazo para ti y tu familia, cuídate mucho, Dios te bendiga, y va a tu melodía, 5:45.

0: por favor, si es tan amable, escuchemos quién está en línea en este fantástico lunes. Bueno, bueno, buenos días por la mañana. ¿Con quién tenemos el gusto gustoso? Hola, hola.
1: Buenos días.
0: Buenos días, mi estimada Gloria, ¿cómo estás?
1: Aquí estaba yo con mi ataque.
0: ¿Con tu ataque?
1: De tos.
0: Bueno, está bien, cuídate mucho, mi estimada Gloria, que pronto te mejores. Y te preguntamos en esta mañana, ¿alguna canción? Saluditos.
1: Sí, mira, quiero por favor esa de Sabor a mí.
0: ¿Sabor a mí? ¿En qué versión la quieres y con quién la quieres?
1: Pues mira, quiero dos versiones.
0: A ver, vienen.
1: Una es con el grupo los subcoreanos.
0: ¿Subcoreanos?
1: Sí, es que ahora esos ya se creen mexicanos.
0: Ok, perfecto. Ok, bien, bien. ¿A quién más?
1: Los vamos a invitar a que aprendan el náhuatl.
0: Ah, mira, me parece perfecta la idea, ¿no? Muy bien. Apoyo tu idea. Bien.
1: Así sí, baila mi tía.
0: Exactamente, de acuerdo, ¿verdad? Y por supuesto que baila muy contenta, por cierto. ¿A quién claro, más?
1: Pues esa me la pones, pero no sé si son los cinco latinos o no sé quién.
0: Bueno, es
1: no
0: que esta acuerdo. Canción, fíjate, es como las que hemos aquí mencionado, como la de Quizás, Quizás, A Mi Manera, Bésame Mucho. Sabor a mí también la han interpretado muchísimos cantantes, grupos. La verdad es que, bueno, hay muchas versiones, no sé con quién la quieras, con el autor original.
1: Es una parejita, porque dice, canta el muchacho, dice... Si negaras tu presencia.
0: Es que cuál será. Mira, yo he escuchado, por ejemplo, con la original, que es obviamente Álvaro Carrillo, Pepe Jara también, que también era su mejor intérprete, Guadalupe Pineda, Carlos Cuevas, bueno, infinidad de artistas y cantantes, ¿no? Dos preguntas.
1: Bueno, mira, ponmela dos veces y hay con quien la encuentres.
0: Órale, va, me parece perfecto. ¿Sale? Sí. Un abrazo, Gloria, dime. Dime, dime.
1: Otra cosa.
0: Dime.
1: Como que no te encontré en el cuadrante.
0: ¿No? Ah, caray, no. Pues aquí estamos, ¿no?

0: Sí, no sé. Pero no sé si...
1: Entonces, ¿por dónde me escuchas? ¿Por internet ahorita?
0: No, ahorita estoy escuchando por teléfono.
1: Bueno, sí, pero, o sea, ¿por dónde me estás escuchando? ¿Por o no hay, no hay señal allá en Guauchi?
0: Pues es lo que te digo, que yo no sé si no bueno, hay señal o si...
1: Déjamelo, checamos, mi querido Chico Maravilla, así como un Guauchinango 98.9. Ok, vamos a checarlo, ¿va?
0: Ahí
1: es, okay, ok, Gloria, gracias por el reporte, muy amable. Vamos a checarlo, ¿sí? Muchísimas gracias. Bueno. Dios te bendiga, Gloria. Excelente inicio de semana. Y va la melodía, ¿sale?
0: Gracias, igual.
1: Hasta luego. Súbele, Chico Maravilla, 5:49.

31. Y bueno, para mí, esta versión de Eddie Gourmet con Los Panchos es una de las mejores versiones que ha habido. Ya había habido pues intentos, y muy buenos, por cierto. Por ejemplo, en años anteriores al 64, que fue cuando se hizo este disco, Nat King Cole también cantó en español, el mismo Rey también lo hizo, Elvis Presley. Bueno, Eddie Gourmet estaba muy fuerte en ese momento, también se atrevió a cantar en español, lo hizo maravillosamente. En 1964, en Nueva York, fue la cita donde se encontraron Los Panchos y ella, y hasta el día de hoy sigue siendo una versión de ese disco, está maravillosamente. Viene Piel Canela, Nosotros, y bueno, clásicos de los boleros que son buenísimos. Y la verdad es que esta canción, así lo decíamos un momentito con Gloria, ¿no? Esta canción junto con la de, insisto, la de Quizás a Mi Manera, Bésame Mucho, Somos Novios, se han cantado de veras los cantantes nuevos. Pues la apuesta en estas canciones, porque obviamente pues son garantizadas, ¿no? Y son éxito. Pero bueno, la verdad es que una canción que nunca falta en la bohemia, nunca falta tampoco en la época de estar románticamente enamorado. Y bueno, dice la historia, una de las historias que hay, que Álvaro Carrillo estaba en una comida, autor de esta canción, con su esposa Ana María, y le dice a Ana María, a él, su esposa, oye, hazme una canción donde lleve siempre el sabor a mí. Entonces echó un trago de whisky, se dio un beso y dijo, ahí está el sabor a mí, la hizo, y según se quedó ahí la canción. Pero bueno, un tema que sigue siendo el gusto y que nunca falta tampoco en las serenatas o el mariachi, inclusive. 5:50 y tal vez un poquito más.

0: frío. Híjole. ¿Quién hemos dedicado esta canción alguna vez, no? Pero bueno. 5:50 de Sigo Maravilla, mensajito de audio, que es el público maravilloso. Escuchemos.
1: Hola, hola, buen día para todos.
0: Buenos días.
1: Cada uno de mis amigos que conforman el grupo de Amanecer Poblado. Mi
0: gracias, hermano, muy amable. Los gallos. Muy bien.
1: Vayan Carlos, Alcero.
0: Gracias. Blanquita,
1: John, Taipan.
0: Bien, bien.
1: Lina.
0: Sí, sí.
1: Para todos.
0: Perfecto.
1: Pues por ahí quiero la canción de...
0: ¿Cuál quieres? Rayo,
1: entre las palabras más bonitas.
0: ¿Cuál, perdón? Es que ahí nos interrumpió.
1: Del grupo Los Caminantes.
0: Los Caminantes, palabras bonitas dijo, ¿no? Los Caminantes.
1: Pues bien. Saludos para todo el mundo.

0: Gracias, hermano, muy amable. Véngame, hermano.
1: Pásensela bien a los seres queridos.
0: Gracias.
1: A su familia.
0: Muy amable.
1: Ya saben, un abrazo a su amigo Martín en ese casco amarillo.
0: Eso, mi casco amarillo.
1: Como siempre. Y mi amigo Mobrino, esas palabras para mi madre.
0: Gracias,
1: como siempre,
0: hermano.
1: Lo hemos pedido.
0: Gracias.
1: Con cariño, con amor.
0: No, claro, por supuesto.
1: Porque mi madre las escucha.
0: Bien, gracias, muy amable.
1: Aquí la tenemos en casa. Y
0: señor, un abrazo para usted, yo la bendiga. Pues hoy no y siempre.
1: Ya desahuciada de los dos apomios, pero ella sigue adelante.
0: Sí, sí.
1: Con la bendición de Dios.
0: Gracias, gracias también para
1: porque
0: ti.
1: Porque aquí como Dios, nadie como Dios. Pues, todo el grupo, mejores deseos. Y ya saben, siempre le pido a Dios bendición para
0: totalmente
1: todos.
0: Totalmente de acuerdo, claro.
1: Cuídense mucho. Dios te lo bendiga.
0: Igualmente, hermano. Muchas gracias a mí por reportarte. Siempre tus buenas palabras. Bien, y bueno, a la señora que le decimos, obviamente, buen momento de que igualmente ella, mire, la mejor medicina para alguna persona que está con malestares, con alguna enfermedad o padeciendo algo lamentablemente fuerte, es el estado anímico. Ahí vamos con el 50% de la medicina, es eso. Entonces, en esta mañana, señora, usted échele muchas ganas, póngase bien, por favor, recuerde, tómese la mano de Dios ante todo, vea a sus seres queridos alrededor de usted que la quieren, la aman, y esfuerce por ser adelante, señora. Recuerde que la vida es eso, hay que caminar. A veces preguntamos, ¿por qué me pasa a mí? ¿Por qué no podemos decirle? Y lo más importante, ¿para qué es esta gran prueba? Échele muchas ganas, Dios la bendiga, y va para usted la canción. A ti, Casco Amarillo, un abrazo, hermano, gracias por sintonizar. Súbele.

0: Vámonos con más llamadas, mi queridísimo Chico Maravilla. Escuchemos quién está en línea telefónica, por favor. Bueno, bueno, buenos días por la mañana. ¿Con quién tenemos el gusto gustoso? Hola, hola.
1: Hola, hola.
0: Buenos días. ¿Sí? ¿Bailarina eres tú?
1: Good morning.
0: Good morning nuevamente por la mañana de hoy. Preguntamos alguna otra canción, bailarina. Saludos.
1: No, solo para reportar que sí está funcionando la estación de aquí de Guayaquil.
0: Perfecto.
1: Donde trabaja Ari Soto.
0: Es un abrazo, mi Ari Soto, que tanto queremos, mi querida Ari, claro que sí, por supuesto. Gracias, Bella, por el reporte, pero bueno, ya que hablaste, te ponemos otra canción, ¿te parece? Te la ganaste.
1: No, voy a saludar a la señora Gloria.
0: Bien, perfecto.
1: ¿A quién? Gallina, sí.
0: Bien.
1: A Villos de Necaxa.
0: Perfecto, muy bien.
1: Ajá, bueno, póngame si usted gusta una melodía,
0: claro.
1: Póngame la que guste.
0: Pues no, ¿cuál quieres? ¿Quieres alguna para el guapango?
1: Bueno.
0: ¿Sabes qué? Ponte el querreque, mi Chico Maravilla, ¿no? Está sonando eso, es todo, venga. Y así amanecemos, y arriba Huachirango, bailarina, gracias por reportarte, muy amable.
1: A bailar.
0: Se ha dicho, se ha dicho.

una sonrisa de alguien, un comentario, una carcajada, simplemente un buen humor, vale la pena vivir este día. Familia, este día, ría mucho, familia. Recuerde que la sonrisa es alimento del alma. Vamos a la pausa, vaya.

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mañana con 9 minutos y estamos de vuelta, familia. La segunda hora de Amanecer Poblano está iniciando esta mañana. Si usted se va levantando, decimos buenos días, Puebla, muy gente linda. Queremos saber de usted, póngase en contacto a partir de este instante al 22 22 73 77 16 20.

pitearlo, decirle que la vida es hermosa, contagiarse de este único bichito que es llamado alegría y felicidad, porque por supuesto estamos en modo feliz, modo contento, feliz inicio de semana, suele.

De día, amigo Mau y amigos de Maravillosa Cabina, gracias, muy amable. Aquí Felipe reportándose desde Tehuarrancho. Gracias, mi amable. Saludos para toda la familia de Macer Poblado de la A a la Z. Hoy dice que sea un excelente día para todos ustedes, cada integrante de esta gran familia. Igualmente para ti, buen Felipe, gracias por los buenos deseos. También dice, iniciemos esta semana con alegría, recordando que hay más a favor que menos en contra. Totalmente de acuerdo, muy cierto, muy cierto. Dice, favor de complacerme con la canción, melodía, cómo te extraño, de la Revolución de Emiliano Zapata. Uy, qué buena canción pediste, Felipe. Y también a Sonia López, con La Pena Negra. Uy, buenas canciones, amigo mío, de antaño. Con mucho gusto, les saludamos también al hermoso Tehuacán, Puebla. Por supuesto, gente linda, gente maravillosa. Iván, tus melodías, 6:11. Vámonos a los años 70 con ese gran recuerdo de... Ay, Dios mío, ¿sabes qué está pateando? Porque ya me llego. Súbele, son las llegadoras.

sí, bueno, melodías de antaño que también llegaron para quedarse. Aquí hemos hablado muchísimas veces de esta tendencia que hubo y ese momento que eran grupos musicales como La Revolución de los Zapatos, Buscando de Fondo, Ángeles Negros, Pasteles Verdes, obviamente los Solitarios, Los Terrícolas. Bueno, una época bonita del romanticismo. Súbele, Chico Maravilla, 6:13.

0: Chico Lunes, vamos con llamadas telefónicas. Chico Maravilla, escuchemos quién está en línea, por favor. Bueno, buenos días por la mañana. ¿Con quién tenemos el gusto gustoso? Hola, hola.
1: ¿Qué hubo?
0: Bueno, buenos días, ¿con quién tenemos el gusto gustoso?
1: Buenos días, Mau.
0: Buenos días, ¿con quién tengo el gusto gustoso?
1: Aquí reportamos desde Atempan.
0: ¡Vámonos! ¿Cómo estás, buen piquito de oro? ¿Cómo te va, mi hermano?
1: Ya sabes, aquí, como siempre, escuchando el bonito programa de Maril y Zucca.
0: Gracias, hermano, muy amable por sintonizarnos. Te preguntamos, hermanito, ¿alguna canción, saludito, estamos para servirte?
1: Mira, me vas poniendo por ahí.
0: ¿Cuál?
1: De Chalino Sánchez, Los Chismes.
0: Los Chismes con Chalino Sánchez, venga, muy bien. ¿A quién va a dedicar esa canción?
1: Y también Las Nieves de Enero.
0: Vámonos, dos por uno, con mucho gusto las ponemos. Y vengan los saludos, mi buen Piquito. ¿A quién van dedicadas?
1: Para toda la familia que escucha siempre el bonito programa.
0: Gracias, muy amable.
1: Y voy a mandar unos saluditos y otros arráncate mañana y otros pasados.
0: Arráncate, con mucho gusto, el tiempo es tuyo.
1: Un saludo a doña Robert.
0: Sí, sí.
1: A doña Rita.
0: Sí, sí.
1: A Gallipán.
0: Perfecto.
1: A la bailarina.
0: Sí, sí.
1: Al Gavilán Piero.
0: Ándele pues, venga, muy bien.
1: Pelón Pérez.
0: Bien, muy bien, perfecto.
1: A Don Goito.
0: Sí, sí.
1: A todos los Marios.
0: Bien.
1: Al Casco Amarillo.
0: Va.
1: Al Peligroso.
0: Venga.
1: A Conrado de Zacatlán.
0: Sí, sí.
1: A Mamá Zorrito. A Pati de Pozo Guerra.
0: Bien, bien.
1: Pati de Jalacingo. Sí. A Ubita, a Flor, a Ubalda. Un saludo a América, a Sol Solecito. Perdón,
0: sí,
1: de Puebla.
0: Sí, sí, perfecto.
1: A Davicho de Tlaxcala.
0: Sí, sí.
1: Un saludo a Brother. A la Reina Sonidera.
0: Perfecto.
1: A los Fabulosos Pérez.
0: Sí, sí.
1: A Germaín. Un saludo a Eli de Grajales.
0: Ándale pues, venga.
1: A Felipao.
0: Sí, sí.
1: A Buki Mayor.
0: Perfecto.
1: Un saludo a la mejor amiga.
0: Ándele pues, venga.
1: Oli de Tezuzlán.
0: Sí.
1: A Ceci.
0: Perfecto.
1: De Tezuzlán y a Susi de Chinautla.
0: Muy bien.
1: A la señora que es única de Yaunáhuac.
0: Ok, también, claro, por supuesto.
1: A Orlando.
0: Sí.
1: Y un saludo a toda la gente bonita que escucha Amanecer Programa.
0: Me parece perfecto, mi buen Piquito de Oro.
1: Y recuerden siempre, modo contento, modo feliz.
0: Dios te bendiga, mi hermano.
1: Escuchamos las rolas y una también para Tunas Verdes.
0: ¿Cuál quieres para mí?
1: La del viejo del sombrerón.
0: Las ponemos, hermano. Dios te bendiga. Gracias por la dedicación, ¿sale?
1: Bendiciones a
0: todos. Un abrazo, te quiere mucho.
1: Nos escuchamos, Marianita.
0: Primero Dios. ¡Súbele! Bye. DJ, por favor.

Martín, la chica Ye, márquele, márquele al 22-22-73-77-16. 22-22-73-77-17 aquí en cabina. O si gusta, también mande mensaje de audio o de WhatsApp al 22-15-87-56-57. Hoy es lunes 21 de septiembre del 2026. Y así iniciamos la semana. Modo feliz y modo contento. Venga, Melina, súbele.

con 22 mensajitos que dice lo siguiente: buen día, amanecer poblano, buenos días. Quiletla, levanta la mano. Hola, Quiletla, buenos días. Dios bendiga este bello lugar, gente linda y maravillosa. Mi amigo Mau, el muñeco, acá estoy. Compláceme con la canción, dice Secreto, hola, ¿qué tal? Se llama así la canción, Secreto, hola, ¿qué tal? Saludamos a doña Patti de Pozo Guerra, doña Reina y su chaparrito, Hugo de Belén, Nisi de Tlaxcala, Joel de Chautempan, José de Tulcingo, ya se reportó, tu

Ese fantástico lunes, familia. Ánimo, ánimo, ánimo. Vamos iniciando esta mañana de una forma diferente. ¿Cómo? Positivos, contentos, llénese de energía. Y por supuesto, actívese al 1000% porque la vida vale la pena vivirla. Bien, vámonos con más llamaditas, pero tenemos también mensajes, mi querida Lina, que dice lo siguiente, dice así: ¿qué tal, don Maurilio? ¿Me puede mandar saludos para...? Es que no tengo mi lente, también por eso, pon Filemón a mí que traje mi lente, Lina. Voy muy lento porque no veo, aquí está. Sí, sí, olvidé mis lentes en la casa de ustedes. Dice: ¿qué tal, don Maurilio? ¿Me puede mandar saludos para San Francisco del Progreso, Sautla? Con mucho gusto, el abrazo ahí con todo cariño por este bello lugar. Dice... cuna de los alfareros. Claro que sí.

Un abrazo hasta allá con todo cariño. Un saludo para don Pablo Rodríguez, doña Florencia. Me podría poner la canción de, híjole, cómo no traje mis lentes, El Piporro y la de Chabela. Yo imagino que es El Taconazo. Y luego ponemos también la de Chabela con Antonio Aguilar. Con mucho gusto, 6 de la mañana con 25 minutos. Puede comunicarse con nosotros si gusta en ese momento al 22-22-73-77-16. 22-22-73-77-17 aquí en cabina. O mándeme aquí así como las personas de Sautla al 22-15-87-56-57. ¡Súbele!

0: 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Después te veo vacilando y con otros coqueteando y me digo, voy, voy, muy Cleopatra, ¿no? Creñuda. Chabela.
1: ¿Qué pasó? ¿Por qué tanto piropo, hombre, don Tony? ¿Qué pasó? 6:28 de esta maravillosa mañana. Saludamos a todas las Isabeles en esta mañana. Tengo que agradecer por gracias por sintonizarnos. Y más saluditos en este fantástico día que dice lo siguiente. Dice, buenos días, señor Maurilio. Por favor, ponga la canción de Lobo Hombre en París con la Unión. ¡Uy, qué buena rola! Dice, para escuchar aquí en Tanguistengo. Saludamos a su ahijado, a Sol Solecito, América. Dice, a doña Pati de Pozo Guerra, don Cayetano, don Mario Villalba, don Mario Rosales, Galáctico, Querreque, David Tlaxcala, para todos ellos de parte del señor Mario Ramírez, que está en modo feliz y modo contento. Y arriba de Tianguis, tengo, duele, 1987, el hombre, Lobo en París.

6:30. Bueno, también aquí hemos comentado que obviamente el año, la década de los 80, 85 al 90, aparecieron los grupos también, pues digamos que eran grupos de rock. Aquí hemos comentado, pero era rock, digamos, muy, muy, muy, muy tranquilo. Un rock así como popero, un rock así como nostálgico. Era este grupo, La Unión. Aparecieron también los Anitos Verdes también, que llegaron también de Argentina. Pues Soda Stereo también venía de Argentina. Los Hombres que venían de España. En fin, había muchísimos grupos que obviamente, Fobia también es cierto, Obviamente grupos que fueron obviamente del rock, digamos, rock, obviamente más fresita, digamos. Pero bueno, y también las canciones también, pues obviamente eran bailables en las extintas discotecas. Súbele al Hombre Lobo en París. ¡Arr!

Buenos días, señor Mauricio Izúcar, buenos días. Saludos a la gran familia de Marcel Poblano, gracias. Dice al personal de cabina, muy amable, gracias a Dios por todo y demás. Se quiero la canción de Super Lamas, La Pelusa, con mucho gusto. Le mando un fuerte abrazo, va de vuelta el abrazo. Bendiciones también para ustedes. Excelente inicio de semana, ese municipio de Coscatlán, Puebla, levanta la mano. Dice aquí.

platicado cuando estamos ya el bailongo, que ya pasó el primer bloque normal. Bueno, si es cena, perdón, cenamos, rico, sabroso. Bueno, vamos a bailar, ya con unos alipuses aquí en, metidos en calor, pasamos a bailar que el payaso de rodeo, que obviamente la Macarena, que bailamos la de para arriba para abajo, y también la pelusa no puede faltar en el bloque de las, digamos, alegres de las fiestas. Un poquito más, venga.

Mañana con 33 minutos, familia. Saca tarde, por favor, saca buena hora. Dice lo siguiente: buenos días, amigo Mau. Me llamo Felipe Sánchez. Hola, Felipe, ¿cómo estás? Escucho a, como todos los días aquí en la colonia, dice Aquiles Cerdán. Excelente semana para todos ustedes. Gracias. Quiero un pedacito de la canción Puño de Tierra con Antonio Aguilar. Con mucho gusto, buen Felipe. Gracias por reportarte. Repito la hora, familia. Son las 6 de la mañana con 34 minutos, familia. Salga a tiempo, salga corriendo para que no le agarren las prisas. Súbele, por favor.

Codey, bueno, familia, muy cierto que esta canción, de veras, familia, cuando uno está aquí en este plan terrenal, pues hay que gozar lo que tenemos, porque mire, todo se queda finalmente, cosas materiales, coches, casas, todo, familia, lo mejor es vivir la vida al 100% con seres queridos, y este día aquí exhortamos a usted, como todos ya decimos, venimos a ser felices, este día busquemos ese pretexto, caminemos hacia la felicidad, si hay rencores, pues hay que reconciliarnos, si hay unos entendidos, aclárenlos, familia, mire, el orgullo no lleva nada, ¿eh? Porque no, que sea primero él, no, es que ella me hizo, es que él me hizo, no, al contrario, familia, yo creo el momento de que, a ver, vamos, no nos quita nada con si sabes que, mira, yo me equivoqué o tú te equivocaste, vamos a platicarlo, vamos a analizarlo, porque de veras el tiempo se va volando, familia, este día haga ese cambio, suelte lo que no le sirve, recuerde lo negativo, queda el pasado, y para hacer un buen futuro hay que construir un buen presente. Súbale, familia, súbale a Lina, por favor, porque esa canción está, mira, bien llegadora, 6:36, venga.

0: a saludar a las hermosas guapas.
1: Perdón.
0: Hermosa, guapísima. Mi de Tlaxcala.
1: Ok.
0: Es donde era. Perfecto. Santo Lecito, okay. América.
1: Sí.
0: Y me pone la canción de la chica del este, por favor.
1: La chica del este, con mucho gusto.
0: Gracias, adiós, bye bye.
2: Adiós, amigo, cuídate mucho. Feliz inicio de semana y por la

0: 6:39. Y bueno, más saludos que dice lo siguiente. Muy buenos días, saludos a toda la gente de Amacer Porno, gracias. Y después por una canción de los Hombres G, la que usted quiera. Hombres G, bueno, es que hay buenas. ¿Sabes qué? Ponte Venecia, esa es buena, ¿no? La de Venecia, esa del año 1985. De hecho, esa canción fue con la que llegaron aquí a México, bueno, a América. Los Hombres G sonaban con toda esa canción también, que estaba un poquito medio, en ese momento como que no era muy bien vista, pero buena melodía la de Venecia. Póntela a mí, mi querida Lina, por favor.
1: Son el Capone de la
0: la tierra de uno, siempre la tierra de uno. Mis paisanos, ¿no?

ver, ¿y cómo dice Alina? Momento de activarse, familia. A ver, regálese 30 segundos para activarnos al ritmo de los hombres que decían y tocaban de esta manera en aquellos años 80. ¿Sabes? ¡Súbele! ¡Activarse, se ha dicho! ¡Venga!

las malas caritas, nada de eso. Al contrario, familia, 100% de alegría, 100% de felicidad y, por supuesto, la mejor frecuencia de este amanecer poblano. ¡Ánimo! Porque la vida es hermosa. Modo feliz y modo contento. ¡Súbele!

0: llamadas telefónicas, mi querida Ali, por favor, pichemos que está en la línea. Hola, hola, buenos días por la mañana. ¿Con quién tenemos el gusto gustoso?
1: Muy buenos días, mi amigo.
0: Buenos días, eres tú, mi querido Poli.
1: Aquí reportándome.
0: ¿Cómo estás, hermano? ¿Cómo te ha ido?
1: Bien y de buenas.
0: Me da mucho gusto, qué bueno, mira, recordando feliz, buena música, ¿no?
1: Y en modo contento.
0: Como debe sí. ser, hermano. Oye, ¿dónde andas en este momento? A ver, dinos.
1: Aquí ya pretendía manejando, voy manejando.
0: Perdón.
1: Y no, no te preocupes. Sí. Y nada más ponme una cancioncita.
0: ¿Cuál quieres,
1: los
0: hermano?
1: Los Temerarios.
0: ¿Cuál de ellas?
1: Vida eres tú.
0: Vámonos. ¡Ay! ¿Qué canción? ¿A quién la dedicas, campeón?
1: Aquí para toda la familia, mi familia.
0: ¿Así de plano?
1: Gracias, gracias, mi amigo, y vamos a seguirle dándole.
0: Dios aquí. Te bendiga, mi hermano. Cuídate mucho, ¿sale?
1: José Lobo. Gracias.
0: Adiós, Lobito.
1: Ay, mi amigo.
0: Cuídate mucho, hermano. Gracias. Hasta luego. Gracias por el reporte. Súbele, Melina. Vámonos con los Temerarios y Mi Vida Eres Tú. Ay, qué bonita canción. Súbele. Y sí, sí.

Ah, pues ¿sabes qué pasó? No. Digo, ¿sabes qué? Te prohíbo que te juntes con Epifanio. Ya hablé con él ahorita, porque ese chango es malandro y siempre hace maldades, ¿eh? Y tú eres una buena niña, por favor, sí. Epifanio, no te juntes con la niña, por favor, sí, porque ese chango, digo, que es traviesísimo, pero bueno. Ah, sí, sí, sí, contigo ya hablé hace rato. Te quiero lejos de Alina, Epifanio, porque es muy travieso, sí, por favor. Bueno, vamos a ver. 6:44 de este fantástico día. Dice lo siguiente: Mau, buenos días. Dice, te comento que no me robé la señal del vecino. No, no es cierto, no es así. Dice, te comento que me quedé sin saldo. Dice, uy, y no tengo para hablar, pero quiero poner una canción. Bueno, dos melodías de Los Solitarios. Ay, mi amor, es para ti. Y

aquí no hay novedad. Dedicado solamente para mi chaparrito. Y la gente escucha a Marcel Poblano. Antamente doña Reina Ortiz. Con mucho gusto le ponemos de la reina la canción. 6:45 de este fantástico lunes. Esto es Amanecer Poblano. ¡Súbele!

0: 47 minutos. Buenos melodías. Momento de escuchar mensajes de audio del público maravilloso. El que dice, escuchemos, vamos a pucharle. A ver.
1: Buenos días.
0: Buenos días.
1: Hola.
0: Hola. Buenos días.
2: Hola, muy buenos días.
0: Buenos días.
2: De Amanecer Poblanos, Domau, saluditos para todos en cabina, para toda
0: gracias,
2: su bonita audiencia,
0: gracias.
2: Que no puedo mencionar.
0: Qué linda, gracias.
2: Ya que no me acordaría que son demasiados.
0: Es correcto.
2: Escuchando su bonito programa,
0: gracias.
2: Como siempre.
0: Muy amable.
2: Puede mandar saludos para la gente bonita de Santiago,
0: claro,
2: Yaunagua,
0: sí. Hola, Santiago,
2: Puebla.
0: Yaunagua,
2: y
0: Puebla.
2: Puede poner la canción La Chica Yeye.
0: ¡Vámonos!
2: Con Dana. Por favor, Don Mau, y acuérdate que modo feliz, modo okay. Contento. Saluditos, Santiago, ya uno presente como siempre.
0: Gracias,
2: adiós.
0: Familia.
1: Bien,
0: Dios bendiga.
2: Adiós,
0: campeón. Dios bendiga este bello lugar que tanto queremos. Gente linda, gente maravillosa. Vámonos con La Chica Yeye. 648, sube de Melina. Amanecer Poblano.

6-4-9, aclaramos algo importante. Algo importante que está aquí Alina. Me va a decir, hoy la chica de Ye llegó Alina. No, llegó hace rato, porque ese tema es de Alina. Saben, si la gente, ¿cómo apenas la chica de Ye? No, llegó hace rato. Lo que pasa, acaban de pedir esta versión. Pero ya, eso sí, súbele entonces.

Sí, si no, así, ¿cómo no? Llegó hace rato su hora, como siempre, puntual Melina, pero insisto, esta canción la piden ahorita y con mucho gusto la ponemos. ¡Súbele! 6:50, Amanecer Poblano.

0: público maravilloso en este fantástico día. A ver, le escuchamos.
1: No, buenos días. Hola. Hola, tu amiga Flor.
0: ¿Cómo estás, Flor?
1: Para reportarme y que mandarle saludos. Gracias. A la princesa de la radio, Carlita Vázquez, que hoy es su cumpleaños.
0: A mí un abrazo,
1: ponle
0: claro.
1: Las mañanitas. Y si me lo dio, te escucho. Claro. Saludos para todos los demás de Poblano.
0: Ok, bueno, para, imagino que es amor también, pues colega de profesión, ¿verdad? Carlita Vázquez, un abrazo a ti. Dicen princesa de la radio, que la pases bien, larga vida para ti. Muchas, muchas felicidades y que ahora te invite a la muerte. ¡Súbele! ¡Y mariachi! ¡Vamos con la porra! ¡Súbele! Y decimos, alabío, alabao, alabim, bombán, Carlita, ra, ra, ra. Felicidades, Carlita, larga vida para ti, bendiciones. La pregunta es, ¿a qué llegamos al mole? ¡Súbele!

¡Qué bonito! Oye, por... ¿Ah, sí? Oye, por cierto, ¿ya acabaste de ver la serie de Floricienta? No, pues fue la culpa, ¿ves? La culpa de la Uripanda que te contó al final, hombre, qué bárbara. No ese día, pero... Sí, le rompieron su diputado su corazón rompido a Mielina ese día que está aquí contando el final, qué mal, pero bueno, como son, pero bueno. Hoy es el día de Floricienta, ¿ah? ¿Eh?

me dice Alina que hoy es Día de las Flores, ¿no? Hoy se festejan, bueno, ya, mamá, las flores, ¿no? Todo el mundo. Fíjate, ahorita que hacemos realmente una recapitulación, ¿cuántas canciones de flores habría? Pues ahí está, por ejemplo, esta, la de Y si las flores pudieran hablar, esa es de Nelson Ned, una rosa pintada de azul, la de motivos, ¿cuántas canciones de flores hay, no? Muchísimas, ¿no? Flor amarga, flor de... flor, la piel de la... Bueno, antes, pero muchísimas canciones del Día de la Flor. Bueno, pues hoy regalen una flor, ¿cómo no? Puede ser. Buen motivo, regalen una flor a su ser querido, ¿verdad? También, pero bueno, vamos a ver. Y bueno, 6:50, y brincamos de, obviamente, de ese lugar de Jalacingo hasta San Pedro Cachimalpa, porque hicieron Doña Leo, perdón, dice, voy a ser Mauis, gente de cabina. Ya, Filemón, ya, hombre. No traje lentes, perdón, está bien, de acuerdo. Dice, buenos días, ya haciendo aquí el cafecito, si gusta, gracias, muy amable. Qué dos melodías, la primera es la de Tampico Hermoso, otra vez, la siento con mucho gusto. Y la segunda, Lágrimas de Gracia con los hermanos Carrión, con todo cariño la ponemos, Lauri Panda, buenos días. Ya ves, por tu culpa ya no acabo de ver Floricienta, ahorita que me acuerdo. Sí, pues le contaste el final, ya la vio, ¿ves? Pobrecita de mi Alina, ya ves. Ahí Lauri Panda, ves que qué tremenda es, pero bueno, esta gente, ¿verdad? Mejor súbele, ya mejor le alego.

0: 6:55, Laulipanta, buenos días, ¿cómo estás?
1: Hola, buenos días, Mau, y a todos los que nos están escuchando el día de hoy.
0: Oye, de veras que cómo te viste mal. Mira, mira, Melina, de veras estás así toda triste porque ya nunca volvió a ver Floricienta por tu culpa.
1: Yo no fui, ¿verdad? Pues que yo no fui, Alinita.
0: ¿Entonces quién fue? ¿Yo?
1: Tú.
0: Bueno, aclaramos. Lo que pasa es que la versión argentina pasaba eso, la mexicana no, pero sí.
1: Pero Alinita estaba viendo la argentina.
0: Pues sí, hombre, qué barro, cómo son. Pero bueno, pues yo dije a mi Boris, yo pensaba que sabía, ¿no? Pero bueno, ¿no?
1: No, no, no.
0: Pero ¿no fuiste tú entonces la que le contó el final?
1: No, yo no fui, yo no fui.
0: Pues yo que voy a... Bueno, sí, vean, discúlpame, Alina, pero bueno, realmente, bueno, la mexicana no pasa eso. Mejor ve la mexicana, está más bonita la mexicana, ¿verdad?
1: Sí.
0: Es muy correcto, muy cierto, pero bueno. Oye, ¿alguna canción que quieras? Déjate, invita al público, no se vaya.
1: Sí, ver, no se vayan, quédense con nosotros. Ya viene las 2 horas de información es con correcto. Itzel y con Gerardo Herrera, sí, en Noticias al Amanecer. Y también, pues, mande mensajes al 2287-5657. Y una canción, pues ahorita que estamos hablando de Floricienta, no, de Floricienta, además porque hoy es el día de las flores amarillas, ¿no?
0: Es correcto, flores amarillas hoy, con todo, mira, muy
1: hoy
0: bien.
1: Hoy es el día de las flores amarillas, se supone que hoy es el día original, pero o sea, aquí en México tenemos 2 días de flores amarillas.
0: Los girasoles entonces, ¿no?
1: Los girasoles.
0: Sí, ¿no? Las amarillas. O un poquito también las margaritas también. Tiene sí. Un poquito de amarillo, ¿no? También.
1: Sí.
0: Exactamente, bien. Híjole, mira, pobre Linda. Cada que luego, de veras, ¿cómo tienes cara de ver a mi Linda aquí? Tú, de veras, es la Uripanda. Mira, pobrecita, aquí hasta llorar de que le contaste. Pero bueno.
1: Yo no fui.
0: Bueno, oye, también invita al público para más tarde, ¿no? Va a estar tú, este.
1: Ah, sí, a 1:00 p.m. los espero en Al Son del Notición. Ya saben, el
0: pobre Beto. Noticiero. Escucho luego y pobre Beto, le has ver su suerte, pero bueno, en fin. Está bueno, pues, ¿de dos cuál quieres?
1: Flores amarillas.
0: ¿Está bien? ¿Con esa nos despedimos?
1: Sí, con Floricienta, ¿sabes?
0: Ay, ya dije, los BTS, ay, pero bueno, no, está bien, con mucho gusto. Oye, pues tú despide el programa, a ver, despide tú, es acá.
1: Pues nos vamos, nos bien. Tenemos que ir por el día de hoy, pero mañana regresamos con toda la actitud. Sí. 5:20.
0: 5 de la mañana.
1: 5 de la mañana en Amanecer Poblano.
0: Modo feliz.
1: Modo feliz y modo contento.
0: Gracias, familia, hasta mañana, vámonos. Alina, apaga y vámonos.

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5: A continuación te presento algunos datos curiosos de las mariposas. Saborean con sus patas, ya que en ellas se encuentran todos sus órganos sensoriales gustativos. Por ejemplo, una mariposa hembra puede probar una hoja simplemente caminando sobre ella, para determinar si será un buen alimento para sus futuras orugas. Algunas pueden percibir colores que los seres humanos no vemos. Sus antenas les ayudan a detectar olores y a orientarse durante el vuelo. La famosa mariposa monarca realiza una de las migraciones más impresionantes del reino animal, recorriendo miles de kilómetros entre Canadá, Estados Unidos y México. Entre septiembre y octubre, las primeras mariposas cruzan la frontera norte del país. A finales de octubre y principios de noviembre, llegan a los bosques de Oyamel, donde su arribo coincide con el Día de Muertos.

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Y con ello, pues vamos a estar también platicando sobre lo que transcurrió durante el fin de semana y también, pues, esperando estar esta comunicación con usted. Pero antes de todo, vamos al resumen informativo. Se realizó una jornada nacional de limpieza en un tramo de 1.5 kilómetros del río Atoyac en la zona de Cuautlancingo, como parte de las acciones para recuperar este cuerpo de agua. El saneamiento del río Atoyac registra un avance del 80% en su primera etapa, esto de acuerdo con información de la Federación. Puebla se sumó al segundo simulacro nacional realizado este sábado 19 de septiembre con el objetivo de fortalecer la cultura de prevención y preparación ante emergencias. En el marco del Día de Protección Civil en el municipio de Puebla se realizó la entrega de unidades para fortalecer las labores de atención y respuesta ante emergencias. Las lluvias van a continuar en las sierras norte y nororiental de Puebla, por lo que el gobierno del estado activó de manera preventiva albergues para atender a la población que pudiera requerirlo. También personal de la Coordinación de Protección Civil Estatal recorrió la Junta Auxiliar de San Agustín Atlihuacán, allá en Jicotepec, para supervisar las condiciones en la zona ante las lluvias. Le informamos que se prevén cambios en las rutas del transporte público aquí en la capital poblana como parte de las modificaciones a la circulación y movilidad en la ciudad. La Fiscalía General del Estado de Puebla cumplió una orden de aprehensión contra Ramiro N., expresidente municipal de San Nicolás, Buenos Aires. Continúan los operativos contra motocicletas en la ciudad de Puebla. En un año se han asegurado alrededor de 10.000 unidades como parte de estas acciones. En la Feria de la Chamarra, los comerciantes buscan fortalecer sus ventas a través de plataformas digitales y comercio en línea con el objetivo de competir con los productos de origen chino. Habitantes de Galaxias de Castillotla continúan sin servicio de agua potable, por lo que persiste la demanda de atención para restablecer el suministro. También Seposami conmemora su primer año de actividades con acciones orientadas a la atención y servicios para la población, principalmente para los menores. En información nacional, la presidenta de México, Claudia Sheinbaum, anunció la ampliación por un mes más del subsidio eléctrico para Sinaloa. El objetivo es apoyar a los usuarios ante las altas temperaturas. Autoridades federales inhabilitaron 4 laboratorios clandestinos utilizados presuntamente para la elaboración de metanfetamina en Guerrero y Michoacán. Mariana N. fue detenida por su presunta responsabilidad de la muerte de un menor registrada en un campamento de una academia militarizada en Morelos. Agentes del Servicio de Inmigración y Control de Aduanas de Estados Unidos, ICE, habría herido con un arma de fuego a un hombre en Texas, esto de acuerdo con los reportes de los medios internacionales. Irán dio a conocer que Estados Unidos, pues, todas estas condiciones para poner fin ya a la guerra en medio de las negociaciones y tensiones internacionales. Fuerzas de seguridad de Pakistán mataron a 5 milicianos y rescataron a 23 rehenes durante un operativo reportado en ese país. Y finalmente, hoy es el Día de las Flores Amarillas y aquí la producción ya está más que contenta con sus flores.

7:10 de la mañana, que no se le haga tarde, maneje con muchísima precaución. Recuerde que pues los chicos ya regresaron a su horario habitual y pues ya el tráfico está un poco caótico en la ciudad de Puebla, así que hay que salir con tiempo y si ya se le hizo tarde, pues maneje con muchísima precaución para evitar cualquier

incidente y hoy le recordamos, porque la producción fue muy enfática en eso, hoy es el día que pues se regalan flores amarillas, o que muchas de las mujeres esperan que usted, caballero, le regale unas flores amarillas. Esto por un tema, pues empezó con la televisión, una telenovela, creo que argentina, si mal no lo recuerdo, pero sí es argentina, ¿verdad? Y de ahí pues ya se vino la moda de regalar flores. Pero no esperemos solamente este día 21 de septiembre para regalar flores amarillas, rojas, blancas o azules o negras. Hay que regalarla todos los días y también cuando pues a usted le nazca regalar flores a una bella mujer, a una mamá. Hasta a los propios hombres también hay que regalarlas.

0: 7:12 de la mañana, mi querido Gerardo Herrera,
1: se
0: muy buenos
1: como que
0: 12
1: días. De la mañana, como el mediodía,
0: como
1: más 12 o menos.
0: De la mañana, no, 7:12 de la mañana, que no se 7 le haga tarde.
1: 7:12, qué bonito.
0: Buenos días, mi querido Gerardo.
1: Buenos días.
0: ¿Cómo estás?
1: Bueno, la verdad es que hoy vamos a estar hablando de varios temas, como el que justamente sucedió el sábado al mediodía, este segundo simulacro nacional, que involucró justamente a muchos y muchas que pudieron participar en este ejercicio de prevención, y donde, bueno, pues afortunadamente fueron muchos más los que participaron, los que se involucraron, quisieron estar ahí, quisieron tomar las medidas necesarias de las actividades que estaban realizando, se movieron, ahí estuvieron, y esto es algo muy bueno. Hubo quienes no. No les importó, no se involucraron, etcétera, pero son los menos, la verdad. Es que vamos creciendo en esta cultura de la prevención, y hoy que hay un alertamiento por las lluvias, también se están consolidando las acciones para prevenir. Están los albergues, están también las medidas en algunos caminos y puentes para evitar que sucedan accidentes en esta temporada de lluvias.
0: Así es, hay que estar informados y también participar, porque bien lo mencionas, el sábado 19 de septiembre en este simulacro nos tocó estar en el centro expositor.
1: Sí.
0: Y ahí se vio nula participación de las personas, solamente una familia que venía de la Ciudad de México, donde ellos tienen esta cultura por las situaciones que han sucedido allá en la capital del país, pero pues hay que participar, hay que insistir, invitar a los radioescuchas que también en casa pues realicen estos protocolos de protección civil que son importantes, y la comunicación con todos los integrantes de la familia, ¿no?
1: Pues correcto, muy bien. 7:14, saludamos a la producción esta mañana, a Naomi Peralta, a Alina Martínez y a Ricardo Figueroa también. Saludamos a mis compañeros y compañeras que hacen posible que la señal llegue a todo el estado de Puebla, gracias a nuestras 7 estaciones hermanas que están por todo el territorio. En la región de Huauchinango, la frecuencia es la 98.9 FM.
0: En Izúcar de Matamoros, los saludamos a través de la 107.5 FM.
1: En Libres, les saludamos también en la frecuencia 95.9 FM.
0: Zacatlán de las Manzanas, les decimos buenos días a través del 105.3 FM.
1: Allá en la región de Tecitlán, esta mañana, les saludamos en la frecuencia 90.9 FM.
0: Acatlán, muy buenos días a través del 95.3 FM.
1: Y en Tehuacán, esta mañana les saludamos con gusto en la frecuencia 93.1 FM, y ya los invitamos para que se conecten, para que estén con nosotros en la transmisión de Facebook. Esta mañana ya estamos, la página, recuerde, es SICOM Radio 105.9 FM, y también en WhatsApp tenemos ya el número disponible para todos ustedes, para que nos escriban y nos reporten cómo amanecieron esta mañana de lunes 21 de septiembre en el 22 15 87 5657. Aquí está la salsa.

0: 7:16. Y mire, en la Jornada Nacional de Limpieza se ha podido atender 1.5 kilómetros del río Atoyac, esto en la región de Cuautlancingo. Esta Jornada Nacional, pues participaron muchos ciudadanos y ciudadanas responsables. Adán Morales estuvo ahí.
1: En Puebla, como en 20 estados del país, se llevó a cabo una jornada nacional de limpieza en los principales afluentes de México, entre ellos el río Atoyac.
2: No solo es venir y recoger la basura que tenemos en el río, es crear conciencia, es educar a nuestros jóvenes por quien hoy trabajamos, para el futuro de una generación que vea este río limpio, porque lo estamos logrando.
1: En la jornada participaron dependencias federales y estatales, así como integrantes del programa Jóvenes Construyendo el Futuro, con acciones en 1.5 kilómetros para retirar residuos y materiales que afecten el cauce, además de contribuir al saneamiento y conservación de este importante afluente.
3: Se siente muy bien poder ayudar a la comunidad, porque si nos damos cuenta, esto perjudica a todos. El que esté contaminado los ríos, que estén contaminados los medios, el espacio del medio ambiente, es algo importante recuperarlo.
1: Las tareas de limpieza se aplicaron en la Junta Auxiliar de San Lorenzo Almecatla, municipio de Cuautlancingo.
4: Hemos encontrado mucha basura de diferentes tipos, principalmente envoltorios de golosinas, envases de refresco, y pues yo creo que la gente viene aquí a hacer su picnic y pues lamentablemente lo deja.
1: En la jornada se destacó la importancia de fortalecer la recuperación de los ríos y generar conciencia sobre la importancia de mantener limpios estos cuerpos de agua. Con imágenes de Aurelio Martínez para SICOM Noticias, Adán Morales.
0: 7:18.
5: El saneamiento del río Atoyac registra un avance del 80% en su primera etapa. Esto lo informó José Carlos Vasconcelos, quien es técnico de la Comisión Nacional para el Saneamiento del río Atoyac. Las primeras acciones se concentraron en Santa Rita, Tlahuapan, donde se instalaron 23 kilómetros de colectores y una planta tratadora de aguas residuales.
6: Los colectores ya están al 100% terminados y la planta está al 90%, está en el proceso de estabilización. ¿Cuál es la función? Eliminar todas las descargas domiciliarias que se encontraron en el diagnóstico con una red de colectores y llevarlas todas a la planta de tratamiento que se está construyendo.
5: 7:19, y también Puebla se sumó al segundo simulacro nacional de este 19 de septiembre.
0: Ante la hipótesis de un sismo de magnitud 7.7 con epicentro en Tehuacán, el alertamiento se difundió a través de los teléfonos celulares que sonaron sin que incluso estuvieran registrados, ni tuvieran saldo. No, eso no fue limitante. El alertamiento sonó con un mensaje también que aparecía ahí, que decía que se trataba de un simulacro.
5: Así es que el gobierno federal anunciaba este simulacro para que estuviéramos atentos y no nos espantáramos.
0: Así es, escuchamos.
7: Con la activación del sistema de alertamiento sísmico. Con esto da inicio la evacuación del personal de Casaguayo.
1: Puebla se sumó este 19 de septiembre al segundo simulacro nacional, ejercicio preventivo para fortalecer la cultura de prevención ante una situación de desastre.
8: Y las experiencias del 85, a mí en lo personal y en el 17, nos afectaron mucho.
1: En Casaguayo, el gobernador Alejandro Armenta

0: Menta participó en este ejercicio que puso a prueba los protocolos de actuación e identificó áreas de oportunidad.
1: Durante el simulacro, el sistema de alerta sísmica se difundió mediante radioreceptores SARMIS en inmuebles públicos, medios de comunicación, así como mediante la activación de teléfonos celulares.
0: La hipótesis fue un sismo magnitud 7.7 con epicentro a 15 kilómetros al suroeste de Tehuacán y una profundidad de 67 kilómetros.
2: Principalmente tomar en serio los simulacros, atender a las indicaciones que pues nos dan las autoridades.
0: En Puebla, 31.834 inmuebles fueron evacuados, 6.604 federales, 5.739 estatales, 2.724 municipales y 16.713 particulares, con una participación estimada de 1.538.000 personas. Con imágenes de Aurelio Martínez para SICOM Noticias, Adán Morales.
3: En el marco del Día Nacional de Protección Civil, el Ayuntamiento de Puebla también realizó una ceremonia en el Zócalo de la ciudad para reconocer la labor de los elementos que atienden emergencias y desastres.
4: Durante el acto fueron entregadas 3 unidades de atención prehospitalaria con las que se fortalece la capacidad de respuesta ante situaciones de emergencia.
5: La protección civil debe ser una política permanente, capaz de analizar los riesgos, planificar, prevenir, responder y construir.
3: 7:22. Bueno, mire, vamos a cambiar de tema. Esta mañana está con nosotros José Manuel Dimas Santiago, quien es apoyo administrativo de la Secretaría de Educación Pública Federal. Bienvenido, está a su casa, José Manuel. ¿Cómo está? Buen día.
6: Buen día.
3: Bueno, platíquenos, viene la convocatoria de este concurso que se llama La Juventud y la Mar, que ya es como la cuarta, quinta edición, ¿verdad?
6: De hecho, es el 26.
3: Fíjate, nada 26. Más.
6: Sí. Así es el 26 Concurso Nacional de Fotografía La Juventud y la Mar, sí. Segunda edición de fotografía.
3: Muy bien. De fotografía, segunda edición. ¿De qué se trata este concurso y quiénes son los que podrían participar?
6: Claro, mire, la convocatoria lanza la Secretaría de Marina Armada de México. Uh-huh. Pueden participar jóvenes mexicanos de nacimiento de 13 a 17 años,
3: sí.
6: 10 meses,
3: sí.
6: Al cierre de la convocatoria.
3: Sí, antes de cumplir los 18, digamos, ¿no?
6: Sí, es correcto.
3: ¿Y cuál es la temática de este concurso?
6: Sí, la temática es obviamente relacionada con el mar, sus elementos, la conciencia ecológica, marítima y el cuidado del medio ambiente.
3: Está excelente, digamos que son temas, aparte de medioambientalistas, claro. De arte, así y es. A esta ocasión se suma también la fotografía.
6: Así es, sí.
4: ¿Y esta correcto. Fotografía, cuáles son las características? ¿Puede ser digital? ¿Tiene que ser con una cámara análoga?
6: Puede ser con una cámara análoga, con una cámara profesional. Obviamente no pueden utilizar inteligencia artificial.
4: Okay.
6: Tiene que ser inédita la fotografía de su creación de cada uno de los jóvenes.
4: Okay, tiene no sé, tiene que explicar a lo mejor cómo la hicieron, si utilizaron mucha luz en el punto. Tiene que ser específicamente del tema de la mar, en qué sentido, a lo mejor un tema ambiental, el cuidado de los animalitos.
6: Es correcto, sí, tiene que ser el cuidado de los animales, de la fauna, de la biodiversidad, de todo el medio ambiente de la mar.
3: ¿Cuándo es el periodo que tienen los jóvenes para inscribirse en este concurso La Juventud y la Mar?
6: Ok, la convocatoria fue abierta a partir del 7 de septiembre y se cierra el 26 de octubre.
3: Muy bien, tenemos prácticamente un mes.
6: Es correcto.
3: Un mes para participar. Ahora, ¿cómo se preparan estos trabajos y a dónde se van a enviar? ¿Cómo hay que inscribirse?
6: Sí, la fotografía y sus trabajos los tienen que mandar a concursos.pue@nube.c.gob.mx.
3: Ahí está bien largo el nombre. A ver, otra vez.
6: concursos.pue@nube.c.gob.mx.
3: Es un correo electrónico.
6: Es un correo electrónico. Sí, es un correo electrónico donde tienen que mandar sus trabajos, uh-huh. Sus fotografías, obviamente una ficha de inscripción, donde tienen que mandar su comprobante.

0: de domicilio, su acta de nacimiento, su CURP, igual del padre o tutor.
1: Uh-huh. Sí. Del padre o tutor.
0: Sí.
1: No del niño adolescente que estaría participando.
0: Sí, no.
1: Ok, muy bien. ¿Y cuáles son los premios?
0: Los premios para el primer lugar viene siendo un viaje una semana con un acompañante. Uh-huh. Y de igual forma los llevan a Veracruz.
1: Uh-huh. Sí. Muy bien.
0: Primero, obviamente también les dan un diploma, un obsequio sorpresa y souvenirs de la Secretaría de Marina.
1: Ahora, ¿hay un ganador por cada estado o es un ganador a nivel nacional?
0: Hay un ganador por cada estado.
1: Ah,
0: sí, hay un ganador por cada estado. El primer lugar, segundo y tercer lugar. Segundo y tercer lugar les dan un diploma, un obsequio sorpresa y souvenirs de la Secretaría de Marina.
1: Muy bien.
2: Pues ahí está para los jóvenes que quieran participar en esta convocatoria, este concurso, y pues se integran a estas actividades que se realizan en beneficio del medio ambiente.
1: Ahora, tiene que ser el tema específico del mar.
0: Sabemos que Puebla no tiene mar.
1: Por eso iba a decir, ¿no? Sí. ¿Cómo le vamos a hacer?
0: No tiene mar. Obviamente puede tomar fotografías de ríos, lagos, presas, ecosistemas, biodiversidad y acciones de conservación.
1: No, esto sí tenemos presas, tenemos ríos. Uh-huh. Y acciones de conservación, justamente.
0: Así es.
1: El fin de semana pasado una jornada de limpieza del río Atoyac, por ejemplo, en la zona de Cuautlancingo, y aquí hubiera estado bueno, ¿no?, tomar unas fotografías artísticas para meterlas al concurso. Pero bueno, tenemos de aquí hasta el 23 de octubre.
0: 26
1: de octubre.
0: Sí, así es.
1: Muy bien, pues ahí está la invitación para que se animen, para que participen. Las edades, entonces, desde los
0: 13 a 17 años.
1: Muy bien, pues ahí está. Gracias, don José Manuel Dimas Santiago, apoyo administrativo de la SEP Federal, por estar esta mañana con nosotros.
0: Muchas gracias.
1: Vamos a la pausa, son las 7:28, regresamos.
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1: De la mañana con 31 minutos. Continuamos con más información. Mire usted, las lluvias continuarán en las sierras norte y nororiental de Puebla. Esto lo advirtió ya Beatriz Torres Trucios, quien es la directora de la CONAGUA en Puebla. La funcionaria federal destacó la coordinación entre autoridades y reconoció la intervención oportuna del gobierno del estado ante el pronóstico de precipitaciones.
2: Como medida preventiva, se habilitaron albergues y un centro de mando desde donde se mantiene la vigilancia permanente sobre las zonas susceptibles a inundaciones y otros efectos derivados de las lluvias.
1: Bueno, y en más información, el pronóstico de lluvias, la Coordinación de Protección Civil Estatal, bueno, pues recorrieron la Junta Auxiliar de San Agustín Atlihuacán o Atlihuacán, allá en la región de Jicotepec de Juárez, pues para verificar que se tenga lo suficiente y lo necesario para prevenir un desastre debido a las lluvias.
3: La Coordinación General de Protección Civil y Gestión Integral de Riesgos del Gobierno del Estado se trasladó a la Junta Auxiliar de San Agustín, Atlihuacán, perteneciente al municipio de Jicotepec, en la Sierra Norte, para supervisar puntos vulnerables por las condiciones hidrometeorológicas. Se trata del arroyo Tepontla, por donde atraviesa un afluente que representa un riesgo para la población. Con las lluvias torrenciales de octubre de 2025, este punto quedó repleto de escombros y maleza que la fuerza arrastró a su paso.
4: Y obviamente todas las lluvias que se generan en la parte alta escurren hacia este lugar, porque es el río que pasa por aquí, por en medio de esta comunidad. Y obviamente cuando trae mucha agua, pues genera que se desborde y obviamente inunda las casas.
3: Bernabé López Santos, coordinador general de Protección Civil, puntualizó que este reporte se canalizará a la Secretaría de Infraestructura para que se evalúe el traslado de maquinaria para realizar el desasolve correspondiente.
4: Aquí en este lugar lo que se requiere son trabajos con maquinaria. Nosotros vamos a canalizar esta petición a la Secretaría de Infraestructura. Y obviamente vamos a informar a nuestro gobernador de esto para que se hagan los trabajos correspondientes y con los trabajos que hagan las máquinas se va a evitar que se siga inundando. Entonces,
3: vecinos de la zona que tuvieron un acercamiento con las autoridades de los tres órdenes de gobierno agradecieron al mandatario Alejandro Armenta por voltear a ver a su comunidad.
5: Nos dieron la oportunidad de contar con las máquinas para el desasolve del río que nos afectó en las lluvias pasadas. Agradecemos también al gobernador. Muchísimas gracias de antemano, de corazón. Esperamos contar con su ayuda, porque sí, la verdad sí necesitamos.
6: Pues muy contento porque han prestado atención a la petición de la gente. No solo es de un vecino, sino es toda la gente que está preocupada, pues primero por cuidar la vida de las personas. Con la visita de personal de ingeniería a través de la Secretaría de Infraestructura, pues se brinda la atención a la gente con maquinaria pesada, que es lo que se requiere pues para dragar el arroyo.
3: El coronel Bernabé López Santos destacó que los trabajos en este punto se ejecutarán lo más pronto posible para hacer frente a las lluvias y para que las viviendas de las y los vecinos no se vean afectadas con la crecida del arroyo. Con imágenes de Albertico Hernández, informó para SICOM Noticias, Juan Pablo Ramírez.
1: Muy bien, son las 7:35 minutos. Mire, estábamos hablando hace un momento del tema de la prevención del simulacro nacional y de manera constante está temblando en nuestro país, en el mundo. Ayer por la noche, por ejemplo, y hoy en la mañana se han dado dos sismos importantes de 4 y de 4.6 en escala de Richter, con epicentro al noroeste de Pijijiapan, allá en Chiapas, que es la costa muy cercana

0: Guatemala. Bueno, tembló anoche a las 9 de la mañana con a 4, perdón, a las 9 de la noche. Anoche a las 9 de la noche aproximadamente.
1: Ese día me lo perdí.
0: Con 4 grados en la escala de Richter, y hoy en la mañana a las 5 con 2 minutos tembló a un sismo magnitud 4.6. Obviamente, los sistemas de alarma ya están diseñados para que sismos de esta naturaleza, que podrían considerarse de menor escala, no se active la alarma, sino solamente sismos que estén en una magnitud donde podríamos correr algún riesgo. Uh-huh. Así es que, pues, esto para información de todos. Decía, ayer tembló a las 9 de la noche aproximadamente, y hoy en la mañana a las 5 con 2 minutos. Así está la situación, pero bueno, debemos estar conscientes de que en todo momento está temblando la tierra, hay movimientos y estos se están detectando en todo el mundo. 7 con 37.
1: Pues vamos a otros temas que también son relevantes. Así será este cambio de las rutas en la capital poblana. Hay que tomar nota porque pues las unidades del transporte público van a tener algunas modificaciones y tenemos que estar atentos ante estos cambios. La información la tiene mi compañera Andrea Casco.
2: La Secretaría de Movilidad y Transporte de Puebla avanza con el proceso de reordenamiento del transporte público, que contempla la homologación de la cromática y la asignación de nuevas claves para identificar las rutas que forman parte de este programa.
3: Parte de este reordenamiento es el tema de la cromática, de homologar las claves de ruta, que es como nosotros identificamos al transporte.
2: El cambio de color y numeración no implica modificar el origen de las rutas. Las unidades continuarán operando desde las bases y con los recorridos establecidos, pero bajo un esquema más ordenado. Antes de aplicar los cambios, se realizó un proceso jurídico de notificación a los concesionarios.
3: De hecho, se han tenido desde el año pasado reuniones con ellos para que no queremos sorprender a nadie. Se les explica el tema. Oye, no se lo voy a modernizar, voy a reordenar.
2: Una vez notificados, los concesionarios cuentan con un plazo aproximado de un mes para realizar los cambios correspondientes. Durante este periodo, los operadores también informarán a los usuarios sobre la nueva clave y el color que identificará a cada ruta.
4: Pues yo pienso que está bien, es una forma de intentar que la comunidad pues vuelva a tener confianza en el transporte público. Creo que sí ha ido un poquito a mejor en algunas cosas.
2: La meta para esta primera fase contempla intervenir 300 vehículos correspondientes a 10 rutas, con la expectativa de concluir el reordenamiento hacia finales de este año. Para SICOM Noticias, Andrea Casco.
0: Bueno, es importante precisar que como parte del programa de actualización, regularización y reordenamiento del servicio público de transporte en el municipio de Puebla y zona metropolitana, se anunció que 10 rutas del transporte público cambiarán su esquema de operación. Entre las rutas contempladas se encuentran las denominaciones 38, la ruta 21, 19, 1, 38A, la ruta 50, 12A, 24, 52 y 58, de acuerdo con el listado del programa. Estos cambios forman parte de la estrategia de actualización y reordenamiento del transporte público con el objetivo de mejorar la operación y movilidad en Puebla y su zona metropolitana. 7:39. Bueno, vamos a cambiar de tema. Un tema muy agradable siempre es lo que se está haciendo a favor de los seres sintientes. Está con nosotros esta mañana Michelle Islas, quien es la directora de la dirección del Instituto de Bienestar Animal. Bienvenida, ¿cómo estás? Buenos días.
5: Pues muy bien, muchas gracias, queridos amigos, por recibirnos. Saludos a todo el auditorio que nos está escuchando y también a los que nos están viendo. Y pues muy feliz de siempre poder informar todo lo que estamos haciendo en pro de los seres sintientes en el estado de Puebla.
0: ya va quedando este lugar tan bonito, tan único en su tipo en el país, incluso este lugar que visitamos hace como mes y medio aproximadamente, y ya estamos muy cerquita de su inauguración, esta célula de bienestar animal.
5: Así es, estamos a no más de un mes para poder inaugurar la célula de protección animal y bienestar de los seres sintientes.

0: Sientes muy felices de todos los avances que hemos tenido. Obviamente ya tuvimos muchos recorridos de supervisión, ya nos acompañó el gobernador del estado, la señora César Llano, la fiscalía, el CEMEFO, entonces pues ya afinando los últimos detalles para poder estar ya en la siguiente casa de los seres sintientes en el estado de Puebla.
1: Ya la parte de la obra concluyó, ya están en la parte de la habilitación, los detalles.
0: Estamos aproximadamente al 88% de construcción de la obra. Falta, por ejemplo, el aviario, que está teniendo un poquito más de detalles. Y de todo lo demás ya estamos terminando, ya casi está todo el cascarón. Recuerden que es un espacio muy grande, casi 7 hectáreas, para poder habilitar animales por maltrato o por crueldad. Y también recuerden que tendremos el primer crematorio ecológico y el CEMEFO veterinario.
1: Está maravilloso, está padrísimo esto que se ubica en la Junta Auxiliar de San Francisco, Totimehuacán.
2: Voy a preguntarle, ya una vez que esté este edificio especial para los animalitos, ¿cuáles son los servicios que van a poder tener las y los poblanos para que de esta manera pues lo sepan y también pues ya empiecen con este cuidado de las mascotas, que es muy importante?
0: En una primera etapa vamos a seguir nosotros asegurando por maltrato o por crueldad, y bueno, toda la ciudadanía también sabe que si tienen algún caso lamentablemente de envenenamiento o de crueldad extrema o necesitan hacer algún tipo de necropsia, nosotros lo trabajamos en conjunto con la fiscalía, y eso ya actualmente lo hacemos y lo vamos a seguir haciendo, pero estamos trabajando la ley de ingresos y la ley de egresos para poder trabajar los servicios que vamos a tener a bajo costo en la célula de bienestar animal. Obviamente es un espacio muy grande y poder cuidar a 1500 animales no es tan sencillo, entonces estamos viendo para poder tener revisiones médicas gratuitas a bajo costo, esterilizaciones, vacunación, obviamente el servicio del crematorio ecológico. Entonces bueno, pues muy pronto podrán ustedes saber los servicios que estarán validados para que nuestros médicos puedan hacerlo. Tenemos mañana una reunión muy importante con las diferentes universidades que dan esta carrera para poder también abrir este proyecto de servicio y prácticas para los próximos médicos veterinarios de nuestro estado. Y bueno, también hoy tenemos una reunión con la Fiscalía del Estado para poder ya firmar nuestro convenio de colaboración y poder continuar con el CEMEFO veterinario y el crematorio ecológico.
2: Ahorita que se habla de la Fiscalía, esta coordinación que se tiene, ¿cómo van los casos contra pues todo el maltrato hacia las mascotas, hacia los seres sintientes?
0: La verdad es que nosotros tenemos una coordinación histórica con la Unidad Especializada de Delitos contra los Animales, les mandamos un abrazo, ahorita los vamos a ver también. Ellos trabajan arduamente. Desde que entramos nosotros, ellos tenían nada más un médico veterinario, ya tienen dos, y bueno, ya trabajamos con la fiscal del estado, la cual nos prometió que van a por lo menos tener 10 médicos veterinarios para el CEMEFO y también para trabajar en conjunto. Y bueno, pues decirles que obviamente hay muchos datos que se tienen que proteger, pero tenemos más de 35 carpetas que están por judicializarse. Hay unas que ya fueron judicializadas. Recuerden que Puebla es referente a nivel nacional y de los referentes a nivel mundial porque tuvimos la sentencia más alta en temas de maltrato y de crueldad animal, 12 años para el asesino de Huesitos. También hace unos días terrible caso en el que aventaron a una perrita en Edina del tercer piso, igual ya se tuvo la sentencia. Entonces créanme que va avanzando el tema del bienestar animal, trabajamos en conjunto con la fiscalía también para que en lugar de unidad se pueda convertir en coordinación, y esto obviamente bajo la visión, la línea y el proyecto transformador que tiene el gobernador del estado, el gobernador Alejandro Armenta, y obviamente bajo la visión y el apoyo de la presidenta Ceci Arellano.
2: Pues interesante todas esas acciones que tenemos aquí en Puebla con el tema de la protección, del cuidado de los seres sintientes, así que algo que nos quieras agregar.
0: Pues pedirles que nos contacten al 2214 1248 60, por favor. Recuerden que cualquier tema que conozcan de maltrato, de crueldad o incluso de abandono, si es que ustedes no les contesta el municipio, si no saben a dónde llamar, si no saben qué pueden hacer, por favor contáctenos. Estos números son 24 horas. Desde que entramos también el gobernador Alejandro Armenta nos ayudó a hacer esta gestión de poder atender, y créanme que siempre habrá un médico veterinario, un abogado o una persona que está en el área de cultura lista o listo para poder atenderlos y poder guiarlos hacia el bienestar animal, y obviamente invitarlos a estas sesiones que tenemos ahora de este gran evento que se llama Adopta Fest. Ya va a ser nuestra tercera edición y bueno, ha habido muchas adopciones exitosas, entonces invitarlos, lo hacemos en conjunto con convenciones y parques, y bueno, pues esperen muy pronto la siguiente fecha.
1: Muy bien.

0: Michelle Islas, gracias por estar esta mañana con nosotros, directora de la dirección del Instituto de Bienestar Animal, y espero que pronto ya nos vengas a invitar para decirnos, tal fecha es la inauguración. Y yo creo que es el próximo mes, ¿no?
1: Ay, Dios quiera que sí, ya muy pronto estaremos abriendo las puertas de este maravilloso sueño. Y pues obviamente siempre agradecida con el gobernador Alejandro Armenta por decirle que sí al bienestar animal, a la señora Ceci, a la presidenta Claudia Sheinbaum. Y también un saludo con mucho amor a las protectoras de animales que todos los días luchan por ayudar a los seres sintientes que no tienen ninguna culpa y que nada más buscan una oportunidad de amor.
0: Un cariñito, así es. Muy bien, Michelle, muchas gracias por estar esta mañana con nosotros.
1: Gracias a ustedes, nos vemos muy pronto.
0: 7:46. Nos vamos al municipio de Xostla, donde, bueno, pues usted sabe, siempre tienen la Feria de la Chamarra, comerciantes están trabajando todos los días para competirle pues a los productos chinos. Por eso es importante ir a visitarlos a esta Feria de la Chamarra, que espera una afluencia de más de 15,000 personas y una derrama económica, esperemos, de más de 7 millones de pesos. Escuchemos a David Portillo.
2: Como una forma de competir, generar mayores ganancias y realizar exportaciones, más de 120 productores de San Miguel Xostla crearon el sitio feriadelachamarra.com para que el mundo pueda conocer lo hecho en este municipio de Puebla.
3: En esta feria se encontrará ya disponible la feriadelachamarra.com. También es un e-commerce propio de solo fabricantes de Xostla que nos ayuda a competir directamente con los e-commerce chinos. En este e-commerce, feriadelachamarra.com, encontrarán todos los productos que estarán disponibles en esta feria para que nos ayude a comercializar de manera nacional e internacional.
2: Durante la presentación de la 34ª edición de la Feria de la Chamarra, que se llevará a cabo del 25 de septiembre al 4 de octubre, productores resaltaron que en el micrositio podrán encontrar prendas para hombre y mujer a costos bajos.
4: Buscamos que nuestros fabricantes tengan ese espacio donde puedan mostrar la tradición y el orgullo de ser xoxcleño. Ese arte y esos productos que han ido innovando para responder justamente a las necesidades que tiene no solamente nuestra comunidad, sino también nuestra región.
2: En caso de no poder acudir a esta edición, puede apoyar a las y los productores, comprando en línea con la promoción que a partir de 5 prendas, su envío será gratis. En este año esperan una afluencia de 15,000 personas y una derrama económica de 7 millones de pesos, que fortalecerá la economía de San Miguel Xostla. Con imágenes de Nery Lucero, para SICOM Noticias, David Portillo.
0: 7:48. Bueno, vamos a saludar a nuestros amigos que ya se están reportando esta mañana. A la página de Facebook están Sandra Anán. Muy buenos días, dice, saludos, buen inicio de semana. Igualmente, muchas gracias. También aquí en el número de WhatsApp, ¿qué dicen?
5: Por acá nos dicen, hola Gerardo, Itzeli, Alina, Laurita y todo el equipo de personitas trabajadoras de SICOM Radio, que nos mantienen informados. Les deseo una bonita semana. Somos bendecidos por volver a ver la luz de otro nuevo amanecer.
0: Correcto.
5: Nos dice la maestra Lore, quien nos también deleita con un rico panquecito y su café que ya se está tomando y escuchando Noticias al Amanecer.
0: Bien.
5: También por acá nos dicen, buenos días, amigo Gerardo, Aitzeli, soy Felipe Sánchez y estamos ya escuchando las noticias. Saludos para ustedes, bendiciones.
0: Gracias.
5: Y bonito programa, nos está diciendo. Y también por acá nos dicen, buenos días, saludos para Gerardo, Aitzeli y todo el equipo de SICOM Radio, esperando ya las excelentes noticias al amanecer. Saludos a todos los de SICOM. Hay que sonreír porque es de agrapa. Y también ya es el final de la semana de septiembre. ¡Que viva México! Nos dice Joel Pérez, que nos escucha desde San Lucas el Grande y nos manda estas imágenes y saludos también. Por acá la terminación 2990. Buenos días, que tengan un excelente inicio de semana. Es un gusto escucharlos. Saludos a todos. Un mensajito más. Nos dicen por aquí la terminación 8174. Hola, buen día. Tengo una pregunta. Tengo una perrita, pero no nos dice qué. Supongo que nos está comentando que él también es de los buenos dueños de las mascotas, que tratan bien a sus mascotitas, que los cuidan, los procuran, que los llevan a estas revisiones médicas.

0: prácticas constantes para que tengan una óptima salud. Por acá también nos dice la terminación 6166. Buenos días, ¿alguien me puede informar sobre la ruta 77 que tenía su recorrido sobre Mateo de Regil? Ya que no hay ninguna ruta hacia esas colonias, gracias. Bueno, ahorita escuchamos el reportaje de nuestros compañeros de estas modificaciones que se van a realizar algunas unidades del transporte público para que estemos atentos. También las propias unidades pues tienen esta información dentro del transporte para que usted esté pendiente, y recordarle que algunas de las unidades que están realizando estas modificaciones es la ruta 38, la ruta 21, 19, la ruta 1, la 38A, la ruta 50, la 12A, la 24, la 52 y la ruta 58.
1: 7:51 a.m. Bueno, en temas de seguridad, le quiero comentar que la Fiscalía de Puebla cumplió orden de aprehensión contra Ramiro N., expresidente de San Nicolás, Buenos Aires, investigado por su probable responsabilidad en el delito de abuso de autoridad. De acuerdo con las indagatorias, el 15 de enero de 2025, cuando se desempeñaba como presidente municipal, presuntamente expidió un nombramiento como auxiliar titular del registro civil a una persona que desde noviembre de 2024 laboraba como auxiliar jurídico del sistema municipal DIF. Conforme a la investigación, dicha designación se habría realizado a sabiendas de que no cumpliría con las funciones del cargo para el que fue nombrada. Bueno, pues este tema y otros se le fueron acumulando a este expresidente de San Nicolás, Buenos Aires, Ramiro N., que, bueno, pues estaba pues saliendo de una condena, ¿no? Y le dijeron, ¿sabe qué? Va usted de regreso. Fue reaprendido. 7:52. Ya está con nosotros Toño Abascal esta mañana para darnos los detalles de la jornada deportiva del fin de semana. Mi querido Toño, ¿cómo estás? Muy buenos días.
2: ¿Cómo estás, Gerardo Itzeli? Buenos días a todo el auditorio. Una jornada deportiva donde el Puebla pues desaprovechó una muy buena oportunidad de consolidarse en la parte alta de la tabla. Empató a uno ante el Atlante, regaló el primer tiempo, mejoró en el segundo, pero solo le alcanzó para empatar porque perdía 1-0. Pues lo mismo, pese al buen trabajo de Gerardo Espinosa, que eso sigue estando fuera de tela de juicio, la realidad es que, bueno, pues la plantilla es la que, pues es lo que hay, es cierto, sí. Pero pues habla del armado, de cómo se han hecho las cosas en el Puebla, y bueno, pues entonces hoy el equipo de la franja amanece todavía en puestos de calificación a la liguilla, 14 puntos, hoy sería octavo, estaría ingresando a la liguilla, pero bueno, pues viene la parte más importante del calendario. Todavía el fútbol mexicano y sus calendarios. Todavía hay fecha, la número 10, el próximo fin de semana, Puebla visita a Tigres, y después vendrá la suspensión, el paréntesis, por la fecha FIFA. El problema es que la selección mexicana pues juega ya este fin de semana. Entonces, ¿cómo? Es una fecha FIFA muy larga, es cierto.
1: Va a jugar Chivas.
2: De cuatro partidos, pero la selección mexicana va contra Colombia y Perú en lo que serán los primeros partidos de Rafael Márquez al frente de la selección mexicana, para después enfrentar a Chile. Entonces, son cuatro juegos los que se tiene entre finales de septiembre y el primer fin de semana de octubre. Pero, bueno, pues llama la atención que todas las ligas están cerrando su actividad para que todas las selecciones puedan tener su espacio y México todavía tenga partidos el próximo fin de semana. Así las cosas. Puebla visita a Tigres. Tigres anda muy mal.
1: Anda desangelado.
2: Pero, bueno, pues la realidad es que sigue teniendo una plantilla poderosa y el partido se juega en Monterrey, así que mucho que mejorar para el equipo de la franja, que, bueno, pues insistimos, llegó a los 14 puntos, esos que siguen siendo la máxima. O sea, Gerardo Espinosa como técnico del Puebla ya empató la cantidad de puntos que entregó el Chepo de la Torre en todo un torneo.
1: Es correcto.
2: Pero esos 14 puntos significan la mejor marca, por decirlo así, que el Puebla ha logrado en los últimos dos años y medio, justo los que significan, o desde que llegó Gabriel Saucedo.

0: a la Dirección General del Puebla, pues el Puebla no ha pasado de 14 puntos. Parece que ahora con Gerardo Espinosa lo conseguirá, pero bueno, pues habrá que esperar los próximos partidos.
1: Oye, va a debutar Rafita Márquez entonces como entrenador de la selección mexicana. Dicen que equipo que estrena entrenador gana. Habrá que ver.
0: Habrá que ver, y bueno, yo creo que por primera vez. No sé si eso sea bueno o malo, eso ya lo veremos conforme avancen los partidos y el proceso de Rafa. Ojalá sea un proceso largo que termine en 2030 y no a la primera tempestad le estén dando las gracias a Rafael Márquez, que verdaderamente se confíen en Rafa. Pero es la primera vez que el auxiliar técnico de la selección, terminando un ciclo, toma ahora al equipo. Eso nunca se había dado, algo que Alemania hizo, bueno, pues durante muchos años y siempre con éxito. Bueno, pues ahora lo hace México. Habrá que esperar cómo le va a Rafael Márquez. La base está. Yo creo que en su primera convocatoria hay algunas incongruencias, el tema de Berterame y sobre todo el Chucky Lozano. Si vas a confiar en los jóvenes, con los llamados de Santiago Sandoval, de Hugo Camberos, por ejemplo, ¿para qué volver al Chucky Lozano? ¿No? Eso me parece la principal incongruencia. Perdió al preparador físico que se iba a quedar, que venía haciéndolo desde el proceso de Javier Aguirre, pero es que Javier va a ser técnico del Valencia, entonces Javier le dijo,
1: vente para acá,
0: entonces bueno, pues otro gran reto para Javier Aguirre, porque el Valencia pues es un histórico del fútbol español en horas muy muy bajas, por eso llaman a Javier, porque es un bombero, pero en España tiene esa etiqueta de hombre que entrega cuentas positivas generalmente. Entonces bueno, pues tendrá otra aventura Javier Aguirre en el fútbol español.
1: Sé que ya se iba a retirar, había dicho que ya se quería retirar.
0: Pues sí, pero todo lo consulta con Silvia, con su esposa, y bueno, pues Silvia le sigue dando permiso. Para seguir en el ajo. Ajá. Y bueno, pues es parte de lo que también es Javier Aguirre como persona, ¿no? Sí. Este matrimonio sumamente estable con su señora esposa.
1: El éxito del hombre siempre es que tenga una esposa que le respalde siempre.
0: Así es, y bueno, pues Silvia, como dice Javier Aguirre, sí, lo ha respaldado, y bueno, parece que le dio chance otra vez de seguir en los banquillos. Sí. Y bueno, pues entonces estará, vaya reto para Javier Aguirre salvar al Valencia. Pero bueno, pues entonces el Puebla empató una jornada donde hubo clásico, un extraordinario clásico.
1: ¿Qué pasó?
0: Emoción,
1: ahí.
0: Emocionante. Primero hay que decir que vaya, qué bueno que vivimos un clásico así, porque ya teníamos varios que estaban descafeinados. Este resultó con sangre, con buen fútbol, con golazos. Y bueno, pues sí, el Guadalajara pecó de... pues manejar el resultado,
1: sí,
0: manejó,
1: quiso manejarlo.
0: Pecó de quitar el pie del acelerador. Hubo un momento que parecía que si el Guadalajara seguía en esa línea podía hacerle mucho daño al América y incluso terminar goleándolo, pero bueno, el Guadalajara decidió quitar el pie del acelerador. No lo puedes hacer ante un equipo como el América hay que noquearlo, y bueno, pues finalmente apareció el talento de Miguel Borja, golazo de chilena, y eso despertó al América, metió además al Guadalajara literalmente en pánico, porque en 3 minutos empató el América y el Guadalajara terminó pidiendo la hora, hay que decirlo. La realidad es que el América cerró mucho más fuerte el partido, que fue muy bueno, pero bueno, pues sí, me parece que los aficionados de Guadalajara se van con este sabor, sí, de que dejaron vivir al América y bueno, pues en el pecado llevaron la penitencia.
1: Pues yo dejé de ver el partido cuando dije 2-0, esto ya se acabó, ¿no? Y mira.
0: Sí, ¿no? Y además en 3 minutos logró el empate del América, que bueno, pues mostró sangre. Perdió el Toluca, ganaba 2-0 ante Santos, y el Toluca, bueno, pues en esta irregularidad del fútbol mexicano se salió del juego, y en el segundo tiempo Santos, de los peores equipos del torneo,
1: pues iba muy mal.
0: Le dio la vuelta y terminó ganando 3-2. Tijuana ganaba 2-0 ayer y Pachuca regresó para empatar, entonces fue un domingo, digamos, de volteretas en lo que fue el fútbol mexicano. Cruz Azul en su irregularidad perdió con Monterrey 1-0 previo al clásico, ¿no? En ese sábado que, bueno, pues se fue escalonando para llegar al partido entre América y Chivas. Así las cosas entonces en el fútbol mexicano. Y bueno, pues lo que respecta al fútbol internacional, el Barcelona sigue jugando extraordinariamente al fútbol y le pegó 3

0: 1 al Sevilla, hat-trick perfecto de Rafinha. ¿Qué es eso de hat-trick perfecto? Meter tres goles. Pero el hat-trick perfecto es meter un gol de cabeza, un gol con la izquierda y un gol con la derecha.
1: Ah, caray.
0: Y eso lo hizo Rafinha, que
1: ¿sí?
0: Con eso el Barça derrotó 3-1 al Sevilla. Por otro lado, el Real Madrid perdió 2-1 ante el Atlético de Madrid en un partido polémico. La realidad es que, mire usted, puede haber polémica o puede haber ciertas decisiones donde da la impresión de que el árbitro pudo haberse equivocado. La realidad es que el Real Madrid, como el Barcelona o el propio Atlético, equipos poderosos, no tienen cara para quejarse de los árbitros. Con esas plantillas que te andes quejando de los árbitros, realmente es de muy pocos recursos, ¿no? Realmente. Y bueno, pues el Madrid tendría que pensar en lo mal que está jugando, en los pocos recursos que enseña en la cancha. Da la impresión de que José Mourinho es un técnico estancado. Eso es lo que debería preocuparle al Real Madrid, no el tema arbitral, pero bueno, pues cada quien reacciona como puede o como quiere. Y por otro lado, en materia de deporte en Puebla, Gerardo, yo creo que debe preocupar o debería preocupar el tema del fútbol americano a la Universidad de las Américas Puebla.
1: ¿Qué pasó?
0: Ahora sí que tradición obliga. Durante mucho tiempo han estado alejados de esa tradición y tenían el pretexto de la pandemia y de otras situaciones que se vivieron en la institución, ¿no? Con este cambio de rector en algún momento. Pero una vez que otra vez Luis Ernesto Derbez es el rector de la institución, o sea, ya hay estabilidad, tradición obliga. Lo de los aztecas el sábado no solamente es preocupante, debe molestar. Los aztecas no solo representan a la Universidad de las Américas Puebla, fue un equipo que creció tanto que la comunidad poblana lo siente. Perdió 27-0 con los Burros Blancos del Politécnico Nacional. Con todo respeto, era un partido que los aztecas debieron haber ganado. La ofensiva completamente inoperante. Dos derrotas consecutivas ante los dos equipos del Politécnico Nacional, viéndose muy mal los aztecas. Entran al juego como si fueran ellos los campeones cuando no han ganado nada en los últimos años. Y entonces así los dos partidos se han ido abajo en el marcador. Entonces yo creo que debe preocupar a la institución que en realidad, si no fuera por el atletismo, tendríamos que decir que hay crisis en los deportes de la UDLAP. Su equipo de baloncesto varonil lleva años sin clasificar al 8 grandes. El femenil, bueno, regresó a la primera división, pero descendió en algún momento. Su equipo de fútbol es competitivo, también habría que ahí ponerle un asterisco. Pero el tema del americano preocupa, porque además este año se hizo una fuerte inversión otra vez y por el momento no camina, un ganado, dos perdidos, pero viéndose muy, pero muy mal en los dos partidos que ha perdido. Entonces, bueno, pues los aztecas regresan a casa. Los borregos perdieron, también debe preocupar porque anotan muchos puntos, pero reciben más y también llevan marca de un ganado, dos perdidos. Arrancó la Liga AVE, la UPAEP, a pesar de un cambio generacional donde se fueron 10 jugadores, por lo pronto arrancó con 2 victorias, habrá que verlo a lo largo de la campaña porque sí son muchos cambios. Por otro lado, la Madero empezó con 2 derrotas, la UDLA empezó con 2 derrotas, así que bueno, pues para checar qué es lo que sucede propiamente en el deporte universitario de Puebla, que bueno, pues tiene mucha tradición.
2: Oye, mi querido Toño, antes de que te vayas, por favor, ¿cómo va nuestro gran ciclista mexicano Isaac del Toro?
0: Sexto lugar en la contrarreloj del Campeonato Mundial de Montreal. No es su especialidad, hay que decirlo, pero entra en el top 10 en un gran trabajo. El campeón es Remco Evenepoel, que lleva 4 títulos mundiales consecutivos. Es su gran especialidad del sí. El joven Paul Seixas, el francés, sí se metió al medallero. Segundo lugar, Filippo Ganna. Tercero, Paul Seixas, que es la gran esperanza del ciclismo francés y que está llamado, Gerardo, Itzel y amigos del auditorio, a ser un rival de Del Toro prácticamente en todas las competencias, ¿no? Del Toro ha ganado la mayoría. Ahora Seixas se mete a la medalla de bronce en el Campeonato Mundial de la Contrarreloj, pero Del Toro repetirá hasta dentro de una semana, el domingo 27, en la prueba de ruta. Es así, es ahí su mayor especialidad.
2: Ese es su mero mole.
0: Y bueno, pues habrá que esperar al mexicano. Un sexto lugar en la contrarreloj, por historia, por tradición.

0: No es nada malo para México.
1: Por supuesto.
0: Y bueno, pues ahí sigue Isaac del Toro levantando la mano.
1: El 13 de septiembre ganó, ¿no?
0: El Gran Prix de Montreal, que bueno, pues significó para su equipo mantener la racha de victorias, pero para México la primera vez.

0: Cumpleaños, por cierto, pues no estará presente por la lesión que sufrió en la Vuelta a España, lo que le abre la puerta, bueno, pues al propio Del Toro, a Pol Seixas, a Evenepoel, le abre la puerta pues a ciclistas también españoles como el propio Juan Ayuso. Entonces, bueno, pues se verá una prueba de ruta muy interesante, la del próximo 27 de septiembre. Por lo pronto hubo historia porque nadie había ganado 4 títulos mundiales consecutivos en la contrarreloj, como sí lo consiguió Remco Evenepoel, el belga, que es el primero en lograrlo.
1: Muy bien, 4 victorias consecutivas.
0: En campeonato mundial, en contrarreloj.
1: Bueno, muy bien, qué buenos datos, mi querido Toño Abascal, como siempre. Gracias por estar esta mañana con nosotros en esta gran colaboración que tú haces para darnos lo más importante de los deportes.
0: Gracias, Gerardo. Gracias, Icheli.
2: Gracias, buen
1: Muchas
2: día.
1: Gracias. Vamos a la pausa, son las 8:07.
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8: Ocho de la mañana con diez minutos de este lunes 21 de septiembre de 2026. Lunes, iniciando la semana, iniciando la segunda hora también de Noticias al Amanecer. Aquí está el resumen informativo. Se realizó una jornada nacional de limpieza en un tramo de 1.5 kilómetros del río Atoyac, en la zona de Cuautlancingo, como parte de las acciones para recuperar este cuerpo de agua. El saneamiento del río Atoyac registra un avance del 80% en su primera etapa, de acuerdo con información de la Federación. Puebla se sumó al segundo simulacro nacional realizado este 19 de septiembre con el objetivo de fortalecer la cultura de prevención y reparación y preparación ante emergencias. En el marco del Día de Protección Civil en el municipio de Puebla se realizó

0: realizó la entrega de unidades para fortalecer las labores de atención y respuesta ante emergencias. Las lluvias continuarán en las sierras norte y nororiental de Puebla, por lo que el gobierno estatal activó de manera preventiva albergues para atender a la población que pudiera requerirlo. Personal de la Coordinación de Protección Civil Estatal recorrió la Junta Auxiliar de San Agustín Atlihuacán en Jicotepec de Juárez para supervisar las condiciones de la zona ante las lluvias. Se prevén cambios en las rutas del transporte público en la capital poblana, esto como parte de las modificaciones a la circulación y movilidad en la ciudad. La Fiscalía General del Estado de Puebla cumplió una orden de aprehensión contra Ramiro N., expresidente municipal de San Nicolás, Buenos Aires. Continúan los operativos contra motocicletas en la ciudad de Puebla. En un año se han asegurado alrededor de 10.000 unidades como parte de estas acciones. En la Feria de la Chamarra, comerciantes de Xostla buscan fortalecer sus ventas a través de plataformas digitales y comercio en línea, con el objetivo de competir con los productos de origen chino. El CEPOSAMI conmemora su primer año de actividades con acciones orientadas a la atención y servicios a la población. En información nacional, la presidenta de México, Claudia Sheinbaum Pardo, anunció la ampliación por un mes más del subsidio eléctrico para el estado de Sinaloa, con el objetivo de apoyar a los usuarios ante las altas temperaturas. Autoridades federales inhabilitaron 4 laboratorios clandestinos utilizados presuntamente para la elaboración de metanfetamina en los estados de Guerrero y Michoacán. Mariana N. fue detenida por su presunta responsabilidad en la muerte de un menor registrada en un campamento de una academia militarizada en Morelos. Un agente del Servicio de Inmigración y Control de Aduanas de Estados Unidos, el ICE, habría herido con un arma de fuego a un hombre en Texas, de acuerdo con reportes de medios. Irán dio a conocer a Estados Unidos sus condiciones para poner fin a la guerra en medio de las negociaciones y tensiones internacionales. Fuerzas de seguridad de Pakistán mataron a 5 milicianos y rescataron a 23 rehenes durante un operativo reportado en ese país. Gracias, son las 8 de la mañana con 14 minutos, 8:14. Continuamos con la información. Temas muy importantes que platicarle este día. En este lunes 21 de septiembre, mire, se están cumpliendo un año de que entró en funciones este proyecto que nació como un sueño y que hoy es una realidad. El CEPOSAMI está de manteles largos. Manuel Águila tiene este reporte.
1: El Centro Poblano de Salud Mental Integral para Niñas, Niños y Adolescentes, CEPOSAMI, cumple su primer año de operaciones en Puebla este mes de septiembre de 2026. Tras ser inaugurado formalmente el 18 de septiembre del año pasado, este espacio nació con el objetivo de derribar barreras en el acceso al bienestar emocional.
2: La verdad es que la aceptación de la gente es muy bonita, porque el resultado que les hemos dado pues ha sido el acompañamiento a sus hijos, a los pequeños, a los adolescentes. ¿En qué cuestión? En la regulación emocional. Hemos visto que a través de este trabajo tan bonito que hemos estado haciendo durante este año, ha habido una respuesta importante por parte de las familias poblanas en este caso. ¿Por qué? Porque ha habido un cambio significativo en las rutinas, en la regulación emocional en los menores, que es lo que hemos estado trabajando este año.
1: En su primer año de servicio completamente gratuito, el centro ha brindado atención especializada en salud mental a más de 28.000 niñas, niños y adolescentes de la entidad.
3: Gracias a Dios, pues ya nos dieron la cita, ya estamos en el proceso, caminando juntos con ellos, y sí vale la pena venir, esperar que nos marquen. Realmente yo sé que es desesperado llevar nuestros hijos con psicólogos, que vamos acá, que vamos para allá. Yo ya vengo recorriendo ese camino, pero gracias a Dios aquí ya me dieron la esperanza.
1: Un espacio que brinda atención en salud mental y neurodesarrollo de la niña, niño o adolescente. Su enfoque innovador permite que los menores desarrollen su potencial.

0: mientras que las familias reciben apoyo y orientación profesional.
1: Para mí trabajar en Cepozamia es un orgullo, debido a que pues hemos estado trabajando muy cerca con las familias poblanas, en donde pues los chicos han aprendido bastante bajo las estrategias que les hemos compartido, a autorregularse, a reconocer cuál es el factor que a ellos les detona una ansiedad. Y para nosotros es importante trabajarlo, porque no se había tomado en cuenta desde hace mucho tiempo, ¿no?
0: Cepozamí consolida así su primer año de historia, proyectándose como un pilar indispensable para la salud pública poblana. Con imágenes de Aurelio Martínez, informó para SICOM Noticias, Manuel Aguilar.
2: Justo para hablar de este tema, ni más ni menos, nos acompaña su directora, la directora del Cepozamí, Umi Choda Morales. Bienvenida nuevamente a tu casa.
3: Muchas gracias, Gerardo. Gracias, Itzeli, por este espacio.
2: Bueno, hablábamos aquí fuera de micrófono. Han estado trabajando de manera tan intensa que pareciera que ya llevara más tiempo. el número de beneficiarios, el número de personas que han pasado, que han sido atendidos en Cepozamí, la verdad es que es sorprendente, diría yo. ¿Cómo es que ha permeado tan? Decía yo también hace unos días, antes de Cepozamí, entonces, ¿qué hacían, no?
3: Sí, mira, el tema es que no haya habido espacios en donde se atiende la salud mental, porque sabemos que en hospitales públicos, en el CESAM, se atiende el tema de la salud mental, pero articularlo, trabajar con un equipo multidisciplinario en un mismo espacio, ¿no? Un espacio de contención y de internamiento breve para temas tan graves como es personas que intentan atentar contra su vida. Un espacio así no existía. Entonces, las personas estaban antes un poco a la deriva, ¿no? Y aparte era un tema que no se hablaba. Entonces tampoco se le daba la importancia, y eso ha sido también importantísimo, que se le dé la relevancia que tiene al tema de la salud mental, que se combata el estigma para que las personas se sientan en confianza de atenderla, y además un espacio en donde hay especialistas, subespecialistas, clínicos, personal de la más del más alto nivel de capacitación, ¿no? Y con atenciones confeccionadas a la medida de cada uno de nuestros pacientes, que creo que eso también es un distintivo.
2: Sí. El balance creo que es positivo. A un año de haber entrado en actividad, como todo el arranque, se tiene que hacer desde los manuales de operación, procedimientos, ¿no? Ya una vez que está todo, ya va fluyendo. Pero este arranque, Umi Choda, ¿te tocó?
3: Así es. Sí, bueno, pues desde el diseño del manual operativo, que es completamente único, ¿no? Porque se tomó lo mejor de los modelos que hay alrededor del mundo, pero se contextualizó a las necesidades del Estado, a las necesidades de la población. Y eso es fundamental, porque un error que se comete, ¿no?, es importar modelos que pueden ser exitosos en otros países. Y un tema como lo es la salud mental, no se puede hacer así. Si no se toma en cuenta el contexto de las personas a quienes se va a atender, es un modelo incompleto y es un potencial fallo, ¿no?, del sistema, el que no se diseñe de esta manera. Entonces, desde este diseño de la operación, desde el inicio, para todo esto, el equipo de Cepozamí que opera el Cepozamí, los clínicos, han tomado un papel fundamental. O sea, todos hemos participado en este modelo, que además cabe mencionar que es un modelo vivo, es decir, que se ha ido modificando en función de la evidencia. Entonces, si vamos encontrando diferentes necesidades, vamos ampliando nuestra capacidad, vamos modificando nuestros procedimientos para que se adapten a lo que vamos identificando como necesario en nuestros pacientes.
2: Qué interesante es la vez pasada que estuvimos ahí, que nos hicieron favor de invitar a ver en carne propia cómo muchas personas les ha cambiado la vida esta atención, este seguimiento y esta transformación en la vida de cada familia, porque esta atención trasciende mucho más allá del paciente o de la paciente, va mucho más allá porque viene a cambiar el ecosistema familiar.
3: Sí, justo cuando una persona tiene algún padecimiento, eso no afecta únicamente al individuo, afecta a toda la familia. Un tema de salud mental es lo mismo, ¿no? No es una cuestión aislada, sino que tiene repercusiones en todo el contexto y al revés también, el contexto influye muchísimo en el malestar, en los trastornos, etcétera. Entonces, un trabajo integral es fundamental y ese también puedo presumir que es un distintivo del CEPOSAMI, que no solamente se trabaja con los pacientes, porque de nuevo

0: esto sería insuficiente, sino que se trabaja con el entorno familiar, con el sistema.
1: En estos 365 días, pues, ¿cuántas familias también pues han recibido la atención, el apoyo, que como bien se menciona, no solamente es el paciente, sino también papá, mamá, hermanos, quienes están ahí al tanto de la salud de los pequeños?
0: Bueno, tenemos más de 22,000 atenciones. Eso quiere decir que una misma persona recibe diferentes atenciones, y no solamente la persona, sino la familia. Un mismo usuario pasa con, en algunos casos, psicología, endocrinología, nutrición, neuropsicología, paidopsiquiatría, ¿no? Recibe EMT, que es el estimulador magnético transcraneal, recibe una valoración respecto a sus niveles, tanto vitamínicos, ¿no? En los temas de si hay alguna disrupción hormonal, cualquier cuestión, todo esto se toma en cuenta y se integra para generar un diagnóstico completo y para generar una intervención que aborde todas estas aristas.
1: Y que además de, pues, también cuidar toda la salud del paciente y de la familia, también los recursos, el tema de la salud mental, ya con un especialista en la vida privada, es muy caro. Aquí, bueno, se sí. Le dan estos servicios también.
0: Sí, estos servicios son completamente gratuitos. Y bueno, una atención psicológica, por lo menos, tiene un costo de $500, ¿no? Una sesión con un psiquiatra en el ámbito privado, pues, va arriba de los $1,000, ¿no? Sí, claro. Las atenciones del estimulador magnético transcraneal, un tratamiento puede costar más de $20,000, ¿no? Sí. ¿Por qué? Porque son sesiones cotidianas y cada sesión cuesta, si estoy yéndome baja, $1,500. Que estoy yéndome bajísima, no sé si ese precio se encuentra en el mercado, entonces...
1: Pero eso sería una sesión, pero...
0: Necesitan muchas sesiones y se administran, entonces eso es un gran acierto, creo, el proporcionar esta atención de forma gratuita, porque de otra manera la población no tendría acceso a estos servicios.
1: Sí, sí, sí, tuvimos también la oportunidad de platicar con una madre de familia, quien sí realmente estaba muy agradecida porque platicaba del cambio que había tenido su hijo con todo este apoyo psicológico. A ella también le estaban brindando la atención psicológica, porque también pues los papás o los tutores o los que están cuidando a los pequeños a veces pues también no saben qué hacer, y aquí se les está brindando la atención.
0: Uh-huh. Sí, justo, el trabajo con los papás es un pilar, ¿no? O sea, no es complementario, es parte fundamental del tratamiento, porque está una analogía chistosona, ¿no? Es que si creen que es como llevar una licuadora al eléctrico, dejarla ahí y luego regresar cuando está compuesta, así no funciona. Es un trabajo colaborativo, es un trabajo coordinado que se tiene que trabajar, se tiene que reconfigurar algunas cuestiones en casa, complementario al tratamiento que se lleve dentro de las instalaciones de Seposami.
1: Uh-huh. Y por ejemplo, ahorita con Seposami habrá una ampliación para más pacientes en un futuro después de este año. ¿Qué se espera para Seposami?
0: Bueno, no descarto el que haya una ampliación, pero ya la ha habido, ¿no? O sea, ampliamos, cuando sí. Empezamos era 7:30, 3:30 de la tarde, lunes a viernes, de ahí pasamos 7:30 a 6 de la tarde, lunes a viernes, ahora estamos de 7:30 a 6 de la tarde, lunes a viernes, sábados y domingos de 8 a 6, ¿no? Y lunes y jueves, la verdad es que el psiquiatra a veces se va a las 10, 11 de la noche, es un doctor con una vocación increíble, ¿no? Que los casos de emergencia y demás, pues por supuesto que no se descartan y no dice, hoy no me toca, ¿no? O sea, los casos que es, pues, nos para las personas que no estén familiarizadas con esta situación y qué fortuna, ¿no? En algunas otras dependencias pueden llegar con un riesgo alto y se les da la cita después de un mes. Nosotros, para riesgo alto, la atención es ese mismo día. Para otros temas se va espaciando dependiendo del motivo de consulta, pero para cuestiones de riesgo, el mismo día se les da la atención completa, con una contención y con un plan de intervención para salvaguardar la vida.
2: Muy bien, pues felicidades, y creo que vienen los retos para este 2027.
0: Así es.
2: De continuar trabajando, de ampliar incluso algunas áreas y el servicio para beneficio de las y los poblanos.
0: Así es.
2: Muchas gracias. Un michado por estar esta mañana con nosotros, directora del Seposami. Ya saben ustedes dónde está el Seposami. Está en el junto a Casa Puebla, aquí en la... ¿Cómo se llama esta avenida?
0: En Calzada de los Fuertes.
2: Calzada de los Fuertes.
0: Para referencia, subiendo la Cruz Roja para la feria.
2: Sí.
0: Esa es la calzada.

0: Los Fuertes enfrente está, no se la pueden perder, la Universidad del Deporte, que está gigantesca. Uh-huh. Enfrente es el Cepozami, Calzada Los Fuertes número 110.
1: Así es. Vayan, acudan. Si lo requieren, está alguien para atenderles siempre. Muchas gracias.
0: Muchísimas gracias.
1: Bueno, y hablando de atenciones, desde el jueves hasta el domingo se realizaron 500 cirugías gratuitas, también a cargo de 21 médicos que participaron de manera gratuita y uniendo esfuerzos con la Fundación Telmex, es Telmex Telcel, y por supuesto en coordinación con el sistema DIF estatal. Adán Morales estuvo allí.
2: Para 500 poblanas y poblanos, recuperar la salud visual significó también recuperar parte de su calidad de vida.
3: Estoy muy contenta y feliz por todo por lo que me hicieron. Me operaron de catarata. Pues me quitaron el parche y quitándome los lentes veo más luz, más brillo, más luz. Entonces estoy muy feliz.
2: Joana Morán, originaria de Ciudad Cerdán, quien durante una década vivió con un pterigión en el ojo derecho, un padecimiento progresivo que con el paso del tiempo comenzó a afectar sus actividades cotidianas.
4: Ya había buscado particularmente, como decimos, y era una cirugía que costaba alrededor de 15,000 a 20,000 pesos un aproximado, y pues que no accedía, no tenía los recursos para realizarla en ese momento.
2: Hoy su historia es diferente. En el Hospital Itinerante 5 de Mayo, Joana recibió una cirugía gratuita que asegura representa una nueva oportunidad para volver a realizar sus actividades con mayor tranquilidad.
4: Me siento muy feliz, estoy muy contenta. Sí, me sentía un poco nerviosa por abrir mi ojo nuevamente, pero pues estoy muy bien.
2: La intervención fue posible gracias a la segunda jornada de cirugía de cataratas y pterigión gratuitas, impulsada por el gobierno del estado a través del sistema estatal DIF, en coordinación con la Academia Mexicana de Cirugía y las fundaciones Telmex y Telcel.
5: Estamos ahora en este hospital itinerante que está increíble. Traemos equipos de primera, equipos que solo se encuentran en los hospitales de más alta especialidad del país. Además, los lentes intraoculares que estamos poniendo son los lentes más nuevos, se llaman lentes intraoculares monofocales plus.
2: Más que una intervención médica, para estas 500 personas representa la posibilidad de volver a mirar con mayor claridad, recuperar autonomía y mejorar su calidad de vida. En la cámara, Kevin Lizana, y con información de Adán Morales, SICOM Noticias.
1: Muy bien, bueno, pues son las 8 de la mañana con 29 minutos y nos vamos a ir a una pausa en este momento. Regresando, le vamos a comentar varios temas también muy interesantes. Va a haber un evento aquí en el Barroco, en el Museo Internacional Barroco, que tiene que ver con el tema de que comentábamos así hace un momento del Cepozami. No todo es un trastorno. ¿Cómo cuidar la salud mental? Va a haber hoy a las 10:30 de la mañana, 10:30, una ponencia gratuita. Inicia en punto de las 11 de la mañana en el Museo Internacional del Barroco, aquí muy cerca de donde transmitimos en la Vía Tlizcayotl. Si a usted le interesa y tiene tiempo, vaya, por favor, es gratuita esta ponencia, empieza a las 11 de la mañana en punto. No todo es un trastorno. ¿Cómo cuidar la salud mental en un mundo que no se detiene? Vaya, usted, es gratuita, la impartirá justamente la directora de Cepozami, Umi Choda Morales. Durará 45 minutos y bueno, si usted sabe y piensa que lo necesita, que necesita escuchar esto, vaya, es gratuito. 11 de la mañana, Museo Internacional del Barroco.
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2: En SICOM Teziutlán, son las 8 con 32 minutos.
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10: Bien, son las 8 de la mañana con 33 minutos, 8:33. Saludos a TTJM que nos dice bendecido.
11: Hola,
10: día
11: Tete.
10: Para todos. Y a que esta semana sea de buena vibra para todo el equipo. Muchas gracias.
11: Gracias, Tete. Besitos.
10: Suma dice: buenos días, amigos. Que su semana sea exitosa, linda y llena de alegrías. Bendiciones.
11: Gracias. También al 22-15-87-56-57 nos están mandando saludos y nos dicen: muy buenos días, amigos de las noticias al amanecer. Bendecido lunes, inicio de semana. Saludos a Gerardo, a Itzel y a todo el equipo de SICOM. Les mando el pronóstico del día de hoy. Un día muy agradable, soleado, que favorece muy bien a todos.
10: Sí, muy bien. Aunque en algunas zonas ha amanecido un poco nublado y bueno, hay probabilidades de lluvia. En un momento más le daremos el reporte meteorológico para este día.
11: También por acá nos mandan saludos, buenos días, feliz inicio de semana. Ya los estamos escuchando en la región de Tehuacán. Saludos a todos, nos dice la terminación 7314. Muy buenos días y también ya nos mandan una postal de este día con unos girasoles grandes, bonitos y muy amarillos en este día. Pues recordarle a usted que estamos transmitiendo en vivo a través de Facebook. Nos busca en la página de SICOM Radio 105.9 FM. Dele me gusta para que en automático, cuando ya estemos transmitiendo en vivo, pues esté ahí escuchando toda la información y nos acompañe durante 2 horas del programa de Noticias al Amanecer.
10: Bien, el pronóstico del clima para este día: se espera una máxima de 26 grados, una mínima de 12 grados, hay una probabilidad de lluvia del 80% con una precipitación pluvial de 5 milímetros, la calidad del aire es buena, la velocidad del viento es de 22 kilómetros por hora, el índice de índice ultravioleta es extremo, por lo que hay que protegerse la piel con filtros solares o no exponerse al sol. El semáforo volcánico se encuentra en amarillo fase 2 y esto está hasta el momento, pero sí, hoy llueve justamente porque ya empezó la temporada.
11: Así es, hay que estar muy pendientes, estar informados más al interior del estado. Hay que estar pendiente del pronóstico del clima y también de las redes oficiales del gobierno del estado ante cualquier situación.
10: Así es. Bueno, nos regresamos a la capital de Puebla, aquí en la Laguna de San Baltasar. Ya lo vieron, ya lo checaron, ya estaba ahí acostado. Ya estaba ahí mostrándose como lo que fue, bueno, el cocodrilo.

0: El cocodrilo de la laguna de San Baltasar, pues ya está plenamente identificado y habría sido liberado de forma no autorizada por alguien. Alguna persona agarró y llevó este cocodrilo y lo echó ahí, pues ya está detectado. Franco Arteaga preparó este reporte.
1: Entre el agua y la vegetación de la laguna de San Baltasar, en la ciudad de Puebla, hay un habitante que no pasa desapercibido. Se trata de un cocodrilo que habita en las inmediaciones de este cuerpo de agua y que, de acuerdo con la directora del lugar, Verónica Mastreta, habría sido introducido y liberado sin autorización, de manera intencional, desde finales del 2025. El animal de un año de vida mide aproximadamente 1,20 metros de largo y su presencia ha llamado la atención de quienes acuden a la zona.
2: Avisamos a Profepa. Han venido muchas veces, han estado muy pendientes, pero no han podido atraparlo. Es una especie que teme al humano, que huye, que cuando es perseguido se esconde por mucho tiempo y que requiere un manejo especial para retirarlo.
1: Una aproximación podría provocar una reacción defensiva del animal, con riesgo de mordeduras y lesiones graves. El peligro también aumenta para niños, quienes se acercan a las orillas del agua. A pesar de su presencia, el parque continuará abierto al público y es administrado por la Junta Auxiliar de San Baltasar, Campeche. Cabe señalar que al respecto el Ayuntamiento de Puebla informó que la laguna fue concesionada desde 1987 a la Asociación Civil Puebla Verde. Sin embargo, se deslindan de poder actuar al respecto en las labores correspondientes. De acuerdo con el Consejo Administrador de la Laguna, hoy solo esperan respuesta por parte de la Procuraduría Federal de Protección al Medio Ambiente para que personal especializado del zoológico African Safari pueda acudir con el equipo especializado. El reptil ya se convirtió en un personaje de las redes sociales, pues fotografías y videos compartidos por personas quienes han logrado observarlo han hecho que su presencia cobre cada vez mayor relevancia entre los poblanos. En la cámara, Osvaldo Aguilar, informó para SICOM Noticias, Franco Arteaga.
0: Bueno, según esta información que tengo aquí, no es la primera ocasión en la que reptiles como cocodrilos son vistos en la laguna de San Baltasar.
3: ¿Qué?
0: Sí, una usuaria de Facebook, Minerva Corro, dio a conocer el pasado 13 de agosto que en una visita a esta laguna fotografía un ejemplar hace varios años.
3: ¿Cómo crees?
0: También en agosto pasado, habitantes en la zona del oasis Balsequillo aseguraron haber visto un reptil, pero no hubo evidencia visual. Ahí sí está más cañón encontrar y fotografiar al cocodrilo,
3: sí,
0: pero sí.
3: Pues tiene más espacio.
0: La evidencia está, o sea, el reporte está de una vecina de oasis Balsequillo que llamó al 911 y hay un número de reporte. Y efectivamente, bueno, pues llegaron los encargados de protección civil. Ahí hay una capitanía de puerto que de inmediato pues hizo las labores de supervisión. Obviamente la presa de Balsequillo es tan grande que está difícil encontrarlo, pero bueno, no hay que olvidar la cría de cocodrilo que fue hallada dentro de una mochila en junio del año pasado.
3: Ahí en el Zócalo.
0: Sí, en ese entonces el ejemplar medía 1.2 metros. Entonces, en cualquiera de los casos, recuerde que este tipo de animales no son mascotas y pertenecen a una especie protegida, por lo que de inmediato deben de dirigirse a la Profepa, quienes son los encargados de dar estos permisos de traslados.
3: Sí, hay que ser responsables también con estas mascotas exóticas que algunos no entiendo como para qué tenerlos en casa, como para qué quererlos domesticar cuando son animales de la vida salvaje y hay que dejarlos en libertad, ¿no?
0: Pero completamente de acuerdo y la verdad no. Digo, son animales peligrosos, no hay que acercarse.
3: Así es, 8:41, pues son las cosas que pasan aquí en Puebla.
0: En la mañanera de la presidenta Claudia Sheinbaum informó que el Acuerdo Nacional para Regular el Uso de Celulares y Pantallas en Escuelas entraría en vigor el próximo 3 de noviembre. Los dispositivos deberán permanecer guardados y apagados y podrán utilizarse solamente en emergencias o en situaciones particulares. Estas son las. Este es el acuerdo nacional para regular el uso de teléfonos celulares y pantallas en las escuelas. Así es que

0: pues hay que tomarlo en cuenta, padres de familia, porque, insisto, estos teléfonos, estas pantallas no llegan solas, alguien las compra y son papá y es mamá.
1: Así es, hay que estar pendiente de que cada una de las secretarías en los estados, en el caso de Puebla, pues va a emitir las reglas de operación con este tema de los celulares y también pues ser responsables los padres de familia, comenzar a hablar con los niños de que el teléfono no lo pueden sacar entre clases, tiene que permanecer guardado, sí tener un celular por un tema de seguridad y de una emergencia, sin embargo, pues son en ciertas situaciones nada más.
0: Así es. Bueno, en otro tema, la presidenta de México anunció que esta semana concluirá su gira por el segundo informe de gobierno, una gira que ha realizado por diferentes estados de la República, la mayoría, y adelantó que nuevamente va a visitar Puebla este fin de semana. Este lunes, desde Palacio Nacional, la conferencia aborda temas de educación, por lo que el fin de semana estará de visita nuevamente a nuestro estado y seguramente hablará de este y otros temas muy importantes como son los avances en este segundo periodo de gobierno que ha logrado grandes beneficios como mantener los programas sociales a millones de mexicanos y mexicanas que han aprovechado estos beneficios. .43 La presidenta de México también anunció que se amplía el subsidio para el estado de Sinaloa por un mes más. ¿Y esto por qué? Por las altas temperaturas que se están dando en aquel estado.
1: Así es, como parte de las acciones de su gobierno está implementando ante las condiciones que enfrenta el estado. Esto lo anunció durante su visita a la capital del estado, donde encabezó un evento con motivo de su segundo informe de gobierno realizado en las instalaciones de la Feria Ganadera.
0: Actualmente este subsidio en la energía eléctrica se llama subsidio de verano, se aplica en todo el estado de Sinaloa durante 6 meses, de mayo a octubre, pero debido a las altas temperaturas que han habido en los últimos días, este subsidio, este beneficio, se ampliará un mes más.
1: También las autoridades federales inhabilitan 4 laboratorios clandestinos para la elaboración de metanfetamina en Guerrero y en Michoacán.
0: Así es, en estos 2 estados, elementos de seguridad localizaron e inhabilitaron 4 sitios utilizados para elaborar drogas sintéticas. En los 4 puntos fueron aseguradas y destruidas más de 10 toneladas de precursores y sustancias químicas y se localizaron 27 reactores, 54 tanques de gas, 45 ollas, 57 tinas de gran capacidad y 6 contenedores.
1: El equipo asegurado incluía, además de secadoras, estufas, quemadores, bombas de agua, una procesadora industrial y otros utensilios empleados para la producción de drogas.
0: Bueno, detuvieron a Mariana N., que está presuntamente involucrada en la muerte de un menor. En un campamento de una academia militarizada ahora en el estado de Morelos.
1: Así es, Mariana N. fue detenida en este estado por su probable implicación en el homicidio de Eric Torbellín, adolescente de 13 años de edad que falleció en este campamento de la academia militarizada Hollín Cuauhtémoc, con sede en la Ciudad de México. La mujer es la tercera detenida por el asesinato del menor, quien habría fallecido a golpes el pasado 25 de abril del 2025.
0: Los hechos ocurrieron en el 25 de abril del año pasado, cuando este muchacho, este adolescente, acudió a un campamento organizado por la Academia Militarizada Hollín Cuauhtémoc, en la comunidad de Felipe Neri, que se ubica entre los límites del estado de Morelos y el estado de México. Según la investigación de la Fiscalía Estatal, el adolescente habría perdido la vida a golpes durante el campamento. A partir de las indagatorias realizadas por el Ministerio Público de la Fiscalía Regional Oriente, las autoridades obtuvieron información que presuntamente relacionaría a Mariana N. con los hechos, por lo que solicitaron y obtuvieron una orden de aprehensión en su contra. La Fiscalía de Morelos señaló que por estos mismos hechos, Angélica N. y Juan Carlos N. se encuentran vinculados a proceso y permanecen internados.

0: internados en el Centro Estatal de Reinserción Social de Cuautla, Morelos. Ambos fueron detenidos el año pasado, en el mes de mayo también, en el Estado de México. Con la detención de Mariana N., suman tres personas ya aprehendidas relacionadas con la investigación de la muerte de este adolescente de nombre...
1: El adolescente Eric Torbellín.
0: Así es. 8:47.

0: 8:47, pues ya regresando a temas más agradables, en el Zócalo de la ciudad se llevó a cabo un taller de alfarería. Esto como parte del programa del Museo Amparo Cerca de Ti, donde pues los poblanos pudieron estar cerca de esta técnica y estas actividades.
1: Con las manos como herramienta y el barro como materia prima, familias poblanas transformaron un pedazo de arcilla en piezas únicas inspiradas en el México antiguo.
2: Y decidimos participar porque nos hacía una actividad bastante bonita, bastante pues recreativa. En lo personal me gusta como hacer actividades pues como manualidades de este estilo.
1: Se trató del taller de modelado en barro que el Museo Amparo llevó hasta el Zócalo de Puebla como parte de su programa, el Museo Amparo Cerca de Ti.
3: Son técnicas que justamente en la capacitación que nos dan, pues nos mencionan que era la forma en la que lo hacían, ¿no? El esgrafiado, el modelado, el moldeado.
1: La alfarería tuvo un papel fundamental en las sociedades prehispánicas. El barro permitía elaborar objetos de uso cotidiano, ceremonial y artístico, una tradición que hoy se acerca a las nuevas generaciones.
4: Pues justamente porque son parte de nuestra historia y de nuestra cultura. Es importante saber todo lo que se ha utilizado y que no se reemplace con las cosas nuevas.
1: La actividad fue gratuita durante el sábado y domingo. Así, el Museo Amparo salió de sus instalaciones para acercar el arte y el patrimonio cultural a las familias poblanas. Con imágenes de Aurelio Martínez para SICOM Noticias, a Norales.
5: Bien, son las 8:48. Y bueno, mire, del arte de la alfarería, bueno, nos vamos al Museo de Santa Rosa, que cumple 100 años de arte y tradición, con una pasarela de trajes típicos. Celebraron esta fecha tan importante. Adán Morales estuvo ahí.
1: Hay edificios que guardan historia y hay otros que además la mantienen viva.

0: En el centro histórico de Puebla se encuentra el exconvento de Santa Rosa, un inmueble que este 2026 celebra 100 años. Fue construido entre los siglos XVII y XVIII para albergar a las religiosas dominicas.
1: Poblanas, poblanos que no conozcan este maravilloso convento, exconvento, por favor, no se pierdan la oportunidad porque además ha sido hermosamente remodelado, cuidado y cuenta con una colección total y absolutamente que va a ser del deleite.
0: Su cocina destaca por su diseño y por los azulejos de talavera que cubren paredes y parte de la decoración, elementos que reflejan la riqueza artesanal de la Puebla virreinal. La tradición cuenta que en este espacio las religiosas prepararon una mezcla de ingredientes que daría origen a uno de los platillos más representativos de México, el mole poblano.
1: En este recinto se inventase, se generara la alquimia, como ya mencioné, de lo que es el platillo fabuloso de nuestro mole poblano y que, como sabemos, es un museo que sigue latiendo.
0: Un siglo después, el museo continúa siendo un punto de encuentro entre el pasado y el presente, porque aquí cada pieza tiene una historia.
2: En este aniversario tenemos enmarcadas más de 25 actividades en lo que resta del año. Los esperamos con muchísimo gusto a que conozcan un poco de su sabor, un poco de sus tradiciones y la exposición permanente que tenemos.
0: Como parte de los festejos por los 100 años de este edificio, que ahora es un museo, se realizó una expoventa con artesanos y una pasarela con diseños de Rosa Amelia Parra Bonilla, la dama del rebozo. Con imágenes de Aurelio Martínez para SICOM Noticias, Adán Morales.
3: Son las 8 de la mañana con 51 minutos, 8:51.
4: Mira, están llegando algunos saludos al 22 15 87.

0: 56, 57, nos dice la terminación 7468. Los escuchamos en la región de Teciutlán, aquí en Yanáhuac, presente como siempre. Saludos a todos ustedes, gracias. También por acá nos dice la terminación 8705. Muy buenos días, ya los escuchamos a través de SICOM, que llega hasta el estado de Tlaxcala. Manden saludos a la familia Rojas, buenos días. También por acá nos dice la terminación 7314. Muy buenos días, por aquí les reportamos que el clima está muy soleado en la región de Valsequillo. La región es la laguna, ¿no? Bueno, no, no. Puede ser todas estas comunidades.
1: Así es.
0: Bueno, muy bien, qué bueno que nos estén escuchando por aquí. Si usted también está en la capital.
1: San Baltazar, Tetela, Tepenene, de aquel otro lado.
0: Hacia el aguacate.
1: El aguacate.
0: ¿Ha sido hacia el aguacate?
1: No he ido.
0: Fíjate. Alguna vez fui a una gira por allá con un alcalde, no, el gobernador, pero no me acuerdo qué gobernador era. Ay, no, Gerardo Herrera, está...
1: Sí, está lejos.
0: Sí, está muy lejos, pero está muy bonito por allá.
1: Es lo que me han dicho.
0: Unos paisajes increíbles. No,
1: incluso
0: no.
1: Incluso hay unas cascadas.
0: Sí.
1: Fíjate.
0: Y la gente es muy amable. No, no, no. Hermoso el lugar por allá, por el aguacate.
1: Vamos a ir un fin de semana.
0: Vámonos sí, un
1: quiero
0: fin
1: ir,
0: de semana.
1: Quiero ir allá. Bueno, aquí en Puebla regresamos y hubo ya relevo en la jerarquía cristiana católica. El Papa León XIV aceptó la renuncia de Víctor Sánchez Espinosa al oficio de arzobispo de Puebla luego de 17 años de servicio al frente de la arquidiócesis. El anuncio fue realizado hoy temprano,
0: la madrugada,
1: sí, por la oficina de prensa de la Santa Sede, que informó además el nombramiento de Jorge Carlos Patrón Wong como el noveno arzobispo de Puebla.
0: Tras la aceptación de su renuncia, Monseñor Víctor Sánchez Espinosa continuará temporalmente al frente de la arquidiócesis como administrador apostólico, con las facultades conferidas por la Santa Sede hasta que su sucesor tome posesión del cargo. Durante sus 17 años como arzobispo, acompañó a sacerdotes, religiosas, religiosos, seminaristas, familias y comunidades de la Iglesia Angelopolitana.
1: La Arquidiócesis de Puebla expresó su agradecimiento a Víctor Sánchez Espinosa por el trabajo realizado durante este periodo y convocó a las y los fieles a acompañarlos en sus oraciones en esta nueva etapa de su vida. Por su parte, el monseñor Víctor Sánchez agradeció el apoyo del gobernador Alejandro Armenta, quien le reconoce el trabajo y entrega con la población. Señala que confía que Puebla continuará por buen rumbo en todos los ámbitos. Bueno, ¿y quién es el nuevo arzobispo que llega? Se trata, pues, de Jorge Carlos Patrón Wong. Jorge Carlos, se desempeñaba como rector del Seminario Mayor Conciliar de Yucatán y posteriormente ocupó distintos cargos relacionados con la formación sacerdotal en México y Latinoamérica. En 2009 fue nombrado obispo coadjutor de la diócesis de Papantla por el Papa Benedicto XVI y recibió la ordenación episcopal en ese mismo año. En 2012 fue designado séptimo obispo de Papantla y en 2013 el Papa Francisco lo elevó a la dignidad de arzobispo y lo nombró secretario para los seminarios de la entonces Congregación para el Clero. También ocupó diversos encargos en organismos de la Santa Sede y de la Iglesia Latinoamericana. En diciembre de 2021 fue nombrado arzobispo de Jalapa, cargo que asumió en febrero de 2022. Ahora, tras su designación como noveno arzobispo de Puebla, iniciará una nueva etapa al frente de la Iglesia Angelopolitana. Ocho de la mañana con 55 minutos.
0: Pues recordarle que esta toma de posesión será el próximo jueves 19 de noviembre, donde ya la arquidiócesis pues dio a conocer y también va a brindar los detalles sobre la ceremonia donde pues ya se va a dar el relevo del monseñor Víctor Sánchez Espinosa, quien va a estar por el momento al frente de la arquidiócesis en Puebla.
1: Bien, cambiando de tema, ya para irnos, no podemos dejar pasar el tema de este ataque que lanzó Ucrania contra Rusia.

0: en plena jornada electoral, un ataque con cientos de drones, por el que, por fortuna, la cifra no es mayor, pero murieron dos personas y otras seis, entre ellas dos menores de edad, resultaron heridas en la región de Moscú por un ataque ucraniano con drones en la principal jornada de las elecciones parlamentarias en Rusia.
1: De acuerdo con el gobernador de la región de Moscú, las víctimas mortales son una mujer de 44 años de edad y un hombre adulto mayor que se encontraba en sus viviendas cada uno, cuando estas fueron golpeadas por los drones. Se trata del mayor ataque contra la capital rusa, en el que desde la jornada fueron derribados 1.600 drones, 450 de ellos en las inmediaciones de la capital.
0: Bien, pues ya nos vamos. Gracias por haber estado con nosotros en esta mañana de lunes 21 de septiembre. Quédese con Rita Sánchez y su respuesta inmediata. Gracias a la producción esta mañana, a Alina Martínez, a Naomi Peralta y a Richard Figueroa.
1: Que tengan un excelente inicio de semana. Nos escuchamos mañana en punto de las 7.
0: Gracias, Itzel. Yo soy Gerardo Herrera. Pásela muy bien.
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0: ¿Cómo está? Muy buenos días. Bienvenidos a Respuesta Inmediata. Soy su amiga Rita Sánchez, muy contenta de estar con todos ustedes como todos los días, de lunes a viernes a partir de las 9 de la mañana. Y bueno, pues que esté muy atento porque más adelante nos toca la mañanera que encabeza el doctor Alejandro Armenta. Y pues nosotros muy contentos porque nos dan buenas noticias, nos dan los datos duros, las cifras duras de lo que se está haciendo en todo el estado y en todas las materias. Así que bueno, en un momento más le voy a comentar las acciones en el sistema DIF estatal en cuanto a operaciones de cataratas, pero más allá de en este hospital itinerante que está ahorita ubicado o este fin de semana estuvo ubicado en el Centro Expositor, y de verdad que es muy importante saber que existe este apoyo y que se acerca a todos ustedes, amigos y amigas poblanas y poblanos. Y bueno, pues ya tenemos solicitudes de operación de cataratas, las haremos llegar, por supuesto, mañana, que se armenta contigo, para que puedan darles respuesta inmediata, que estoy segura que sí, porque se va a duplicar para el 2027. Si este año se hicieron 1,000 operaciones, en el 2027 serán 2,000 y pico, que ya le voy a decir en un momento más justo la cifra, pero se duplican. Entonces son buenas noticias. ¿Cómo estás, mi querido abogado?
1: Muy bien, Gutiérrez. Muy bien, licenciada. Buenos días a su auditorio, iniciando una semana más. Qué para bueno. Ayudar a los poblanos.
0: Muchísimas gracias. Oye, Vic, abogado, yo es que al abogado Francisco Paco, y bueno, es de cariño, pero con todo respeto, por supuesto. Este tema que de verdad sí nos mueve, porque anteriormente, ¿cómo eran los fraudes? Pero hoy en día todo se maneja en redes, todo es muy mediático, y entonces hemos sufrido, porque yo lo digo, ya les cuento un caso, la prima de una prima, y hemos tenido casos de fraudes por redes sociales, está bien dicho, por internet.
1: Sí, adelante. Bueno, como bien mencionas, licenciada, podríamos manejarlo como con la generalidad, fraudes de compras en línea, ¿no? Uh-huh. Como bien dices, ya hoy en día podemos comprar todo desde nuestro celular, desde un carro, una casa, y no estamos exagerando, ¿no? O sea, un ejemplo, hay marcas en las cuales te metes para comprar un carro, configuras, pagas y te llega el carro a tu casa, ¿no? Entonces, hay que estar muy, muy conscientes sobre lo que vamos a hacer. Este es como que maximizándolo, ¿no? Pero vámonos a lo pequeño, que veo publicado una bicicleta, un refrigerador, porque muchas veces se están usando las redes sociales para ventas de segunda mano, sí. Pero es donde entra a veces el fraude, ¿no? Hay que estar muy, muy consciente.

conscientes y muy alertas a los focos que nos pueden indicar que va a ser un fraude. ¿Cómo hacerlo? Lo primero que se le recomienda es comprar en páginas conocidas, ¿no? De departamentos o tiendas conocidas, pero muchas veces, como ustedes ya en otra ocasión, los malhechores.

0: es checar muy bien el link, porque muchas veces hasta usan letras que se parezcan mucho, como bien dice, pongamos una tienda departamental, ¿no? Uh-huh. Que empieza a lo mejor con L y sigue una I, pero en vez de la I ponen una Y u otra letra, uh-huh, pero que se parece al nombre completo.
1: Sí, sí.
0: Y al tú verla dices, no, pues es la página, meto los datos. Cuando te das cuenta, pues no era la página oficial, ¿no? Claro. Entonces hay que estar muy pendientes de eso, siempre visitar los sitios oficiales, por así decirlo.
1: Ok, a ver, hablabas, abogado, y todo esto para mi gente linda que nos escucha, sí habrá quien compre en estas tiendas, o compremos en estas tiendas, pero algunas cosas, pero ¿qué nos llama? Las ofertas, lo bueno, bonito y barato, y entonces ahí es por donde nos agarran, en donde dicen, a ver, esta bicicleta o este carro que hemos tenido, y hay que tener mucho cuidado, de verdad, porque se han dado casos, recién hubo otro en San Martín Texmelucan, que justo en Face el señor encontró esta super oferta de un vehículo. Llegó y pues solo los atracan, les quitan el dinero, no les dan el carro. De verdad, mucho cuidado. Y déjese de eso. Muchas veces ya depositamos, porque es como de apártalo y ya luego hacemos cuentas, ¿no? O con el 50% apártalo. Imagínese, una página que nos está dando un carro o una bicicleta, o nos está referenciando incluso algún lote de autos, pero que según son económicos, pero de verdad, si algo no te suena, o sea, no es lógico que, abogado, tú que, bueno, sabes más, por ejemplo, de vehículos, que te cuesta 1 millón, te lo estén dando en 200,000.
0: Sí, y no, como refieres, no solo en los automóviles. Yo creo que el primer foco es ese de un gran descuento, ¿no?
1: Ok.
0: Si te cuesta 1,000 pesos un accesorio, pongámosle el que quieras, luego lo viste en una tienda departamental o lo viste en algún lado y está en 1,000 pesos, pero en línea lo ves 200 pesos, sí, 300, ahí es donde te debe de saltar la alerta, porque dices, ok, en la tienda departamental me lo están dando en 1,000, que le puedan poner un descuento 800, 700 a lo mucho, uh-huh, pero ya
1: 250%.
0: Ya 200, 300 pesos es donde nos debe de brincar el foco. Uh-huh. De igual manera con los automóviles, que también ahí derivan otros supuestos delitos, ¿no? Pero como sí, bien refieres, ¿cuántos casos no hemos escuchado o hemos visto?
1: Los desviven.
0: Pierden, exacto, pierden la vida. ¿Por qué? Porque pues era una trampa nada más para atracarlos y no se dejaron atracar, y pues es cuando esto escala, ¿no?
1: Ya no les importa, aunque los atraquen, también les quitan la vida. Sí. Entonces es un hecho lamentable. Pero para decir, está hablando de carros, bicicletas, se da... Tuvimos un caso de una señora que compró, por ejemplo, en Navidad, ¿no? Tenga cuidado, el Buen Fin, Navidad, bueno, pero todos los días, o sea, salen ofertas así. Chamarras. No sé si te acuerdas, sí, que nos habló que en una página en Face encontró y que pagó las chamarras, es que eso, ¿no? Y dice, pero si yo tengo mi comprobante que deposité a tal persona, o sea... ¿Se puede hacer algo, abogado? Porque igual, y no es ni la persona, o ya no aparece, no sé, ahora les cuento la prima de una prima que le pasó.
0: Sí, acá nos estamos yendo como tal, a lo mejor tiendas departamentales, pero también podemos irnos a perfiles personales, ¿no?
1: Es que así hay ventas, sí. No sé qué.
0: Creo que yo soy de la idea que se tendría que regular, ¿no? Como lo mencionábamos, claro, en otros capítulos que hemos tenido, es el derecho va conforme van pasando las cosas. Uh-huh. Entonces esto ya ahorita es un boom,
1: es decir,
0: que se tiene que empezar a regular.
1: Uh-huh. Claro.
0: ¿Por qué? Porque cualquier persona puede subir en su red social, vendo tal cosa.
1: Sí.
0: Puedes pagar para promocionar ese artículo, por así decirlo. Entonces regresamos al tema, la persona está en su red, está scrolleando, llámese cualquier red social, y ve... televisión tal, 50 pulgadas, 2,800. Entonces dices, ah, pero es hasta un anuncio pagado. Entonces sí tiene como que veracidad. Te contacta, revisas y cuando ves ya te bloquearon. ¿Qué se tiene que hacer? Yo sé que muchas veces

0: Nos enojamos, lo primero que hacemos, eliminamos o bloqueamos a la persona por el miedo de decir, pues me vayan a vaciar la información de mi celular o algo así. Es mantener esa información y presentar la denuncia correspondiente.
1: ¿A dónde?
0: Directamente en fiscalía. ¿Cuál es el tema? Que es muy complicado seguir estos delitos. Uno, por la cuantía. Uh-huh. Y dos, porque ya son unos esquemas en los cuales tú me depositaste en esta cuenta, pero yo ya la cerré. Entonces, ya es todo un esquema que para rastrear tu dinero
1: estos vivales.
0: Es muy complicado. Y también mucha gente dice, pues ya, son 2,000 pesos. No, hay que denunciar, hay que también...
1: Sí, porque luego delito, y siempre lo he dicho, más que un speech, delito que no se denuncia, se repite una y otra vez, un spot o como le quiero decir, no, es una realidad. Por eso justo ahora hablaba también, perdón que saque a tema, pero es cierto, el gobernador y así estas comparativas que dicen, ha crecido los delitos y demás. Pero si tú empiezas a, abogado, ayúdame, a denunciar, a tener esta cultura de la denuncia, obvio, empiezas a denunciar. Entonces quiere decir, bueno, no es que haya más delitos, sino que si ya hay cultura de denuncia, obviamente que van a quedar ahí plasmados. Pero ¿de qué sirve que nos digas, por favor, abogado, que denunciemos, así sea un peso, 100 pesos, que bueno que nos tomen la denuncia, esperemos, ¿de qué sirve?
0: Como bien lo referiste, delito que no se denuncia se repite, ¿no? Entonces hay que nosotros, desde los micrófonos, desde la opinión pública, y no es promocionar, sino incentivar a la gente a que tenga la cultura de la denuncia. ¿Qué más quisiéramos nosotros? Que no hubiera estos delitos, ¿no?
1: Sí.
0: Que no te asalten en el transporte público, en la calle, o te defrauden, pero pase. Entonces, ¿yo qué les digo? Denuncien. Sé que puede ser tardado, sé que puedes perder a lo mejor medio día, el día completo, pero ya estás dejando, como usted decía en estadística, que está pasando esto.
1: Claro.
0: ¿Y de qué le sirve eso a nuestros gobernantes y a nuestros legisladores? Que, como lo decía, se empieza a regular.
1: Ajá.
0: Porque empiezan esos índices a decir, ok, hubo este mes o este año tantas denuncias por fraude en línea. Entonces, algo como Estado nos
1: claro.
0: está fallando, que debemos protegerlo.
1: Claro, proteger a la ciudadanía, sí. Y tenemos que hacer algo al respecto, sí o sí. Y es lo que está pasando. O, por ejemplo, fíjate, una tarjeta, bueno, hace tiempo, en un tema de justo por redes, bueno, pues sí, fui víctima de... Fue como el de, somos una empresa establecida, tienen un chat y bueno... Fue que deposité 450 pesos, me acuerdo, como para empezar, ¿no? A que me trabajaran una empresa de marketing. Y entonces, después, nada. O sea, cerraron tal cual, me bloquearon en el chat, me bloquearon en la página y fue como de, ahora lo he aprendido. Otra. El de estas compras que aparecen de momento y que, bueno, gracias a Dios, una tarjeta que quise pagar y me hice bloqueada, y entonces ya fue cuando me fijé o me di cuenta que la habían bloqueado por una compra en Face que yo no había hecho, por supuesto, y que incluso ellos señalaban que era una cuenta fake, fraudulenta, comentaba, creo que es la palabra. Entonces, tener mucho cuidado. Bendito Dios que bloqueó la tarjeta, y si no...
0: Sí, ahorita entró en un tema también importante del sistema bancario, que igual en otra oportunidad vamos a abundar en eso.
1: Uh-huh.
0: El mismo banco se está dando cuenta de todo lo que está pasando y nos está dando herramientas cada vez para protegernos más.
1: Sí.
0: La primera recomendación que yo siempre les digo, no paguen con su tarjeta de débito. Nunca metan sus datos en internet de su tarjeta de débito. ¿Cuál es la tarjeta de débito donde tenemos nuestro dinero propio?
1: Ajá.
0: Nuestra cuenta de ahorro, nuestra cuenta de nómina. ¿Por qué? Porque si te llegan...
1: ¿De débito o de crédito?
0: No, de débito.
1: Ok.
0: Débito
1: nómina, no.
0: Ni okay. ahorro. ¿Por Ajá. qué? ¿Qué pasa con esto? Si llega a ser una página falsa, si te llegan a vaciar tu cuenta, son tus ahorros. Es algo que te va a afectar directamente.
1: Sí, sí.
0: Y muchas veces los bancos no tienen cómo defenderte y no te van a hacer.

0: de esa devolución. ¿Cuál es mi recomendación? Si tenemos una tarjeta de crédito, siempre hacer las compras con tarjeta de crédito.
1: ¿Por qué?
0: ¿Qué pasa? El banco y la mayoría de los bancos, si no podría decir de ahorita, ya todos, hay algo que se llama generar el CVV, que es el código confidencial de la parte de atrás de nuestras tarjetas, que se vuelve como que automático. Nos metemos a nuestra aplicación y va cambiando cada 15 minutos. Entonces, si se te llegan a meter, ok, se te puede bloquear la compra como le pasó a usted. Y de aquí a mañana, que si puede ser algún fraude, te hacen un cobro doble, es más fácil que el banco te cubra en tu tarjeta de crédito que en la de débito. ¿Por qué? Porque el crédito es dinero del banco, no es tu dinero. Entonces, ahí sí lo protegen más.
1: Claro, si no, bueno, salimos perdiendo como todos, ¿no? Y, a ver, comentabas algo también de estas, estamos hablando de fraudes en línea. Él también decías checar el link. Pocas veces, lo digo, la verdad yo lo reconozco, te metes a una página y checas el link. Pero además no tienes ni idea muchas veces dónde encontrar el link, aunque aparezca a lo mejor al inicio, ¿no? De esa página, pero, o sea, ¿qué es un link? ¿Qué es la liga? Pero además, ¿y qué le reviso? O sea, ¿cómo sé yo, ciudadana normal, ciudadano que da pie, que el link es real o es fake?
0: Sí, digo, no es muy sencillo, pero sí hay como una forma de verlo. Ajá. Nos vamos a ir a nuestro buscador, ¿no? Y queremos comprarnos unos audífonos. Entonces, si yo estoy en busca de audífonos, lo primero que voy a poner, audífonos de tal modelo, tal color, ¿no? Y me van a salir muchos links. Damos que le ponemos clic en el primero. Y dígame usted, la tienda que quiera, vamos a ponerle que son Almacenes de Puebla. El link tendría que ser www.almacenesdepuebla.com.mx. Ahí ya nada más ustedes pónganle la tienda que gusten y manden.
1: Claro.
0: ¿Qué pasa? Que si en este link, después del www. llega a ver algún símbolo raro, un signo de pesos, una diagonal más, algo que le salte, sálgase de ahí. ¿Por qué? Porque muchas veces se ve idéntico, pero cambian una letra nada más.
1: Claro.
0: Vámonos, Almacenes de Puebla, pero tiene dos es Puebla.
1: Muy
0: entonces,
1: bien.
0: Ahí es donde se afecta y te das cuenta que el link es falso.
1: Muy bien, pero fíjate, hay veces que no, o la mayoría, no nos fijamos en eso, ¿no? En ese punto, en el link, y sí en los precios, en las super ofertas. Pero es que a cual más ya vende en línea, porque es lo de hoy, abogado. Entonces, este tema sí nos debería más que preocupar, ocupar para poder, gracias Laurita, para poder, tomar cartas en el asunto. Nos sigue atrayendo mucho, dada nuestra economía, o porque buscamos, ¿no?, finalmente ahorrar, estos temas de... de es como un polvito que hay en la cabina, no sé si... ¿verdad? Lo siento que se... Pero bueno, que finalmente caemos. Y desde una olla, lapiceros, hasta carros, terrenos, de todo te venden. Platicamos incluso de terrenos, que ya es otro tema.
0: Sí, hay que estar muy, muy viendo muy bien todo esto, porque se vienen épocas decembrina.
1: ¿Sí?
0: ¿Y qué pasa? Suben los índices de todos los delitos, porque es cuando la gente tiene dinero, llegan aguinaldos, bonos, entonces los malhechores que dicen, es nuestro momento. Hay que percatarse muy bien, sabemos que, como usted dice, a lo mejor la economía en momentos puede no estar bien, y buscas la mejor oferta. Siempre comparar, o sea, una oferta que sí llame la atención, pero que no sea tan extrema, ¿no? Lo que decía, si su precio son 1,000 pesos y te lo están ofreciendo en 200, 250, 300, hay que pensarlo dos veces, ¿no? Porque muchas veces nos vamos a quedar sin ese dinero, sin lo que queríamos comprar o lo que queríamos regalar, nos vamos a quedar con nuestro coraje. Entonces, siempre sí checar muy bien todo esto y hacer una comparativa de distintos lados. Si lo veo publicado en tal página, a ver, me voy a meter en otra. Y casi siempre todos los almacenes, el que usted me diga, van a variar los precios

0: 50, 30, 50, o sea, porque es la ganancia, ajá, que va a tener él. Entonces ahí que vas así los precios y de repente ves uno así, ahí es donde está el foco rojo, ¿no?
1: Claro. Hay páginas que ya son de toda la vida, que la verdad es que son, que incluso ahí, ¿no? Revisan, son como estrictos, como en algunas plataformas también, ¿no? Que hay de vehículos de...
0: Sí, para comprar en segunda mano.
1: Ajá, o de taxis, en fin. Pero sí es... Hoy ya estoy preocupada porque sí siento mucho el polvito. Sí es este tema como el de... Lo voy a decir, la plataforma que tiene este color, ya estoy poniendo hasta la marca de, perdón, pero que tiene este color, que revisa, ¿no? Quien vende, dice, no tiene buenas referencias. Tú sabes más de esto, Víctor, y además de realizar estas compras en estas páginas. O en esta que empieza con T, así tal cual, como naranja, esta marca como...
0: Sí, China.
1: Ajá. O sea, ¿dónde sí realmente que te mandan tu producto, que los precios son muy bajos, abogado?
0: Vámonos a la plataforma amarilla, como menciona, que es una plataforma abierta que cualquier persona puede crear un usuario y vender algo. ¿Qué podemos hacer ahí? Como bien mencionaba, revisar referencias, ajá, revisar cuándo se creó el perfil, si es un perfil verificado. Si vemos que es un perfil recién creado en esta plataforma, en alguna red social, ahí hay como que empezar a preocuparnos, ¿no? Es decir, si acaban de crear este perfil y empieza a vender cosas, pues está raro, ¿no? Nos metemos a cualquier perfil, pero ya vemos que es un perfil de 4 años, 5 años, que lleva buenas estrellas o que ya le comentaron, eso es importante. Okay. La marca que mencionaba, la que es naranja, que son muchos productos de importación. Uh-huh. ¿Qué pasa ahí? Que muchas veces se puede manejar como una promoción, como que una promoción fraudulenta. ¿Por qué? Porque muchas veces no nos llega, ajá, lo que pedimos, ¿no? Yo veo X celular en la plataforma y dices, ay, es el nuevo celular de moda, pero me lo dan en 400 pesos. Pero no leemos las letras chiquitas. Ajá. Abajo te dice, réplica del celular tal o funda del celular tal. Ahí sí es importante leer muy bien, porque eso no sería un fraude, sino simplemente te están proyectando algo, pero no estamos leyendo las
1: letras chiquitas,
0: ¿no?
1: Justo.
0: Sí, porque
1: como
0: ahí
1: cuando
0: vemos,
1: firmamos documentos.
0: Exacto, ahí en esa plataforma, y como usted lo dice, vemos cosas de 20, 25 pesos y dices, uh-huh, pero si lo vi en 1,000, uh-huh, pero muchas veces pues no vemos las letras chiquitas o no vemos los tamaños, entonces ahí sí hay que ser muy específicos en eso.
1: Claro, así que bueno, pues es de verdad un tema a que estemos muy pendientes. Oiga, acá, bueno, nos mandan mensaje, vamos rápidamente. La 221 dice, buenos días, licenciada Rita Sánchez, me llamo Felipe Sánchez, ¿me puede ayudar? Por favor, tengo cataratas en mi ojo derecho, este es mi número de celular. Señor Felipe, no sé si sea la misma persona, porque no me dice de aquí le Cerdán, pero... O será, bueno, nosotros bajamos su teléfono, por favor, y nosotros lo canalizamos con el sistema DIF estatal que está llevando a cabo justo estas operaciones. Nos llega mensaje, abogado, dice, en Mercado Libre llegan a aparecer artículos muy económicos, por ejemplo, dice la marca de teléfono con una manzanita, de última generación a mitad de precio, pero no aparece la opción de compra y muestran mensajes de no disponible para tu ubicación. Entonces los vendedores te piden que les mandes mensaje para hacer compra. Se hace fuera de la página y es ahí donde se hace el fraude.
0: Es correcto. Con esto, esta plataforma, uh-huh, en algunos casos tiene una protección para el cliente por si no te llegan a enviar el producto. ¿Qué hace el malhechor? Sabes que ahorita no me carga la plataforma, tengo un tema, te doy mi número, lo hacemos por fuera y ya no te cubre la plataforma, ¿no?
1: Y vas a depositar un dinero por un teléfono que cuesta 40,000 o 50,000 y que te lo van a ofrecer a lo mejor en 10,000, 15,000 y no estás protegido por la plataforma si lo haces por fuera.
0: Es correcto.
1: Entonces pierdes dinero y bueno, pues tu tranquilidad, porque
0: sí,
1: no creo que
0: te va a dejar.
1: Exactamente. Eso es

0: Muy bueno lo que comenta. Y bueno, tenemos ya casi que despedir el programa. Dice, seguir a Dios no solo vale la pena, vale la vida. Muy buen día. Muchísimas gracias. Gracias por comentarnos. Y me dice que sí, que es de Aquiles Cerdán. Es el señor Felipe, el amigo de siempre. Pero tenemos ya otro Felipe Sánchez también. Así que bueno, oiga, rápidamente. Ay, mi garganta. Me mandan un mensaje, dice, oiga, solicito datos de algún notario, urgente, por favor. Y le puse, buena tarde, sí, mándeme, por favor, buena tarde, fue ayer, mándeme, por favor, sus datos para canalizarlo con la notaria Hilda Torres, o con el notario que guste y mande. Pero me los mandó y luego los borró. Y luego nos ponen, no nos dio respuesta. Entonces, bueno, por eso lo digo, más que nada, nosotros lo que queremos es darle respuesta inmediata y me mandan sus datos y están completamente seguros, solamente los ocupo para canalizarlos a donde corresponde y necesitan la orientación. Así que, bueno, muchísimas gracias, abogado Víctor Gutiérrez, por este día. Vamos a continuar en redes, por supuesto, porque nos tenemos que ir a la mañanera.
1: Gracias.
0: ¿Te parece? Y gracias Laurita Peralta, gracias Alina y gracias a los compañeros de televisión. Nos estamos escuchando el día de mañana, por supuesto aquí en Respuesta Inmediata. Yo soy Rita Sánchez, excelente semana.
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0: No, José, no, José.
1: Ay, mamá, qué repegada estoy. Ay,
0: perdone usted, señorita, pero los muchachos en la escuela me decían el gorila. Y se me quedó, se me quedó.
1: Siento ya morirme de emoción.
0: Ay, no, que no.

0: Esta semana, como cada semana, procuramos darles buenas, muy buenas noticias, y la exposición de Puebla en el mundo, en el país, es muy importante, siempre bajo la coordinación de nuestra presidenta, la doctora Claudia Sheinbaum, y por eso hoy los temas son relevantes para la promoción del turismo, de la economía, de la cultura, del arte, del deporte. Y qué mejor a través de el relanzamiento, este gran proyecto de lo que será el distrito aeroportuario de Puebla. Así es que bajo ese contexto, hoy le agradezco a Carla López Malo, que está con nosotros, al secretario de Economía, Víctor Gabriel, a Fritz de Cultura, a Fer, directora de Museos, a nuestro presidente de la CEMIC, Mario Raimundo del Valle, y también a José Gregorio Ojeda, presidente del Verde, y a Juan Pablo Zurita, fundador de Aram Blues, desde luego el coordinador José Luis García Parra y el secretario de Gobernación Samuel Aguilar Palau. Y me acompañan y vamos a dar inicio a nuestra rueda de prensa con la participación de Carla López Malo. Adelante, por favor. Ven, niño. Ven acá, sígueme.
1: No se quiere ir. Muy buenos días a todas y a todos. Con su permiso, gobernador, hoy queremos compartir algunos resultados que hablan por sí solos, pero sobre todo que tienen mucho que ver con la nueva conectividad que tenemos desde el Aeropuerto Internacional Hermano Cerdán. Los indicadores turísticos de enero a agosto de este año en comparación con el 2025, todos han sido a la alza. Hemos recibido hasta agosto 12.100.000 visitantes, 4.11% más que en el mismo periodo de 2025. La derrama económica ha sido de 14.152 millones de pesos, la ocupación hotelera en 51.19, la estadía promedio en 1.85. Han llegado 4.600.000 visitantes, 2.32% más que en 2025, y la llegada de pasajeros al aeropuerto ha crecido 31% con 519.000 pasajeros. ¿Dónde estamos parados hoy en el Aeropuerto Internacional Hermano Cerdán? Tenemos 17 destinos, se abrieron 12 nuevas rutas, 8 rutas.

0: nacionales, 4 rutas internacionales. El vuelo de Chicago, de hecho, va a empezar antes, el 3 de octubre, el de Puerto Escondido y de Acapulco el 1 de diciembre, y todos los demás ya están en funcionamiento. ¿Cómo ha estado la llegada de pasajeros al aeropuerto de enero a julio de este año? En 2025 habían llegado 394,000 pasajeros y para 2026, de enero a julio, han llegado 519,430 pasajeros. Es decir, más de 30% con respecto al mismo periodo de 2025. El turismo internacional, ¿cómo estamos? Hemos crecido en 300% la llegada de turistas internacionales al aeropuerto. O sea que solamente en este año se multiplicó la llegada de turistas internacionales por más de 4. Esto se ha visto reflejado también en las OTAs, o sea, todas las online travel agencies con las que estamos trabajando a nivel nacional e internacional, porque los viajeros ya pueden llegar directamente al destino, ya no es necesario llegar a la Ciudad de México y después llegar a Puebla. Entonces, siendo Estados Unidos nuestro principal país receptor de turistas, hemos tenido un incremento en el número de viajes vendidos en Price Travel, por ejemplo, en 24% con 14,517 viajes vendidos de enero a agosto de este año. En viajes El Corte Inglés, que es específicamente Estados Unidos y España, han crecido los cuartos noche en 62%. En Expedia se han llegado 126,000 viajeros a Puebla, que es un 64% más con respecto al mismo periodo de 2025. En Last Minute han llegado 15% más de viajeros internacionales directamente de Europa, y en Despegar se han vendido en total más de 1,030,000 millones. Esto significa 51% más que el año pasado. ¿Qué es lo que estamos viendo con el aeropuerto? Se va a hacer una inversión por parte del gobierno del estado, que ahora el coordinador va a explicar, de más de 1,000 millones de pesos. Hoy el aeropuerto tiene capacidad para 1.4 millones de pasajeros anualmente, y con este proyecto estamos buscando llegar a más de 5 millones de pasajeros, o sea, 3.6 veces más que la capacidad actual que tiene el aeropuerto. Esto significa que no solamente está creciendo Puebla en términos turísticos, en derrama económica, en visitantes, en afluencia, en ocupación hotelera, sino que estamos construyendo un mañana en beneficios para prestadores de servicios, porque directamente se ven beneficiados hoteles, restaurantes, museos, parques, tour operadoras, agencias de viajes, pueblos mágicos, municipios con vocación turística. Durante 2025 y 2026 se han abierto 14 nuevos establecimientos solamente de hospedaje. Esto significa que tenemos 225 nuevas habitaciones en el estado. Y pues bueno, ¿dónde estamos parados hoy? Tenemos 12 nuevas rutas aéreas, de 17 destinos en total, han llegado 520,000 pasajeros al aeropuerto, tenemos el incremento en turistas internacionales que ha crecido más de 330%, 12 millones de visitantes han llegado a Puebla, la derrama turística está en 14,000 millones, nuestra meta este año es de 21,000 millones, y pues se van a invertir más de 1,000 millones de pesos en la modernización del aeropuerto. Es muy importante que Puebla hoy esté conectado, tenemos nuevos mercados, llegan nuevos turistas, pero sobre todo tener la facilidad que desde el Aeropuerto Internacional de Puebla puedan llegar directamente, y hoy tour operadores y agencias de viajes pueden vender viajes directamente al aeropuerto, y nuestras tour operadoras locales ya pueden ir por los pasajeros al aeropuerto y llevarlos a las diferentes rutas que se están manejando. Muchas gracias, gobernador.
1: Gracias, Carla. Es también para nosotros importante mencionar la presencia de nuestra directora de Convenciones y Parques, Michelle Talavera. Gracias también, Michelle, por estar con nosotros. Adelante, José Luis.
2: Buenos días, con su permiso, señor gobernador.

Buenos días, amigas, amigos de los medios de comunicación, al gabinete que nos acompañan hoy. Hoy es un día importante para Puebla. Hoy estamos presentando este proyecto de ampliación y modernización del Aeropuerto Internacional de Puebla. Puebla, Estado moderno, es la visión que Alejandro Armenta tiene muy clara para el Estado. Necesitamos no solo pensar, necesitamos transformar en grande con infraestructura que esté a la altura de lo que nuestro Estado ya es. Necesitamos este tipo de inversiones para consolidar a Puebla y pueda competir con las principales economías, no solo del país, sino del mundo. Y nuestro aeropuerto es una de las principales puertas de Puebla al mundo. Les voy a compartir ya detalles de este proyecto. Está dimensionada este proyecto en cifras para ir por casi 2.8 millones de pasajeros anuales, 14.623 metros cuadrados de la superficie total de la terminal. La terminal actual, en este momento, estamos hablando de 7.674 metros cuadrados. Es decir, con esta inversión, con este proyecto, la terminal se va a duplicar. Solo el edificio terminal se duplica. Tendremos capacidad de atención de 1.824 pasajeros en hora pico, 720 cajones de estacionamiento, 6 puertas de embarque, 2 de contacto y 4 remotas, y tenemos coordinación con las 5 principales instancias, entre aerolíneas, la FAC, migración, aduanas, y desde luego que queremos reconocer el acompañamiento, el respaldo que Grupo Mundo Maya ha tenido para el desarrollo de este proyecto. Participamos con ellos en los últimos meses en más de 15 mesas de trabajo. Varias de ellas se desarrollaron en el Colegio de Ingenieros en el AIFA. Mañana hay nuevamente otra mesa de trabajo y seguimiento con ellos. Les agradecemos, les reconocemos, porque todo este proyecto lo fuimos trabajando de manera en línea. Ellos son los expertos en el manejo de este tipo de operaciones. Con ellos y con la Secretaría de Infraestructura es que fuimos desarrollando a detalle cada espacio de este gran proyecto para Puebla. Y desde luego, agradecimiento total a la secretaria Josefina Rodríguez, secretaria de Turismo, quien desde el día uno que el señor gobernador comentó con ella, fue parte importante para impulsar este gran proyecto para nuestro Estado. Va a crecer, desde luego, con toda esta nueva estrategia para ampliar la conectividad de aerolíneas, va a crecer la demanda. Estamos proyectando pasar de 1.7 millones a 2.8 millones prácticamente de pasajeros que se puedan atender de manera cómoda en nuestro aeropuerto. Anualmente, en esta proyección, tendremos una capacidad de atención a pasajeros de 1.824 en hora pico, de los cuales el 75% serán para pasajeros nacionales y el 25% pasajeros internacionales. Ahora, tenemos una conexión estratégica en nuestro aeropuerto. Al poniente conecta con la zona de Cholula y la zona conurbada de Puebla, al oriente la conexión directa al centro de la capital del estado y al norte este corredor carretero que conecta no solamente hacia la Ciudad de México, sino es la puerta también hacia el sur, sureste, y una conectividad desde luego muy importante con Hidalgo, con Tlaxcala y con Querétaro. Aquí tenemos una toma del estacionamiento actual. Son 228 cajones de estacionamiento la capacidad actual. Vamos a lograr con este proyecto 720 cajones de estacionamiento. 720

20 cajones. Eso va a permitir que la llegada de pasajeros, de usuarios, de familiares que lleguen a recoger a un pasajero, pues sea mucho más práctico, cómodo, como cualquiera de

524 metros cuadrados, que se van a intervenir, se va a modernizar, se va a remodelar. Y toda la zona verde será lo nuevo. Esto es la ampliación, 7.496 metros cuadrados de ampliación para el edificio terminal. Esta es la planta alta. De igual manera, las zonas coloreadas en azul serán las remodelaciones, que son 1.150 metros cuadrados, son prácticamente oficinas, pero se está realizando una ampliación de casi 3.000 metros cuadrados, que será la construcción de un mezanín para albergar otras salas de última espera. Ahí estamos hablando de 1.150 metros cuadrados de remodelación en planta alta y prácticamente 3.000 metros cuadrados de ampliación. Ahora, todas las intervenciones de áreas, estamos hablando de casi 50.000 metros cuadrados. 18.147.50 del edificio terminal, 23.639.73 metros cuadrados del estacionamiento y de áreas exteriores a intervenir un poco más de 7.700 metros cuadrados. Casi 50.000 metros cuadrados se van a intervenir en este proyecto del Aeropuerto Internacional Hermano Cerdán. Vamos a tener un motor lobby cubierto. Ustedes saben, cuando llegas al aeropuerto, pues del estacionamiento, entras caminando y si está lloviendo, o si salen los pasajeros de la terminal y está lloviendo, no hay cómo resguardarse. Ahora tendremos un motor lobby muy cómodo para ascenso y descenso. Aquí lo ven, ascenso y descenso de pasajeros, transporte público, taxis, plataformas pueden acceder por acá. Y si llegan al estacionamiento, van a pasar por un pasillo completamente techado para evitar esas incomodidades cuando el clima está complicado. Ahora, las zonas de la terminal y el equipamiento que se está planteando en este proyecto, dentro de todas las áreas, en materia de seguridad, documentación, salas de última espera, las llegadas y el ambulatorio. Miren cómo va a quedar. 40 puntos de documentación, 28 módulos convencionales de atención, 12 posiciones inteligentes de documentación y 4 controles automáticos de acceso al filtro. Hoy el aeropuerto tiene 5 puntos de documentación, 5 puntos. Ustedes saben lo que eso representa en tiempo de espera para poder llegar a hacer tu check-in. De 5 vamos a pasar a 40 puntos de documentación. Habrá 8 líneas para la revisión de pasajeros, con una capacidad de 1.200 a 1.440 pasajeros por hora, con 8 arcos, detectores de metal y equipo de rayos X de última tecnología. Hoy el aeropuerto tiene 2 líneas para la revisión. Vamos a pasar de 2 a 8 líneas con arcos de seguridad con tecnología de última generación, el tipo de tecnología que se utiliza en aeropuertos donde ya no tienes que sacar de tu maleta, de tu carry-on, de tu maleta personal, ya no tienes que sacar nada de ella para pasar por las bandas. Así como llegas, entras y el sistema va a permitir un escaneo en materia de seguridad. De 2 a 8 líneas. Las plazas de espera y las puertas de embarque. Hoy el aeropuerto tiene capacidad para 315 plazas para que los pasajeros estén esperando la salida de sus vuelos. Vamos a pasar a 806 plazas. Tendremos 470 en una sala remota conjunta, 168 por 2 salas de contacto y tendremos 2 puentes de abordaje
y 4.

cuatro puertas remotas. Las llegadas nacionales e internacionales estarán separadas en todo el flujo de principio a fin. Es decir, ya no se van a estar combinando los pasajeros internacionales ni los nacionales al interior del edificio terminal. Van a estar con un flujo continuo de manera separada. Tendremos 8 módulos de migración, 4 bandas de reclamo de 50 metros, 2 nacionales, 1 internacional y 1 híbrida. Y además, 5 posiciones de revisión aduanera. En este momento, la aduana hoy tiene 2 posiciones de revisión. Con esto estamos más allá de duplicando, 5 posiciones de revisión para que sea mucho más ágil y rápido el acceso a nuestro estado. La zona pública, tendremos 2.198 metros cuadrados en esta área ambulatoria y de los cuales se estarán destinando 1.064 metros cuadrados de comercios y alimentos. Será el doble de la capacidad que tiene el día de hoy el aeropuerto de Puebla para la instalación de comercios. 2.198 metros cuadrados en total en la zona ambulatoria. El edificio de estacionamiento estará listo con preparación de 4 niveles. En este momento, en esta etapa, se van a construir 3 niveles para estos 720 cajones, con la posibilidad de hacer un nivel más, y además tendremos 30 posiciones de bolsa de taxis. Ahora, superficies por zona, haciendo un resumen. Recuerdan, al inicio les hablaba sobre el edificio terminal que se duplicaba de 7.674 metros cuadrados a 14.623. Ahí están ya por área: el ambulatorio 2.198, áreas administrativas 2.659, área comercial de 1.084, sanitarios de 888 metros cuadrados. Los sanitarios, la capacidad se va a duplicar y además contarán con tecnología de última generación también, con la capacidad para cero contacto, para tocar llaves, puertas o alguna manija. Sanitarios al doble de su capacidad que está actual, puntos de inspección 734 metros cuadrados, reclamo de equipaje 1836 metros cuadrados, motor lobby de 1258 metros, manejo de maletas 876, documentación 827 metros cuadrados, migración y aduana 946 metros cuadrados, solo el edificio terminal. Y la intervención total, estos 49.493 metros cuadrados, con el edificio terminal, que se le suman de esos 14.600, cerca de 4.000 metros cuadrados de obras inducidas y complementarias, el estacionamiento de 23.639.7 metros cuadrados y las áreas exteriores de 7.706 metros cuadrados. Total de intervención para esta inversión de 1.050 millones de pesos será de 49.493.23 metros cuadrados. Y haciendo una recapitulación de áreas: 40 puntos de documentación, 4 e-gates de acceso al filtro de seguridad, 8 líneas de inspección con arco y rayos X, 6 puertas de embarque, 4 remotas y 2 de contacto, 8 módulos de migración internacional, 4 bandas de reclamo de equipaje de 50 metros, 720 cajones de estacionamiento y 30 posiciones de bolsa de taxis. Y algo adicional, desde luego, tendrá accesibilidad universal para todas las personas con discapacidad. Tendremos guías podotáctiles, tendremos señalamientos en braille, anuncios por megafonía, anuncios de orientación por megafonía y accesibilidad completa para pasajeros con movilidad reducida. Es, desde luego, un gran

0: Proyecto, estamos construyendo la infraestructura que demandará la economía de Puebla en los próximos años, con esta visión de Estado moderno que el gobernador Armenta está diseñando para Puebla. Nos estamos preparando para sentar las bases del Puebla del 2050. Esta visión de grandeza está muy clara y los pasos los estamos dando de manera firme. Hoy Puebla construye, transforma y se está preparando para despegar en grande. Es cuanto, señor gobernador.
1: Muy bien, bueno, pues es una gran noticia para la capacidad de movilidad de nuestro estado. Esta obra está planteada con recursos del Estado. Es una obra que marca la visión de un Estado moderno que se conecta con más capacidades. Es una obra que implica un proceso riguroso de eficiencia administrativa. Empezamos este año con recursos de este año y es muy importante que sepan que tanto el sistema de transporte por cable, el sistema integral de movilidad y el gran proyecto transformador del aeropuerto no son obras que están proyectadas con APP o PPs, no son obras que generan deuda, ni van a generar compromisos de pago, que así se llaman, para engañar a la población, como se hizo en el pasado, diciendo que no había deuda. Entonces, no era una deuda, y el concepto financiero de las APPs y PPs es compromiso de pago. Y el compromiso de pago no está en el catálogo de deuda. O sea, sí se hacían obras carísimas. Aquí estamos hablando de 1,000 millones para un proceso transformador, constructivo de el aeropuerto. Y si ponen el mapa donde está el terreno que está enfrente, porque este es el proyecto de intervención del aeropuerto en sí. Estamos trabajando para que empresarios poblanos puedan invertir aquí, miren, en esta parte. Aquí son hectárea y media, ¿no? ¿Hectárea y media? 15,000 metros cuadrados. Sí, es hectárea y media. Fíjense, es más grande que la propia área, más o menos, del aeropuerto. Aquí se va a complementar con una inversión privada en coordinación con el gobierno del estado. Vamos a hacer un proyecto donde la dimensión del aeropuerto, que ha crecido exponencialmente los vuelos, las empresas nos piden tener forzosamente hotel, por lo que implica tantos vuelos y la circunstancia de que algún vuelo tenga que detenerse por el tránsito aéreo o por cualquier circunstancia donde va, no necesariamente porque haya algún detalle de la aeronave, sino porque el tránsito aéreo te puede decir que el destino a donde va está cerrado el aeropuerto y ello implica que no puede despegar. Y la aerolínea siempre garantiza a sus pasajeros el hospedaje. Entonces, acá vamos a hacer un gran proyecto comercial

0: turístico, gastronómico. Estimamos que habrá cines, habrá una plaza comercial que vamos a conectar con el aeropuerto en esa etapa de modernización. Esa va a ser una inversión privada que no estamos considerando una inversión del Estado, aunque sí, porque el terreno tiene un costo, entonces por eso iremos en sociedad, por el costo del terreno y todo lo que estamos invirtiendo. Entonces, es importante que se entienda, pudimos haber dicho que mientras no le dieran el aeropuerto al gobierno del Estado para su administración, no invertíamos. Pero nosotros no tenemos esa visión de exclusividad o de esperar hasta que el gobierno tenga el control de un área para invertir por ningún motivo. Estamos invirtiendo en zonas arqueológicas como Tetela de Ocampo. Y estamos invirtiendo en proyectos donde no son parte del gobierno, carreteras federales. San José Chiapa hacia Nopalucan es carretera federal, pero es una zona muy importante urbanísticamente. Y así, para nosotros es muy importante, porque viven poblanos, poblanas. Y el ciudadano no tiene por qué detener su calidad de vida porque sea competencia federal o estatal o municipal. Tenemos una gran coordinación con nuestra presidenta. Y nuestra presidenta avaló el proyecto de Mundo Maya. Y nosotros decidimos, porque si estamos convirtiendo juntos con los empresarios a Puebla en el latido de México, en el epicentro del deporte, la cultura, el arte, si pasamos ahora a ser el cuarto estado más visitado, cuarto estado más visitado del país, con una derrama económica que no busca la concentración de la riqueza, sino la distribución de la riqueza equitativa, con calidad de vida, con seguridad, necesitamos un Estado con capacidades, un Estado moderno, eso es. Hacia el 2030. Nos estamos preparando para entregarle a los poblanos, entregarles a ustedes un Estado moderno, con capacidades, con justicia, con riqueza comunitaria, con igualdad, con derechos, ejercicio de derechos plenos, con servicios que llegan a todo el territorio poblano, como las universidades, de la salud, del arte, de la cultura. Entonces, ese es el objetivo. Bueno, seguimos con los temas porque todo es integral. Recuerden, somos un gobierno que piensa integralmente, sistémicamente. No es una ocurrencia, todo está articulado, orientado a una serie de factores para mover indicadores y mejorar calidad de vida de la población. Planificamos, ejecutamos, dirigimos, ejecutamos, evaluamos. Por eso, ahora le voy a pedir a Michel Talavera que haga uso de la palabra, porque cada evento, cada encuentro, cada reunión nos genera a nosotros derrama económica y nos estamos preparando. Pronto tendrán el pasaporte turístico que estamos trabajando con el Consejo Coordinador, con Coparmex, con Canirac, con Canacintra, con todas las cámaras de comercio, con los turoperadores, con nuestras amigas cocineras tradicionales, con hoteleros, restauranteros. Adelante, Michel, por favor.
1: Con su permiso, gobernador, muy buenos días a todas y a todos, a mis compañeras y compañeros de gabinete, a todas las personas que nos ven a través de las redes sociales. Si podemos poner el video, por favor.
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0: Hoy es uno de los proyectos turísticos y culturales con mayor crecimiento en Puebla. 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
4: Y bueno, como lo pudieron ver en el video, nos da mucho gusto presentar la segunda edición de Catrineras Chautla 2026, una celebración que sin duda nace del orgullo de ser mexicanos y de la responsabilidad de preservar una de las tradiciones que nos identifica ante México y ante el mundo, el Día de Muertos. El Día de Muertos es mucho más que una celebración, es memoria, es identidad, familia y comunidad. Es esa manera tan nuestra como mexicanos de recordar a quienes se fueron, pero que siguen presentes a través de nuestras historias, nuestras ofrendas, nuestras flores, nuestros sabores y nuestras tradiciones. Significa asumir la responsabilidad de mantener viva nuestra cultura y de transmitirla a las nuevas generaciones. ¿Y qué mejor lugar para hacerlo que la exhacienda de Chautla, que es en sí misma un sitio de memoria? Sus muros, su lago y su castillo han sido testigo de generaciones y de distintos momentos de nuestra historia. Por ello, el concepto central de esta edición es la memoria es el puente que une generaciones, preserva las raíces de los pueblos y le da sentido a nuestra identidad. Y es justamente ese puente el que estará representado por tres hermanas, Remedios, Lu y Xóchitl, tres catrinas que serán las guardianas de un portal entre el mundo terrenal y el más allá. Pero para ello nuestro secretario Fritz les explicará un poquito más de este concepto. Se llevará a cabo del viernes 9 de octubre al lunes 2 de noviembre, de jueves a domingo, en un horario de 1 de la tarde a 11 de la noche, con una cuota de recuperación de 50 pesos adultos y 20 pesos niños y adultos mayores, mientras que martes y miércoles la hacienda continuará con su horario habitual. Este año, Catrineras, derivado del éxito de la edición pasada, regresa más grande, con mayor capacidad operativa, más iluminación y mayor ambientación. Tendremos figuras monumentales en los pasillos y el lago, tres casas del terror con temática del rastro, la marquesa y la ofrenda, Muro de los Recuerdos, tres leyendas inmersivas con mayor capacidad, trajineras, figuras flotantes en el lago, pabellón gastronómico y artesanal y ofrendas monumentales dentro del castillo realizadas por los diferentes municipios. Los accesos estarán disponibles tanto de manera digital como en taquillas físicas y como lo más importante para nuestro gobernador en cada evento es la seguridad, tendremos un operativo especial de seguridad coordinado por la Secretaría de Seguridad Pública y los municipios participantes. Además, contaremos con cuatro estacionamientos, el de la exhacienda de Chautla y tres predios ejidales cercanos, lo que nos permitirá tener más del doble de capacidad de estacionamiento respecto al año pasado. Aquí es importante mencionarles que desde diciembre de 2024, por instrucciones

0: de nuestro gobernador, se comenzaron a implementar acciones de mantenimiento y mejoramiento de la imagen de la exhacienda de Chautla, acompañadas de una estrategia para incrementar su difusión y su promoción a través de distintas campañas. Este trabajo permitió posicionar a la exhacienda como un atractivo turístico y a partir de ello surgió la idea de crear una experiencia ancla ligada a este importante espacio que no solamente fortaleciera su atractivo, sino que también incrementara de manera significativa la llegada de visitantes y turistas que realmente pernoctaran, pero sobre todo que se convirtiera en un motor de desarrollo económico para la región. En 2024, la exhacienda de Chautla recibió 144.297 visitantes durante todo el año, mientras que en 2025 fueron 326.651 personas, es decir, un crecimiento del 126% aproximadamente, 2.3 veces más. Y durante la temporada de catrineras, pasamos de 16.757 visitantes en 2024 a 142.397 visitantes en 2025, es decir, 8.5 veces más aproximadamente. Y la primera edición generó una derrama económica estimada de 60 millones de pesos, principalmente en municipios como San Salvador el Verde, San Matías Tlalancaleca, Santa Rita Tlahuapan y San Martín Texmelucan. Esto significa oportunidades para nuestros ejidatarios, artesanos, productores, comerciantes y prestadores de servicios, principalmente de esta región. Para este año proyectamos alcanzar 150.000 visitantes y una derrama económica de aproximadamente 70 millones de pesos. Y quiero aprovechar este momento para agradecer profundamente a quienes han hecho posible que este evento crezca más y que la hacienda tenga todavía mayor trascendencia turística y económica. Gracias a nuestro secretario de Cultura, Fritz Glockner, por el apoyo a desarrollar todo el concepto y el proyecto. A nuestra secretaria de Turismo, Carla López Malo, por toda la difusión que está a punto de iniciar. A los presidentes municipales de la región. Hoy nos acompaña el presidente municipal de San Salvador el Verde, Gregorio Ojeda, que es justamente en donde se encuentra la exhacienda y nos ha apoyado mucho en toda la coordinación con los ejidatarios para que ellos también puedan ser beneficiados de este evento a través de la renta de sus ejidos. Y por supuesto a la secretaria de Cultura del Gobierno de México, Claudia Curiel, porque desde el gobierno federal hay un programa que se llama Circuito Nacional de Festivales por la Paz. Y gracias a la gestión de nuestro secretario, ya somos parte también, Catrineras ya es parte de ese circuito de festivales por la paz que se promueve a nivel nacional. Hoy, Puebla, gracias a nuestra presidenta de México, la doctora Claudia Sheinbaum, y a nuestro gobernador Alejandro Armenta, está fortaleciendo sus espacios culturales, sus tradiciones y sus municipios, entendiendo que la cultura no solamente preserva nuestra historia, sino que también genera orgullo, turismo y desarrollo económico. También agradecemos a Veladoras Aram, nuestro patrocinador principal. Muchas gracias, Juan Pablo, por sumarse a esta gran iniciativa, una empresa orgullosamente poblana, y a todas las marcas poblanas y mexicanas que ya son parte de este gran evento. Catrineras también será participación. Por ello, los invitamos a participar en el concurso de ofrendas, el concurso de calaveritas y el concurso de catrinas, con premios en efectivo, gracias a nuestros patrocinadores, de 10.000 hasta 25.000 pesos, que buscan justamente reconocer el talento y la creatividad de nuestras comunidades y nuestros artistas locales. Estas convocatorias ya las pueden encontrar a través de la Secretaría de Cultura. Porque Catrineras no quiere que la gente solo vaya a mirar, sino que realmente tengan una experiencia, que la vivan, que participen y sobre todo que les haga recordar. Porque México tiene una manera muy única de relacionarse con la muerte y justamente es que la convierte en memoria, en color, en música, en ofrenda y en encuentro. Y este año Chautla vuelve a ser sitio de memoria. Los esperamos del 9 de octubre al 2 de noviembre. Muchísimas gracias.
1: Muy bien, muy bien. Bueno, pues ya vieron que lo que representa un evento, uno de verdad de tantos eventos, pero este muy significativo y claro que promovemos todas las actividades que tienen que ver con una temporada tan importante como es el Día de Muertos.

0: muertos, todos santos. Y para nosotros todas las regiones, todas son importantes. Hoy destacamos la que se organiza en la exhacienda de Chiautla y le agradecemos al señor presidente municipal su presencia, su acompañamiento, a José Gregorio Ojeda y desde luego a Juan Pablo Zurita, que nos ayuda a vestir de manera extraordinaria este sendero también. Bueno, ahora le vamos a pedir al secretario Fritz Glockner Corte que sea tan gentil de comentarnos parte de esta interacción que estamos realizando, el impacto y la importancia cultural para Puebla. Adelante, Fritz.
1: Gracias, muy buenos días, tengan todas, todos ustedes. Querido Alejandro Armenta, gobernador, muy buenos días. Y hoy no voy a tirarme un rollote de poema, porque ya les veo con cara cada vez que tomo el micrófono, es como otra vez sus poemas. Hoy va a ser un poemínimo del maravilloso Efraín Huerta, que nos dice: manicomio, cuando la cordura me aburre, enloquezco. La cordura siempre me aburre. Obviamente, Efraín Huerta. Bien, tenemos un evento maravilloso. Sabemos, por supuesto, que Día de Muertos es como este de los grandes momentos en los cuales México hace un tejido enloquecido, un diálogo entre el pasado y el presente. Es el momento en el cual fundamentalmente hacemos acto de presencia, de que en la ausencia la presencia se multiplica. Cada vez que alguien de nosotros pierde un ser querido, soy un convencido de que es el momento en el cual nos acordamos y nos acompaña más esa persona que ha partido. Y el Día de Muertos, como sabemos, es una de las representaciones de una cosmovisión que incluso la religión católica no termina desde el Vaticano de aceptar, pero nos toleran. Somos un país tan maravillosamente loco, con esta sinergia, esta amalgama de culturas, de creencias, de cosmovisiones, que incluso el Día de Muertos, con sus ofrendas, con su diálogo entre el pasado y el presente, con la manera de burlarnos, incluso, o de ser satíricos, con aquel drama de la pérdida humana que seguimos existiendo y teniendo el latir del pasado en el presente. Y de pronto teníamos una invasión, voy a decirlo de esa manera, culturalmente yanqui, con el famoso Halloween, y hemos resistido, y hemos sabido diferenciar, y aun cuando se genere en algunos espacios la posibilidad del Día de Brujas, nosotros seguimos teniendo nuestro Día de Muertos. Y Catrineras es eso, es destacar, es generar un espacio donde la cultura sigue latiendo con este tipo de leyendas, donde no es contenido falso, no es contenido a lo Disney, no es contenido a el espectáculo absurdo y vacío, es contar con la lógica de la tradición, de la historia, de la cultura, de nuestra cosmovisión histórica de siglos, para mantener la presencia del pasado en el presente con la memoria, evitando permitir un paso al olvido y sobre todo generar que no podemos ni las pantallas ni las nuevas generaciones permitir que se reduzca en lo más mínimo un festejo, una fiesta, como es el Día de Muertos. Por lo tanto, Catrineras es esta lógica de vestir con cultura, con locura, con emoción, pasión, la historia, la tradición y sobre todo, insisto, hacer palpitar un día tan emblemático, como una fecha más bien tan emblemático como es nuestro tradicional Día de Muertos, sin minimizar las hermosas expresiones con ofrendas, con festivales que se dan en todos y cada uno de los 217 o incluso en los 221 latidos de nuestro estado y de nuestras cuatro casas fuera de las fronteras de nuestro país. Por lo tanto, es una invitación para que vivamos la historia, no solamente la leamos o la contemplemos en este evento con sus concursos, con su tradición, con su narrativa.

0: Porque aquí hay historia, y hay contenido, y hay cultura, y no solamente es el espectáculo por el espectáculo. Para concluir, evidentemente, un aeropuerto, recordemos que es un hola y un hasta pronto. Esta inversión que se acaba de presentar no solamente es la numeralia, es pensar que a partir de próximas fechas vamos a multiplicar los olas y los hasta pronto que representa una estación aeroportuaria, y a Puebla le urgía volver a comunicar. Así como en 1824 nos recortaron los espacios de los dos mares, del Pacífico al Golfo, hoy creo que Puebla no solo se prepara para el 2050, se prepara para el 2031, cuando cumplimos 500 años de fundación de nuestra ciudad y, por lo tanto, la multiplicación de nuestra provincia durante la Nueva España, que llegó a ser de las provincias más importantes de la colonia. Y Puebla tiene que retomar, volver a convertirse en esa maravilla que hemos sido y que de pronto se ha visto disminuida, y este aeropuerto va a multiplicar, insisto, los olas y los hasta luego. Gracias.
1: Muy bien, no, de verdad que es emocionante, amigas, amigos, la forma en la que podemos proyectar tanta riqueza cultural y cómo a los gobiernos nos corresponde, con la sociedad, siempre con la sociedad, ir hacia ese futuro que planeamos pensando en el bienestar, en la calidad de vida, en la justicia, en las oportunidades para todos, porque somos un gobierno, el gobierno de la 4T no piensa en la concentración de la riqueza. Nosotros como gobierno no pensamos en a ver cuántas familias ricas más multimillonarias generamos. Ese es el modelo neoliberal, el que aplaude que haya 5 o 6 familias ricas en México. Nosotros lo que queremos es que ese 80% de micro pequeñas empresas, que son las generadoras de riqueza y de empleo, tengan oportunidades. Por eso los productos 5 de mayo. Aquí está, por cierto, ya se me estaba pasando mi cafecito. Aquí está. Aquí está, aquí está. Bueno, entonces, para nosotros es importante eso. Generación de riqueza donde todos tengan las mismas oportunidades. Miren, voy a pasar este video porque, y ya pasamos a las preguntas, pero esto dijimos cuando tomamos protesta. Cuando tomamos protesta. Y ustedes van a poder ver cosas que ya están funcionando tecnológicamente. Tú me dices, adelante.
2: Poblanas, poblanos. En este momento abrieron una ventana en el tiempo por el gran amor que le tienen a Puebla. De donde vengo es 14 de diciembre de 2030. Estoy a más de 1900 días de distancia de ustedes. Se atrevieron a pensar en grande y con el impulso de la doctora Claudia Sheinbaum, lograron construir un estado más humanista, próspero y a la vanguardia. Puebla es ahora un referente nacional e internacional. Se consolidó la Casa del Diseño, un espacio de innovación, la Universidad del Deporte, que ya ha formado atletas que compitieron en Los Ángeles 2028. Puebla es tierra de campeonas y campeones. En reconocimiento se creó un espacio que inmortalizó sus logros y se alcanzó la cobertura total de las 27 casas Carmen Cerdán, clave en la lucha contra la violencia y los feminicidios. Los productos poblanos lograron ventas históricas, llevando la marca Puebla 5 de mayo a ser reconocida en todo el mundo. El tren de pasajeros México-Puebla-Veracruz se convirtió en uno de los sistemas de conectividad más eficientes a nivel global. Puebla también lidera la transición energética con la instalación masiva de paneles solares, consolidándose como un modelo de innovación y trabajo comunitario. La participación ciudadana se fortaleció con asambleas comunitarias y faenas, en las que, sin descanso, poblanas y poblanos trabajaron día a día para transformar su entorno. Los senderos de paz se consolidaron, creando espacios

0: seguros y de convivencia para todas y todos. Además, Pueblat se transformó en el Silicon Valley de Latinoamérica, atrayendo tecnología y talento. Jóvenes poblanos especialistas en robótica desarrollaron los primeros implantes humanos con tecnología de frontera, marcando un hito en la ciencia y la medicina. Y lo más importante, gracias a la coordinación estratégica en seguridad con el gobierno de la presidenta Claudia Sheinbaum, Puebla vive en paz. Sigan trabajando al servicio de todas y todos los poblanos porque Puebla será un referente nacional.
1: Bueno, vean, 2030, así nos planteamos en la toma de protesta. Y en esa ruta vamos. Para nosotros es muy claro, cada día cuenta. Nos faltan 1,544 días para el 2030. Estamos concentrados, Puebla. Estamos concentrados en tu seguridad, en tu desarrollo, en la calidad de vida, en el turismo, en la infraestructura, en la educación, en la productividad. Todos los esfuerzos articulados con la Presidenta de la República y enlazados con los ayuntamientos, con los municipios y sus potencialidades, van orientadas hacia eso. 2030, Puebla, Estado moderno. Eso es, ese es el reto. Y en ese reto todas y todos tenemos una participación muy importante. Por eso aquí está el titular de la CEMIP, Mario Raimundo del Valle, a quien le hemos pedido que tenga una participación activa en la construcción del aeropuerto y de muchos otros proyectos, pero de manera especial el aeropuerto. Así es que eso es lo importante, amigas y amigos, hacer lo correcto. Adelante con las preguntas.
2: Sí, señor, vamos a iniciar con la primera ronda de preguntas. Son dos rondas de tres participaciones. Iniciamos con Alejandro Camacho de Espacio Libre. Adelante, Ale.
3: Gracias, Natalie, Pepe. Buenos días. Buenos días, gobernador. Buenos días a todos los presentes. En mi primera pregunta está enfocada al proyecto del aeropuerto. Sí, a saber, gobernador, qué tipo de comercios, empresas o franquicias estarían buscando para integrarlas al proyecto del aeropuerto y si ya tuvieron acercamiento con algunas de ellas y si va a ser necesario ofrecerles algún tipo de facilidades precisamente para integrarlas al proyecto. Una segunda pregunta para usted, gobernador, si nos puede confirmar sobre cambios en su gabinete, es decir, se ha estado manejando que Laura Artemisa pues deja a la Secretaría del Bienestar, regresa al Congreso del Estado y bueno, pues eso implicaría algunos otros movimientos. Si nos pudiera explicar, primero confirmar si es así y qué cambios se van a realizar en su gabinete. Y una última pregunta, aprovechando que está el secretario de Gobernación. Don Samuel, quisiera saber si ya tiene algún informe sobre este caso del presunto secuestro del hijo de Mateo Hernández, quien es el edil de Tecamachalco. No sé si ya ha entrado en contacto con él, si le ha comentado algo y si nos pudiera mencionar un informe de lo que está realizando en este momento, tal vez la fiscalía o qué se está haciendo para localizar al hijo de este alcalde. Muchas gracias, buenos días a todos.
4: Muchas gracias, Alejandro. Si nos los permite, gobernador, antes de la segunda pregunta, le damos la cordial bienvenida también al profesor Raúl Garzón. Muchas gracias por estar con nosotros. Gracias. Y el doctor Abraham Quiroz, que nos acompaña también. Muchas gracias. Continuamos con Liz Cervantes, del referente. Adelante, Liz, buena tarde.
5: Hola, ¿qué tal? Muy buenos días, Liz, a todas y a todos. Gobernador, sobre este proyecto que nos acaban de presentar, ¿para cuándo iniciarán las obras y para cuándo se calcula que van a terminar? Y en este mismo sentido, nos había mencionado en una de las primeras ocasiones que estaban en litigio 124 hectáreas. ¿Esto ya se terminó? ¿Siguen en disputa? ¿O qué es el trámite que se les ha dado al final de cuentas? En otra segunda pregunta, nos había dado a conocer también, gobernador, que dentro de los proyectos que se tienen en materia de movilidad se encontraba un trolebús o un tren ligero. ¿Qué determinación tienen sobre ello y si se podrá consolidar esta iniciativa que nos dio a conocer más o menos a mediados de este año? Y también ya nada más por

0: último gobernador, está por llevarse a cabo los informes de los presidentes municipales. Ya tiene confirmado en especial para acudir al de Pepe Chedraui, ¿y a cuántos podría acudir? Considera, pues son 217, pues no le va a dar tiempo ir a todos, ¿no? Pero si va a mandar a representantes, pero en especial al del presidente municipal de Puebla, ¿acudirá o no acudirá? Muchas gracias.
1: Gracias, Liz. Y cerramos esta primera ronda con Fernando Castillo, de Controversia Puebla. Adelante, Fernando.
2: Gracias, Natalie, Pepe. Gobernador, buenos días a todas, todos los presentes. Gobernador, hace unos días en la conferencia de la Ciudad de México, pues reveló que la presidenta Claudia Sheinbaum ya se enteró sobre este proyecto importante de la modernización y ampliación del aeropuerto de Huejotzingo con una inversión de 1,000 millones de pesos. En este sentido, me gustaría saber cómo ha recibido la presidenta Claudia Sheinbaum y la Federación este anuncio sobre la modernización del aeropuerto de Huejotzingo. ¿Para cuándo también van a arrancar los trabajos de ampliación de la carretera que va o atraviesa el aeropuerto de Huejotzingo? Y ya finalmente, para el coordinador, por favor, si nos puede comentar cómo avanzan las asambleas sobre el proyecto del sistema de transporte por cable. También nos comentó que a finales de este mes y principios de octubre ya arrancaban los trabajos de la construcción de algunas estaciones. Saber, pues, cómo avanza este tema de la socialización de este proyecto con los pobladores. Gracias.
1: Gracias. Adelante, gobernador.
3: Gracias. Primero, José Luis, por favor. Y Víctor Gabriel.
4: Gracias, Alejandro. Liz, Fernando, por las preguntas. Liz, preguntabas las obras, ¿cuándo inician, cuándo terminan para este proyecto de modernización del aeropuerto? Bueno, se acaba de generar el proceso administrativo de licitación la semana pasada, me parece que fue el lunes, el fallo para el proyecto ejecutivo será el 25 de septiembre. El 25 de septiembre tendremos el fallo para conocer quién desarrollará el proyecto ejecutivo. A partir de ahí, calculamos de 30 a 45 días más para iniciar dos licitaciones adicionales, porque estamos planteando este proyecto de manera simultánea en dos frentes. Uno, que ataque la terminal, edificio terminal, y otro que ataque el estacionamiento. Quien ataque el edificio terminal tendrá que iniciar, así lo estamos proyectando, tendrá que iniciar primero la construcción de las áreas nuevas, la ampliación, y después las áreas internas con la modernización, para que una vez que una etapa concluya, se pueda conectar a la siguiente. Y la del estacionamiento, que será otra licitación, se iniciará de manera pues inmediata a partir de que tengamos el proyecto ejecutivo y se lance esta licitación. Calculamos el inicio de las obras a finales de noviembre o principios de diciembre a más tardar, y estamos calculando 18 meses de ejecución. Y es importante resaltar, ya lo había yo comentado en otro espacio, que estas obras no van a interrumpir la operatividad del aeropuerto. Se está planeando para que ni el estacionamiento ni las zonas interiores del edificio terminal compliquen la operatividad de vuelos de salida y de llegada, ni del uso de las áreas por parte de los pasajeros. Entonces, 18 meses, a más tardar la primera semana de diciembre estaremos iniciando la construcción a partir de las dos siguientes licitaciones que tienen que venir para estos dos tramos. Alejandro, ¿qué empresas? Bueno, primero, ahorita les acabo de presentar, al interior del edificio terminal estamos planteando duplicar la superficie para la capacidad de instalación de comercios, más de 1,090 metros cuadrados. ¿Qué vamos a privilegiar? Que fue la instrucción de

señor gobernador, que haya comercios, empresas o emprendedoras, emprendedores que sean poblanos, que tengan desde luego una oferta atractiva, de calidad. Cocineras tradicionales desde luego que van a estar consideradas. Es nuestra puerta al mundo, de otros países van a entrar por aquí a conocer Puebla. Entonces queremos que las empresas, empresarios, emprendedoras locales participen, pero desde luego que como estrategia comercial también necesitaremos algunas anclas de cadenas o franquicias mayores. Tendremos que hacer este ejercicio para combinar entre ambas, y enfrente tendremos el distrito aeroportuario, que será una zona comercial muy grande, que será una zona que permitirá también ser un centro de servicios, no solo para la gente que visite el aeropuerto. Estamos pensando en este distrito aeroportuario como un centro que atraiga a la gente de San Martín Texmelucan, de Huejotzingo, de Xostla, y que no solamente sea un desarrollo para dar servicio a usuarios del aeropuerto, es mucho más allá. Para esto ahorita le voy a pedir de favor al secretario de Desarrollo Económico y Trabajo, Víctor Gabriel, que trae este proyecto, que amplía un poco más la información sobre ello. Sobre el tren ligero, preguntabas, Liz. No nos han presentado una opción final. Estamos todavía en el análisis porque los dos escenarios de proyectos que nos han planteado en este momento son proyectos sumamente costosos. Estaríamos hablando que uno anda rondando los 42 mil millones de pesos, otro está sobre 30 mil millones de pesos. Estamos esperando una tercera opción para que en función de ello pues haga un análisis de viabilidad financiera, de la posibilidad de hacer algún tipo de proyecto mixto con inversión privada. Eso ya será en su momento. Necesitamos conocer la última opción y analizar la viabilidad de llevarlo a cabo, ¿no? Es un proyecto pues sumamente costoso, más allá de los 30 mil millones de pesos. Es por eso que no se ha tomado la determinación. Vamos a esperar la última opción que nos van a presentar. Y sobre las obras, empresas, las asambleas del CIS, ya hemos llevado a cabo 7 asambleas. Para este fin de semana se tienen programadas otras asambleas nuevamente en las colonias donde se van a llevar a cabo la construcción de las estaciones o nodos de transferencia. Todavía falta, vamos a ir a hacer asambleas a las calles donde van a estar las 94 torres, es decir, por lo menos 94 asambleas más faltan para socializar el proyecto, para disipar dudas, para que la gente, las vecinas, los vecinos entiendan de manera más clara todo el beneficio de este proyecto. Será una columna vertebral que va a comunicar y a conectar la capital de Puebla, pero además para las calles que tengan torres, las torres se van a convertir en una torre de vigilancia de la Secretaría de Seguridad Pública. Serán calles mucho más seguras. Es como si llegáramos a instalar, ustedes vieron la inversión que se hizo en las torres de vigilancia de la Secretaría de Seguridad Pública, que son articuladas, que tienen tecnología para lector de placas, reconocimiento facial y contacto, comunicación directa con el C5. Como si instaláramos una torre de este tipo, va a ser esa tecnología en las torres del sistema de transporte por cable para vigilar no solamente esa calle, sino el perímetro de estas calles donde van a estar las 94 torres. Quiere decir que las calles por donde pase el sistema de transporte por cable serán calles mucho más seguras. Yo les compartía que las últimas estaciones que iniciaremos, seguramente por los procedimientos y la normativa, todo lo que requerimos para ello serán CIS y mayorazgo, serán para finales de octubre que estemos iniciando, Fernando. CIS y mayorazgo serán las últimas. Ya la semana pasada obtuvimos
algunos otros permisos, alineamiento, número oficial.

0: De las otras estaciones, pero estamos de acuerdo al calendario que les había compartido. Y, por favor, secretario de Desarrollo Económico, sobre el distrito aeroportuario. ¿Es cuánto, señor?
1: Muy buenos días. Con su permiso, señor gobernador, medios de comunicación, compañeros de gabinete, empresarios que nos acompañan, presidente municipal. Sí, hemos venido trabajando desde que anunció la invitación del gobernador a empresarios poblanos para poder utilizar este predio de una hectárea y media. Ya ha habido algunas propuestas. Estamos prácticamente al final de que se tenga la certeza jurídica tanto para el gobierno como para el Estado, que, como lo comenta el gobernador, va a haber participación del Estado con el predio. Y bueno, no queremos lo que ha pasado en algunas ocasiones, donde el gobierno facilita un predio y bueno, pues resulta que no se concluyen correctamente las expectativas que se habían propuesto. Entonces, ya prácticamente consideramos que en la primera quincena, mejor en el mes de octubre, ya pudiéramos presentar quiénes serían los que participarían en este gran proyecto que contempla centro comercial, hotel, y bueno, pues que pueda conectar a este gran aeropuerto que vamos a tener en Puebla. Comentar también que es, como se ha comentado también acá por el coordinador y por el gobernador, son proyectos integrales. Pronto también seguramente se presentará el bulevar por cuatro carriles, pero comentar también que hay deficiencias en la infraestructura con el drenaje. Ciudad Textil tiene un problema, el mismo aeropuerto tiene un problema, y bueno, pues está planteando precisamente la semana pasada con Gobernación, con el CEAS, con Agua, ya está planteando para tener una solución integral que permita tener los servicios para los próximos 40, 50 años con un colector y todo lo que implica. El parque Ciudad Textil tiene más de 25 años, no, cerca de 20 años, 25 años que se creó. Y bueno, pues hay con ciertas deficiencias que este gobierno los va a resolver. ¿Por qué luego se tarda un poquito? Bueno, porque en todas las acciones que el gobierno realiza, participa la iniciativa privada, anticorrupción, finanzas, gobernación, consejería, infraestructura, coordinación de asesores. ¿Para qué? Para que haya una certeza jurídica para tanto el gobierno como los empresarios. En relación a las 124 hectáreas, hubo un impasse ahí de espera, hubo cambios en Grupo Mundo Maya, y bueno, pues prácticamente dos meses estuvo parado este proceso de la recuperación o el análisis de las hectáreas que están enfrente del aeropuerto. La semana pasada, ya con Gobernación, infraestructura, se iniciaron nuevamente estos trabajos de áreas que pertenecen al gobierno federal de más de 50 años y que estaban de alguna manera abandonadas y en algunos casos invadidas. Entonces, es un proceso que todavía tiene que socializarse para identificar quiénes tienen derecho y quiénes no tienen derecho a ciertos terrenos. Entonces, pues como se comenta, es un proyecto integral. Comentar también que nos han comunicado del Grupo Mundo Maya que el recinto fiscalizado, todo lo que requiere para la carga, se inicia, creo que una licitación a principios de octubre. Y bueno, pues no solo son los pasajeros los que le van a dar un desarrollo económico al Estado, no solo va a ser el turismo. Aparte de esto, pues el recinto tenía una ocupación del 5 o 7% desde que se inició. Pues ahora viene una licitación para que se utilice y bueno, Puebla pueda convertirse en el centro de carga.

carga del sureste, del centro y sur sureste del país. El AIFA ha tenido, ya está prácticamente sobresaturado, entonces gran cantidad de la carga que pudiera estar ya en el AIFA pudieran también venir.

0: hacer los comentarios correspondientes.
1: Con permiso, gobernador, saludo a las compañeras, compañeros y a todas las audiencia y señores de los medios que nos acompañan, compañeras. Con respecto al tema de Tecamachalco, solo decirles que efectivamente el sábado, ahí alrededor de la 1 de la tarde, desapareció el hijo del presidente municipal y, como en todos los casos, el señor gobernador nos ha instruido a estar al pendiente con las familias de los desaparecidos, y lo que puedo decirles es esto, que está desaparecido el joven de 16 años el día sábado pasado. Al acudir a hacer algunos trabajos con algunos compañeros de la escuela, nos reportó esto la familia. Yo les pido respetuosamente ser empáticos con el tema, así como en los demás casos, y esperar pues el avance de las investigaciones. Es cuanto, gobernador.
0: Muy bien. He visto algunos comentarios sobre lo que preguntaste, Alex. Y pues yo respeto la libertad de expresión, ¿no? Y cada quien puede hacer sus quinielas o sus proyecciones, es parte de la libertad. Por el momento no hay movimientos, y los que se hagan serán en función de la necesidad o de la determinación que ellos tomen, ¿no? Y eso también tiene que ver con el proceso electoral. Entonces, hay quienes consideran tal vez separarse de una responsabilidad para concentrarse en su aspiración legítima o prepararse, sobre todo por los tiempos que cada partido marca. Y cuando esa determinación se toma, personalmente, nosotros tenemos que siempre ajustar. Pero la estructura administrativa está diseñada para que un secretario o un titular de una unidad administrativa pueda entrar inmediatamente un subsecretario, un subdirector, si es un OPD, o buscar de algún área de la administración, como sucede en todas las organizaciones. Así es que no hay mayor problema. Lo que sí voy a decir es que lo que yo he observado desde un poder distinto al legislativo es que el diputado Pavel ha hecho un gran trabajo. Es un diputado de izquierda, pero tiene una gran virtud, el don de gente, la conciliación, la armonía. He ido muchas veces al Congreso y siempre he tenido expresiones positivas de Pavel, de otros compañeros hacia él, que me comentan, ¿no? Como para conocimiento. Entonces, nosotros no evaluamos el desempeño de los legisladores, son los ciudadanos, como también del Poder Ejecutivo. Entonces, hacen buen trabajo. Pavel ha hecho un gran trabajo, así lo veo, ¿verdad?, como Ejecutivo del Estado. Y Laura también ha hecho un gran trabajo. Pero en la rumorología veo que hay algunos intereses de querer descalificar, ¿no? Los mismos que descalifican a unos y a otros. Pero eso es parte de la tarea de quienes, desde los intereses de la fábrica de mentiras, pues lo difunden. Pero nosotros

0: vemos un desempeño muy bueno de Pavel y un trabajo extraordinario de Laura Artemisa, la secretaria de Bienestar. Así es que lo demás son interpretaciones que cada quien hace y está en su derecho. No se restringe a nadie. Y no hay problema. Sobre los informes de los presidentes, Liz, ¿cuál era la pregunta? Sí.
1: Bueno, llame yo.
0: Sí, sí, Liz. Como lo hicimos el año pasado, le voy a encargar a Samuel, señor secretario de Gobernación, el coordinador de gabinete, que haga una agenda con Edith. Y son 207 municipios, en ocasiones varios son el mismo día o a la misma hora. Tenemos secretarios, subsecretarios, directores, titulares de OPDs. Entonces, hay que hacer una relación para que se cubran los 217 municipios. Yo sí tengo pensado ir al de Puebla. Sí tengo pensado. Y hoy estuvo Pepe con nosotros. También hay mucha mitología en ese tema. Así es que vamos a estar. Me va a invitar seguramente. Todavía no.
2: ¿Todavía no llega o sí?
0: ¿Ya llegó? Ah, bueno, ya llegó la invitación. Pues que hoy me da la agenda Edith, ya llegó la invitación y vamos a ir. Y aunque no nos invitara, de por sí vamos a ir. No, sí nos iba a invitar, porque ya mañana van a decir, dijo el gobernador que aunque no lo invitaran, iba a ir al informe de Pepe Chedraui. Pues es que eso es parte de la... Yo entiendo que ese es el papel de la oposición sistémica, de buscarle y acomodar la semántica para sus intereses. Lo entiendo bien y bueno, pues somos felices de esta oportunidad de servir. Adelante con las preguntas.
3: Continuamos con la segunda y última ronda. Iniciamos con Fernanda Castellanos de El Ciudadano, por favor.
4: Fernanda. Muy buenos días, gobernador. Buenos días a todos, a todas. Para el secretario Chedraui, más allá de la terminal, ¿qué tipo de empleos y capacitación se generará para las comunidades cercanas al aeropuerto durante y después de la obra? Y si se les dará alguna prioridad a los habitantes de las zonas aledañas. Gobernador, por otro lado, recientemente usted hizo un llamado a las empresas vinculadas a las, con los proyectos de Audi y del CIS a donar hospitales itinerantes. ¿Este llamado quedará solamente como una invitación o usted buscará sentarse directamente con esas empresas para convertirlo en un compromiso concreto en beneficio de Puebla? Muchas gracias.
5: Muchas gracias, Fernanda. Y continuamos con Edgar Guzmán de Ángulo 7. Adelante.
6: ¿Qué tal, gobernador, secretario? Buenos días. Preguntar, bueno, más que nada poner sobre el proyecto del distrito aeroportuario de Huejotzingo. Saber si ya hay alguna fecha en la que estaría iniciando, si sería este mismo año. ¿Cuál sería, la inversión que se estaría destinando y también cuánto estaría durando todas las obras que se harán al exterior del aeropuerto? También preguntarle, gobernador, sobre la visita de la presidenta Claudia Sheinbaum, si ya está confirmada que vendrá a dar su informe regional y si usted buscaría tener algún acercamiento con ella, sobre todo para hablar del tema de proyecto, de presupuestos, o bueno, más allá de lo que venga para Puebla el siguiente año. Y abonando también al tema de los cambios que ya ahondó ahorita en sus declaraciones, en Ángulo 7 hicimos un recuento y hasta el momento suman 18 ajustes en 8 dependencias, principalmente medio ambiente y salud, que tienen pues 3 cambios en menos de 2 años. Saber, bueno, pues esto corresponde a una evaluación por desempeño, alguna estrategia o algún otro factor que usted vea dentro de estas dependencias, porque de las 17 del gabinete legal, en 8 ha habido cambios, en las otras 9 se han mantenido los titulares. Gracias.
3: Gracias. Y cerramos con Irina Díaz de Paralelo 19. Adelante.
7: Buenos días, gobernador, secretarios, todos los presentes. Mi pregunta es para el coordinador de gabinete. Vimos que la semana pasada la Ruta 50 cambió de...

0: colores e imagen en sus unidades. Comentó que la semana pasada iba a pedirle el dato a la Secretaría de Movilidad. Nos gustaría saber a qué obedece esta medida y si ya cuentan con el listado de las 95 rutas que tendrán esa modificación y en qué plazo se aplicará. Para la directora de Parques y Convenciones, me gustaría saber, además de Catrineras, en 2026, si se contempla una actividad en la capital, en Los Fuertes, por el Día de Muertos, como ocurrió con el Festival Navideño. Y para el gobernador me gustaría nada más abundar un poco en un tema que publicó el IGAMIN sobre las tomas clandestinas de gas LP. Según esta organización mencionó que en el segundo semestre de este año, bueno, en el primer semestre, casi 50% del total se ubicaban en Puebla. Me gustaría saber si confirman esta cifra y qué estrategia se está desplegando con Pemex y la Guardia Nacional para frenar esto. Gracias.
1: Gracias. Adelante, gobernador.
2: Sí, gracias, Irina, Edgar, Fernanda. Sobre todo lo que tiene que ver con seguridad, en la semana, recuerden, ya el vicealmirante, el secretario de Seguridad y de Gobernación darán cuenta de todo el trabajo que se realiza. Nosotros seguimos en reuniones con los estados de la República. Mañana nos toca Oaxaca y en la semana Morelos. Y así estamos trabajando. Hay buenos resultados de coordinación, entonces se atiende concretamente. Irina, cada ayuntamiento promueve eventos, Puebla es una metrópoli, y promueven eventos, Guaquechula, Chignahuapan. Para nosotros, Catrinerías representa un punto importante, igual que el resto, y por eso se está promoviendo. Pero también tenemos en cartera con SICOM la promoción de todos los lugares. Nosotros tenemos un despliegue informativo permanente a través de SICOM, a través de las redes sociales, a través de los convenios que tiene el turismo para dar a conocer los lugares donde hay un conjunto de actividades en torno al Día de Muertos, al Todos Santos, a todas las festividades. Entonces, trabajamos de manera conjunta. No hay problema con respecto a ello. Y le voy a pedir al secretario de Economía que dé respuesta a los comentarios, por favor.
3: Sí, en relación a lo que se comenta, por supuesto que este gobierno que encabeza el gobernador Armenta, cada proyecto, cada desarrollo, pues va dirigido a los poblanos. No podría haber un desarrollo tan importante en el área, el distrito aeroportuario, si no va a beneficiar a Huejotzingo, a Juan Cebonilla, a Altatenango, a San Martín Texmelucan, a toda la región. Y por supuesto que va, inclusive con este colector, hay interés que vengan más empresas a Ciudad Textil. Y todas las capacitaciones, por supuesto, que se van a ir generando, porque pues hay desde técnicos en torres de control hasta personas que están atendiendo a la gente, pasajeros, como lo comentó ahora nuestro coordinador, pues prácticamente se están triplicando, se van a triplicar los fuentes de empleo. Y algo que hemos comentado en todos los proyectos es toda la proveeduría para algún proyecto que se tenga en Puebla, tiene que ser de gente de la región y de poblanos. Lógicamente, si hay algo muy especializado, pues por supuesto que será así, pero sí es, no solo es, ya se inician los trabajos y el gobierno se abre, por decir, o deja que corra, no, daremos un seguimiento permanente para que efectivamente la gente de la región sea la beneficiada.
2: Gracias. Ahora,

Comentaste también, Fernanda, sobre el tema de los proyectos, de las plataformas. Mire, fue un llamado. No es el propósito molestar a nadie, pero como gobierno tenemos que poner orden y comparar. Hay una información. Ustedes deben saber que este año, revisando el presupuesto, igual que el año pasado, pero este de manera especial, cuando ya va a cerrar los años del ejercicio del presupuesto, quienes diseñaron el modelo de saqueo vía PPS y APPs, programaron que los últimos años se incrementara el pago. Entonces, este año que viene tenemos que pagar poblanos, o sea, ustedes y nosotros, 1,000 millones de pesos todavía por las plataformas de San José Chiapa, de la industria, y por el CIS, por este edificio. Aquí está, miren. A mí me indigna. Probablemente hay quien aplaude esto. Pero iba a costar 14,000 millones el Museo Barroco. En 3 días, con un hospital itinerante, logramos a 500 personas regresarle la vista. Yo no digo que hacer un museo no sea bueno, excelente, pero ¿por qué 14,000 millones de pesos cuando la obra estaba considerada en 600 millones? Es como si ahora que presentamos la obra, hay que ver cuántos metros cuadrados son en el aeropuerto. ¿Se imaginan si aquí estuviera quien hizo ese museo? Diría que, pues, en lugar de hacer la obra con economías del Estado, lo va a hacer con una APP, una PPS, pues estarían generando otra deuda de otros 20,000 millones de pesos por la modernización del aeropuerto. Así estaríamos, si fuera el régimen viejo. Porque este museo iba a costar 600 millones y estábamos a punto de pagar 14,000. Todavía se pagaron 2,000 millones más los 4,000, 6,000 millones de pesos. Fue carísimo. Pero el gobierno de nosotros puso orden y dijo: no, basta de saqueo. Y ya es de los poblanos. Esto molesta, molesta, y por eso pues le invierten a las redes sociales para pegar y ofender y señalar. Lo entiendo bien. No pasa nada. Pero eso alimenta la molestia de sus aliados, socios, cómplices. A ellos se debe tanto ataque, a la presidenta y a nosotros. Porque era una camarilla de personas que se apoderaron de Puebla y del presupuesto. Entonces, estamos afectando esos intereses. Se pudieron haber comprado 333 hospitales. Un hospital por municipio. Claro, es una comparativa. Ya tenemos dos y vamos a comprar otro más. Porque nos interesa proporcionar, ayudar a que la población tenga salud, porque es lo más importante, la vida. El CIS, se estima que el CIS va a costar 7,000 millones. Esto, ¿cuánto se ha pagado?

más o menos. Y faltan todavía 4,000 millones por pagar. Por esto. Está muy bonito, pero muy caro. Nosotros vamos a proponer un gran aeropuerto y tiene que estar bonito, pero no tiene por qué estar caro. ¿Por qué tiene que estar caro algo que debe de costar lo que a una empresa le permita ganar? Pero no saquear. Una cosa es ganar y otra cosa es saquear. Y a Puebla la saquearon. Y si lo dice el gobernador, pues claro, molesta a esos intereses escondidos entre el cártel inmobiliario y el cártel del despojo y el cártel del huachicoleo y todos esos que permitieron que algunos municipios se apoderaran de los ayuntamientos, como Esperanza, como Chignahuapan, como todos estos. No quiero hablar más porque si no... Este año tenemos que pagar 250 millones de pesos por el museo, este año, que viene. Y así hasta el 2030 y tantos, 38 creo. Poblanos, es su dinero, es nuestro dinero. Me quedo callado. No hacemos nada. Nos cruzamos de brazos, como me pedían cuando llegué para que no resolviéramos el problema del Museo Barroco y seguiríamos pagando 500 millones de pesos de aquí al 2039. Eso querían, esos intereses perversos. Resolvimos y le ahorramos a Puebla 8,000 millones de pesos. Por eso podemos hacer tantas cosas. Por eso podemos invertir 1,000 millones de pesos sin que sea APP, PPS ni deuda para modernizar el aeropuerto. Con 1,000 millones, no con 20,000 millones. Si estuvieran los del viejo régimen, les estarían presentando ahorita con una gran fiesta. Se va a hacer el aeropuerto. ¿Cuánto va a costar? No va a generar deuda, sin un solo peso. APP. Y después de 5 o 6 años, ¿cuánto costó el aeropuerto? La modernización del aeropuerto, mejor que el de Ámsterdam, mejor que el de París. 20,000 millones de pesos. Pues sí, si 14,000 el Museo Barroco, pues ¿cuánto le podían decir al aeropuerto? 20,000, pues aguanta, ¿no? Así dicen los corruptos, aguanta, Puebla aguanta. ¿No? Con 1,000 millones podemos hacer algo digno, ya vieron el proyecto, y lo van a hacer poblanos. No es Audi, hay que dejarlo en claro, porque si no, mañana la nota Armenta contra. No, nosotros estamos apoyando a Audi y a la Volkswagen y a los trabajadores. Son la empresa que hizo las plataformas. Hay un cálculo de más de 15,000 millones de pesos que podría costar si sigue así. Aquí nada más falta la fecha en la que termina la APP para que la pongan. Faltan 2 años, 27 y 28, para que acaben de saquear a Puebla con las plataformas. Desde hace 20 años. Faltan 2 años de saqueo todavía. ¿Saben cuánto tenemos que pagar el próximo año ustedes? Todos, porque todos pagan impuestos. 750 millones de pesos 2027 y 750 millones de pesos 2028. ¿Eso es justo, poblana, poblano? Señores de TV Azteca, ustedes son tan moralistas. ¿Eso es justo? ¿Eso es justo?

tenga que pagar Puebla 1.500 millones de pesos por unas plataformas que ya se pagaron? Sistema de saqueo. Entonces, lo que le dije al jurídico es que revisen, porque estamos atendiendo la salud. Hay miles de poblanos que no ven por lo que ha afectado, por muchas razones, enfermedades congénitas, por la diabetes, por todo lo que representa. Y es uno de los sentidos más apreciados, la vista. Y estos hospitales itinerantes tienen un costo de 42 millones de pesos. Compramos con economía, porque hacemos más con menos. Compramos uno que no teníamos considerado y vamos a presupuestar otro para el próximo año. Y los vamos, son módulos, los vamos a dividir en dos quirófanos por módulo para enviar los hospitales a la Sierra Negra, a la Sierra Norte, a la Nororiental, a la Montaña, al Valle, a la Mixteca, a la zona conurbada de Puebla, para operaciones de bajo riesgo, para operar a las mujeres que tienen problema de cáncer de mama, cáncer cervicouterino, para apoyar a las personas que tienen problemas gastrointestinales. Entonces, lo vamos a hacer para complementar el trabajo de IMSS Bienestar. Esto lo vamos a hacer con el DIF, acompañando a Salud y a IMSS e IMSS Bienestar, porque nos ocupa. Nos alcanza el dinero porque estamos pavimentando sin moches. La gráfica, si son tan amables, para que se visibilice, miren. En el 2025-26 estamos pavimentando como si fuéramos de Puebla a San Luis Potosí, de Puebla a Puerto Escondido, de Puebla a León, de Puebla a Ixtapa, o cinco veces a la Ciudad de México. Antes era calle Moche, calle Milpa, y le daban a la autoridad. Les molesta que diga eso, pero así funcionaba. Así funcionaba. Y tenían sus socios, sus cómplices que les aplaudían por eso. Y les decían que todo estaba bien. Pagaban por mentir. Nosotros, la única defensa que tenemos es la verdad. Entonces, ahí está. Entonces, tu pregunta fue Fernanda, si es un llamado, ¿no? Si es un llamado. Señores empresarios honorables, como decía el presidente Andrés Manuel, honorables empresarios del CIS, honorables empresarios de Audi, no de Audi, no, perdón, honorables empresarios que construyeron las plataformas de San José Chiapa. Honorables empresarios que construyeron las plataformas de San José Chiapa, que no tiene nada que ver con Audi. Honorables empresarios del CIS, que ya han ganado más de 4.000 millones de pesos por estos edificios, que no valen más de 500 millones de pesos. ¿Por qué no nos donan un hospital itinerante con 7 u 8 quirófanos para la gente? Se los dejó ahí de tarea, vamos a ver qué respuesta tenemos, a ver si hay moral o impera el cinismo del

saqueo. Nos van a decir probablemente no, porque esa es tarea del gobierno. Está bien, cada quien. Nosotros lo que queremos es tener más capacidades para apoyar a la gente. Es nuestra tarea, es nuestra obligación poner orden, y lo estamos haciendo, aplicar la ley, y lo estamos haciendo. Promover a Puebla en el mundo, y lo estamos haciendo. Modernizar el aeropuerto, y lo estamos logrando. Pasar de Puebla estado de baches a Puebla estado moderno, lo estamos haciendo. Estimamos 150 mil calles, estimamos en Puebla casi 1.800 kilómetros de pavimentos nuevos para el 2030, en los principales tramos, porque estamos planeando cómo vamos a entregar a Puebla en el 2030. Por eso les presentamos a ustedes la visión de futuro Puebla, estado moderno. Para eso tuvimos que comprar maquinaria, para eso dejamos de ser el estado huachicolero para convertirnos en el estado que recupera hidrocarburos. De una toma diaria que se logra detener, a dos tomas este año, dos tomas. 3.5, 3 millones y medio de litros de combustible recuperado para Pemex. ¿Cuánto es en dinero? Por eso Pemex nos premia. Le recuperamos a Pemex lo que antes perdía. Muchos de los huachicoleros eran socios de las autoridades, presuntamente. Por eso nos mandan mensajes cariñosos en las redes sociales, afectuosos, porque les decimos la verdad y les duele. Pero nosotros estamos conscientes de que estamos haciendo lo correcto, porque estamos honrando la confianza de las y los poblanos. Así es que, bueno, pues ese es el mensaje, y vamos a agradecerles. Y Edgar, los ajustes han sido la mayoría ordinarios. A ver, les pongo tres ejemplos. Javier Aquino, mi amigo, paisano, era secretario de Bienestar y lo invitaron a ser delegado de Infraestructura Federal. Está haciendo un gran trabajo, nos está ayudando mucho, Javier Aquino. Luego, invitaron a Celina, qué honor, igual que con Javier, qué honor que a Celina Peña, investigadora, científica, estudiosa, la presidenta la haya invitado que se incorporara al equipo tecnológico de la doctora Rosaura, y nos sigue ayudando. Ahí está. Y igual, varios delegados federales los han invitado a que se incorporen. Fritz Glockner, le pedí a la presidenta que, ya que se había llevado a dos, que me prestara uno. Entonces salió de... ¿Dónde estabas? En el fondo Educal, y ya se vino a la secretaría. Pero así, eso es. No hay, bueno, si se llega a presentar alguna situación anómala, nosotros no nos detenemos, actuamos, sea quien sea, sea quien sea. Pero pues son cambios o ajustes normales, ordinarios, ya se los comenté. Y por ejemplo, para el caso de el proceso que se avecina,

0: Normalmente los cambios se harían después del informe, ¿no? Pero es en función de la movilidad que hay. Si algún compañero o compañera decide retirarse porque considera que necesita hacer actividades personales o porque requiere alguna hacer algo, alguna tarea, pues se van a retirar y no. Es un equipo el que trabaja. Así es que no, yo no le veo mayor problema. El maestro Aurelio, por ejemplo, quiero decirles que va a ser el coordinador de la licenciatura de Gestión Cultural y Estudios Visuales de UNICREA. Es mi asesor cultural. Tenemos a un gran secretario. De verdad, Fritz ha hecho un gran trabajo. Y el maestro Aurelio me va a ayudar a llevar a cabo esta tarea de coordinar la carrera de estudios visuales en UNICREA, pero me asesora en muchas cosas el maestro Aurelio, yo se lo agradezco mucho al maestro Aurelio. Así es que son parte de los equipos que se van integrando, y pronto haremos una presentación de ajustes orgánicos en la administración para fusionar áreas que pudieran estar duplicando tareas. Observamos en la dinámica administrativa que hay programas que podrían estar duplicándose, y la intención de nosotros es hacer más con menos. Entonces, pero ese es trabajo ordinario, porque es afinar la administración, ajustar la administración, porque vamos al 600%, y cuando una máquina va muy acelerada, rápida, resolviendo, pues requiere de ajustar, de calibrar. Es un ente orgánico. Tuve el día sábado reunión con el gabinete, fue el sábado, ¿eh? El viernes, perdón, tuve reunión con el gabinete y hablamos de esto que les estoy diciendo, de entender el ritmo de la administración, comprender y acelerar el paso, porque Puebla vivió una etapa inédita que no vivió ningún otro estado. Eso no se nos debe de olvidar. Puebla tuvo en 6 años más de 6 gobernadores y la gobernadora. Eso es estructuralmente. Eso afecta el ritmo de la administración. ¿Por qué creen que en los ayuntamientos se apoderó la delincuencia de muchos ayuntamientos? En parte por eso, porque se llama desarticulación institucional entre los órdenes de gobierno. Es un diagnóstico. Así es que nos toca a nosotros esta tarea de poner orden, de trabajar en coordinación, y lo estamos haciendo. Lo estamos haciendo. Así es que, Irina, ya te explicarán los cambios de colores, que yo no traigo problemas. Hay una terminología que se llama clorometría, o cómo se dice, a ver, los expertos. ¿Cloro qué?
1: Colorimetría.
0: Así es. ¿Sí, verdad? Bueno, ustedes son los que saben, uno no tiene que saber todo, ¿verdad?, en la vida. ¿Colo qué? Eso, colorimetría. ¿Y qué es eso? Ah, pues si te pones, como me traje camisa azul, miren, no le estoy presumiendo, ¿eh?, pero como me traje camisa azul, me traje corbata 4T, porque si no, yo no tengo problema de colo. Pero algunos que les falta felicidad, me ven de azul y dicen, no, ya se está confundiendo de partido. No, pues, entonces los símbolos tienen que ser. Pero no, es más allá. El azul del cielo es hermoso. Y el verde de la bandera.

0: Era el rojo, me es patrio. Yo no traigo esos problemas, de verdad, pero hay que ser muy cuidadosos, porque el gobernador tiene que ser cada vez más prudente. Así es que ya voy a ser más prudente, porque luego me hacen caer en trampas. Está bien, es normal, es normal. Yo estoy muy agradecido y felicidades, de verdad. El aeropuerto va a quedar, de verdad va a ser una obra emblemática para Puebla y para México, y así también todos los proyectos que tenemos. Me gustó mucho. Hay que hacer una gran presentación para que y hacer una maqueta y un mapping para que todos los que lleguen al aeropuerto vean cómo va a quedar, y a trabajar fuerte, porque tenemos que cerrar mucho, mucho, mucho, mucho. ¿Perdón? Ah, sí, viene nuestra presidenta el fin de semana, estamos contentos. Nuestra presidenta va a estar acá en Puebla, va a rendir su informe, la vamos a acompañar, vamos a reconocerle el trabajo. La verdad es que quiere mucho a Puebla, lo ha demostrado con todo lo que se está haciendo en coordinación con ella. Y bueno, muy pronto, muy pronto, muy pronto vamos a hacer una rueda de prensa en el Centro de Bienestar Animal más grande de América Latina, porque somos un gobierno humano, somos un gobierno que cuida, que protege a todos, a todas, a todes, y a nuestros seres sintientes. Así es que cerramos con esto.
1: Así es. Adelante con el video,
0: por Muchas favor. Gracias por las a fotos. Todas y a todos.
1: Fíjate que esas fotos, gobernador, que vamos a poner son para aquellos que les generó un poco de interés la presencia de Toby.
0: Para que donen.
1: Así es.
0: Y para que... Ahí está, miren. ¿Ya vieron ese chiquilín? Vean cómo creció. Ese era... Me lo cambiaron. Está en su edad adolescente. No les quiero contar. No. Ya se acabó dos sillones. Miren. Aprovecho para pedirles a los papás que adopten perritos, gatitos. Para eso es el Centro de Bienestar Animal. Vamos a rescatar a los animalitos que hay abandonados. Y vamos a hacer un gran programa de adopción de perritos, gatitos. Aquí le estoy pidiendo permiso al Tommy que me deje adoptar al chiquilín. ¿Eh? No, deja.
2: Sillones.
0: He dormido varias veces en el patio por las travesuras de ese niño. ¿Ya lo vieron? Nada que ver, ¿eh? Nada que ver. Tímido, ¿verdad? No, me da mucho gusto verles. Tengan una excelente mañana. Gracias a todas, a todos.
1: Gracias, gobernador. Y bueno, cuando dejemos de denostar el término animal por ser sintiente, yo creo que va a cambiar la cultura también de cuidado de los mascotas. Muy bien, que tengan excelente día. Gracias.
2: Gracias.

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3: En SICOM Teciutlán, son las 11, con 53 minutos.
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2: 52 y 58. El cambio de color y numeración no implica modificar el origen de las rutas. En Amozoc, habitantes fueron beneficiados con la entrega de calentadores solares a través del programa de obra comunitaria. A nombre del mandatario, el delegado de Bienestar en la microrregión 12, José Jesús Sánchez, entregó el primer paquete de calentadores solares de 12 tubos. Cada uno abastece de agua caliente hasta 4 personas y representa un ahorro mensual de hasta 400 pesos al reducir el consumo de gas en 70%. El Centro Poblano de Salud Mental Integral para Niñas, Niños y Adolescentes, CEPOSAMI, cumple su primer año de operaciones en Puebla este mes de septiembre, tras ser inaugurado formalmente.

0: formalmente el 18 de septiembre del año pasado. Este espacio nació con el objetivo de derribar barreras en el acceso al bienestar emocional. En su primer año de servicio, completamente gratuito, el centro ha brindado atención especializada en salud mental a más de 28 mil niñas, niños y adolescentes del estado. Puebla será sede por primera vez de la gala de los premios Ángel de Turismo 2026, uno de los reconocimientos dirigidos a empresas, destinos profesionales y proyectos vinculados con la industria turística de México, y se realizará el próximo 29 de octubre, y el estado tiene presencia en 8 categorías que incluyen gastronomía, hotelería, turismo comunitario, innovación, reuniones y productos turísticos. Hasta aquí la información más importante. 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Yo soy Leti Torres y nos vemos y nos escuchamos en una hora.
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0: cabina, no me regañes.
1: Oye.
0: Es que mi micro estaba hasta allá.
1: ¿Pero por qué estamos
0: oyendo cielo? ¿Se acuerda de este Buddy Richard?
1: Sí, ¿cómo no?
0: Este chileno.
1: ¿Cómo no?
0: Que le adopta este nombre de Buddy Richard.
1: Sí, sí, sí.
0: En realidad se llamaba Ricardo. Ricardo sí. Roberto Toro Lavín.
1: Sí, sí, sí, me acuerdo.
0: Nació un día como... No sé si viva, hasta donde entiendo sigue vivo.
1: Sí.
0: Este cuate es pues de un fenómeno musical que se da como la nueva ola chilena.
1: Sí.
0: Junto con Cecilia Pantoja, Luis Dimas.
1: Sí.
0: José Alfredo Fuentes y Peter Rock.
1: Fíjate que sí fue muy conocido en Chile, aquí en México no tanto. Porque era
0: creo
1: la...
0: Creo que esta canción fue la que más se conoció.
1: Era la... Porque aquí estaba toda la competencia de los que empezaban entonces.
0: Era también Leodán,
1: los Black Jeans, los no sé qué, los no sé cuánto.
0: Que eran adolescentes.

0: que eran también, entonces eran sus competidores.
1: Es Buddy por el cantante de Buddy Holly, un pionero.
0: Sí,
1: del
0: claro, rock and roll. Claro, por el gringo.
1: Richard, dice por su verdadero nombre, que era Ricardo.
0: Sí.
1: Aunque igual y lo adopta por
0: el Little Richard.
1: Por el pequeño Ricardito.
0: Sí, sí, sí. Sí.
1: De este cuate, sí. Del Buddy Richard, dicen que hay una canción que se llama Mentira, que hace muy famosa Hernaldo Zúñiga.
0: Ándale.

0: Uy, como 1500 años que no la oía.
1: Sí, sí, de hace mucho
0: tiempo. Ya no se oye en la radio esta canción.
1: Se oyó muy poco. Oye, fíjate que hay nuevo arzobispo.
0: Ah, sí. Ya le dieron las gracias a don Víctor.
1: A don Víctor, y entonces entró un cuate que es de... de Mérida.
0: Venía como arzobispo de Jalapa.
1: Pero él nació en Mérida. Se llama Jorge Carlos Patrón Wong. Sí. Primer apellido yucateco y segundo apellido chino.
0: Había aquí una familia Wong.
1: Sí, cómo no, sí.
0: Bueno, unos de ellos eran más chicos que yo, iban al Pereira.
1: Había una Wong y había un café de chinos.
0: Ah, también.
1: Que era de una familia Wong también. Los cafés de chinos de los años 40 y 50.
0: Jorge Carlos Patrón.
1: Sí.
0: Es el nuevo arzobispo para Puebla.
1: Para Puebla.
0: Bueno, ¿y don Víctor qué? Se llevó mi asunto a dormir otra vez, el sueño de los justos.
1: Se queda como encargado de despacho hasta el 19 de noviembre, que es cuando toma posesión el nuevo arzobispo.
0: Ah, o sea que me da, todavía la moverá.
1: Todavía puedes ir ahí a...
0: Ah, pues voy a ir con pancartas a ver si ahora sí me hacen caso.
1: Sí. Así fue la cosa.
0: Pues fue, en realidad, después de Monseñor... Ay, este que me caía también.
1: Rosendo Huesca y Pacheco.
0: Que se aventó 30 años.
1: Sí.
0: La verdad es que don Víctor, pues, tuvo una gestión bastante discreta, ¿verdad?
1: Claro.
0: Un buen ser humano, una buena persona.
1: El que le hizo la jugarreta a toda la sociedad poblana fue el arzobispo Huesca y Pacheco, el día que vino el Papa Juan Pablo II... que por razones de tiempo ya no le permitió entrar a la catedral.
0: Ah, bueno, claro, era parte del itinerario, sí.
1: Todo lo más destacado de
0: esos gallones y cuates
1: ándale.
0: Señoras encopetadas y
1: más destacado estaba dentro de catedral.
0: Sí, la crema y nata del catolicismo en la ciudad.
1: Y les pasó de noche, porque ya no bajó ahí.
0: ¿Se la habrán mentado algunos? ¿O
1: no,
0: es pecado
1: imagínate
0: mortal?
1: Nomás cómo estaba. Oye, ese día me acuerdo que Pepe Aspiazu, que en paz descanse, estaba perpetrado en la puerta del Hotel del Portal sobre la
0: que entonces sur.
1: Maximino Ávila Camacho, no, del lado de la Maximino estaba la entrada al hotel. Y entonces a la hora del paso del Papa fue tal el gentío y los empujones que el pobre Pepe no perdió la virginidad porque ya era grande, pero perdió el micrófono,
0: no era tema.
1: Perdió todo.
0: ¿Lo tiraron?
1: Lo tiraron y se perdió el micrófono y todo ahí en la bola.
0: En el tumulto.
1: En el tumulto, sí.
0: Es que yo creo que nunca hemos dicho, ni el Estado Mayor Presidencial, ni la autoridad local, en este caso Puebla, porque venía el Papa Juan Pablo II, venía al CELAM, se imaginó.

0: imaginaron la cantidad de personas que iban a asistir a lo largo del recorrido del Papa para llegar al seminario?
1: Claro.
0: Y que lo iban a recibir y a echarle porras y a aplaudirle. Y no lo midieron.
1: No, no, no, fue un...

0: Iba a viajar dentro de un coche y al final se aventó al rayo del sol
1: En el
0: todo
1: famoso
0: el
1: Papamóvil, ¿te
0: trayecto.
1: acuerdas?
0: Claro que llegó todo asoleado, todo rojo.
1: Oye, que tantos años estuvo el Papamóvil guardado en el templo de
0: Mayorazgo,
1: el padre Isauro Corona,
0: ahí lo tenía en custodia. Y luego
1: ¿verdad?
0: se lo dieron
1: A Fernando García
0: al
1: Limón
0: ingeniero Fernando.
1: lo tiene guardado ahí en su
0: ¿No lo
1: Museo
0: habrá
1: del
0: vendido ya?
1: Automóvil. ¿Mandé?
0: ¿No lo habrá vendido?
1: No, no, lo tiene guardado en el Museo del Automóvil.
0: Ahí se exhibe.
1: Ajá, sí.
0: Pero sí, fue un desborde pues de cariño, de que infinidad de personas. Tú siempre oías que alguna persona que había tenido oportunidad de viajar a Europa, uno de los destinos en el tour, en el recorrido que hacían, porque la mayoría pues, se iba de excursión en estos tours que vendían, estaba la visita al Vaticano.
1: Claro.
0: Y entonces tenían oportunidad de ir a la audiencia, no privada, esta
1: Que le
0: audiencia
1: llamaban la
0: general.
1: audiencia, sí, pero era privada, pero iban como 200 personas.
0: No, no, salía al balcón y echaba la bendición y les daba la bienvenida y todo esto, pero no lo recibía en su despacho, obviamente. Pues.
1: No, no, pero había una audiencia que se daba en el,
0: En la
1: en
0: Plaza de
1: este,
0: San
1: no,
0: Pietro.
1: no, no, en ¿cómo se llama un salón? Que lo trajeron en exhibición por acá, que estuvo en
0: Ah, en
1: Puebla.
0: la Capilla Sixtina.
1: Ahí había los muy importantes,
0: Recomendado,
1: lo
0: sí.
1: recibían ahí, pero había 200 personas
0: Los
1: importantes.
0: verdaderos hijos de Dios. Uno es un simple mortal. Pero bueno, muchas personas pues, te platicaban, tenías la estampa, lo veías en la televisión y todo esto, pero tenerlo en vivo ahí, aunque fuera media calle y tú estuvieras, no sé, a 10, 12, 20 metros,
1: Sí.
0: pues para muchas personas fue de mucha alegría
1: Sí, oye, lo que pasa es
0: haberlo
1: que el
0: visto.
1: único papa que había venido a América era el papa Pablo VI
0: Vamos, esto que una vez vino a una convención de la ONU.
1: a Nueva York, nada más, era lo más cercano.
0: Eso sí me acuerdo, siendo niño, sí
1: Sí,
0: me acuerdo ver en las noticias,
1: eso
0: porque
1: fue.
0: fue como el Papa sale de la prisión del Vaticano.
1: Sí, ándale.
0: Bueno, es que el Vaticano fue prisión, y ahí es donde habita el Estado Vaticano, porque es un estado.
1: Eso se organiza hasta que Mussolini les da el terreno de la Santa Sede. Les dice, aquí va a ser el Estado Vaticano.
0: Es un estado dentro de otro
1: Pero
0: estado.
1: ya fue en tiempos de Mussolini, o sea, muy
0: Más
1: recientemente.
0: moderno.
1: Sí.
0: Pero antes, pues fue. Era la prisión. Que, por cierto, el Vaticano tiene su radio. Radio Vaticano. Transmite en no sé cuántos idiomas.
1: Sí.
0: Y no solamente transmite local, sino ellos disponen de una frecuencia en la onda corta.
1: Que ya nadie oye
0: ¿Verdad?
1: y ahora todo eso lo hacen
0: Pues todo lo hacen por internet.
1: por internet se hace todo.
0: Aquí don Guilebardo Rangel, que siempre platicamos de él, el señor que le renta a nuestros amigos Fernández, a Jaime, ahora a sus hijos, para el negocio de la popular, el negocio de ropa. Bueno, esa casa es de don Guilebardo Rangel. Don Guilebardo era radioaficionado y alguna vez capturó la señal de Radio Vaticano, y entonces les escribió una carta explicándoles que él vivía en Puebla, en México, no sé qué, y que había recibido la frecuencia, había podido escuchar la transmisión de Radio Vaticano. Y entonces el Vaticano le contesta en otra carta y le dice: Don Guilebardo, en honor a usted y por su misiva, le vamos a dedicar el concierto, no sé qué, que vamos a transmitir tal día, tal hora. Claro,
1: Ándale.
0: esto con meses porque el correo pues tardaba.
1: Sí.
0: Y entonces, bueno, a manera de agradecimiento, y yo creo que ellos pensando hasta dónde llegará nuestra señal,
1: Claro.
0: porque todavía, por ejemplo, tú en España le platicas a alguien que hace radio, y dices, es que yo te digo en México, no lo creen, no lo dimensionan. ¿De veras me oyes en América? Sí, claro que se oye la. Pues sí, hombre, con esta tecnología de ahora, pues de
1: Sí.
0: cualquier
1: Claro,
0: lugar del
1: claro,
0: planeta puedes escuchar.
1: claro.
0: Bueno, aquí mismo, SICOM se oye en Japón, en
1: No,
0: España, en Francia, en cualquier
1: mira,
0: lado.
1: nos han escrito de Nueva Zelanda.
0: De Australia.
1: Sí.
0: Sí. Es la cercanía.

0: Nos han
1: que
0: escrito
1: se tiene por la
0: nos
1: tecnología.
0: Han escrito por el WhatsApp. O sea, no por carta, se han comunicado por el WhatsApp.
1: Es que esta inmediatez de la comunicación es maravillosa.
0: Sí, sí.
1: ¿Verdad? Hoy es 21 de septiembre. Y otra vez se puso de moda desde hace un tiempo el nombre de Mateo. Mateo Apóstol. Y muchos niños ahora, muchos chavitos, llevan este nombre. Se volvió a poner de moda Santiago, Mateo, etcétera, que por muchos años dejó de usarse, ¿verdad? Como nombre, el nombre de Mateo, que se refiere a Mateo el Evangelista.
0: Sí, al famoso San Mateo.
1: Es uno de los 12 apóstoles elegidos por Jesús de Nazaret. Y en la tradición cristiana se le atribuye la autoría del Evangelio de San Mateo.
0: Claro.
1: Pero la crítica actual descarta que sea en realidad un texto, un escrito de Mateo el Apóstol.
0: Oye, es uno de los 4 evangelistas.
1: Exacto. Mateo, Marcos.
0: Juan.
1: Juan, que dicen, el padre Nacho González Molina decía que en realidad las letras de Juan el Evangelista era la Virgen María dando cátedra, dictando lo que, porque Juan era el más joven y es el que acompaña a la Virgen cuando lo bajan de la cruz y todo este duelo que ella tiene por la muerte de su hijo. Está Juan con ella.
0: Sí.
1: La acompaña, dice. Entonces decía Nacho que este evangelio de Juan, y el otro es Marcos, que las letras de Juan, los evangelios de San Juan, pues son en realidad el mensaje de la Virgen.
0: Ah, mira.
1: Eso decía Nacho.
0: Mira.
1: El Evangelio de Mateo es el Evangelio eclesiástico por excelencia, no solo por ser el más utilizado, por ejemplo, en la tradición primitiva de la Iglesia, sino por su estructura y formulación. Encarna una preocupación vivida en las primeras generaciones cristianas. Y hay que recordar que tiene mucho que ver el estilo literario que utilizaban a la hora de escribir los evangelistas, ¿verdad? Sí. Por eso las traducciones del hebreo, hay una Biblia latinoamericana.
0: Imagínate, del hebreo luego al latín.
1: Y luego al castellano.
0: Y de latín a todos los idiomas del mundo.
1: Y por ejemplo, hay una Biblia latinoamericana para que los latinos entendamos de qué se trata,
0: sí,
1: el mensaje.
0: Porque el español de acá no es el mismo que se habla en España.
1: No, se utilizan otras palabras,
0: claro,
1: y la idea de los conceptos es diferente.
0: Claro.
1: Pero si usted tiene un hijo, un nieto, un sobrino Mateo, pues hoy es su santo.
0: Oye, por otra parte, el 21 de septiembre de 1821, el ejército Trigarante entra a la Ciudad de México, logrando definitivamente la independencia de México.
1: Que yo creo que es lo que deberíamos de celebrar, ¿no?
0: Pues mira, yo creo que todo es de celebrarse, desde el comienzo en 1810 hasta la culminación en 1821.
1: Pero celebras la victoria.
0: Pero como que le tienen, como que a Iturbide, pues como que no es santo de la devoción de los gobernantes ahora, ¿verdad?
1: Pues no, en la historia oficial no tiene una gran relevancia.
0: Oye,
1: porque fue la historia que siempre nos contaron.
0: Sí, está como los niños héroes de Chapultepec, que también...
1: Ni eran niños.
0: No eran niños, sí eran héroes porque dieron su vida por... Pero eran jóvenes.
1: Unos eran jóvenes y otros ya eran bastante adultitos.
0: Ya, el más grande tenía 20 años.
1: Sí, pues sí.
0: Y los otros ya tenían 16, 17 años.
1: Sí.
0: Entonces eran jóvenes y hombres héroes.
1: Que no eran los 17 años de ahora. O sea, un chavo de 17 años ahora es un adulto.
0: Lo que pasa es que unos eran cadetes del colegio militar, otros no, ni siquiera. Mira, por ejemplo, ¿cómo se llama el que decían que se envuelve la bandera?
1: Juan Escutia.
0: Que tampoco es cierto. No, eso no ocurrió.
1: Es que hay mucha ficción.
0: Sí.
1: ¿Verdad?
0: Pero hay un documento de unos investigadores, que ahora no recuerdo los nombres, donde te cuentan exactamente hasta dónde murió cada uno y de dónde era cada uno de estos jóvenes.
1: Claro. Aquí mismo, en el Templo de San José, si usted no es de Puebla y no conoce, déjeme le cuento, frente al Seguro Social,

0: especial de San José, hay un templo, hay una iglesia. Esa iglesia se llama San José. Y llegó a ser el centro de la mitra del gobierno de la iglesia en Puebla. Y entonces ahí hubo registros y todo, porque en el Inter se construyó catedral. Y entonces el templo de San José y la explanada, ¿no?, la que está enfrente, donde ahora hay un jardín. Bueno, pues allá había mercado, ahí se instalaban los circos, enfrente estaba el cuartel.
1: La Plaza Francisco Madero.
0: Llamada después la Plaza de Francisco y Madero, y adelante el Puente de la Democracia, que atravesaba el río. Bueno, pues en esa iglesia, en ese templo de San José, ahí se bautizó a un niño héroe.
1: Está la placa,
0: ¿verdad?
1: La placa de Talavera en la entrada, mano izquierda, sobre el muro, que dice, pero da unos datos que no coinciden contra otros datos que hay.
0: Sí, contra su biografía, en el nombre, por ejemplo.
1: Son diferentes los nombres y todos, es diferente.
0: No, pero los papás pues, sí son el mismo.
1: Pero no se han puesto de acuerdo.
0: Y en las fechas, mira, a lo mejor
1: en este momento
0: cambia.
1: No recuerdo bien, pero no está bien redactada la como es la pues lo que debe ser.
0: Sí, es como el Día del Grito. Estábamos viendo la ceremonia del Día del Grito y de repente dicen doña Josefa Ortiz y tú te esperas de Domínguez porque así te la aprendiste. Y dicen Téllez Girón.
1: Sí.
0: Era su nombre de soltera.
1: Sí.
0: A lo mejor pocas personas lo sabían.
1: Sí.
0: Y dice, ¿qué, será otra persona? No, es la misma. Pero dan su nombre de soltera.
1: Sí, mira, aquí tengo el dato de lo que te decía yo del niño héroe.
0: Vicente Suárez es, ¿no?
1: Vicente, ahorita verás aquí.
0: Que por cierto, un día en Tepeaca, que fui a comer a casa de un ex amigo, en la esquina había una secundaria que se llama Vicente Suárez. Y Suárez escrito con S. No la primera, la segunda.
1: Sí.
0: Es como, es una secundaria, la SEP tiene 20,000 supervisores y 20,000 no sé cuántos coordinadores. Y escrito con esta faltota de ortografía. A ver, no hay ortografía en los apellidos. Pero hombre, pues si todos sabemos que Suárez lleva la letra Z al final.
1: En la placa de Talavera instalada en la fachada del Templo de San José, ubicado en la 2 Norte y 18 Oriente en la ciudad de Puebla, dice a la memoria del niño héroe José Vicente de la Soledad Suárez, que murió en defensa de la patria en el castillo de Chapultepec el 13 de septiembre de 1947, siendo cadete del heroico colegio militar. Puebla lo vio nacer el 3 de abril de 1833 y bautizado en esta parroquia del Señor San José el día 5 del mismo mes, o sea, 1833, habiendo sido sus padres José Ignacio Suárez y doña María Tomasa Vázquez. Firma la placa el primer comité pro bandera y la delegación en Puebla de la heroica asociación de exalumnos del heroico colegio militar, 13 de septiembre de 1958. Así que una versión indica que el joven cadete se llamaba Vicente de la Soledad Suárez Ortega.
0: Debe ser el nombre de pila, el que le ponen no, en la
1: placa. Y la placa que está en el Templo de San José dice que se llamaba Vicente de la Soledad Suárez Vázquez. O sea, el apellido de la mamá
0: no aparece.
1: En un lado aparece como Ortega y en otra como Vázquez.
0: Ah, bueno. Sí, es que eso era muy común. A veces, por ejemplo, el escribiente, el secretario, el que anotaba el acta, pues no tenía suficiente cultura, sabía leer y escribir y todo, pero pues obviamente había palabras o apellidos que escribía con una falta de ortografía.
1: Sobre todo, ¿sabes dónde se daba mucho eso? En los apellidos de origen extranjero, por ejemplo, en los apellidos sirio-libaneses,
0: sí.
1: Fue un enredo.
0: Claro.
1: En los apellidos.
0: O en los apellidos vascos.
1: Vascos, en los apellidos asiáticos.
0: O en otros apellidos que no son lo común.
1: Sí.
0: Entonces, a mí con mi apellido todavía se confunden. Lo escriben diferente.
1: Sí.
0: Y no es tan complicado, vaya.
1: Sí.
0: ¿Verdad? No me apellido Schulenburg, por ejemplo.
1: Sí.
0: ¿Cómo escribes Schulenburg con
1: Che? Que te pueden poner SH o te pueden poner CH para decir Schulenburg.
0: Exacto. Pero no, el mío es más sencillito.

0: Un día como hoy en 1918 nace Juan José Arreola, este escritor maravilloso, un autor influyente en la literatura de nuestro país durante el siglo XX. Él había nacido en Zapotlán el Grande, lo que hoy es Ciudad Guzmán, en Guadalajara, y muere el 3 de diciembre del 2001, este académico, editor mexicano. Y en algún momento de su vida, yo creo que, bueno, ya mayor, participa en las transmisiones de la televisión, no solo en mesas redondas o en mesas de discusión. Se les ocurre, si no recuerdo mal, al Mundial de México 70, ¿no?
1: En un mundial, no me acuerdo en qué mundial lo invitaron.
0: Lo llevan de comentarista.
1: Sí, que no tenía ni idea del fútbol.
0: Eso.
1: Pero pues más o menos le indican lo que tenía que hacer. Y entonces se pone a platicar sobre lo redondo de un balón con la universalidad, o sea, con el mundo. Sí.
0: Hacía mucha metáfora.
1: Sí, sí, sí.
0: Y era exagerado en sus gestos.
1: Fíjate que este...
0: Y salía con su capa, ¿verdad?
1: Este señor era mi vecino en la Ciudad de México. Y entonces algunas veces nos sentábamos a tomar café en un café en Paseo de la Reforma, esquina con Guadalquivir. Ahí nos sentábamos a echar cafecito con el maestro Arreola, que era simpatiquísimo y descuidado como no tienes una idea.
0: Porque era genio.
1: Se hacía bolas con todo. Por ejemplo, una vez me lo encuentro sobre la calle Melchor Ocampo, que está atrás de Paseo de la Reforma. Iba caminando con una bola de trajes, pero literalmente hechos bolas. Entonces, conforme iba caminando, se le iba cayendo que una camisa, que un pantalón, que así. Entonces yo le iba levantando y lo alcanzo. Le digo, maestro, le cayó todo esto. Ah, pues acompáñame, acompáñame, vamos a la tintorería. Y entonces iba a la tintorería, pero iba tirando las prendas que iba a dar a lavar en la tintorería. Así era Juan José Arreola.
0: Sí, sí, es en el Mundial de México 70 cuando le invitan a participar en un programa con tintes literarios. Entonces, obviamente, en las personas, en la audiencia, pues no tuvo resonancia, no tuvo tanto auditorio como pensaban.
1: Sí, claro.
0: Porque ahí el gusto, yo no sé, yo me imagino que en los 70s, en esa década, el gusto de las personas empezó a cambiar. Se empezó a perder el buen gusto, hasta en la comida, ¿verdad? El buen gusto en el vestir, en el peinar, en el comer, en el hablar. Había ciertos temas que no se trataban. Y ahora, pues digamos que es libre. Y las personas han tenido, le digo, hasta el mal gusto, hasta en los hábitos alimenticios. Habrá quien le guste, claro, por eso pasa. Pero, por ejemplo, estas personas que a toda la comida, sea lo que sea, le ponen limón.
1: Le ponen limón ahora. Pero fíjate que es principalmente en los jóvenes.
0: Pero a todo, ¿eh? Todo le ponen. A los frijoles, limón.
1: A una sopa de pasta le ponen limón, que está hecha con caldito de pollo, le ponen limón.
0: Por ejemplo.
1: Como dices tú, al huevo revuelto le ponen limón.
0: A los frijoles.
1: Al bistec le ponen limón.
0: A todo.
1: Sí.
0: Y cosas así. Entonces, esto que ahora es de picantes. El siriaco, mi sobrino, era niño, era chico, y entonces le decía, oye, vamos al Oxxo, ¿quieres un dulcete? Y decía, no, ¿por qué? Porque no hay caramelos, todos los dulces son con picante, ahora, con chile, chamoy.
1: Sí, sí, sí.
0: Y ya, tú quieres un caramelo y ya es muy difícil ya que lo encuentres. Dulce como tal, pues.
1: Solo que vayas a una dulcería y le compres una bolsa de chocolate, de dulces La Pose.
0: O de la Giralda. De estos caramelos como antiguos, peritas.
1: De los La Pose todavía venden las bolsas de diferentes. Hay unos muy buenos.
0: Caros.
1: Que vienen forrados de chocolate.
0: Los que traen la pasta. Que eras niño, te daban un caramelo de esos.
1: Sí.
0: Que traía una pasta y decía, ¿y esto qué es, una mosca? No, niño, es
1: eso,
0: una.
1: Ese lo siguen haciendo.
0: Y a ver, era caramelo. No era muy agraciado entre los niños.
1: Sí. No, esos no eran para niños.
0: Pero peritas de anís, de hierbabuena.
1: Sí.
0: El de frambuesa.
1: No, y
0: unos
1: fíjate,
0: de piña.
1: Fíjate que en esa época nos daban una paletita.
0: Ah, las de anís, de larín.
1: Una paletita de anís, era como de corazoncito. Y entonces era de anís.

0: En la envoltura de un gato. Y era una paletita. Había un pediatra. Pues creo que era el hermano de José Luis Ibarra. ¿O cómo? ¿Quién era? Consuelo se debe acordar. Ibas a la consulta, te llevaban a la consulta. Y como te habías portado bien.
1: ¿Dónde quedaba su consultorio? ¿Te acuerdas?
0: Primero estaba en Atlixco. Y luego creo que se vino a vivir a Puebla. Y no sé si era el doctor él o era uno que se apellidaba Narváez. No, que vivía en la 9 Poniente.
1: El consultorio de Javier Ibarra estaba en la 3 Poniente.
0: En Santiago. En
1: no, casi Santiago. Frente a Sears.
0: Ah, no.
1: Por ahí estaba Ibarra Mazari.
0: Y entonces, como te portabas bien en la consulta y no habías llorado, y te decía, toma. Y te daba una paletita de Larín,
1: sí,
0: que era de anís.
1: Sí, muy rica.
0: O te llevaban porque andabas mal del estómago. Cómprele unas paletas de anís.
1: Sí, sí.
0: Y ya, te aliviaba los cólicos. ¿Verdad?
1: Así las cosas.
0: Ay, refil, Alina, pues ándele.
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10: En SICOM Teziutlán, son las 12 con 31 minutos.
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0: Ahí está Queta Jiménez.
1: La Prieta.
0: María Teresa Enriqueta Jiménez Chaboya.
1: Sí.
0: Que muchas personas no lo saben, pero ella es hermana de la que fue esposa de Pepe Aguilar.
1: De Tony Aguilar.
0: Sí, de Flor Silvestre.
1: Era hermana de Flor Silvestre, claro.
0: Que Flor en realidad se llamaba Guillermina.
1: Guillermina, de los mismos apellidos.
0: ¿Verdad?
1: Fíjate que esta Prieta Linda es la que saca a Juan Gabriel el bote. Cuando,
0: cuando Claudia Islas.
1: Por culpa de Claudia Islas.
0: Lo acusan de que se había volado unas joyas.
1: Entonces, Flor Silvestre se entera y, como era amiga de él, del director de Lecumberri, que era donde estaba internado Juan Gabriel, pues hacen todo, le ayuda a hacer todos los trámites y sacan a Juan Gabriel del bote, porque lo había acusado falsamente Claudia Islas, que le achacaba el robo de unas joyas en su casa.
0: Sí, yo creo que eso, nuestro sistema en México, el Estado mexicano ha fallado en eso. Cuando una persona acusa falsamente, debe ser castigado de manera severa, porque le revienta, le echa a perder la vida a cualquier persona.
1: Sí.
0: Normalmente se da a conocer una noticia de estas falsas y las personas se quedan con esa idea. Y ya es muy difícil reparar, ¿no? Ese daño que hacen porque difaman. Entonces sí, debería estar penadísimo, con una pena severa. Y el que acusa, prueba. Si tú me acusas a mí, prueba, loco. Porque si no lo pruebas, entonces yo le doy la vuelta y al que te guardan es a ti.
1: Te acuso de falsear.
0: Pero en serio.
1: Sí.
0: Porque ahora le echan a perder la vida a infinidad de personas.
1: Sí.
0: Por esta situación.
1: Es que hay un dicho que dice: poderoso caballero es don dinero. Entonces hay muchas personas que por medio de la lana...
0: No, pero ahora ya no tanto,
1: pues, se salen con la suya.
0: Ahora hay cámaras, grabaciones, hay infinidad de cosas. Y ya difícilmente un funcionario se avienta el tirito de prestarse a hacer esas cosas. Porque pues sí. Si no, le va como en feria.
1: Pues mira.
0: ¿Verdad? Ella, esta Prieta Linda, venía de una familia que le gustaba mucho el canto y la música.
1: Eran de Salamanca, Guanajuato.
0: Es que su hermana mayor, o sea, Flor Silvestre, su papá y su mamá, cantaban en casa. Y entonces, bueno, pues eso hizo que ella estuviera muy familiarizada con la cantada. Después de cumplir los 13 años... ella iba todas las tardes, iba a dar una vuelta a Garibaldi como parte de sus paseos, y además un día se le ocurre y le pide permiso a un mariachi para cantar, y entonces una persona que estaba ahí le dijo al mariachi: oye, te voy a pagar 2 pesos y canta. Y ahí ella se da color de que cantando puede ganar dinero.
1: O sea, de que tenía facultades.
0: Claro, cantaba bonito y una persona en agradecimiento le regaló 2 pesos. Y dijo: entonces yo puedo vivir del canto.
1: Mira.
0: Y entonces se pone a buscar, y al año, era muy niña, tenía 14 años, hace su debut como cantante en el Teatro Mariscala. Luego conoce a Silvestre Vargas y...
1: Que era el mero mero
0: del... El mero mero del mariachi Vargas. Y entonces le dice: a ver, niña, ven, vas a cantar con nosotros.

0: Y entonces, bueno, pues, empezar con ellos era un lujo.
1: Sí, pues eran unos super padrinos.
0: Estuvieron presentes en los programas de televisión El Mariachi Vargas.
1: Sí, muchas veces.
0: El Gama Mil.
1: Mira, había un programa que se llamaba Noches Tapatías. Y siempre, siempre salía ese mariachi, el Mariachi Vargas. Que no sé si te acuerdas, lo patrocinaba el Tequila Sauza.
0: ¿Y por qué el Mariachi Vargas? Porque fíjese que cuando usted trae un mariachi a la radio, a la televisión, por el sonido, o sea, por los micrófonos y por el equipo que se usa del audio, ahí te das cuenta si es buen mariachi o no.
1: Sí.
0: Normalmente desentonan, ¿verdad?
1: La mayoría,
0: Se oyen
1: de
0: desafinados.
1: repente estás oyéndolos en el radio, en la tele, o algunos desentonan.
0: Por el sonido. Y este
1: Sí.
0: Mariachi Vargas, interpretaban perfecto, ¿verdad? No
1: Sí.
0: desafinaban una nota. Haga
1: Nada.
0: de cuenta que estaba oyendo un disco.
1: Nada.
0: Entonces, por eso don Emilio, bueno, pues los iba dejando y se iban quedando como base musical de programas de este tipo, porque eran unos excelentes intérpretes.
1: Sí, cómo no. Saludos, cafeteros. Este
0: Saludos.
1: tema de cielo en inglés es Sony. Sí. Sí, claro, Sony.
0: Creo que hay una versión hasta de Luis Miguel, de la de
1: Dice.
0: Cielo, la de Sony.
1: Dice Enrique, me imagino que para qué quieres ver a don Víctor. Yo voy contigo con pancarta en mano.
0: Ah, órale.
1: Dice Gustavo Carreto.
0: Sí, tengo un asunto ahí pendiente con la mitra, ¿tú crees? Todavía no me resuelven estos. Mis hermanos en Cristo están muy ocupados.
1: Dice Benito Sánchez que
0: Entonces,
1: nos manda
0: bueno,
1: saludos.
0: todavía no me
1: Gracias,
0: resuelven.
1: Benito. La 2904, a ver qué dice la 2904. Vamos a ver. Espérame, espérame, espérame, a ver. Dice saludos, cafeteros desde Ciudad Sagrada, Cholula. Atentamente, Jimmy. Bueno, la 9865. Cafetero, saludos desde Tlaxcala. Excelente programa, dice Mario. Dice la 4418. Los cafés de chinos, Chising, sí.
0: Había del Chisín había uno en la 5 de mayo, muy cerquita de Santo Domingo. Y creo que de este señor, bueno, de la familia, creo que en el portal por ahí, ¿no?
1: En el
0: También.
1: portal Morelos había otro café de chinos. Claro, sí.
0: Y en el pasaje del ayuntamiento hubo otro.
1: En el pasaje no me acuerdo, pero en el café de chinos sí. En la 5 de mayo había dos. En la
0: Este de
1: 8
0: la.
1: poniente había otro.
0: Y uno antes.
1: En la 4 poniente, casi esquina con la 5 norte, había otro. Por donde estaba la farmacia del señor Paleta. No, había muchos, había muchos.
0: Era muy socorrido en las 6. Ven, adelante de
1: Bueno, el
0: la
1: café
0: calle.
1: Modelo, lo que después fue el café
0: Claro.
1: Modelo, ese era café de chinos también.
0: Sí, porque eran lugares sencillos que tenían una comida sencilla, pero muchas personas tenían la costumbre de ir a cenar ahí, café con leche, y normalmente tenían biscuit, ¿verdad? Tenían pan.
1: Tenían pan muy sabroso.
0: Muy
1: Y
0: simple, muy
1: sabes que
0: sencillo, pero
1: era
0: sabroso.
1: muy bueno para la merienda y el desayuno, porque eran muy baratos. A lo mejor unos frijoles revueltos con huevo y un pan y un café con leche te costaban, pues a lo mejor 3 pesos. Ya, ya quedabas.
0: Sí, muchas personas tenían esa costumbre. Y los biscuits, ¿no? Era de los panes que tenían los chinos ahí en su negocio. Empezaban a tener mesas con los sillones encontrados,
1: Así eran
0: ¿verdad? El
1: las
0: respaldo
1: mesas.
0: de la anterior era tu frente.
1: Sí, y tenían en la
0: Y
1: entradita,
0: ponían en serie las
1: a
0: mesas.
1: los lados de la entradita tenían dos aparadores donde exhibían el pan de dulce. Entonces en medio estaba una puertita chiquita por donde entrabas. Así eran los cafés de chinos. Dice, hola Ricardo, hola Enrique, café de chinos, ¿será el de Chising? Sí, estaba en la 5 de mayo el de Chising.
0: Eso.
1: Dice Víctor Sánchez Espinosa, buena persona, ojalá el yucateco sea buena onda, dice la maestra Maribel. Eso decía Nacho, sí, padrino Nacho, me decía Maribelita, no somos de Puebla, el padre Nacho.
0: No,
1: Nacho
0: nativo
1: era
0: de
1: de
0: Teziutlán,
1: Teziutlán, sí.
0: claro. Él y sus
1: El
0: hermanas.
1: Chop Suey era el café de chinos del portal, exactamente.
0: Chop
1: El Chop Suey, dice don Plinio. Enrique, ¿qué trajo don Richard de Dubái? No, no fui a Dubái, fui a

0: Papalotla. Después,
1: no sé de Papalotla que vendan ahí.
0: Tuvo el Maneche Duarjas de Tecalitlán en un super concierto, dos horas y media. Vámonos, yo no lo vi. ¿Quién sabe? ¿Dónde
1: no, y ahora ya graban discos solos?
0: ¿Lo viste?
1: No, no, pero ya han venido aquí a un espectáculo de música de mariachi y han grabado discos.
0: Sí, cómo no.
1: Modernos.
0: Claro que sí, claro que sí.
1: O hacen adaptación.
0: Sí, sí.
1: Versiones de canciones conocidas.
0: Oye, fíjate que el 21 de septiembre de 1934 nace Catalina Krill.
1: Ah, esta villana del cine, sí, de la televisión.
0: Sí, sí, la de Cuna de Lobos.
1: Famosa Catalina Krill de Cuna de Bobos.
0: Que esa telenovela paralizaba a México a la hora que pasaba. Y la interpretaba, ¿te acuerdas? María Rubio.
1: María Rubio, que era el nombre artístico.
0: No, el nombre de
1: María de María de Jesús Rubio,
0: ah, bueno,
1: Tejero.
0: Sí.
1: ¿Verdad? Era de Tijuana la señora.
0: Sí, sí.
1: Y una primerísima actriz. Sí. Esta sí. De cine, teatro y televisión.
0: Salía con su parche, ¿te acuerdas?
1: Salía con su parche, Catalina Krill. Que le mandaron a hacer unos parches de colores. De acuerdo al vestido, ¿verdad?
0: Sí.
1: Al vestido que llevaba, la vestimenta, pues de ese color era su parche.
0: Sí.
1: Y yo creo que fue la primera vez que muchas personas, entre ellos yo, vimos a una mujer con un parche en el ojo.
0: Sí, sí.
1: Bueno, yo nunca vi a un señor con un parche en el ojo. Normalmente, si era tuerto, pues traía un ojo de vidrio o traía un lente oscuro.
0: O un
1: pero no traía.
0: Se usaba que trajeran un anteojo con lentes
1: oscuro.
0: Opacos, sí.
1: Para que no le vieras el
0: vacío cuenca del ojo.
1: Claro. Pero una mujer con parche. Uh-uh.
0: Y fíjate que no fue una actriz tan me refiero con tanto trabajo. Participó en 10 películas y 25 telenovelas.
1: Bueno, ella hizo su debuta, no sé, como actriz, con Cachirulo, con el Teatro Fantástico de Cachirulo.
0: Sí.
1: Entonces empezó en el Canal 4, en el Teatro Fantástico, y luego ya se crea...
0: ¿No te estás refiriendo mexicano a María Rojo?
1: No, María Rubio también.
0: Mm.
1: Zully Kate. La misma Susana Alexander, empiezan de niñas, o sea, de actrices.
0: Había otra que se llamaba Carmen Molina.
1: Zulika siempre salía de princesa.
0: Sí.
1: Y Aurora Alvarado, la actriz que hacía de Mafafa Musguito, también fue actriz del Teatro Fantástico de Cachirulo.
0: Mira.
1: Hubo varias. Lo que pasa es que, bueno, tú concentrabas tu atención en el cuento y en Cachirulo.
0: Sí.
1: A los demás, pues, difícilmente te aprendías un nombre o sabías qué actor era.
0: Sí.
1: ¿No le pasa que a veces hay un actor y te cae re bien y salen un montón de... y no sabes ni cómo se llama?
0: Claro, eso es muy frecuente.
1: Porque es un
0: eso,
1: papel, bueno, secundario.
0: Eso es muy frecuente.
1: Aunque sea importante.
0: Son los actores de cuadro.
1: Exacto. Y con María Rubio, en el Teatro Fantástico de Cachirulo, pues ella ahí hace su debut en el 56, en una obra que escribe Cachirulo que se llama El Portal de Belén.
0: Sí.
1: Y después se va al cine, se va a la televisión, pero yo creo que
0: su gran papel fue el de Catalina Krill.
1: De Catalina Krill.
0: Sí, sí, sí.
1: Y Cuna de Lobos, pues una telenovela de época.
0: Sí, sí. Que paralizaba, decían que a las 10 de la noche o a la hora que pasara.
1: Creo que a las 10.
0: Se paralizaba México.
1: Todo el mundo antes de las 10 tenía que estar en su casa porque bien, a las 10 empezaba la telenovela.
0: Empezaba Cuna de Lobos.
1: Porque antes las telenovelas pues terminaban 5 para las 8.
0: Sí.
1: Y luego empezaba.
0: Pues es que la tarde era de las telenovelas. Las telenovelas empezaban a las 4 a lo mejor.
1: Claro.
0: Y eran de 4 a 8.
1: Exacto.
0: ¿No?
1: Sí.
0: Y ya luego a las 8 empezaban los programas de comedia.
1: Empezaba, bueno, Cantinflas Show, que duraba 5 minutos, y a las 8 empezaban ya Chespirito y.
0: Y empezaba César Costa, que hacía de...
1: Y el noticiero ya empezaba bastante tarde.
0: ¿Te acuerdas que Chabelo y César

0: César
1: Ah, la
0: Costa,
1: carabina de Ambrosio.
0: en una pareja, y así varios programas, el Ortiz de Pinedo también, había muchos programas muy
1: Cándido
0: buenos.
1: Cándido Pérez.
0: Sí.
1: Anabel, que era una genialidad ese programa. Sí.
0: Estaba La Criada Bien Criada.
1: Claro. Pero llama mucho la atención que esta señora, esta María Rubio, pues haya tenido tanto alcance y sobre todo cómo marcó,
0: sí,
1: sobre todo a las villanas de las historias en la televisión.
0: Sí, cómo no, cómo no.
1: Ya había estado en Colorina, ¿se acuerda? En los 80.
0: Sí, Colorina, que era con...
1: Con Lucía Méndez. Con
0: Lucía Méndez, claro, claro.
1: Hizo Viviana y Colorina.
0: Sí. Y fíjate, dice, buenos días, cafeteros, dice don Enrique... que graban discos modernos, dice, y hoy está de moda grabar nuevamente en acetato. Sí, sí hay una tendencia de unos que están y te venden unas tornamesas que valen un ojo de la cara.
1: No, y me refiero al sistema digital con que se graba un disco, pero también me refiero a los arreglos de música antigua, de mariachi, de música ranchera, ya con adaptaciones y sonidos, por eso les dices modernos, pues. Yo nunca había visto que un mariachi sacara su disco. Era muy difícil.
0: Pues sí, sí, sí. Dice la 8926, en la Sierra Norte estamos muy familiarizados con un nuevo arzobispo. Incluso él tiene el Ángelus por radio en las emisoras de Veracruz.
1: El Ángelus,
0: que cubren toda la Sierra Norte.
1: Es claro, porque él estaba en Jalapa.
0: Y las noticias del arzobispado de Papantla.
1: Claro,
0: dice,
1: claro.
0: Dice el mensaje, o sea que ya lo conocen.
1: O sea,
0: ya,
1: ¿y es buena onda?
0: Dicen que es buena, que es buen ser. La terminación de, dice don Plinio, así como platican ustedes los maestros, si los maestros dieran sus clases, estaríamos en un país de 10, cuando menos en historia, hasta el más burro ganaría en handicap.
1: Ganaría en el derby.
0: Dice don Plinio, bueno, don Plinio, pues bueno, pues bueno.
1: Oye, Alina, tienes ahí una rolita de Leonard Cohen. Hay una que se llama Aleluya. A ver si la encuentras. Y este canadiense, cantautor, nació un día como hoy en 1934. Y hay dos, tres temas que han sido éxito. A ver... El de Aleluya, mira, este cuate influye en Janis Joplin, en Bob Dylan. Él murió el 7 de noviembre del 2016, tenía 82 años, muere en su casa. Y este tema es muy bonito.

0: Fíjate que esta canción, algunos grupos en la Iglesia Católica la han adoptado y es parte de lo que se canta. Tiene la letra cambiada, a veces no es la traducción literal, pero es una canción.
1: ¿Sabes como las de quién? Como las de Napoleón. También algunas canciones de Napoleón las han tomado para la Iglesia.
0: Sí, porque son motivacionales.
1: Sí, sí, sí, ¿verdad? Sí, sí.
0: Y ya no platicamos de Stephen King, este escritor que se hace famosísimo por sus novelas de terror.

0: tiene cualquier cantidad de bestseller. La del Resplandor, la de Ojos de Fuego,
1: Sí.
0: Stephen King. Que cuando vas a buscar un libro, sacan un ladrillo como de 600
1: Sí,
0: hojas,
1: sí, sí.
0: ¿verdad? Pero hay personas que son aficionadas a leerlo.
1: Sí. También fíjate que ya no nos va a dar tiempo de platicar de un compositor británico que se llamaba Gustav Holst, que escribe una sinfonía que se llamaba Los Planetas.
0: Ah,
1: Buenísima,
0: claro.
1: buenísima. Y que luego el músico japonés Isao Tomita, esa suite la hace electrónica. Y se oye de veras impresionante la de Los Planetas con Isao Tomita. Qué buen músico era.
0: Y tampoco ya platicamos de Bill Murray, este actor cómico, que es uno de los que dirigen la onda de los cazafantasmas.
1: De la
0: Esta
1: película,
0: película,
1: sí.
0: sí, y antes había hecho otra que se llamaba El Pelotón Chiflado.
1: Sí.
0: Y estuvo nominado a un Oscar.
1: Sí. Era buen actor.
0: Ganó un Emmy.
1: Y luego hacía una película muy bonita con una actriz también muy linda, que todo se desarrolla en Japón. A él lo contrata una compañía japonesa para hacer un anuncio.
0: Ah, ya.
1: Y va a Japón a actuar y ahí en la actuación conoce una chamaquita gringa. Y se enredan sentimentalmente, pero sin ninguna trascendencia, más que
0: Ah,
1: la buena amistad.
0: ya.
1: Y de Bill Murray ya estaba grande, y la actricita norteamericana, pues muy jovencita. Pero bueno, así las cosas.
0: Yo creo que ya nos vamos a ir, ¿verdad, Lina? ¿Ya te quieres ir o todavía aguantas?
1: No, pues como ves, yo ya me voy.
0: Ya, de plano.
1: Yo ya de plano ya me voy. Mañana nos escuchamos en otro
0: Saludos a
1: café.
0: Claudia Bernal, que hoy es su cumple, y también a Ricardo Rodríguez Tenisa,
1: Sí.
0: este Ricardo Rodríguez, que tiene nombre de piloto.
1: Mira, también la 00707 dice saludos desde Atlixco. Gracias, 7896. Dice los mejores guías de nuestra religión, don Víctor Sánchez. Paisano Mixteco, desde Chietla, saludos a todos los que escuchan. Bueno, pues órale, muchas gracias. Pues ya me voy, Enrique, mañana nos escuchamos.
0: Alina, apaga y vámonos.
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1: En SICOM Teziutlán son las 12:59.
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0: porque es cumpleaños de Liam Gallagher, o Liam, como le decíamos a algunos aquí en México, de Oasis. Oasis, como le decíamos.
1: Oasis.
0: En México, ¿verdad? ¿Cómo le va? Buena tarde, bienvenida, bienvenido. Esto es Al Son del Notición, que escuchas a través de SICOM Radio por el 105.9 de frecuencia modulada. Es lunes, estamos iniciando semana, lunes 21 de septiembre del 2026. Es un placer estar contigo. Laura, ¿cómo te va?
1: Muy bien, Bebeto. Hoy es el día de las flores amarillas, por cierto.
0: Cierto, en las escuelas, ¿no?
1: ¿Ya diste tus flores amarillas?
0: No.
1: ¿Vas a dar flores amarillas?
0: No tengo a quién. No tengo a quién.
1: ¿No?
0: ¿Tú sí las vas a dar? ¿A quién?
1: No, no tengo a quién, ¿no?
0: No. Bueno, ¿qué les pasa? Oiga, hace bastante calor. Hoy vamos a platicar adelante con Jorge, porque esta señora que está a mi derecha, de nombre Laura Peralta, uy, un montón de mensajes cuando estaba jugando y perdiendo el América. No quiso apostar, pero ya cuando iban 2-0, ay, ya salió acá. Ay, que mis Chivas, uy, equipazo, tus Águilas piojosas. Y de repente, el gol del año, ¿eh? El gol del año. Eso no lo hace Messi. Eso no lo hace Cristiano.
1: A ver, exageraste.
0: No, no.
1: Yo
0: no,
1: nada
0: no.
1: Más te mandé el marcador que iba Chivas 2-0 y un gatito riéndose.
0: Bueno, y cuando le contesto, ya no me respondió, ¿eh?
1: Ya me quedé.
0: Se hizo
1: dormida.
0: La dormida. Bueno, de eso también platicaremos adelante. ¿What's?
1: 22-15-87-56-57. Y también vamos a hablar de. Pues como Alex Sintek, yo creo que ya se volvió
0: ya está así, loco.
1: Sí. Y se va a Inglaterra.
0: Sí, es lo más conveniente, a donde sea. Bueno, ¿ya nos diste el WhatsApp? Bueno, oiga, agentes investigadores de la Fiscalía General de Puebla dieron cumplimiento a una orden de aprehensión en contra de Eliezer. Su nombre es Boris Eliezer, tiene 37 años y es señalado como probable responsable del delito de feminicidio. De acuerdo con la investigación a cargo de la Fiscalía Especializada en Investigación de Delitos de Violencia de Género contra las Mujeres, la madrugada del 20 de marzo de este año, el imputado coincidió con la víctima en un negocio en Rafael Lara Grajales. Después se fueron a una casa en San José, Chiapa. Ahí el sujeto la atacó a golpes y le causó la muerte por trabajo.

0: Traumatismo cráneoencefálico. Después llevó el cuerpo encobijado y lo abandonó en un paraje conocido como Hacienda Ojo de Agua, dentro de esa misma demarcación. Así que con los datos de prueba integrados en la carpeta de investigación, el Ministerio Público solicitó y obtuvo de la autoridad judicial del Distrito Judicial de Tepeaca esta captura. A las 15 horas del 20 de septiembre, es decir, ayer, personal ministerial ubicó y detuvo a este sujeto en la colonia San Miguelito, en San José, Chiapa. Boris Eliezer quedó a disposición del juez de control para definir su situación jurídica en la audiencia correspondiente. Así la conoció en Rafael Lara Grajales, en un establecimiento. Se fueron a San José, Chiapa. Este loco la golpeó hasta que acabó con su vida, le envolvió en una cobija y la fue a abandonar a este lugar conocido, a este paraje conocido como Hacienda Ojo de Agua. Hoy está capturado, 1:05. Vamos a la información regional, vamos a Tehuacán con Miriam Rodríguez. Bueno, fíjese que las prácticas de aeronaves militares estarían relacionadas con un fuerte, muy fuerte estruendo que se escuchó justamente allá en Tehuacán. ¿Tienes los detalles, Miri? Buena tarde.
1: Buenas tardes, Alberto, los saludo con gusto y así es compartirles que un fuerte estruendo sorprendió este día habitantes de Tehuacán y distintos municipios de la región, donde ciudadanos también reportaron haber escuchado un sonido de gran intensidad que incluso provocó vibraciones en puertas y ventanas. Ante los reportes, la Coordinación General de Protección Civil del Estado de Puebla informó que estableció comunicación con la comandancia del Aeropuerto Internacional Hermano Cerdán para conocer si existía alguna actividad aérea que pudiera estar relacionada con el estruendo. De acuerdo con la información proporcionada por el personal de la terminal, el área militar destinada a operaciones aéreas se encuentra activa y también se realizan prácticas con aeronaves de la Fuerza Aérea. En Tehuacán, pues bueno, también compartirles, Alberto, que luego de que se recibieran reportes ciudadanos al área de Protección Civil Municipal, también se desplegaron recorridos con cuerpos de emergencia en distintos puntos del municipio para tratar de identificar el origen de este fuerte sonido. El estruendo también fue percibido en municipios como Altepeji, Ajalpan, San Gabriel Chilac, Zapotitlán y San José Miahuatlán, de acuerdo con los reportes ciudadanos que también se estuvieron difundiendo a través de las redes sociales. Por otra parte, también el Servicio Sismológico Nacional descartó que el sonido estuviera relacionado con algún movimiento tectónico y las autoridades, pues bueno, también pidieron a la población mantener la calma y reportar cualquier situación de emergencia o de riesgo a través del número 911, sino pues bueno, la información oficial que se da a conocer también por parte de las autoridades, Alberto.
0: Bueno, pues es la información justamente que proporcionan las autoridades hasta este momento. A ver, me quedo contigo, Miri, porque llegaron elementos de la fiscalía luego del reporte sobre el hallazgo de una persona sin vida en Jardines de Tehuacán. Cuéntame.
1: Así es, efectivamente, Alberto, comentarte también que esta información se genera prácticamente al mediodía de este lunes y generó una fuerte movilización de elementos de seguridad pública y de cuerpos de emergencia luego de que se reportara, pues bueno, también fuertes olores cerca de la unidad Jardines de Tehuacán. Luego de este reporte, pues bueno, también se trasladaron a la zona elementos de estas corporaciones quienes recibieron este reporte a través del 911, generando una fuerte movilización en el punto y bueno, se corroboró que en el sitio se encontraba una persona sin vida. El lugar permanece acordonado en espera de que personal también de la Fiscalía General del Estado lleve a cabo las diligencias correspondientes para determinar las circunstancias en las que ocurrió el hecho y realizar también el levantamiento del cuerpo para llevar a cabo las investigaciones que correspondan con respecto también a esta situación que se genera en el municipio de Tehuacán. Hay información, Alberto.
0: Bueno, ya, por eso es la presencia. Gracias, Miri, nos escuchamos mañana.
1: Estamos pendientes, excelente tarde.
0: Gracias, saludos a Tehuacán.
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0: Bueno, oiga, mire, como parte de la estrategia de modernización del campo poblano, el gobierno está brindando servicios gratuitos, servicio gratuito. No vaya a llegar por ahí algún gandalla que le diga a usted, tiene un costo, ¿quieres utilizar un dron? Te tienes que mochar con una lana, ¿no? No le vaya a creer, ¿eh? Esto es con la finalidad de fumigar hectáreas de cultivo de

Amaranto, en la región de Atlixco, totalmente gratis. Se realizó un mapeo de otras 20 hectáreas para mejorar la planeación de las actividades agrícolas. Y es gracias a este programa de seguridad para el campo.

0: Es para fumigar cultivo de amaranto de entrada en esta región. Vamos a Huauchinango, ahí está Ari Soto. Fíjese que habrá una, pues el famoso canje de armas, esto en Venustiano Carranza. Usted tiene un arma, se encontró un arma, vaya al canje. ¿En dónde y cuándo? Cuéntanos, Ari.
1: Hola, ¿qué tal? Muy buena tarde, pues te saludo desde la Sierra Norte. Efectivamente, con el objetivo de contribuir a la seguridad y tranquilidad de las familias, pues las autoridades del municipio de Venustiano Carranza han invitado a que participen a este programa Sí al Desarme, Sí a la Paz. Y bueno, de acuerdo a esta estrategia se desarrolla pues de manera coordinada con la Secretaría de la Defensa Nacional y bueno, este programa contempla que las personas que tengan un arma en su poder puedan entregarla de manera segura a cambio, imagínense, de un estímulo económico cuyo o monto va a determinar conforme pues este tabulador oficial que establece la misma secretaría. Este módulo a partir del día de hoy al 25 de septiembre, de 8 de la mañana a las 3 de la tarde, ahí en el auditorio Jaime de la Madrid, que está ubicado en la cabecera municipal de Agua Fría, así que las autoridades pues invitan a que reducir la presencia de armas en los hogares. Es una importante sumarse más bien a esta campaña, a este programa, con el propósito de prevenir y sobre todo tener una cultura de paz en la Sierra Norte. Esta es la información.
0: Perfecto. Bueno, pues piénselo usted muy bien, ¿eh? De repente ya sabe que es contraproducente tener, y si hay niños, híjole, es un riesgo enorme. Gracias, Ari.
1: Saludos, excelente inicio de semana.
0: Igual.
1: Bye.
0: Saludos a Huauchinango.
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0: Y vamos ahora a escuchar la información que tiene para todos ustedes, para nosotros, Enide Herrera desde Izúcar de Matamoros. Buena la participación en el primer día del registro de programa Vivienda, el programa de vivienda ya en Izúcar de Matamoros, Enide. Hola.
3: Hola, muy buenas tardes. Les saludo con mucho gusto, Alberto. Y efectivamente, en este día que se aperturó la ventanilla de este registro para el programa de vivienda aquí en el municipio, se ha registrado una amplia participación por parte de los habitantes, y es que decenas de personas ya están acudiendo para conocer los requisitos, pero también para presentar su documentación. Reiteramos, el proceso inicia este lunes 21 de septiembre y estará disponible hasta el próximo viernes 25 de septiembre. En este periodo, las personas interesadas podrán realizar su solicitud. En esta primera etapa, para el municipio de Izúcar de Matamoros, se tiene como objetivo beneficiar con 300 viviendas aquí en la población. Entre los principales requisitos que la población debe presentar es su INE vigente, su CUR actualizada, comprobante de domicilio. Importante el que deban acreditar un ingreso familiar conjunto de hasta 2 salarios mínimos, lo que equivale aproximadamente a 17,600 pesos mensuales. También se establece que los solicitantes no deberán contar con una propiedad a su nombre, no ser derechohabientes del IMSS o ISSSTE, ni tener acceso a otros esquemas institucionales de vivienda. En caso de contar con dependientes económicos, deberán presentar también la documentación ya mencionada de estos dependientes económicos. Una vez recibidos los documentos, se lleva a cabo el proceso de revisión, y en caso de ser identificados como beneficiados, bueno, pues se procederá al estudio socioeconómico. Sí reiteraron las autoridades que es la Comisión Nacional de Vivienda la instancia que se encargará de notificar directamente a las personas que resulten aplicables para recibir este apoyo, por lo que el registro y la entrega de documentación, bueno, no representa por sí mismo la asignación ya de una vivienda. Y la recepción de documentos aquí en Izúcar se está realizando en el Centro Integrador de la Delegación de Bienestar en el municipio. Está ubicado en Prolongación Miguel Hidalgo sin número, en la colonia San Bernardino, junto a la tienda ISSSTE aquí en el municipio, para que la población pueda acercarse y, bueno, pues entregar su documentación y formar parte de los beneficiados del programa de vivienda que ya llegó al municipio. Es la información.
0: Ya llegó a Izúcar de Matamoros. Perfecto. Bueno, junto a usted sus papeles, cheque, bien, bien, bien.

0: los requisitos, si tiene todo, pues anímese de una vez. Gracias, Zenit.
1: Excelente tarde.
0: Adiós.
2: Y un saludo a quienes nos escuchan desde Izúcar de Matamoros por el 107.5 de FM.
0: Era impensable, ¿no? Hace, digamos, hace todavía un par de años. No tengo seguridad social, no voy a tener derecho nunca jamás a una casa. Y de repente se escuchaba que habría oportunidad de alguna forma, pero no, hoy sí. Ahora, hay mucha gente que también dice, si es que nada más tiene dos recámaras, yo quiero una de cinco, una de cuatro recámaras, ¿no? Pero hay personas que se han animado, que dicen, pues va, y cumplen los requisitos. Pues también se avienta un compromiso, ¿no? Pero finalmente, digo, al final del día vas a tener tu casa, y es tuya, es propia. Y no vas a seguir rentando o a pasar el resto de la vida rentando. O sea, sí hay oportunidad ahora. Sí hay oportunidad de conseguir una casita. Una con 15. ¿Qué me cuentas, Laura? ¿Cómo te fue?
2: Muy bien. Bueno, no tan bien.
0: Qué bonito fin de semana.
2: Empató el Chivas América. Entonces, no tan bien.
0: Pero la verdad es que fue un buen partido, ¿eh? Eso sí.
2: ¿Ahora sí?
0: Fue un buen partido, digo. 4 goles. Estuvo bueno.
2: Bueno, como parte del programa de actualización, regularización y reordenamiento del servicio público de transporte en el municipio de Puebla y zona metropolitana, ya se anunció que 10 rutas del transporte público cambiarán su esquema de operación. Su esquema de operación, tanto el color del transporte como la nomenclatura.
0: Ah, yo pensé que iban a cambiar y ya iban a tener conductores responsables que no manejan gacho.
2: Ya veremos.
0: Que no se suben a la banqueta.
2: Pero entre las rutas contempladas se encuentran las denominaciones 38, 21, 19, la ruta 1, 38A, la ruta 50, la 12A, la 24, la 52 y la 58.
0: La 24 que va a Xonaca, la 50 que está bien larga, pasa por CEU y siempre lleva colgando alumnos.
2: ¿Sí quieres saber cuáles son sus nuevas nomenclaturas?
0: No.
2: ¿No?
0: No, sí, cuéntanos, ¿sí? A ver.
2: La ruta 38 pasa a ser la 060.
0: ¿Pero por qué? O sea, bueno, la verdad es que no he entendido. Tendrá su razón de ser. A ver, era 38 y ahora ¿cuál va a ser?
2: 060.
0: Que igual mucha gente le va a seguir diciendo la 38. Oye, pero es la 060. Pues yo voy a tomar la 38.
2: Sí, y algunos transportes están optando también por poner el nombre anterior que tenían.
0: Pero si lo van a poner, pues, ¿cuál es la...?
2: Es para que la gente no se confunda. Supongo que ahorita en estos primeros días, de estas 10 rutas que están cambiando pues su nomenclatura y también el color, pues sí necesitan ponerle de, ah, eso, éramos la ruta, no sé, la
0: imagínate
2: ruta 19.
0: Imagínate que tú te vas a Caleras,
2: ajá.
0: San Jerónimo Caleras.
2: Ajá.
0: ¿De qué color es la ruta, el camión?
2: Chin.
0: ¿De qué color? ¿No sabes cómo? Pues.
2: Es que de esas no van a...
0: Bueno, ok.
2: San Ye.
0: San Ye. ¡Ay, ay! Al fraccionamiento San Ye. Bueno, imagínate que es verde y así, ¿no? La cambian y de repente tomas otra y llegas a Bosques de San Sebastián.
2: Exacto. Por eso algunos transportistas...
0: Y ahí se pone...
2: Poner el número.
0: Se pone a llorar Laura porque ya no conoce por allá.
2: Y tengo que gastar en uno.
0: Ah, lo bueno es que...
2: Sí.
0: Tú tienes dinero y eres pudiente. Uno cuando se equivocaba de camión o te ibas... Ya sabes, cuando vas en el camión y tienes harto sueño y quieres disimular, te das un cachetadón, te pellizcas la pierna, pero tus ojos se cierran aunque tú no quieras. De repente ya lo sabes, y aparte vas babeando, ¿no? A la señora de junto, que ya te dio un codazo para que te quites. Y de repente abres los ojos y tómala. Y el chofer te dice, ya, llegamos a la base. Dice, ¿y ahora dónde estoy, mi? Y ya no llevas para otro pasaje, ¿y ahora qué haces?
2: ¿Te has quedado dormido en el
0: ¿Alguna
2: transporte
0: ocasión
2: público?
0: Me pasó, ¿sí? Sí, cómo no.
2: ¿Y qué tal cómo regresaste?
0: ¿Y quieres abrir y ves y respiras y aún así te quedas quietón? Te duermes.
2: El cansancio.
0: Te arrullan.
2: Sí.
0: Es que manejan bien bonito los choferes.
2: Uy, sí.
0: Bien bonito.
2: Muy bonito.
0: Y te arrullan. Bueno. Ok,
2: sí,
0: ¿qué
2: es
0: otra?
2: Es parte del reordenamiento. También está la ruta 21 que pasa a ser la 025. La ruta 19... Ay.
0: Ajá.
2: La que se va hasta Tlaxcala, me parece.
0: Ajá.
2: Pasa a ser la 038.
0: Y ya nada más va a llegar al centro, por cierto.

0: La ruta 1 pasa a ser la 052, la 38A a 061, la 50 a 120, la 12A pasa a ser la 035, la 24 pasa a ser la 041, la 52 pasa a ser la 086 y la 58 a la 062.
1: Voy a tener que investigar por qué empiezan con cero.
0: Hay que investigar por qué con cero.
1: Voy a tomar la 048. Ya parece clave de polis, ¿no?
0: Sí.
1: Ahí viene 043. Ya viene la 043. Y luego así como se hablan los choferes con los checadores. 4 al 38. Y les pasan para sus datos, ¿no?
2: Hola.
1: Para que les avise quién va atrás y a cuánto tiempo. Bueno, vamos a la pausa, 1:00 p.m. con 20 minutos, oiga usted. Esto es Al Son del Notición, venimos.

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Buen grupo, para iniciar la semana. Es la 1:24 p.m. Oiga, permítame saludar y vamos a saber qué es lo que se está haciendo en cuanto a este programa de seguridad.

0: para el campo, en este caso en la microrregión 9. Hay tractores que usted ya ha visto. José Alfredo Caballero es delegado de la Secretaría de Desarrollo Rural, justamente de la microrregión número 9. ¿Cómo estás, José Alfredo?
1: Hola, ¿qué tal, Beto? Muy buenas tardes. Bien, gracias. Agradecemos al canal Los Poblanos y Com, que nos da esta apertura para venir a dar toda esta información.
0: Exacto, exacto, exacto. A ver, el campo, de repente escuchamos el campo, a veces no le hacemos caso, no lo tomamos en cuenta. Y si estamos en la ciudad y no sabemos todo lo que se tiene que hacer en el campo, ¿no? Y luego ahorita, por ejemplo, que no ha llovido. En fin, vaya, es un temazo. Claro. ¿Qué se está haciendo?
1: Claro, pues comentarte, mi amigo Beto, que ahorita nuestro señor gobernador con nuestra presidenta Claudia Sheinbaum ahorita está impulsando todo el campo poblano, porque estamos trabajando por amor al campo con los pequeños y grandes productores y medianos productores, en donde estamos llevando esta maquinaria totalmente gratuita, en donde se pone el servicio, el servicio del tractor, los operadores junto con la gasolina, es totalmente gratuito, que se les da ahora sí al campesino que lo requiera, para que sea una reducción de costos para que...
0: ¿Pero qué hacen? O sea, ¿llevan el tractor y luego?
1: Llevamos el tractor, el proceso es el siguiente. Primero nosotros vamos a territorio con la encomienda de nuestro señor gobernador. Una vez que llegamos, llegan todos los beneficiarios y nos dicen, se apuntan en una lista, entregan su INE, su CURP, su comprobante de domicilio, y nos indican qué trabajo es el que requieren en su campo, ya sea la rastra, el arado, el barbecho, la fertilizadora, la surcadora, lo que ellos requieran para su campo. Nosotros hacemos una lista, en cuanto tengan los beneficiarios, hacemos un mapa para que nosotros mandemos a los tractoristas con los tractores y vaya uno por uno trabajando el terreno, ya sea media hectárea, una hectárea, las medidas que ellos nos indiquen, se les da el servicio. Y en cuanto ellos nos digan, no, que queremos un barbecho, nosotros anotamos que hay que llevar el implemento del arado. Que queremos que solamente nos vayan a rastrear el terreno, adelante, llevamos la rastra. Ahorita tenemos un productor que en esta semana vamos a estar trabajando, donde está pidiendo la fertilizadora. Y la fertilizadora es una máquina donde tiene cuatro bombas, en donde se le va toda la parte del fertilizante. Y con el tractor, con esta maquinaria que está ahora sí que actualizada, tecnificada, se fertiliza de una manera rápida. Una hectárea, un productor les puede estar fertilizando de unas 3 a 4 horas con un tractor. Hasta en una hora podemos hacer ese trabajo.
0: O sea, menos tiempo, mucho menos tiempo.
1: Así es, querido Beto.
0: Ahora, sí es importante recalcar que el servicio no tiene costo. Hace unos minutos... mencioné sobre este apoyo que hay en cuestión de drones, por ejemplo, ¿no? A los productores, y que el gobierno que está brindando este servicio es gratuito de los drones, que no vaya a llegar por ahí algún gandallón que diga, oiga, le vamos a traer unos drones, le vamos a traer unos tractores, nada más usted se tiene que caer con unos 2,000 pesitos.
1: Así es.
0: O sea, que el campesino sepa que no tiene un costo.
1: Claro, es muy importante esta parte que comentas, Beto, porque hay muchas personas que porque se llevan con el delegado, se llevan con el tractorista...
0: O nada.
1: Solamente son gestores, se hacen pasar por gestores. Ah, que dame para el moche, que dame para la gasolina, o dame tanto y llega. No, esto sí es completamente gratuito, Beto. O sea, se lo decimos a todos los beneficiarios, es totalmente gratuito. No se paga la gasolina, no se paga el operador, no se paga la renta del equipo, ni tanto de tractores, ni como de implementos, ni de drones. Ahorita nosotros en la microrregión 9 no contamos con dron. En la microrregión 9 nosotros tenemos toda la parte de Cuauhtlancingo.
0: Eso te iba a decir, ajá, ¿qué comprende? Es.
1: Nosotros tenemos la parte de Cuauhtlancingo, todo Cuauhtlancingo con sus juntas auxiliares, que es Santorum, Chautenco, San Lorenzo, Almecacla. Y tenemos toda la parte de La Libertad, Junta Auxiliar de Puebla, San Jerónimo Caleras, Junta Auxiliar de Puebla, y el Ignacio Romero Vargas, que es Junta Auxiliar de Puebla.
0: Que es muy grande.
1: Muy grande, pero como sabemos, como lo que habíamos platicado en un inicio, que no siempre en todos lados tenemos el campo, ¿no? Porque aquí estamos en la ciudad, pero muchas personas han descuidado esta parte del campo. Pero regresando al tema, mi querido Beto, es importante recalcar que nada se cobra. Aquí es totalmente gratuito y lo que se llega a requerir el productor en implementos. Nosotros

0: Como delegados tenemos esta encomienda de llevar la maquinaria junto con el implemento a donde lo requieran, totalmente gratuito. Y comentarles que es, si llegan a tener alguna duda sobre cómo se está llevando este proceso, o si llegan a ver a alguna persona de, ah, pues dame, como dices, dame unos 1,000, unos 100, 200, ten para la coca, muchos dicen, ¿no? Negativo. Con un servidor en la microrregión 09 tenemos un encargado, un enlace de maquinaria que es del equipo, que es parte de es un tractorista que está a cargo de todos, que les voy a dejar ahorita al final el teléfono de él, para que se puedan acercar con él. Y en dado el caso de que no les pueda aclarar las dudas, se pueden acercar con un servidor delegado de la microrregión 09 para poder aclarar esta parte, porque es totalmente gratuito. No se cobra ni la gasolina, porque muchos también. Y déjame contarte, Beto, que es otra parte muy importante, la parte de la maquinaria cuando se descompone. Igualmente, no se cobra ni el mantenimiento, ni las reparaciones de los implementos, ni de los tractores. Porque nuestro señor gobernador y nuestra presidenta Claudia Sheinbaum se fijan en los pequeños productores para que no inviertan, ellos ganen. Y entonces todo ese tipo de recurso se va directamente a la parte de, lo absorbe la secretaría, nosotros levantamos un reporte que le falta un disco a la rastra, ellos mismos van, lo arreglan, porque también hay que estar conscientes que como son así que trabajos duros en el campo, también tienen sus daños, tienen sus servicios, tenemos hasta ciertas horas durante los tractores, les van a hacer sus servicios, y todo es totalmente gratuito, porque también hemos escuchado que dame porque la rastra no funciona, y si no, pues no va a trabajar. No, eso es negativo, ¿eh? Todo es totalmente gratuito y no se puede lucrar con esta parte.
1: Ahora entonces, ¿cómo las personas que acaban de escuchar dicen, bueno, yo sí aquí en Huautlancingo requiero, ¿cómo se acercan?
0: Tenemos dos partes. Una, nosotros estamos en territorio formando comités de participación. Esos comités de participación, es la finalidad es de difundir estos programas para que con ellos mismos tengamos el enlace. Nosotros estamos en territorio, estamos en las oficinas de la Secretaría de Desarrollo Rural aquí en Puebla, en la colonia Humboldt, y les comparto el número de nuestro responsable de maquinaria, que se llama Hugo, es el 2212-06-6328, lo repito, 2212-06-6328, y si no, se pueden contactar con un servidor delegado de la microrregión 09, José Alfredo Caballero Teisier, para servirles, el 2222-99-3365. Para que podamos darle seguimiento, llevar esos programas hasta donde verdaderamente lo requieren, que es el territorio.
1: Exacto, claro. Bueno, y nuevamente no tiene costo. José Alfredo Caballero, muchas gracias, mano. Eres delegado de la Secretaría de Desarrollo Rural, Microrregión 9.
0: Muchísimas gracias, Beto. Y pues estamos a la orden, estamos a lo que todos nos se puedan acercar con todos los beneficiarios para poderles brindar este apoyo que verdaderamente lo requieren sin ningún costo. Todo es totalmente gratuito.
1: Gracias, man.
0: Gracias, Beto.
1: Qué bueno, ¿eh? 1:32, vamos al corte, señora. Señor, ahorita venimos.

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0: Bueno, ya estamos de regreso, 1:36. Jorge, ¿estás ahí?
1: ¿Cómo estás, Beto? Qué gusto saludarte. Buenas tardes, amigos del auditorio, amiga Naomi, ¿cómo estás?
2: Hola, gracias. Bien, gracias.
0: Contesta bien, Laura, contesta bien.
2: Es que el Jorge me cae re gordo, le va al Puebla.
0: Ya.
3: No dije eso.
0: Tranquila.
3: Yo no fui.
1: No, está bien, ya viniendo de una chica, de una mujer, no, pues ya no digo nada.
0: Ah, es correcto. Está bien que seas todo un caballero.
1: Antes que nada.
3: Pero yo no fui.
1: Pero un caballero sí soy.
0: Yo te lo juro que yo no fui. Bueno.
1: Yo te lo juro que yo no fui.
0: Oye, George.
1: Dime.
0: Dile a Laura cómo quedó el partido de América Chivas.
1: No creo que sepa, pues que ni le va a las Chivas ni nada, entonces no creo que sepa cómo quedó.
3: ¿Cómo que no le voy a las Chivas?
0: Dice que ni
1: no
0: le entiende. Que ni le entiendes al
3: fútbol. Yo le voy a las Chivas.
1: No, pues ya sabemos, ya poco de veras, no creo.
0: George.
1: Dime.
0: A ver, te voy a preguntar algo.
1: A ver.
0: ¿Qué tal jugó el América?
1: ¿Cómo aguantas, eh?
0: ¿Qué tal jugó el América el segundo tiempo?
1: No, le alcanzó para el empate. Cerca estuvieron incluso de ganar el partido, ¿eh?
0: Sí, señor.
1: Pero es como si yo te preguntara, ¿qué tal estuvo el primer tiempo de Chivas?
0: No.
1: ¿Verdad?
3: Sí.
0: Bueno, si me preguntas qué tal estuvo el primer tiempo del América, yo te contesto que estuvo pésimo.
1: Sí, como el segundo de Chivas, ¿no?
0: Estuvo para llorar el del América. Yo dije, ¿qué es esto? Esto es un equipo, no tenía idea de nada.
1: Sí, no. Y yo creo, Beto, que, digo, aunque no se quiera, le digo, incluso los que no le vamos a Chivas, yo creo que estábamos con el 2-0, parecían caminarse al triunfo, ¿no?
0: Sí. Mira, yo creo que de no haber llegado ese golazo fuera de serie, nos podían meter el tercero y era una arrastrada fea.
1: Sí, mira, sí, digo ni hablar, digo, honor a quien honor merece. El golazo que metió Miguel Borja de tijera, no, vaya, impresionante. Era para corearlo como lo corearon los americanistas, como lo festejaron, y que bueno, fue el principio del empate que el propio Borja consiguió al final de cuentas, ¿no?
0: ¿No lloraste, George?
1: De coraje, sí.
0: O sea, ¿viste ese golazo y no te quedaste anonadado?
1: No, mira, como jugada, o sea, espectacular, o sea, ni duda cabe, ¿no? Aunque ya los seguidores americanos dicen que ya le van a querer que lo nominen para el premio Puskás, si no, digo, espérame tantito, ¿no? Fue un golazo, ni duda cabe, de los mejores que se han visto, sí, sin duda alguna, ¿no?
0: Ah, es una cosa, no, yo sí me quedé atónito.
1: Oye, me imagino que debes haber visto algún día el gol de un América Chivas, el gol del bíblico, ¿no? A un pase de
0: el bíblico era luchador, George.
1: ¿Perdón?
0: El bíblico era luchador.
1: No, de Toniño.

0: el bíblico, le decían el bíblico. No sé por qué le decían, no, Toniño, Toniño. No sé por qué le decían el bíblico, no recuerdo, pero bueno, a un pase de Dudu, de Trenza, que también hace de cabeza en un clásico, bueno, pues también fue espectacular, ¿no?
1: Toñino, Toñino,
0: Reynoso,
1: Edu, el Trenzas, no manches, es que era un equipo de Tepito.
0: Hace, un gol que le hace Reynoso en la década de los 70, si no me falla la memoria, que le hace a Boca Juniors en un tiro libre, pues también espectacular, ¿no?
1: Bueno, la verdad es que el América históricamente es un equipo que se levanta, ¿eh?
0: O sea, pues sí, bueno, solamente lo que no se le da son los torneos internacionales. Ahí como no lo ayuda, pues ahí sí no puede.
1: Ay, ya vamos a empezar.
0: Eso, tú querías, estabas deseando quitar yo mi veneno, estabas deseando.
1: Bueno, sí, sí, ¿qué le puedo hacer? Bueno, Laura hace rato me dijo, la verdad es que estoy pensando seriamente irle al América. Es
2: no
1: un buen
2: es
1: equipo.
2: Cierto, no, no, no, nunca. No.
0: Bueno, digo, que se cambien de jugadores de América Chivas, Chivas América, ¿no? Pero ya un aficionado que sea de Chivas, que vaya a la América, no, no, lo sería más que pecado mortal.
2: Hay límites, hay límites.
0: Sí, claro, exacto, sí, de acuerdo contigo.
3: ¡Ay, ajá!
1: Ok.
2: Pero yo le mandé un mensaje, George, a Bebeto, burlándome de que iba ganando las Chivas. Y en ese rato no me respondió. Me respondió cuando ya iba ganando, bueno, ya empató el América.
0: Sí, no, pues era cual debe, ¿no? Sí, por supuesto.
1: Mira, Laura me mandó el marcador a las 10:12.
0: Ajá.
1: 10:13, un gato, iba a decir, de risa. Un gato, 12, de risa. Y ya después le contesté a las 11:20, ¿qué pasó? No entiendo tu mensaje. Y me pone una hormiguita triste y llorando, borracha.
2: Lo pasé ya, no.
0: Y de la mía, ¿no? Y les quite.
1: Y luego me manda un video de Alexiente. ¿Qué hora qué?
0: Era para distraer la atención.
1: Bueno, la verdad es que yo me quedo con ese gol y con ese espíritu del América.
0: Digo, mira, yo creo que los refuerzos que llegaron ahora, los recientemente llegados para mí, sobre todo Miguel Borja, cayó, pero si vaya, ni mandado a hacer, ¿no? Definitivamente.
1: No, no, no, qué cosa. Yo que el dueño del América le daría un bono extra por ese gol.
0: Sí, sí, sí. Ahora fíjate, ¿qué estará pensando Cruz Azul? Porque cuando Borja iba a venir primero inicialmente para Cruz Azul,
1: sí.
0: Incluso estuvo entrenando algunos días con Cruz Azul, pero la cuestión del límite del cupo de extranjeros, bueno, no le permitieron a Cruz Azul hacerse sus servicios, pero inicialmente venía para la máquina.
1: No, aquí cayó bien con América.
0: Sí, no, pues, se nota, ¿no? Luego, se notó luego desde su debut, ¿no?
1: No hablemos más de este partido, me dejó un buen sabor de boca mi equipo, nada más. Y finalmente, aunque fue un empate, sí puedes decir, ¡qué partidazo!
0: Sí, sí, sí, sin duda alguna que en general en el partido lo que adornó, sí, sin duda alguna fue el golazo de Borja.
1: Y que gracias a eso, el la motivación. Oye, George, ¿y el Puebla?
0: No, hijo, el Puebla, desafortunadamente, fíjate que yo creo que todos los seguidores del Puebla, los que somos seguidores del Puebla, pensábamos que, no digo fácil ni nada de eso, ni cómodo, ni mucho menos, pero yo creo que todos pensamos que iban a ganar al Atlante. Bueno, para sorpresa de todos, el Atlante se va al frente 1-0 y el Puebla apuradamente con otro golazo, aunque fue un balón que pega en un defensa, lo desvía, el balón se arquea mucho, se curvea por encima y se mete prácticamente en el ángulo para terminar empatados a un gol.
1: Y un partido, sí, aburridón.
0: Sí, sí, la verdad, yo creo que se esperaba más del Puebla y de alguna manera pues sí fue como hasta como decepcionante el empate, ¿no?
1: ¿Qué otros marcadores?
0: La sorpresa de la jornada, Beto, sin duda alguna, la de Juárez, que venía de 8 jornadas, 8 derrotas consecutivas, y le pegan 2-0 a Tigres.
1: Sí, oye, ¿y a Tigres?
0: Y a Tigres, que ahora, mira, no es la primera vez que lo comentamos, Beto, normalmente Tigres sí tiene equipazos de muchos años atrás, pero siempre sufre una transformación cuando juega de visitante, bajan su ritmo con Guiñac o sin Guiñac, con Aquino o sin el gol, con el que me digas. Siempre bajan su nivel de manera tremenda y este fin de semana la muestra más clara es esta derrota increíble contra Juárez, ¿no?
1: Guiñac sigue jugando.
0: No, digo Guiñac cuando estaba en su mejor época, cuando que era todo un trabuco y toda esta cuestión, y aún con él en sus mejores épocas, Tigres cuando juega de visitante baja mucho su ritmo, su nivel.
1: Hago un paréntesis. Guiñac no estuvo

0: desperdiciado?
1: ¿Con Tigres?
0: No. En su carrera.
1: Mira, fíjate lo que son las cosas. Él formó parte de la selección de Francia, pero el nivel que tenía Gignac para Europa no le daba para estar en la selección, en su selección.
0: ¿De plano?
1: Sí, de plano. Sí, no.
0: Ah, porque aquí no. Pues fue una estrella con Tigres, claro.
1: Sí, pero debemos ser honestos, Beto, también, y decir que el nivel en general de la Liga Mexicana para el mundo, para Europa, por ejemplo, pues no, vaya, ni lejos.
0: No, o sea, yo no estoy comparando, pero si era un fuera de serie aquí en México, yo creo que pudo haber hecho algo importante en Europa.
1: Pues fíjate que tuvo por ahí una o dos convocatorias con su selección, pero ¿por qué no continuó? Porque, repito, el nivel que mostró acá en México, ni aún así su mejor nivel que le vimos, en uno de los mejores extranjeros que ha venido al fútbol mexicano, ese nivel no le alcanzó a competir en Europa.
0: Bueno, dale, George.
1: Bueno, además, la otra sorpresa, Beto, Toluca ganaba 2-0 en casa y pierden con Santos 3-2.
0: Santos, bien, y no lo vi.
1: Santos que traía un empate y un triunfo nada más en la campaña.
0: Sí, también. Eso no se sospechaba.
1: No, y luego Toluca ganando 2-0. Imagínate, ¿no?
0: Bueno, que también en el partido de Puebla-Toluca tampoco se vio un Toluca importante.
1: Sí, ¿no? Y que ganó incluso hasta con un autogol de Pachuca.
0: Sí,
1: ¿no?
0: Sí, de panzazo.
1: Sí.
0: Y ahora pierde con Santos, a lo mejor se empieza a mermar.
1: Mira, yo creo que para el carácter de Mohamed, de Tony Mohamed, les debe haber puesto una regañada, Beto, una cajetiza, pero de aquellas, ¿eh?
0: Sí, y bien merecido lo tienen, porque se les está pagando bien.
1: Sí, digo, un equipo como Toluca, en un enfrentamiento contra Santos y Toluca en casa, pues lo único que puedes esperar es por lo menos unos 3 goles de diferencia mínimo, ¿no?
0: Sí, el Cruz Azul pierde contra Monterrey.
1: También Cruz Azul de repente se ha metido una racha mala bajo la dirección de Joel Wiki y vuelve a perder ahora 1-0 con Monterrey. Y bueno, pues Cruz Azul, a ver qué dice la directiva ahora, qué hablaría con Joel Wiki, pues ya estaremos hablando más adelante, ¿no?
0: Bueno, ¿y los últimos?
1: Bueno, Atlas y Pumas empataron a un gol, Beto. San Luis le pega 3-1 a Necaxa. Pachuca 2-2 con Tijuana. Y Querétaro empató a 1 con León.
0: Bueno. Ya está como de más.
1: Sí, ¿no? Como que ya está da flojera hablar de eso, ¿no?
0: San Luis, bueno. ¿Con qué nos vamos?
1: Oye, mira, fíjate que a toda la problemática que ha tenido, sobre todo poco antes del Mundial, lo del presidente Gianni Infantino, presidente de la FIFA, con todo lo que ya sabemos, ya hemos platicado, bueno, se suma un problema más para él. Se unieron los directivos de la UEFA, el directivo de CONCACAF y el directivo de la Confederación Asiática de Fútbol para pedirle un pago que prometió FIFA de 10 millones de dólares a cada una de las 211 federaciones que componen la FIFA, miembros de FIFA, que sería un total de 2.100 millones de dólares. Muchos decían que, bueno, ¿dónde va a sacar la lana? La FIFA tiene mucho más que eso. Tan solo el Mundial, se dice, algunas versiones dicen que dejó en ganancias en general por ahí de los 13 mil millones de dólares. Entonces, imagínate, ¿no?
0: ¿Y si les va a dar?
1: No, se los tienen que dar porque además es algo por reglamento que se les tiene que dar. Se decía, Beto, cuando Gianni Infantino dio a conocer su proyecto, que lo dio a conocer hasta 2 días antes de la final del Mundial, es decir, el 17 de julio, hasta antes del 17, se decía que Gianni Infantino tenía de apoyo, o sea, casi prácticamente seguros, 200 votos a favor de los 211, de las 211 federaciones. Ahora, nada más tan solo entre Europa, CONCACAF y Asia, si se juntaran todos los países miembros y votaran en contra, son 136 votos, Beto. Entonces, para que tengamos una idea de lo que puede suceder el próximo marzo, ¿no?
0: Ojalá.
1: Sí.
0: Bueno, pues órale, George, nos escuchamos mañana.
1: Órale, va que va, qué gusto saludarlos. Estamos excelente inicio de semana para todos.
0: Mira, le hablé del gol de Borja y está feliz el George.
1: No. A ver, yo reconozco, yo lo dije como jugada espectacular, o sea, sin duda alguna. Que esté yo feliz porque empató a la América, pero para nada, ¿no? Por mí que los hubieran goleado 25-0, ¿no?
0: Ya le empieza a ir a la América. Muy bien, le empieza a ir a la América.
1: No. Ni en tus sueños más.

0: más fantásticos, Beto.
1: Así se empieza bien, George, ¿eh?
0: No. Yo no sé de los que cambian de un equipo para otro.
1: Reconocer y aceptar es de sabios.
0: No. Yo no he reconocido nada y lo digo públicamente. Los malinchistas son los que le van a un equipo y luego, ay, no, ya no le voy al otro porque pierde. Y ahora no le voy a este. No. Estos bueno, son malinchistas para que vean.
1: No lo puedes decir por mí porque yo desde los 7 años le voy a la América.
0: No, pero le ibas al Puebla.
1: No. ¿Qué? No, que saca.
0: No. Tú, por hacer la diferencia en tu casa, por ser el diferente. Ay, no, todos le van a la escuela, yo le voy a la mexicana.
1: No. No, yo el sábado lo dije en una comida, me preguntan por qué la América. Pues me gustó cuando vi jugar a Kalusha, a Villic, a Zague, dirigidos por Leo Benacker. La canción que utilizaban cuando se anotaba gol era la de Chayanne, Fiesta en América, y me gustó uniforme y era un equipo extraordinario, y desde ahí me quedé con el América, claro. Yo, pues decía, que cuando el Puebla se enfrentaba a otro equipo, pues que gane el Puebla, ¿no? Porque soy poblano, aunque parezco italiano, pero soy poblano. Pero con el paso de los años me he desilusionado mucho del Puebla y ya no ni me va ni me viene.
0: Sí.
1: Al contrario, hago muchos corajes con el Puebla. Cuando voy al estadio, hago muchos corajes.
0: Sí. Lamentablemente, los últimos años para el Puebla han sido de terror, ¿no?
1: Sí, los últimos 30 nada más.
0: Sí, nada más. Bueno, no, ha tenido sus destellos, ¿no? La época de los Feliz Boys, la época del Arcamón.
1: Pero de nada sirve si no hay un campeonato, George.
0: No, y si no hay un seguimiento, Beto, si no hay un seguimiento. Y un título, por supuesto.
1: Sale, George, nos vamos porque me está enseñando Laura que tenemos 816 mensajes de WhatsApp.
0: Va, aquí me espero para escucharlos, gracias.
1: Órale, adiós.
0: Adiós.
1: ¿Tantos?
2: Sí.
1: Bueno, por cierto, ni les hemos comentado, pero si usted, digo, yo sobre todo lo comento por la cercanía. Si usted está en la ciudad, ¿vas a ir a la pachanga?
2: Sí.
1: Vamos a tener pachanga el sábado. Vamos a tener pachanga, ¿vas a ir, Alina? Mira, por eso Alina dijo, me enfermo de una vez el fin de semana para que el miércoles jueves ya esté yo bien.
2: Sí. Alina está muy emocionada por ir.
1: ¿Eres fiel radioescucha de este prestigiado programa? Dinos, mándanos un mensaje y te mandamos la ubicación.
2: Mientras tanto, vamos a leer los mensajes que son muchos, la terminación 1116. Laurita, ¿ya diste florecitas? No.
1: Dalas.
2: La terminación 7419. Hola, mi equipo maravilla. Saben que se les quiere mucho. Y pues Bebeto, me gusta mucho escuchar tu mejor actitud a pesar de los problemas, de parte de Lupita Santos de Necaxa.
1: ¿De cuáles problemas, Lupita? ¿De qué hablas, Lupita? ¿Te enteraste, Lupita?
2: Se enteró.
1: ¿Qué cosa, verdad?
2: La terminación 0707. Hola, Bebeto y compañeros del medio. Saludos para todos. No soy americanista. Reconozco el golazo. Solo el señor Hugo Sánchez los hacía. ¿Sí o no, Bebeto? Saludos y los escuchamos siempre todos los que trabajamos en Atlixco.
1: Gracias. Saludos a Atlixco, que es maravilloso. Lástima. No, ya, síguele.
2: La terminación 8430. Los chillermanos, cuando iban ganando... Ay. Ahí estaban, pero se les empató y se les fue el internet.
1: Sí. Tú eres el fiel ejemplo.
2: Ay, tú también. No me contestaste hasta que empató el América.
1: Estoy ocupado viendo el partido, estoy gritando, me estoy quedando afónico. Me las estoy echando rápido para que finalizando el partido. Y tú me estás molestando con mensajes. Te iba a bloquear, es más.
2: ¿Sí? ¿Por qué? ¿Estabas enojado? De que te estaba molestando porque las Chivas iban ganando afortunadamente. Desgraciadamente no sé qué pasó en el segundo tiempo y... Bueno, empataron. Uh-huh. Y también nos dicen en Facebook, José García, ¿cómo puedo pedir el apoyo en un barrio de Tetela do Campo, Puebla? Un apoyo de... ¿A qué nos referimos, José García?
1: ¿Del campo? A ver, que nos diga de qué, ¿no? Y te decimos.
2: Sí, la terminación 4296. Bebeto, es lamentable lo que te sucedió ayer, pero ese es un reflejo de la situación que se vive en el centro histórico. Como resultado del abandono de nuestras autoridades, vivimos entre ambulantes y viene que a pesar de tener parquímetro, siguen apartando lugares y cobrando de 30 para arriba. Pero cuando pasan estas cosas, ni sus luces y menos de las patrullas. Yo también he reportado al 911 y pasa más.

0: de 9 minutos en espera. Ni hablar, Bebeto, que Laurita Preciosa te preste unos audífonos o te acompañe y vaya cantando.
1: Pues ahora pongo ahí mi música en el celular y ya.
0: La terminación 1251. Hola, ¿qué tal? Feliz inicio de semana de parte de Alain Castillo desde Santa Cruz, Tlaxcala.
1: Perfecto.
0: La terminación 0447. Sí le sabes a la choferiada. Ajá. Lo que dice.
1: Choferiada.
0: Ajá. Y ya.
1: Bueno.
0: Plinio dice: Plinio. Laura, Beto, buenas tardes. Esto fue real. Una tarde me ganó el sueño a bordo de un camión de la Madero. De repente iba apoyada en el hombro de una señora y cantando en sus sueños. Ajá. Las rejas de Chapultepec. Y dices, son buenas, etcétera. Fue real, qué oso.
1: No, ¿tú nunca?
0: No.
1: ¿Nunca jamás?
0: No, siempre me ha dado cosa quedarme dormida.
1: Ay, no, pues es que no es que quieras. Si en verdad intentas abrir los ojos y dices, ay, ya, porque te da pena, ¿no? Y de repente tu cabeza se va con la persona que está ahí junto, chin. Y te da más pena hasta que dices, ya, vale.
0: La terminación 4418 dice: hola, hablando de rutas, llegamos con mapa a Zacatlán, justamente antes del simulacro. Saludos. Y saludos al cartero, dice.
1: Mira qué bonito es Zacatlán.
0: Sí.
1: Lástima, no.
0: La terminación 1733. Buenas tardes, amigos de Al Son de Notición. Qué bonito se ve cuando el América no roba. Ah. Digo, no le ayuda el arbitraje. Ven como si pueden. Sabíamos que no iba a ir el clásico en cuanto a goles en blanco. Saca las cuentas, Bebeto, no le ganaron ni al azul, ni a Chivas, no sé qué festejan tanto. Saludos, soy Luis Romero.
1: A ver, mi Luis, yo estoy hablando del golazo, ¿eh? Y de que estábamos, teníamos el pie en el cuello. O sea, era un 2-0, era para que nos matasen.
0: Sí.
1: Y, otra vez, de entre las cenizas, como siempre, el Águila Fénix.
0: Iram de San Panchito nos dice: ¿qué tal, mis chamacos de El Son del Calzón? Los quiero. Oigan, la ruta que va para el rastro, ¿cómo se va a llamar ahora?
1: ¿Cuál va?
0: Y dice: el Alex Intec ya se chisqueó, está bien zafado. Bebeto, no le saques las lágrimas al George, hablándole del mejor de todos, de papá, del América.
1: Ajá.
0: Luego, Joss de San Panchito, ya también se está comunicando. Ey, ey, mis bebés, Brocolito y Lau, alias la chica BTS. Saludos desde San Pancho, el lugar más olvidado por Dios. Oigan, Oasis ya se puede escuchar sin sentir tanto dolor. Abrazos, bebés, los te quiero mucho. Nada más que el Bebeto ya no regañe tanto al George ni a nosotros como Alex Intec a su público. Ese vato nunca me ha caído tan bien. Siento que se quiere hacer muy chistoso y en ese afán solo logra caer mal. No soporto la canción ni de la familia P. Ni la de Catsup.
1: Ya.
0: Las canciones sí me gustan, pero en las viejitas. Al Bebeto le gustó cuando entró Sague. Por cierto, yo le voy a Chivas y pues ya no se hizo lo de nuestra apuesta con Bebeto.
1: Le sacaron, ¿verdad? Le sacaron.
0: Memo dice: buenas tardes, Lau, Bebeto. También el resultado sorpresivo fue Toluca Santos. Iba ganando Toluca 2-0 y empata. Y gana Santos. Saludos.
1: Mañana les cuento sobre la designación de Jorge Carlos Patrón Wong como nuevo arzobispo de Puebla. Esto que será, por cierto, hasta noviembre. 1:58, Humberto Rivera, muchas gracias. Alina, gracias. Laura.
0: Bebeto, se logró. Mañana con más información.
1: Que cuente lo que pasó. Mañana les contamos lo que pasó ayer domingo.
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5: En SICOM Teciutlán es la 1:59.
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Hola, ¿qué tal? ¿Cómo le va? Bienvenidos sean a SICOM Noticias de Ciutlán en esta emisión de lunes. Lunes 21 de septiembre de 2026. Un día bastante agradable en estos momentos en la Perla de la Sierra. Un poquito de calor. Pero bueno, ahorita vamos a conocer más adelante las condiciones climatológicas para que, pues obviamente, no lo agarren desprevenido. Estamos en vivo desde la antigua estación del ferrocarril en Avenida Hidalgo, sin número, Colonia El Pinal, aquí en Teciutlán, Puebla, en el sur de esta ciudad. Aquí nos ubicamos, aquí se encuentran nuestros estudios y oficinas, para que también usted pueda, pues obviamente, pues conocer un poco acerca de estas instalaciones en este edificio histórico, que forma parte también de la cultura de Teciutlán. Recuerde que nuestros medios de contacto están habilitados para recibir sus llamadas, sus mensajes al 231-313-2973 y al 231-116-0401 para que también ahí podamos estar en contacto con todos ustedes. Y recordarle que en nuestras redes sociales también estamos recibiendo sus mensajes, sus saludos a través del usuario SICOM Teciutlán 90.9. Y bueno, recuerde que nos pueden encontrar en Facebook, en X, en Instagram y TikTok. En estas plataformas nos podrán escuchar, también nos podrán ver y podrán consultar todo el contenido que tenemos preparado para todos ustedes. Sin mayor preámbulo, nos vamos a conocer rápidamente el santoral correspondiente a este día y también las

0: conmemoraciones importantes para esta fecha.
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0: caso de la familia Sicom. Y el día de hoy tenemos tres efemérides. Hoy es el Día Internacional de la Paz, establecido por las Naciones Unidas para fortalecer las ideas de la paz entre las naciones y los pueblos. La paz no significa solamente la ausencia de conflictos, también implica promover el respeto, la igualdad, el diálogo y la convivencia. Construirla requiere pequeñas acciones cotidianas, escuchar, resolver nuestras diferencias mediante el diálogo, respetar otras formas de pensar y rechazar cualquier forma de violencia. Esta fecha nos recuerda que la paz es una responsabilidad compartida y que cada persona puede contribuir a construir comunidades más respetuosas, solidarias y seguras. De igual manera es el Día Mundial del Alzheimer, una fecha dedicada a crear conciencia sobre esta enfermedad y sobre los desafíos que enfrentan quienes viven con ella, así como sus familias y personas cuidadoras. El Alzheimer es una enfermedad neurodegenerativa que puede afectar progresivamente la memoria, el pensamiento y la capacidad para realizar actividades cotidianas. Aunque no existe cura actualmente, la detección, el acompañamiento y la atención médica pueden contribuir al bienestar y a la calidad de vida. Esta fecha invita a combatir el estigma y recordar que detrás de una enfermedad sigue existiendo una persona que merece respeto, comprensión y dignidad. Cuidar también es acompañar. Y por último es el Día del Artista Plástico. Es una oportunidad para reconocer a quienes se encuentran en el arte una forma de expresar ideas, emociones y distintas maneras de observar el mundo, a través de disciplinas como la pintura, el dibujo, la escultura, el grabado y otras expresiones visuales. Los artistas crean obras que pueden transmitir historias, reflejar nuestra cultura y generar nuevas formas de pensamiento. Esta fecha invita a valorar el talento, la creatividad y el esfuerzo que existe detrás de cada obra, así como la importancia del arte en nuestra sociedad, porque el arte no solo se observa, también comunica, emociona y transforma. Y esto fue el Santoral del día de hoy, lunes 21 de septiembre.
1: Bien, pues ahí tenemos las conmemoraciones y también el santoral correspondiente el día de hoy. Muchas felicidades a Mateo, a quien lleva el nombre de Mateo. Hoy precisamente está de fiesta Chignautla. Ahorita se está desarrollando su celebración anual, sus fiestas anuales en honor a San Mateo Apóstol. Ahorita es la fiesta grande en aquel municipio, así que mandamos un saludo muy afectuoso a la población del municipio vecino. Bien, dicho esto, vamos a conocer también las condiciones climatológicas para las próximas horas, porque al parecer se espera algo de lluvia, pero también un poco de baja temperatura. Vamos a escuchar a continuación el reporte climatológico.
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0: De acuerdo con la información proporcionada por el Servicio Meteorológico Nacional, fuente oficial del Gobierno de México, nos comunica que el día de hoy, 21 de septiembre, la extensa circulación de la tormenta tropical Polo ocasionará lluvias fuertes a muy fuertes en el occidente y sur del país, así como el oleaje elevado en las costas del Pacífico Sur y Central Mexicano, pronosticándose lluvias puntuales intensas en zonas de Oaxaca. Por otra parte, el monzón mexicano sobre el noreste de México, aunado a inestabilidad atmosférica, ocasionará lluvias fuertes a muy fuertes. Canales de baja presión en el interior del país, en interacción con una vaguada de niveles medios y altos de la atmósfera y la onda tropical número 40, que se desplazará sobre el sureste del territorio nacional, además de la aproximación de la vaguada monzónica a las costas del Pacífico Sur mexicano, originarán chubascos y lluvias fuertes en estados del norte, noreste, centro, oriente y sureste del país, incluida la península de Yucatán. Finalmente prevalecerá el ambiente caluroso a muy caluroso en el norte de la República Mexicana, estados del litoral del Pacífico Mexicano y la península de Yucatán. Las temperaturas para la región son las siguientes: Teziutlán, una máxima de 25, una mínima de 14, Ayotoxco de Guerrero, una máxima de 33, una mínima de 22, Cuetzalan, una máxima de 29, una mínima de 18, Huehuetamalco, una máxima de 32, una mínima de 22, San Juan Xiuhtetelco, una máxima de 20, una mínima de 8, Tenampulco y San José Acateno, una máxima de 33, una mínima de 22, y Zaragoza, una máxima de 21, una mínima de 8. Se recomienda tomar precauciones ante los cambios de temperatura, mantente hidratado durante el día y lleva contigo un paraguas o impermeable ante la posibilidad de lluvias. Mantenerte atento a las condiciones meteorológicas durante el día.
1: Bien, pues ahí tenemos las condiciones climatológicas para el día de hoy. Bueno, se espera un poco de precipitaciones, al menos para la región de Teziutlán. Es importante destacar que, bueno, no se descarta la probabilidad de llovizna. Al menos aquí en la Perla de la Sierra tenemos una temperatura de 24 grados centígrados en estos momentos. Y bueno, tenemos una probabilidad de precipitaciones del 40%, una probabilidad medianamente

0: baja, por lo tanto se espera que, bueno, durante estos días pues se mantenga estas condiciones, pero hay que tomar en cuenta que también se espera un descenso de temperatura en los próximos 5 días, por lo tanto hay que estar muy al pendiente de las recomendaciones de las diferentes corporaciones de protección civil, además de, bueno, en este caso el Servicio Meteorológico Nacional. Se espera que por lo menos el día sábado incremente un poco el potencial de lluvias para esta zona. Bueno, recordemos también que el clima aquí en Teziutlán y la región es muy, muy cambiante y por lo tanto estaremos muy al pendiente de las indicaciones que nos den las dependencias pertinentes, además de este pronóstico climatológico, para que también estemos aquí preparados. Bien, son las 2 de la tarde con 16 minutos. Es tiempo de ir a nuestra primera pausa cultural. En un momento regresamos con más información, así como noticias de Teziutlán.
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0: En Sicom Teziutlán, son las 2 con 18 minutos.
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0: Bien, estamos de regreso a SICOM Noticias Teciutlán. Tuvimos aquí unas fallas técnicas, una disculpa, querido público. Este es un programa en vivo. Pues bueno, aquí tenemos algunas dificultades, pero ya estamos de nueva cuenta con todos ustedes. En esta ocasión nos acompaña en la mesa del 90.9 el señor Tomás Juárez Fuentes. Él nos viene a platicar acerca de un evento muy importante y que está lleno de cultura y de mucha tradición. Estamos hablando del primer Encuentro Nacional de Artesanos. Este se va a llevar a cabo en próximas fechas en el municipio de Atempan. Y hoy el señor Tomás nos viene a platicar acerca de esta importante actividad. Señor Tomás, muy buenas tardes.
1: Hola, muy buenas tardes. Gracias por tu auditorio. Como siempre, SICOM pues, nos permite dar a conocer las actividades, como siempre, de una cultura. Bueno, pues venimos a hacer una invitación, que tenemos el primer Encuentro Nacional de Artesanos aquí en Atempan, que se va a llevar a cabo del 24 al 27 de septiembre, ya que en el marco de su 450 aniversario de Atempan, bueno, pues se celebrará este primer Encuentro Nacional.
0: Muy bien, muy, muy importante destacar esto que se va a realizar en el marco del aniversario de Atempan, y bueno, en este caso van a traer pues muchísimas actividades, en este caso artesanos de diferentes partes de la República. Platíquenos de qué partes estarán acudiendo a este municipio para ofrecer sus productos.
1: Pues primero agradezco a todos los compañeros artesanos que siempre han creído de este gran proyecto, de apostarle más que nada, de viajar en diferentes puntos de la República.

0: y hoy pues es un sede en Atempa, ya que es una parte muy cultural. Y bueno, pues vienen artesanos desde Tabasco, Chiapas, Oaxaca, viene Morelos, Guerrero, viene de Michoacán, viene desde Jalisco, viene de aquí de Hidalgo, viene de Veracruz, y bueno, el Estado de México, Ciudad de México, y bueno, pues principalmente Puebla, que Puebla pues tiene una riqueza artesanal, y pues de eso, igual que los de Atempan. Entonces todo eso pues emanamos para llevar ese encuentro, como siempre se ha caracterizado nuestro proyecto de llegar a conjugar las artesanías y promover la riqueza mexicana, ya que es parte fundamental de nuestros compañeros artesanos, ya que ellos saben trabajar y únicamente les hace falta un espacio digno, como hoy Atempa pues nos permite ese lugar para poder mostrar la riqueza artesanal, ya que van a encontrar una variedad de artesanías que, bueno, como una ocasión estuvimos aquí en Teciutlán.
1: Así es.
0: Y hoy le tocó en Atempan. Y pues esperamos que siempre un gobierno sea sensible para que así, pues, una riqueza de que nuestro México tiene, pues, dar a conocer.
1: Así es. En este caso, como usted lo menciona, en Teciutlán el año pasado, precisamente a finales del mes de septiembre, principios de octubre, se llevó a cabo este evento ahí precisamente en la Plaza Cívica, y obviamente hubo artesanos de diferentes partes de la República donde estuvieron ofreciendo varios productos propios de su región. En este caso, señor Tomás, ¿aproximadamente cuántos expositores estarán visitando el municipio de Atempan?
0: Ahí por el espacio, la área, pues únicamente nomás más 70 artesanos que vamos a estar todo alrededor del parque, es el mero centro. Entonces pues quisiéramos traer más compañeros, pero tampoco vamos a exponer en un lugar que no podemos colocarlos, ¿no? Entonces aquí nosotros siempre nos vamos dependiendo la área donde podamos colocar los compañeros, para que también puedan ellos exponer y poder mostrar lo que ellos ofrecen, ¿no? Entonces pues eso es lo que hacemos, la invitación, pues que vayan, y el público en general, más que nada, que consuma lo hecho a mano, porque los compañeros artesanos de eso viven, ¿no? Entonces, Atempan pues estará presente en ese el 24 de septiembre al 27, y pues ahí estaremos presentes y ofertando todas las artesanías de los verdaderos productores.
1: Ok, en este caso, si nos puede repetir con qué tipo de artesanías son las que pues obviamente podrá encontrar la gente en este encuentro.
0: Mira, para empezar, si hablamos por estados, bueno, ahorita vamos a tocar nomás de dos estados, porque yo sé que pues hay una rama artesanal de variedad.
1: Así es.
0: Un ejemplo, Oaxaca, pues nomás trae textiles, trae barro negro, trae mezcal, y trae joyería.
1: Así es.
0: Y trae otra variedad que pueden ver, que lo que es zarapes, caminos de mesa, bordados en camisas y todo eso, y también lo que es en esa parte. Si me voy en la zona de Chiapas, pues también trae con diferentes técnicas lo que es el ámbar, pues muy reconocido, y también sus textiles y etcétera, ¿no? Entonces, si me voy de este lado de Guerrero, bueno, pues Guerrero pues vendrá con su plata, que viene de Tactico Guerrero, viene de este lado por más abajo, traen también textiles y bueno, otros tipos de palma. Entonces trae una variedad de artesanías. Creo que si hablo por estado y por estado, que lo que van a traer pues es una variedad. Mejor los invitamos que vaya la gente y que realmente vaya a conocer y que se desengañe por sí solo, ¿no? Como siempre he dicho, de la vista nace el amor, ¿no? Entonces esa es la invitación que les hacemos los compañeros, la gente que vayan a Atempan, que va a estar de fiesta, ya que pues estamos en el marco de sus 450 aniversario, pues se va a conjugar todo el arte y la cultura.
1: Así es. Y bueno, en este caso, además de las artesanías, de todos estos productos, bueno, también sabemos que tendrán un programa de actividades. En este caso, ¿nos podría usted mencionar qué es lo que podrá encontrar la gente en estos días?
0: Ok, bueno, en el primer día 24, bueno, pues a partir de las, bueno, los compañeros artesanos van a estar desde las 10 de la mañana y ya van a estar colocándose, ya pueden ir a visitar, ya pueden ir a adquirir, y a las 4 de la tarde

0: Les invitamos la inauguración, la apertura allá con las autoridades y todo eso. Gracias al director de cultura también, pues nos está apoyándonos allí en
1: Así
0: la
1: es.
0: logística. Y después de ahí tenemos el 25, tenemos a partir de las 3 de la tarde una pasarela artesanal para que vean cómo se luce, cómo una prenda se ve.
1: Sí, se
0: Y más que
1: utiliza,
0: nada
1: así.
0: también de un accesorio y todas esas cosas que van a tener los compañeros. Más que y después a las 4 de la tarde, bueno, la participación de una música en vivo que va a estar Lupita de acá de Marcos, de aquí de Teziutlán, que bueno, pues también va a estar acompañándonos y bueno, pues su talento va a llevar para ese lugar. Igual que a las 5 de la tarde, pues una participación de un ballet folclórico que viene desde Zacapoala, que llama Xochipilli. Y bueno, pues trae una presentación muy padre, esperamos que se vayan a divertir también. Y después de ahí, a las 7 de la tarde, pues tenemos un gran guapangueada para que todos los amantes del guapango y toda la región que realmente nos gusta el ambiente, nos gusta divertir, pues que aprovechen, ¿no? Que
1: Así
0: vayan
1: es.
0: a mover el cuerpo, como dicen, a
1: Así
0: sacudirse lo
1: es.
0: que uno. Entonces, esa tarima, pues esperamos que esa gente, pues también vaya. Estamos hablando del día 20, sí, 25. Y el día 26, bueno, pues también gracias a su aniversario de su 450, bueno, pues el ayuntamiento también, pues pone lo que es su parte, ¿no? Entonces, a las 16 horas también, un joven teziuteco se llama Alan Juárez, que bueno, pues va a estar interpretando las canciones de José José y todo eso. Y después, más tarde, a las 17 horas, la participación de la orquesta Secamba de la Secretaría del Arte y Cultura del Estado de
1: Así
0: Puebla.
1: es.
0: Entonces, pues va a haber muchas actividades y pues esperamos que todo eso pues conjugamos de la mano el arte y la cultura, pues que realmente que se rescaten, ya que muchas cosas pues se están perdiendo y nosotros pues seguimos luchando para poder llevar esos tipos de actividades en diferentes puntos de la República y más que nada en nuestro estado. Nuestro estado tiene una riqueza inmensa de cultura,
1: Efectivamente.
0: desde danzas y todo, ya que Atempan se caracteriza con su danza de los tocotines, que es su participación
1: Sí.
0: de varias actividades que se llevan a cabo y pues vamos a conjugar, ¿no? En Teziutlán. Entonces, pues esperamos que realmente la gente vaya y valore el trabajo de un arte.
1: Muy bien, pues ahí está la invitación. Entonces, para que la gente pueda acercarse del 24 al 27 de septiembre en el municipio de Atempan, en este primer encuentro nacional de artesanos que se va a llevar a cabo en este municipio. Y bueno, en este caso, pues bueno, la invitación abierta para todo el público, se pueda pues dar una vuelta, pueda conocer un poco más acerca de la cultura de otras partes del país y sobre todo también de la región. ¿Algo más que quiera agregar este señor Tomás?
0: No, pues más que nada, pues que aproveche la gente que hoy se le acerca, ya casi cerca de sus puertas, de sus casas, de sus municipios, de sus regiones, esa gente que no puede ir a adquirir hasta Oaxaca o hasta Chiapas o hasta Tabasco, pues es el momento que van a poder adquirir artesanías únicas en ese bello lugar y bueno, pues esperamos que realmente valore la gente poblana. Yo sé que la gente poblana pues sí valora, pues únicamente ahora pues les vamos a conocer que ese día vamos a estar el 24 al 27. No se les olvide ya que Atempan los espera con los brazos abiertos y bueno, pues siempre nosotros trabajamos con un gobierno sensible que realmente sepa valorar el trabajo de uno, pues bueno, pues estamos haciendo como una sociedad. Nosotros, porque nosotros un AC que viene siempre trabajando con gobierno y sociedad.
1: Muy bien, pues ahí tenemos la invitación del señor Tomás Juárez Fuentes, parte también de la Unión de Artesanos del Estado de Puebla, que nos vino a presentar este Encuentro Nacional de Artesanos en Atempan. Muchísimas gracias, señor Tomás. Nosotros nos vamos rápidamente a nuestra siguiente pausa cultural. Tenemos más invitados. En un momento regresamos con más aquí a SICOM Noticias Teziutlán.
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6: Gobierno estatal mantiene operativo preventivo para proteger a familias de la Sierra Norte de Puebla. Ante la temporada de lluvias, el gobierno del estado mantiene una estrategia preventiva y de atención permanente en la Sierra Norte, con acciones coordinadas entre la Secretaría de Gobernación a través de la Coordinación de Protección Civil y Gestión del Riesgo, las Secretarías de Infraestructura, Salud, Secretaría de la Defensa Nacional, Secretaría de Marina, Guardia Nacional, Unidades Municipales de Protección Civil y los ayuntamientos de Huachinango y Xicotepe. El coordinador de Protección Civil y Gestión del Riesgo, Coronel Bernabé López Santos, informó que existe vigilancia constante de las condiciones meteorológicas, así como de ríos, presas, barrancas, carreteras, puentes, cerros y otras zonas susceptibles a riesgo, con el propósito de responder con rapidez ante cualquier contingencia. Con ambulancia aérea, gobierno estatal lleva hígado a CDMX para su trasplante. La coordinación entre instituciones del gobierno del estado permitió trasladar de manera oportuna un hígado procurado en Puebla hacia la Ciudad de México, donde será destinado al proceso de trasplante en el Instituto Nacional de Ciencias Médicas y Nutrición Salvador, Subirán. El órgano fue procurado en el Hospital General Regional 36 del IMSS, como parte de una donación multiorgánica autorizada por la familia de un niño de 7 años con diagnóstico de muerte encefálica. Gobierno estatal impulsa nuevas oportunidades para el talento del fisicoculturismo. El talento, la disciplina y el esfuerzo de más de 400 atletas marcaron el selectivo de Mister Puebla rumbo a Mister México 2026, encuentro que reunió a competidores de distintos municipios en el gimnasio Miguel Hidalgo. En este marco, el gobernador Alejandro Armenta Mier anunció que la próxima edición de estos campeonatos tendrá como sede la Universidad del Deporte, con el propósito de estrenar sus instalaciones y fortalecer este espacio como referente para la formación deportiva y académica. Informó para SICOM Noticias Teciutlán, Adriana Velasco.

0: Bien, estamos de regreso a SICOM Noticias de Ciutlán. Son las 2 de la tarde con 40 minutos. Y en esta ocasión también nos acompaña la licenciada Lupita Martínez, quien es delegada de Bienestar de la Microrregión 06 con cabecera aquí en Teciutlán, quien nos va a platicar acerca de diferentes acciones muy importantes que se están haciendo por parte de esta dependencia. Licenciada, muy buenas tardes.
1: Hola Ángel, muy buenas tardes a todos en cabina y a todos en sus casas y a los que nos ven por Facebook.
0: Pues platíquenos acerca de este programa de obra comunitaria que sabemos pues ha entregado muy buenos resultados aquí en la región y que ha beneficiado a muchas personas.
1: Sí, la semana pasada estuvimos en la ciudad de Puebla, se entregaron 8 casas de salud para la microrregión 6, es una rehabilitación al 100%, 2 de ellas son construcciones desde cero, el equipamiento también es un equipamiento completo. Y nuestro gobernador Alejandro Armenta le está apostando muchísimo a la salud. La semana pasada, el día lunes, también llegó el CEYE, que es el Centro de Equipamiento y Esterilización de los Quirófanos que existen dentro de los hospitales. Y para el Hospital General también lo hay. Pues ya se instaló. En próximos días nuestro gobernador anunció una visita para poder entregarlo y también una lavadora ultrasónica y material para el hospital. Pero el día de hoy también realizamos por instrucción de nuestro gobernador una asamblea para pues darles también material a el hospital para que puedan complementar y pues tenga un mejor funcionamiento. Esto lo está implementando en todo el estado y pues en la microrregión 6 con cabecera en Teciutlán tenemos el Hospital General de Teciutlán y también el Hospital de Ayotosco.
0: Así es, que son acciones bastante importantes, sobre todo en el tema de salud, porque recordemos ahí también se tiene que realizar una inversión pues bastante importante porque es en pro obviamente de la población de toda la región. Entonces estas acciones son bastante importantes porque está poniendo en un mejor nivel estas instalaciones.
1: Sí, está mejorando todas las clínicas, casas de salud, y está haciendo un aporte a los hospitales, recordando que pues ya quienes administran esos hospitales es el gobierno federal, pero aún así el gobernador Alejandro Armenta está apoyando y aportando con el programa de obra comunitaria. Al día de hoy tenemos 143 obras activas, eso quiere decir que pues ya recibieron un cheque, ya lo cobraron, en algunas ya incluso terminaron la obra, porque se comenzó a dispersar el recurso desde el 24 de julio de este año. Invitar a toda la ciudadanía que nos escriba, nos lleve solicitudes, porque el ejercicio 2027 pues ya lo vamos a comenzar a trabajar. Para el ejercicio 2026 el gobernador destinó 47 millones para la microrregión y estamos ya a nada de entregar en su totalidad todo este recurso, que nuestro gobernador todavía viene a una gira, va a apoyar mercados, va a apoyar el tema del hospital, también acciones de juventud y deporte, acciones de DIF, y todo pues pasa por el programa de obra comunitaria. Hay una coordinación entre las secretarías y la Secretaría de Bienestar. Estuvimos también entregando 20 acciones para la microrregión 6 o para el distrito 6, porque lo coordinamos con diputadas locales. Okay. A mí me corresponden 4. Marisol Amieva, la diputada Floricel, González, también la diputada Esther y la diputada Fedra también. Entonces se entregaron acciones para la microrregión, en su totalidad son 20. El día de ayer estuvimos con banderazos de inicio de obra y pues muy feliz de trabajar de la mano con mujeres de mucho trabajo.
0: ¿Qué dice la población de recibir este tipo de apoyos? Usted que ha estado precisamente en campo, ya conocido de viva voz de las personas, ¿qué es lo que han mencionado?
1: Pues la verdad es que yo creo, llevamos ya un poco más de año y medio, la gente está muy feliz porque para empezar son solicitudes que traen de administración tras administración municipal o de campañas que les decía se va a hacer, pero no les decían cuándo y

0: Nunca se llegaba el día. Hoy ellos administran el recurso, hacen la solicitud y no tienen que esperar más de 6 meses,
1: Claro.
0: que es la elaboración de proyectos, porque no únicamente elaboramos un proyecto, atendemos 8 municipios y pues vamos priorizando también temas de agua potable, drenajes, muros de contención, aulas, hemos entregado el tema de salud, de deporte. La verdad es que el gobernador está pues combatiendo todos esos rezagos sociales que
1: Así
0: existían
1: es.
0: con este programa y la gente está muy feliz porque aparte quien administra el recurso es una mujer.
1: Así
0: El
1: es.
0: gobernador ha dejado eso en claro, que las mujeres son de suma importancia para su gobierno y hoy el papel más importante lo consolida una mujer que es la tesorera. Y pues ellos deciden dónde comprar, cuándo comprar también. Y eso crea una derrama económica en la región. También comentar y recordarles que este programa es un programa adicional
1: Así es.
0: a lo que manejan obras públicas de las presidencias municipales. Las y los presidentes municipales cuentan con su obra pública que viene al 100%, se paga en el ramo 33. Tienen sus participaciones tanto estatales como federales. Y agradezco a los presidentes municipales que se han sumado a apoyar al programa. Y pues bueno, quienes no, invitarlos a que se acerquen a sus comunidades, a que se acerquen a la gente y pues cumplan esas solicitudes, porque en muchas ocasiones nos llegan solicitudes de presidentes municipales o
1: Así es.
0: presidentas que no las atienden.
1: Así es, muy importante todo esto. Y bueno, en este caso, pues recordar que también el tiempo de espera se reduce a través también de este programa. Usted lo mencionaba precisamente, son solicitudes que se van acumulando desde administraciones anteriores y al día de hoy, pues bueno, a través de este programa se reduce bastante el tiempo. Bien, Dick, pues otras acciones que también estén desarrollando por parte de Bienestar, platíquenos.
0: Estamos recibiendo solicitudes para apoyo a la vivienda, que viene de la Subsecretaría de Vivienda con el licenciado José Luis Figueroa Ortiz. Él es nuestro subsecretario. Techos dignos, pisos dignos, cuartos adicionales,
1: Claro.
0: calentadores solares, captadores de agua pluvial, estufas ecológicas. Y pues bueno, necesitamos principalmente que se acerquen con nosotros, que le saquen fotos a su vivienda para que nosotros veamos, se sube una plataforma, la solicitud, el expediente y determina la federación si es viable dar el apoyo, porque en ocasiones nos piden un techo, pero lo piden para la cochera. Entonces no, esto es para cuarto habitación. Entonces hay muchos programas, tenemos el programa de alarmas vecinales también, que ya estuvimos en una mesa de trabajo con la presidenta Carla en Teciutlán y yo agradezco esa coordinación porque al final la seguridad para nuestro gobernador es muy importante.
1: Muy bien, pues muy importante este tema y obviamente las personas que estén interesadas en este tipo de programas, bueno, se puedan acercar a las oficinas del CIS. Platíquenos ahí el horario y el contacto.
0: Sí, muchísimas gracias. Nos encontramos en las oficinas del CIS de Teciutlán, oficinas de bienestar, de lunes a viernes de 9 a 6 de la tarde y los días sábados de 9 a 2 de la tarde.
1: Muy bien, entonces ahí para que la gente que tenga alguna duda o tenga alguna solicitud se pueda acercar y en este caso también ahí pueda recibir la orientación adecuada. Lick, pues algo más que quiera agregar antes de cerrar.
0: Pues tenemos las puertas de la oficina abiertas para todos ustedes, estamos recibiendo solicitudes y estamos ya en tiempo para poder proyectar todas estas acciones, subirlas a plataforma y tener una propuesta para llevarles a sus comunidades, invitar a todos los ciudadanos a participar, porque en ocasiones hay quejas, pero justamente no van a asambleas, no participan.
1: Claro.
0: La invitación es que se hagan partícipes de la comunidad.
1: Muy bien, pues ahí está el llamado que hace la licenciada Lupita Martínez, delegada de Bienestar de la Microrregión 06 con cabecera en Teciutlán, a quien agradecemos su presencia y esperamos verla pronto por aquí.
0: Muchas gracias, Ángel. Ánimo a todos.
1: Gracias. Bien, nosotros nos vamos rápidamente a otra pausa cultural y en un momento regresamos con más Asicom Noticias Teciutlán.
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4: Estrategia Nacional para prevenir el comportamiento suicida busca llegar a todos los territorios. La Comisión Nacional de Salud Mental y Adicciones arrancó la Estrategia Nacional para la Prevención y Atención del Comportamiento Suicida 2026-2030.

0: 2030, cuya finalidad es articular las capacidades y acciones que desarrollan instituciones de los sectores salud, educativo, social y comunitario, bajo un enfoque territorial basado en evidencia científica y con pleno respeto a los derechos humanos. Desbordamiento del arroyo Zapotlanejo por intensas lluvias afectan 147 viviendas. El desbordamiento del arroyo Zapotlanejo a consecuencias de las lluvias torrenciales el sábado en la madrugada provocó inundaciones que dañaron al menos 147 viviendas y 16 vehículos en el municipio del mismo nombre, informó la Unidad Estatal de Protección Civil y Bomberos de Jalisco. En 67 casas hubo pérdidas de menaje y 17 sufrieron afectaciones en muros perimetrales. Al menos 100 residentes fueron desalojados y las autoridades habilitaron dos refugios temporales. La salud mental de los alumnos es tema prioritario que ya no se puede ignorar. La salud mental de los estudiantes de secundaria y educación media superior es un tema prioritario y que ya no puede ser ignorado, indicó el secretario de Educación Pública, Mario Delgado. Para ello, se distribuirán 18 millones de guías dirigidas a jóvenes, docentes, madres, padres y personas cuidadoras, y brigadas de profesionales de la salud impartirán pláticas de prevención. La protección civil se fortalece al participar el pueblo y el gobierno en Simulacro Nacional 2026. El sábado se demostró que la coordinación entre los tres órdenes de gobierno y la participación de la ciudadanía constituyen la principal fortaleza de nuestro Sistema Nacional de Protección Civil, afirmó la Coordinadora Nacional de Protección Civil, licenciada Laura Velázquez Alzúa, al concluir el segundo simulacro nacional 2026. La funcionaria señaló ante los integrantes del Comité Nacional de Emergencias: la preparación no puede ser un esfuerzo ocasional, debe convertirse en una práctica permanente que forma parte de nuestra vida cotidiana, de nuestras escuelas, centros de trabajo, hogares y comunidades. Tormenta tropical Polo provocará lluvias intensas en 5 estados del sur y occidente. La tormenta tropical Polo, ubicada sobre el Océano Pacífico, generará lluvias de intensas a fuertes en Oaxaca, Michoacán, Guerrero, Jalisco y Colima, informó el Servicio Meteorológico Nacional. Además, ocasionará oleaje elevado y las precipitaciones podrían originar deslaves, incremento en niveles de ríos y arroyos, así como desbordamientos e inundaciones en zonas bajas de los estados mencionados, por lo que se exhortó a la población a seguir las recomendaciones de Protección Civil. Informó para SICOM Noticias Tezutlán, Adriana Velasco.
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3: Transportistas de Bolivia anuncian paro de 24 horas y bloqueos carreteros por aumento al precio del diésel. Un paro de actividades de 24 horas y bloqueos de carreteras anunciaron los transportistas para este lunes, en protesta por la eliminación total del subsidio al diésel por el gobierno del presidente Rodrigo Paz, confirmada la noche de este domingo por Ever Chino, dirigente del transporte interdepartamental de pasajeros de Santa Cruz. Extraditan a Estados Unidos a 18 sospechosos del asesinato del presidente de Haití, Jovenel Moïse, en 2021. 18 sospechosos que fueron arrestados por el asesinato del presidente haitiano, Jovenel Moïse, en julio de 2021, fueron extraditados a Estados Unidos este domingo, lo que marca el fin de un prolongado proceso judicial en Haití por un crimen que conmocionó al atribulado país caribeño. Trump alista sanciones contra la CPI, busca frenar órdenes de detención contra líderes de Israel. El gobierno del presidente Donald Trump ha preparado sanciones contra la Corte Penal Internacional en su conjunto y tiene previsto anunciarlas en breve, dijeron dos fuentes familiarizadas con el asunto, una medida que escala su ataque contra el Tribunal Internacional que juzga los crímenes de guerra y el genocidio en todo el mundo. Trump ha abierto a reunirse con el presidente de Irán en la ONU. El presidente de Estados Unidos, Donald Trump, advirtió a Irán que más le vale comprometerse, al declarar que se encuentra en un momento decisivo y que se avecinan cambios importantes. Agregó que probablemente estaría dispuesto a reunirse con el presidente iraní, Masoud Pezeshkian, en Nueva York, durante la Asamblea General de Naciones Unidas. Suministro eléctrico es restablecido en Cuba tras dos días de colapsar. La Unión Eléctrica de Cuba dio por restablecido el suministro eléctrico en toda la isla tras un colapso que tuvo lugar el viernes. Quedó conectado el sistema electroenergético nacional en todo el país, publicó el organismo en la red social X. El sábado por la noche, el viernes, la UNE informó de una desconexión total del sistema electroenergético nacional. Informó para SICOM Noticias Teciutlán, Jocelyn Posadas.

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2: Bien, estamos de vuelta a SICOM Noticias de Ciutlán, ya en la recta final de este espacio de información. Quiero comentarles que, hoy precisamente Chignautla se encuentra de fiesta. Y el día de ayer, como cada año, se llevó a cabo una actividad muy importante entre Atempan y Chignautla. Estamos hablando del encuentro de los pueblos hermanos. Esto obviamente previo a la celebración de San Mateo Apóstol. Ayer fueron las vísperas de esta celebración, en donde el municipio de Chignautla, obviamente con sus autoridades municipales, eclesiásticas, danzas y fieles del municipio de Atempan, bueno, pues ahí tuvieron este encuentro. En esta ocasión, recordemos que, bueno, las personas que nos han escuchado a lo largo de todos estos años, en esta víspera, en la víspera del 20 de septiembre, pues las autoridades y varias personalidades del municipio de Atempan visitan precisamente Chignautla, esto como parte del hermanamiento entre ambos pueblos. Comentarles que desde muy temprana hora, ayer, salieron desde Atempan a pie hacia el municipio colindante para que fueran recibidos y se hiciera el encuentro entre los pueblos hermanos, donde las imágenes de San Francisco y San Mateo Apóstol se encuentran para una importante ceremonia. Con el colorido de más de 15 danzas, cientos de fieles acompañaron a los santos patronos de ambos municipios, donde bailaron al compás de las flautas, tambores, guitarras y violines, el baile de la flor, y bueno, entre las danzas representativas se dieron cita a los santiagos, los tocotines, quetzales, pastles, las loas, las coyoleras, los negritos, entre otros. Este importante evento forma parte fundamental de los usos y costumbres de la identidad de estos dos municipios originarios, donde las autoridades

suman esfuerzos para preservar principalmente sus danzas entre las nuevas generaciones. Así que bueno, esto se llevó a cabo el día de ayer domingo. Ayer precisamente se hizo la visita de Atempan a Chignautla. Y recordemos que la visita de regreso, que se llevará a cabo en octubre, es el próximo 3 de octubre, pero será de Chignautla a Atempan. Entonces, bueno, esto es lo que se llevó a cabo el día de ayer aquí en esta zona, para que pues obviamente conozcamos un poco acerca de las tradiciones y costumbres de nuestra región, principalmente de estos dos municipios vecinos. Vamos con más información. Rápidamente quiero comentarles que el día de ayer el secretario de Educación Pública del Estado hizo una gira de trabajo en esta región, y ayer 20 de septiembre pues se hizo la entrega formal de obras de infraestructura escolar en dos instituciones del municipio de Teciutlán como parte de las acciones impulsadas por el gobierno estatal que encabeza Alejandro Armenta Mier para fortalecer la educación pública. En este sentido, el preescolar Profesor Francisco Riveros Rivera, ubicado en la zona sur de la cabecera municipal, las autoridades estatales ejecutaron la rehabilitación general de los edificios A, B, C y D. Las obras incluyeron la rehabilitación de la red eléctrica y el mejoramiento del sistema de drenaje y desagüe pluvial, así como la construcción de obra exterior. Durante la supervisión técnica, el titular de la SEP pues destacó que estas mejoras benefician de manera directa el desarrollo integral de la niñez que cursa su educación inicial en este plantel. Posteriormente, en la Junta Auxiliar de San Sebastián, el funcionario estatal también encabezó la entrega de construcción de un aula nueva y el mantenimiento exterior de la telesecundaria Licurgo, donde obviamente ahí sostuvo un diálogo con docentes y padres de familia para reafirmar la política de atención a la infraestructura educativa en las juntas auxiliares y comunidades de las diferentes regiones de la entidad. Como parte de todo esto, bueno, padres de familia y docentes agradecieron el mantenimiento de las instalaciones y coincidieron que contar con aulas y servicios básicos en óptimas condiciones pues resulta fundamental para garantizar que las actividades académicas se desarrollen en un entorno seguro para un desempeño escolar adecuado para los estudiantes. Así que bueno, esto se llevó a cabo el día de ayer allá en San Sebastián y también aquí en la zona sur de Teciutlán, en este preescolar Francisco Rivera Riveros, en donde obviamente se hizo entrega de esta infraestructura bastante importante. Todo esto pues, se necesita para poder llevar a cabo las actividades académicas de manera adecuada, y con esto pues obviamente tener servicios de calidad para todos los pequeños de aquí de Teciutlán. Bien, y como parte también de esta gira de trabajo que encabezó el secretario de Educación Pública de Puebla, quiero comentarles que también se hizo el anuncio de la construcción de un nuevo bachillerato del programa Margarita Maza, esto en el municipio de Hueyapan. Este proyecto es impulsado por el gobierno federal encabezado por la doctora Claudia Sheinbaum, quien contempla la construcción de 12 bachilleratos en Puebla, de los cuales uno estará llegando a ese municipio. Y bueno, en este sentido, se estará llevando a cabo esta importante acción en la localidad de Gardenias. A través de esta acción, pues obviamente estarán acercando la educación a todas aquellas jóvenes que estarán obviamente acercándose a la educación media superior sin necesidad de trasladarse a puntos más alejados de su lugar de origen. Entonces, bueno, esto es lo que se va a llevar a cabo también allá en Hueyapan como parte de todas estas acciones en materia de educación que se van a emprender aquí en Puebla. De los 12 bachilleratos Margarita Maza, uno estará en Hueyapan. Bien, son ya las 3 de la tarde con 4 minutos, es tiempo de despedirnos, querido público. Recuerden que el día de mañana estaremos de nueva cuenta a las 2 de la tarde para darle a conocer más información de Teciutlán y la región. Su servidor y amigo Ángel Hernández agradece el favor de su atención, también en la colaboración de nuestras compañeras Adriana Becerra, también de Jos Posadas,
quienes estuvieron también en la operación y en la producción. Que tengan una excelente tarde. Vamos a tener aquí unas pequeñas maniobras en cuanto a tema de mantenimiento, algunos ajustes técnicos, pero lo invitamos a que continúe en

0: la programación del 90.9 para que permanezca obviamente en esta barra y también pueda conocer más temas de interés y sobre todo pueda disfrutar de buena música. Que tenga una excelente tarde.
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Bienvenidos y bienvenidas a Engranes de Ciencia y Tecnología, espacio del Instituto Tecnológico Superior de Tezutlán en el Sistema de Información y Comunicación del Estado de Puebla, XHSP FF SICOM Tezutlán 90.9. 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Transmitimos desde la antigua estación del ferrocarril en Avenida Hidalgo sin número, Colonia El Pinal, código postal 73890. En esta emisora, integrantes de la Red México. Les saluda Cristian Parra y como cada semana les agradezco que nos estén acompañando en este espacio donde la ciencia y la tecnología se conectan con la vida real. Recuerden que pueden llamarnos al 231-31-329-73 o enviarnos un mensaje a 231-116-0401. También estamos en redes sociales como SICOM Tezutlán 90.

0: .9 y en plataformas digitales como iVoox, Spotify y Amazon Music. Hoy hablaremos de un tema que hace muchos años parecía reservado para las películas de ciencia ficción, pero que actualmente forma parte de nuestras actividades cotidianas y cada vez más de la operación de empresas, comercios e instituciones. Vamos a hablar de inteligencia artificial y software inteligente. ¿Cómo están transformando las empresas y el empleo en nuestra región? La inteligencia artificial ya participa en procesos de atención al cliente, análisis de información, automatización, generación de contenidos y toma de decisiones. Pero al mismo tiempo, este avance trae consigo nuevos desafíos relacionados con la capacitación del personal, la protección de datos y la seguridad digital, por supuesto. Para conversar sobre ello, nos acompaña en cabina el maestro Raúl Mora Reyes, docente del TEC de Tizilán y especialista en este campo. Maestro, ¿cómo está? Buenas tardes, gracias por estar con nosotros aquí en Engranes de Ciencia y Tecnología.
1: ¿Qué tal, Cristian? Buenas tardes, qué gusto estar aquí contigo y con toda la gente que nos escucha en casa, en el carro o en sus negocios. Y tienes toda la razón, la tecnología ya no es un lujo, es una necesidad para todos.
0: Así es, hay un comercial de una pomada famosa, que se dice en la casa, el taller y en la oficina. Así en Engranes de Ciencia y Tecnología en esta tarde. Les saludo a quien esté, claro, también por supuesto en carretera, que esté sintonizando SICOM. Vamos a hablar acerca de IA con el maestro Raúl Reyes. Y bueno, quiero aterrizar este tema en nuestra vida cotidiana, porque muchas personas escuchan la palabra inteligencia artificial y todavía la relacionan con robots o escenarios futuristas. Para alguien que no está relacionado directamente con la tecnología, ¿cómo podemos explicar de manera sencilla qué es la IA y qué entendemos por software inteligente?
1: Claro que sí. Bien, para entenderlo de forma muy simple, la inteligencia artificial o IA no son robots humanoides como en las películas. Es básicamente software o programas de computadora a lo que les enseñamos a aprender de la experiencia y a resolver problemas, así como lo haría un humano. Por ejemplo, un software tradicional solo sigue órdenes fijas, como una calculadora, le picamos botones y nos obtiene una suma. En cambio, un software inteligente analiza datos, encuentra patrones y se va adaptando. Es un programa que puede razonar, entre comillas, para ayudarnos a tomar mejores decisiones o automatizar tareas aburridas, repetitivas.
0: Hoy utilizamos aplicaciones, sistemas de recomendación, asistentes digitales e incluso herramientas para generar textos o imágenes sin detenernos a pensar en toda la tecnología que existe detrás. ¿En qué actividades cotidianas ya estamos utilizando IA incluso sin darnos cuenta?
1: Ok, pues los típicos ejemplos que tenemos es cuando entramos a Netflix, Spotify o Facebook y la plataforma nos empieza a recomendar una película, una canción o un video que casualmente nos encantan. Y ahí hay una IA analizando nuestros gustos, toda la interacción que tenemos con estas aplicaciones. También cuando el corrector de nuestros celulares adivina cuál es mi siguiente palabra. ¿Qué vamos a escribir? Aprende de la forma en cómo nosotros nos comunicamos. Cuando usamos el buscador en Google, por ejemplo, o cuando pedimos a GPS o el GPS que nos dé una ruta con menos tráfico para poder llegar bien de Tezutlán a Puebla, por ejemplo, pues ya estamos utilizando este tipo de software. Ya es parte de nuestra vida cotidiana.
0: Aquí haciendo un paréntesis acerca de este tema en específico, me gustaría pues hacer esta recomendación que le hemos hecho en algún otro Engranes, aprovechar pues estos algoritmos que hay en estas plataformas para consumir contenido que realmente nos deje algo de provecho. Generalmente cuando nosotros buscamos en cada una de estas plataformas, específicamente en YouTube, yo le pediría a quienes nos estén escuchando que busquen cosas de provecho. Generalmente, ¿cómo puedo alimentarme mejor? Quizá, ¿qué ejercicios puedo hacer? ¿Cómo puedo aprender estabilidad? Todo esto, ir alimentando el algoritmo a través de estas cosas, porque justamente eso es lo que nos va a ir mostrando. Si nosotros le dejamos estas riendas al propio algoritmo, nos va a mostrar todo lo que, digamos que todo lo que está en tendencia, y no necesariamente es algo que nos deje algo de provecho. Entonces, dejo el consejo y el comentario para quienes nos está escuchando en esta tarde, que puedan retroalimentarse con algo que pues mejore su calidad de vida o su nivel académico. Si quiere solo simplemente entretenerse, pues también se vale. Pero bueno, también es importante que veamos qué es lo que consumimos.
1: Exacto, también tener mucho cuidado con la información falsa.

0: cuidar mucho las fuentes de quién estamos escuchando consejos, porque a veces pues nos recomiendan no debes de comer esto o debes de comer aquello, pero realmente la persona que lo está haciendo no tiene ni idea, no tiene estudios. Entonces también cuidar mucho de quién es el autor de ese consejo que nos están dando.
1: Ahora, llevemos esta conversación a nuestro entorno productivo. En Teciutlán y en los municipios de la región existen empresas de distintos tamaños, desde pequeños comercios hasta organizaciones con procesos productivos y administrativos más complejos. ¿Cuáles son actualmente los principales retos tecnológicos que enfrentan las empresas de nuestra región?
0: Principalmente el reto en nuestra región, que básicamente está abarcando comercio, sector textil y servicios, es el rezago digital y la falta de personal capacitado en las empresas. Muchas empresas siguen llevando sus cuentas en cuadernos o hojas de cálculo muy sencillas y consideran que esa es la forma más adecuada. Tal vez les está funcionando, pero si quieren ir más allá, dar el siguiente paso en su empresa, pues deberemos de digitalizarnos. Su gran reto es conectar sus sistemas, es decir, lograr que su inventario hable con sus ventas, que puedan vender por internet de forma automática y sobre todo que la atención al cliente no dependa de una persona que está pegada al teléfono 24 horas al día. Ahí nos está faltando infraestructura y vitalmente especialistas que les ayuden a dar ese paso. Deben de cambiar la forma en cómo están haciendo los negocios, cómo están atendiendo a su público y obviamente no nada más una pequeña aplicación, por ejemplo, el de uso de WhatsApp, donde estamos respondiendo preguntas muy básicas, sino que vayamos un poco más allá.
1: Interesante. Entonces, ¿es ventas? ¿El inventario, lo que tienen en stock? Que vaya saliendo a tiempo, que les ayuden justamente a cerrar las ventas a través de WhatsApp.
0: Exacto. Es crear esos chatbots que conocemos, donde empieza a haber una conversación muy fluida con el cliente. Obviamente es una IA, una inteligencia artificial que está platicando con el cliente, pero que conoce nuestro negocio, sabe de nuestro inventario y la forma en cómo hacemos el negocio en ventas, para que de esta manera pues podamos conseguir buenos clientes.
1: ¿Cuál es la tercera que mencionó?
0: Promocionar nuestros productos, por ejemplo. También de esa manera podemos estar trabajando, dependiendo de el tipo de cliente al que estamos atendiendo, la época del año, ¿sí? También tendríamos que tener, la IA puede considerar eso. ¿En qué mes se venden más tus productos? ¿Quiénes son los que más compran ese producto? ¿En qué épocas o en qué momentos? Por ejemplo, el regreso a clases, sí. Las vacaciones, etcétera. Entonces tendríamos que considerar eso.
1: Interesante. Y bueno, todo esto, usted que nos está escuchando, se ve en el Tecnológico de Teciutlán, justamente en la maestría en sistemas computacionales. Aquí aparece una preocupación que seguramente comparten muchas empresas: saber si adoptar estas herramientas es realmente necesario o si todavía pueden continuar trabajando de la misma manera. Porque bueno, también lo hemos platicado en engranes pasados, donde pues una persona lleva con su negocio 40 años y ya pues tienen esas ganancias recurrentes y tienen ese miedo o ese temor a cambiar su manera de trabajar a una nueva que pues quizás no les funciona.
0: Exacto. Este miedo pues nos lleva a un riesgo muy grande, porque empresa que no se actualiza lamentablemente pues va a tender a desaparecer. Si un negocio local no adopta tecnologías, sus procesos se vuelven lentos y costosos. Mientras ellos tardan días en entregar un pedido, por ejemplo, o responder un mensaje, llegará un competidor, incluso que no sea de la región, con una aplicación o un sistema inteligente, lo que va a hacer es atender esa petición en pocos minutos. El cliente de hoy busca rapidez, comodidad y seguridad. Si no se las damos, se va a ir con quien sí se las esté dando. Entonces, pues las empresas pueden decir, en ese momento a mí me sirve perfectamente mi hoja en papel o mi hoja de Excel, pero la competencia está empujando. Entonces, aquel que pueda dominar esas tecnologías o que las adopte va a tener mayor facilidad de obtener ese éxito con las empresas de su mismo estilo.
1: Ahora que nos dio un panorama general de la problemática, pasemos a un aspecto más práctico. No necesariamente tenemos que pensar en grandes corporaciones internacionales para hablar de IA. Una pequeña o mediana empresa también puede comenzar a utilizar herramientas digitales para mejorar determinados procesos. Pensando específicamente en las empresas de Teciutlán y en la región, ¿en qué áreas podría aplicarse actualmente la IA para mejorar su funcionamiento?
0: Básicamente nuestra

0: región, no decimos que son las únicas, pero hay tres áreas en las que podríamos aplicarlo ya. La primera es la atención al cliente y ventas, como ya lo habíamos mencionado, esa automatización de respuestas oportuna para el cliente, que no se nos vaya. El cliente ya es desesperado, quiere respuestas rápidas, no quiere pasar mucho tiempo buscando el mejor vendedor, entonces es rápido. La segunda es la logística y los inventarios que deseamos. Por ejemplo, para que una maquila o bodega sepa exactamente cuánta materia prima pedir según la temporada, evitando pérdidas de dinero, ¿no? También el material que se nos queda en bodega es dinero que se está perdiendo. Y la tercera es la administración en general, ayudando a analizar las finanzas del negocio para saber exactamente dónde se está perdiendo dinero y dónde se puede ganar más. De esta manera hacemos más eficiente nuestra administración dentro de las empresas, dentro de la empresa, para que entonces podamos dar una mejor atención al cliente.
1: Me imagino la verdulería que tenemos generalmente cerca de domicilio, en la que quizá lleven sus cuentas y sus ventas en una libreta, y que al hacer este cambio pudiera mejorar el hecho de que pues llevar mejor el control acerca del stock que tenemos. Yo pensaría en este ejemplo de la verdulería, la temporalidad, porque es fundamental en cuanto a cuando compré este aguacate, y se lo digo porque en la mañana iba a desayunar huevos revueltos y abrí el aguacate y ya no servía. Entonces es importante esto, y que una aplicación con IA le dijera al señor que vende la verdulería: estos aguacates ya están próximos a vencer, dalos a un precio más bajo y adviértele a la persona que son para hoy. Entonces esto cambiaría radicalmente la verdulería.
0: Exacto, porque a veces o no encontramos lo que estamos buscando en una verdulería, o hay demasiado producto que se echa a perder. Eso también da mal aspecto al negocio. Entonces sí, con un inventario inteligente podríamos mejorar esa parte, y también, como lo comentamos, sacar esas ofertas a tiempo para que no llegue a descomponerse el producto. Eso sería excelente.
1: Por ejemplo, hoy escuchamos hablar de automatización administrativa, asistentes virtuales, sistemas que analizan grandes cantidades de información o herramientas capaces de detectar patrones para apoyar una decisión. ¿Podría compartirnos algunos ejemplos de software inteligente que una empresa regional podría utilizar para ahorrar tiempo, reducir errores o brindar un servicio mejor a sus clientes?
0: Ya comentábamos hace un momento los asistentes virtuales o chatbots avanzados para WhatsApp o redes sociales. Es decir, ya lo podemos utilizar en nuestro WhatsApp. Pero que no sea el típico cuestionario de solamente te doy 5 opciones y punto, ¿no? Sino sistemas con IA que entienden lo que el cliente quiere. Toman pedidos, revisan si hay existencias y agendan citas a cualquier hora de la noche. Entonces, no importa que yo ya esté en casa, con familia, descansando, y uno de mis clientes ya le ocurre algo: necesito ver si para mañana van a tener tal producto. Puedo empezar a platicar por WhatsApp con este chatbox inteligente, que le va a decir, le va a empezar a dar información sobre nuestro producto o servicio y agendar, de acuerdo a la agenda de la empresa, alguna cita. Otro ejemplo es el software de análisis predictivo para ventas. Lo que decíamos, que le dice al comerciante: oye, según el clima y las fechas históricas, la próxima semana vas a vender el doble del producto tal. Prepárate. Entonces ya no va a tener que no tengo o se me acabó, ¿sí? Va a reducir errores humanos drásticamente. Y también, pues no va a tener más de algún producto que se pueda quedar, ¿no? Echar a perder o que esté ocupando espacio en nuestras bodegas.
1: Y cuando hablamos de automatización, surge inevitablemente una pregunta que genera preocupación: ¿qué va a pasar con los empleos? Desde esa perspectiva, ¿la IA viene a sustituir trabajadoras, o estamos hablando principalmente de una transformación de las actividades y de los perfiles profesionales que requieren las empresas?
0: Exacto, es una transformación profunda, no una sustitución masiva. O sea, la IA no viene a quitar todos los trabajos, viene a quitar aquellos que son repetitivos y monótonos, como capturar datos a mano o archivar papeles. Vamos a tener que dejar eso a un lado, lo que nos va a liberar tiempo para que los trabajadores humanos hagan lo que las máquinas no pueden hacer. Por ejemplo, usar la creatividad, la empatía, negociar y tomar decisiones estratégicas, por ejemplo. Entonces, aquí hablamos de que sí hay un riesgo, pero no es que la

0: la inteligencia artificial nos quite el empleo, sino que otra persona que sepa de inteligencia artificial, sepa manipular la inteligencia artificial, pues nos venga a quitar nuestro empleo. Entonces, yo ya soy experto en cierta tarea en la empresa y la estoy haciendo de manera manual, por ejemplo. Bueno, ¿qué me toca hacer en este momento? Aprender a utilizar las herramientas de inteligencia artificial para que me ayuden a hacer mejor mi trabajo. Y de esta manera, yo no tengo por qué perder mi empleo.
1: Esto también cambia lo que debemos aprender. Probablemente muchas de las habilidades que hace algunos años eran suficientes, hoy necesitan complementarse con nuevas competencias digitales. Me gustaría preguntarle qué conocimientos o habilidades deberían comenzar a desarrollar estudiantes, profesionistas y trabajadores para adaptarse a este nuevo escenario laboral. Y complementaría esta pregunta, visto desde la maestría en sistemas computacionales.
0: Lo primero es perder el miedo a la tecnología y desarrollar el pensamiento analítico. Ya no basta con saber solamente utilizar ofimática como Word, Excel, PowerPoint. Ya tenemos que ir un poco más allá. Ahora necesitamos aprender a interactuar con las herramientas digitales, aprender a analizar datos para tomar decisiones y sobre todo tener la capacidad de adaptarnos rápidamente. Porque la tecnología que usamos hoy va a cambiar en un par de años. Entonces, tenemos que estar continuamente capacitándonos. Y eso precisamente es lo que ofrecemos en la maestría de sistemas computacionales. Actualizar, ¿sí? Se está buscando las mejores tecnologías, las tecnologías que están ahorita de vanguardia, tanto para desarrollo, que es lo que también podemos hablar un poquito más adelante, que es el desarrollo. Una cosa es desarrollar IA y otra es utilizar la IA, como los agentes, ¿sí? Para poder automatizar tareas. Entonces, dentro de la maestría del instituto se busca eso, que los alumnos estén aprendiendo con las tecnologías de vanguardia para que ellos al salir a la vida laboral o estando ya en ella, pues puedan innovar en sus procesos.
1: Y desde esa perspectiva, también resulta importante entender que la tecnología no solamente transforma puestos especializados en informática o sistemas computacionales. La IA será una herramienta exclusiva para quienes estudian sistemas o programación, o también será importante para profesionales de administración, industria, negocios, contabilidad y otras áreas.
0: Exacto, sí, lo que te comentaba hace un momento, decía que no solamente es para quienes programan, porque pues tenemos aquí en sistemas computacionales programadores, es para todos por igual. Por ejemplo, el ingeniero en sistemas es quien construye o implementa la inteligencia artificial. Pero, por ejemplo, el administrador, el contador o el diseñador industrial son quienes la van a usar todos los días en su ejercicio profesional. Un administrador que usa inteligencia artificial gestionará proyectos 3 veces más rápido. Un contador que use inteligencia artificial detectará anomalías fiscales en segundos. No va a tener que pasar mucho tiempo. Es una competencia universal, ¿no? Entonces, por un lado, el ingeniero en sistemas es el que va a poder desarrollar, va a poder crear a medida el traje de IA que necesita una empresa. Y las personas como administradores, contadores y demás van a poder beneficiarse, pero para eso deben de saber utilizarlo y poder analizar esa información que les va a ofrecer los sistemas que el ingeniero desarrolló.
1: Interesante. Ya estamos en la recta final de este engranaje. Se me pasó rapidísimo porque me llama mucho la atención el tema. Y pues todo lo que nos ha compartido en esta tarde me retroalimenta y por supuesto sirve para nuestra audiencia, porque esto pues ya está en nuestro día a día. Entonces, pues me gustaría que nos dijera pues un mensaje a manera de cierre de este tema y que pues también platicará a la audiencia de qué trata, pues de una manera breve, la maestría en sistemas computacionales, para que si es que hay alguien que le llama la atención esta maestría, se pueda inscribir en el Tecnológico de Ciudad.
0: Sí, muy bien, gracias, Vicente. Entonces, aquí quiero que se queden con los siguientes mensajes. Uno, no hay que tenerle miedo a la inteligencia artificial, no nos va a desplazar, simplemente tenemos que capacitarnos. El trabajar con inteligencia artificial nos ofrece una ventaja competitiva enorme. Y nuestra maestría en sistemas computacionales en el Tecnológico de Tezutlán, pues tiene justamente 2 especialidades diseñadas para este momento histórico que estamos viviendo. La primera es ingeniería de software y sistemas distribuidos y la segunda es inteligencia artificial. Entonces, estudiar este posgrado nos habilita para aplicar conocimiento científico de frontera, como comentábamos, buscamos las tecnologías de vanguardia. Te capacito

0: capacita para dar asesorías de alto nivel a organizaciones y te convierte en el líder tecnológico que el sector laboral pues está demandando. Es una oportunidad excelente para que los ingenieros y licenciados en el área afines a nuestra región se actualicen al máximo nivel con alta calidad académica, como siempre se ha distinguido en el Tecnológico de Teziutlán, sin tener que salir de su entorno y contribuir directamente al bienestar de nuestra sociedad. Los invitamos a revisar la convocatoria en nuestros canales oficiales del TEC de Teziutlán y claro, pues, si tienen cualquier duda, pues estamos aquí con gusto para resolverla.
1: Excelente, pues no me queda más que pues agradecer a nuestro invitado, el maestro Raúl Mora Reyes, por haber estado aquí con nosotros.
0: Muchas gracias y un saludo a todos los que nos escuchan.
1: Bien, pues también quiero agradecer al licenciado Mauro Gutiérrez en el audio, al licenciado Eddie Méndez en el arte digital y a nuestra productora, la licenciada Fabiola Islas. 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Soy Cristian Parra y esto fue Engranes de Ciencia y Tecnología. Nos escuchamos la próxima semana.
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El sexto álbum de estudio del cantante Ozzy Osbourne se lanzó a la venta el 17 de septiembre de 1991 en el mercado estadounidense y el 7 de octubre en el Reino Unido con el sello Epic Records. Pasaron 3 años para que el llamado Príncipe de las Tinieblas volviera a presentar material nuevo y lo hizo por la puerta grande, dando un golpe comercial al comienzo de la década de los 90. El plato significó la consolidación de la relación de Ozzy con el guitarrista Zakk Wylde, quien junto al baterista Randy Castillo pusieron su talento en la composición de los temas. Dwayne Nine Barrow y John Purdell comparten el crédito en el trabajo de producción en un plato que se grabó durante 5 meses en largas sesiones de finales de 1990 y a principio de 1991. Fueron utilizados 2 estudios ubicados en Los Ángeles, California, los A&M Studios y los Devonshire Sound.

0: Muy, muy buenas y rockeras tardes. Tengan todos ustedes bienvenidos a esto que es It's Only Rock and Roll. Sí, es solo rock, pero nos gusta harto mucho bastante. Y el día de hoy con este discazo del señor Ozzy Osbourne, su sexto material en estudio para el ex vocalista de Black Sabbath, que estaba obviamente en su etapa solista, cruzando ya la década de los 90. 1991, de hecho editado un 17 de septiembre para el mercado de los Estados Unidos. Ya en octubre aparecería para el mercado del Reino Unido este material llamado No More Tears. Y no sé si cuando salió el disco realmente la gente esperaba el impacto que tuvo este material. Venía de un disco, pues digamos que más o menos aceptable, ya donde aparecía en ese No Rest for the Wicked el gran Zakk Wylde como guitarrista, que sería una pieza clave en los siguientes años, en los años por venir, para el señor Ozzy Osbourne. Y es aquí donde se encuentra esa química, por ahí lo decía el señor Ozzy Osbourne, después de algunos conciertos, de haber grabado juntos en el estudio para lo que fue el material anterior, pues de alguna manera como que uno va entendiéndose, compenetrándose, haciendo equipo, de alguna forma también conociendo cuáles son las posibilidades, las debilidades, ¿no? Digamos que esas falencias o incluso las fortalezas de lo que tiene que ver con una banda. Y bueno, pues hizo una sociedad muy interesante. Además, aquí todavía con el señor Daisley en el bajo y con Randy Castillo en la batería, mucho poder tenía esta banda. Y además, pues los amigos, la pequeña ayuda de los amigos, eso que siempre tuvo el señor Ozzy Osbourne, obviamente la mente maestra, mercantil si usted quiere, de negocio de Sharon, su esposa, pues bueno, pues el señor Ozzy Osbourne, por eso realmente también tenía la fórmula para tratar de llegar, por supuesto, al mercado, y lo volvió a hacer en 1991 y lo hizo realmente con un gran golpe. Ya escuchamos I Don't Want to Change the World, este segundo tema donde de hecho hay una co-composición con el señor Lemmy Kilmister, que es de los talentos que se suman para este material. Y ya presento a la conciencia, a la voz de este programa, al señor Diego Pardavé. Mi estimado Diego, ¿cómo estás? Muy buena tarde, un placer saludarte aquí en este espacio It's Only Rock and Roll.
1: Hola José Manuel, saludos a toda la gente. Y sí, qué manera de empezar con una canción que además, como bien mencionabas José Manuel, nadie se esperaba ese éxito, incluso el mismo reconocimiento de la industria musical, porque sería acreedor al premio a la mejor canción del año por parte de la industria musical de los Estados Unidos, los premios Grammy, se llevaría esa condecoración. Y ya hablabas de qué personajes participan, tal vez no en la interpretación, no aparecen en el disco, pero sí en la composición y sí en todo lo que tenía que ver la parte de la creatividad, como lo era. Por un lado, Lemmy Kilmister, que ya estabas platicando de él, compondrían juntos 6 canciones, José Manuel, de las cuales tan solo 4 aparecen en este No More Tears, que era el regreso de Ozzy Osbourne, su presentación en la década de los años 90. Ahí tenías el Just Say Ozzy de 1990, pero como tal siempre se habla de que las décadas empiezan en el número uno, José Manuel, y aquí ya llegaba con este enorme disco que para muchos también fue la presentación de este gran cantante.
0: Sí, sin duda, se nos ha adelantado ya Ozzy Osbourne. De hecho, de fondo

0: que nos lleva a este viaje de 35 años en el tiempo. Ahí está, en la máquina de SICOM Radio 105.9 en su FM. Alu, que está en SICOM Televisión en el 16.2. También estamos completamente en vivo para que usted pueda estar al pendiente de este programa. El Facebook Live, que es It's Only Rock and Roll, 2215-875657, el número para los mensajes de WhatsApp. Y vamos a ir con música. Esta me prende, señor Diego Pardavé. Es una de esas rolas fetiche del señor Ozzy Osbourne.
1: Así es, la canción es Desire, y como la anterior, I Don't Want to Change the World, pues retomaban nombres de otras canciones, de otras agrupaciones. Desire, podemos pensar en el Rattle Home de U2, José Manuel, pero esta canción se va por otro lado, como bien dices, parte de los fetiches de este señor de la oscuridad.
0: Tremendo, tremendo Desire, que aparece muy bien en el disco en vivo, que sería parte finalmente de esta gira, entrada a esa década de los 90. Aquí está Ozzy Osbourne, es No More Tears, 35 aniversario, estamos en SICOM Radio 105.9 en su FM, en SICOM Televisión, trépale JC, estamos en tus manos, aquí está Desire, es el príncipe de las tinieblas, aquí en It's Only Rock and Roll.
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0: Es el mismo deseo de siempre, este tren loco ardiendo como el fuego. 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Es el mismo deseo de siempre, sí, ardiendo. Nada ha cambiado, dice el señor Ozzy Osbourne, como haciendo una declaración de intenciones. Habían pasado 3 años desde el último material en estudio, tal vez bastante tiempo más de que había alcanzado esa beta de éxito como cantante solista fuera de Black Sabbath, pero ahí estaba en la década de los 90 y decía él, completamente sobrio, de las pocas veces tal vez, ya en esta etapa un poco más común, que era, bueno, pues ya donde estaba obviamente sintiendo los estragos de esa vida disoluta que le hizo tener la adolescencia, esa etapa de la década de los 80, y bueno, pues aquí de alguna manera también entrando a otra etapa, se le recuerda incluso visitando México con esta gira de lo que fue el No More Tears, que por cierto, pues en algún momento jugó también con esa posibilidad de dejar los escenarios, o desde ahí se estaba especulando en una posible salida de los escenarios del señor Ozzy Osbourne, porque curiosamente se le ocurrió la idea a Sharon Osbourne, decirle, pues, No More Tours a la gira de este disco, mi estimado Diego, que fue finalmente lo que causó cierta polémica en aquel momento, en la década de los 90.
1: Sí, ya se empezaba a hablar no tanto de la salud de Ozzy Osbourne, José Manuel, sino también de los excesos en los cuales vivía continuamente, y donde Sharon, independientemente de que ella fuera la que manejaba todo el marketing y el cómo se iba a promocionar a su esposo, bueno, también estaba viendo los problemas en cuestión de salud, sobre todo por las adicciones que tenía Ozzy, pues lo estaba enfrentando. Y antes hablábamos del tema Desire, que es otra de las canciones que compone junto a Lenny Kilmister y José Manuel. La figura del tren creo que es algo que hay que destacar dentro de la discografía de Ozzy Osbourne en su etapa solista, aunque ahí tiene unos coqueteos con la misma banda Black Sabbath, pero esta idea del fuego ardiendo en las locomotoras, hablando de aquellas que provenían de principios del siglo XX, antes de las locomotoras a diésel y otras cuestiones, sino que como a partir del calor, del poder del carbón y de la del horno que arde en estos...
0: Sí, en esas máquinas de vapor, ¿no?
1: Exactamente, esas máquinas de vapor que iban a dar la fuerza para continuar, y que era una imagen con la cual se identificaba Ozzy Osbourne.
0: Y que además conectaba a las carreteras en algún momento, más que las carreteras, a las ciudades en algún instante. Y además, bueno, pues símbolo, ¿no? De lo que sería incluso la revolución

0: industrial en algún momento, mi estimado Diego, pero también mencionar que esa canción, como tú dices, era un juego, ¿no? Con esta intención completamente de lo que tenía en aquel primer álbum donde aparecía Crazy Train. Y bueno, pues sí, era, soy el mismo tren, soy el mismo tipo con el fuego ardiendo. Eso por lo menos lo decía él con su música, aunque parte de la intención de dejar los escenarios era porque, según él, se sentía algo viejo para ser rockstar, ¿no? En aquel instante, curiosamente, a partir de esa década de los 90 es cuando la mente maestra de Sharon, que de apellido de pila lleva el apellido Arden, su papá fue el manager también de la banda Black Sabbath, y bueno, pues ella del negocio conocía perfectamente, y fue cuando armaron aquel festival, ¿no? El llamado Ozzfest, o comenzaba con esa idea precisamente de generar el famoso Ozzfest, que bueno, pues explotó de distintas maneras, mi estimado Diego.
1: Y además el reality show donde se veía la vida de la familia Osborne, que tenía mucho que ver con el tipo de programas que se realizaban en el canal de MTV, donde después de que todo fueran videos musicales, empezaron a tener programas dedicados a la música hasta caer en caricaturas. Pensemos en Ren and Stimpy o Beavis and Butthead, que eran sí, algunas de las caricaturas de MTV, y por supuesto los reality shows.
0: Estamos aquí en SICOM Radio en 105.9 en su FM, esto es It's Only Rock and Roll, también SICOM Televisión en el 16.2, y Jay-Z está listo para lanzar el siguiente track, porque para eso estamos aquí, como dijera el señor Elvis Presley. Menos plática, más acción. Ya hay mensajes, lo cual agradecemos, y algunos hacen mención a Mike Inez, bajista posteriormente de Alice in Chains. Aquí todavía no estaba dentro de la banda Alice in Chains, y curiosamente colaboró con la canción. De hecho, a él se le atribuye la idea de la intro, de la línea de bajo. Él no la ejecuta propiamente en el álbum, no colaboró tal cual en el estudio, lo decías hace un rato también, mi estimado Diego. Sin embargo, él puso la idea de esta que terminaría siendo la canción que le da título al plato, y que además fue el primer sencillo. La verdad es que es chulada de canción, desde esa intro de bajo, además el asunto de esta cuestión, o de esta temática siniestra, que al señor Ozzy Osbourne siempre le fue tan bien, mi estimado Diego Pardavé.
1: Así es, el trabajo de Michael Inez, que tan solo en las ediciones de aniversario de este mismo disco se incluyeron tracks en vivo, José Manuel, que correspondían a este material, y ahí Michael Inez sí participa interpretando el bajo, pero en esta ocasión que se quedaba tan solo en la parte compositiva, parte del equipo del cual se rodeaba Ozzy Osbourne y que le rendiría un gran grandes canciones, y que se podían demostrar como la que vamos a escuchar a continuación, José Manuel.
0: Y digo, ¿quién es el bajo? Pues el tremendo Bob Daisley, que compartió muchos momentos con Ozzy, incluso siendo compositor de varios temas, a la sombra tal vez del gran personaje, pero aportando su talento en ese instrumento. Ya lo mencionabas hace un rato en esta charla tras bambalinas, la fortaleza de la base rítmica con el señor Randy Castillo. Tristemente estos dos vivirían su último material junto al Príncipe de las Tinieblas, pero digamos que dejaron el testamento con este No More Tears de 1991, hace 35 años, y sí, no necesita presentación porque es la canción que le da título a este plato. Se le veían unas alas ahí al señor Ozzy Osbourne en lo que es la portada. No sé si de santo tenía algo, pero aquí decía, no más lágrimas. ¡Trépale, Jay-Z! Estamos en tus manos. 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

Continuamos con It's Only Rock and Roll 35 aniversario de No More Tears. Para la grabación del sexto álbum del músico y el vocalista Ozzy Osbourne, llegó a declarar a la revista Guitar World que este fue el primer disco que realizó sobrio y significó el último proyecto junto al bajista Doug Daisley y el baterista Randy Castillo. Durante el proceso de grabación recibió la ayuda de grandes amigos como el emblemático líder de la banda Motorhead, Lemmy Kilmister, quien colabora en la creación de tres temas donde destaca el sencillo Mama, I'm Coming Home, además de la colaboración del bajista Michael Ines, que resultó fundamental para crear la clásica introducción del tema Título del Plato. El LP alcanzó el séptimo puesto del Billboard 200 en los Estados Unidos y fue certificado con cuádruple platino con 4 millones de copias vendidas, mientras que en el Reino Unido se posicionó en el lugar 17 de las listas y se consolidó con disco de plata con 60 mil unidades despachadas.

0: recomendable el Patient Number 9, que sería la última entrega en estudio del señor Ozzy Osbourne en su carrera como solista. Tristemente se nos fue finalmente, bueno, pues en el mes de julio del 2025, hace un año, 22 de julio, prácticamente días después de lo que fue aquella presentación en Villa Park. Ahí precisamente en el Back to the Beginning, donde se dio el gusto de despedirse de sus fans, de la gente que lo idolatraba, tanto en su etapa solista, donde compartió todavía con el señor Zakk Wylde, que para esta etapa fue fundamental la participación de Zakk Wylde, y bueno, pues el asunto, por supuesto, de estar junto a ese cuarteto de Birmingham, junto a los Black Sabbath, que harían obviamente una gran beta del heavy metal, ¿no? Son considerados uno de los padres, de los fundadores de estos sonidos, pues del rock pesado, por decirlo de alguna manera, o como le decían en antaño, mi estimado Diego Pardabel, rock pesado. El heavy metal, y sí, el hard rock de esa década de los 70, la verdad es que fue una buena presentación con una gran cantidad de invitados, artistas que se dieron cita, pero el platillo principal fue tener ahí a Ozzy Osbourne. Y esta característica de convertir a guitarristas jóvenes en figuras del momento. Randy Rhoads había hecho un buen trabajo ya también en su grupo anterior, en ese proyecto incipiente todavía del Quiet Riot, pero digamos que no tenía todavía ese nombre ahí, ¿no? En lo que era el monte de los grandes guitarristas. Y el hecho de participar con Ozzy Osbourne lo puso, digamos que ahí en la palestra, en el reflector. Le pasó a Jakey Lee. Y ni qué decir de Zakk Wylde, que después hizo sus propios proyectos y que muestra que es un gran guitarrista, actualmente todavía ahí compartiendo junto a Pantera, en lo que es una especie de homenaje a esa banda tejana. Pero vaya, Zakk Wylde ahora es ese Zakk Wylde, gracias también a estas credenciales de ser músico de Ozzy Osbourne, mi estimado Diego Pardabé.
1: Así es, José Manuel, siempre apoyando nuevos talentos, Ozzy Osbourne. Y por otro lado, creo que hay que mencionar, José Manuel, que el enorme éxito que tendrían sus discos solistas le permitiría tener un público completamente diferente al que surgiera de una manera primigenia con Black Sabbath. Se decantaría de esta agrupación, iniciaría una carrera solista y el público lo siguió, e incluso había quienes tal vez no gustaban tanto de una etapa o de otra, pero Ozzy Osbourne siempre estuvo ahí vigente y logró tener una exitosa carrera solista, siendo de los pocos músicos que después de abandonar su banda de origen logra tener una carrera por sí mismo.
0: Oye, sí te ves galán ahí en el nuevo back que tenemos ahí en 16.2 en Sicom Televisión. Ya mucha gente te quiere conocer, Diego, a ver si hacemos una excursión aquí a Puebla.
1: Esa foto es de hace 25 años, o sea, Manuel, entonces ya...
0: ¿Ya no tienes cabello?
1: Ya no tengo cabello y estoy completamente blanco en todo lo demás.
0: Tenemos mensajes en el Facebook Live en It's Only Rock and Roll, mucha gente que escribe, lo cual agradecemos. Mayers Morams, le mandamos cuernos rockeros, también a Janet Pérez Horta, que nos manda cuernos rockeros. Ángel Varga, que nos dice saludos, mis estimados, un apretón de manos, y además nos da sus apuntes, que nos gusta mucho esos recuerdos y experiencias con la música, con las bandas. Creo que es el primer álbum de Ozzy en solitario que yo escuché, estaba en casa, pero no le presté mucha atención al principio. Creo que Mike Inez colaboró antes de unirse a Alice in Chains. Sí, ya lo platicábamos. De cualquier manera, mis favoritas son Desire, ya la escuchábamos, y Hellraiser, pero con la voz de Lemmy. Sí, esta canción se grabó, digamos que para ambas voces. Aparece en el disco de Ozzy en el 91 y aparecería en el disco de Motorhead para el 92, pero digamos que es la misma canción, y la verdad es que el proyecto, pues ahí está, una canción que comparten, que de hecho son co-compositores, ¿no? Que ahí está el aporte también de Lemmy para este material. Chuy Cuateco, Mama and Coming Home, para escuchar It's Only Rock and Roll y este disco de Ozzy. Saludos a todos los que están, a la banda que escucha el programa y a todos en cabina, y al señor Conciencia. Sí, el señor Conciencia, siempre importante, nos manda cuernos rockeros. Luis Pérez, buenísimas tardes, un gustazo escuchar al grande rocker de la historia, nos dice, sí, a Ozzy Osbourne, uno de los grandes, sin duda. Luis Pérez, buen programa, nos dice, gracias a la gente que está en contacto aquí en It's Only Rock and Roll, al Zeppelin Mayor, que le mandamos también saludos, abrazos, que está, por supuesto, en esta lucha de recuperación, y que además esta canción, pues es de las que los metaleros que dicen que tienen alma dura, pues siempre hay un corazón detrás de ese tipo de personas, mi estimado Diego Pardabella, esta canción. De hecho, se notó, hablando de Villa Park,

0: y ese concierto de despedida, que todo mundo sabía que era una despedida, el Back to the Beginning. Bueno, pues esta canción fue la que de alguna manera destapó el tarro de las lágrimas, mi estimado Diego Pardavé.
1: Así es, el tema es Mama, I'm Coming Home, y es de esas canciones compuestas por Zakk Wylde, el mismo Ozzy Osbourne, pero la letra le pertenece al señor Lenny Kilmister, y que trataba de cómo, si no abandonamos aquello que sabemos nos está destruyendo, no lograremos contar nuestras aventuras cuando éramos jóvenes. Una canción que además el propio Ozzy Osbourne, en pláticas con Zakk Wylde, se la quería dedicar a Sharon, sobre todo por acompañarlo en esa etapa en la cual estaba completamente alocado, y que creían muchos que junto a Keith Richards, José Manuel, eran los próximos músicos a despedirse de este plano terrestre.
0: Y que va un mensaje también, que cuando uno necesita centro, cada uno por supuesto en su vida, pues generalmente uno toca base, y tocar base es llegar a casa, y es decirle a mamá, estoy de vuelta, necesito el buen consejo, a la familia, a la gente querida. Ahí está, Mama, I'm coming home. Aquí está el señor Ozzy, que sin duda, bueno, pues siendo fan de los Beatles, la música, la armonía le gustaba. Esta canción es una balada, no hay más. Trépale, Jay-Z, It's Only Rock and Roll.
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0: bien, pues nuestra única limitante en It's Only Rock and Roll. Ahí está Hellraiser, este tema que también se grabó con la voz de Lemmy Kilmister para el álbum de Motorhead llamado March or Die, que aparecería prácticamente un año después, en julio de 1992, una composición que comparten tanto el señor Ozzy Osbourne como Lemmy. Aquí la interpretación, obviamente, con la banda de Ozzy para el álbum No More Tears, editado en 1991, hace 35 años. Qué buena añada, hay que insistir. Aquella cosecha de 1991, pues sin duda dejó materiales de gran nivel, y vamos a continuar con la racha. De hecho, este disco en Estados Unidos se publicó el mismo día que Las Ilusiones de Guns N' Roses, que ya tuvimos la semana pasada. Y bueno, pues va, prácticamente a finales de septiembre se editarían otros materiales que todos serían exitosos, todos serían un trancazo, todos compartirían ahí las listas o se pelearían por las listas de popularidad. Y pese a ello, todos vendieron muy bien, Diego, ¿no? En aquella época, estos discos del 91 vendieron muy, muy bien.
1: Una época en donde la venta de discos físicos todavía reportaba grandes números, y que en algunos casos, no en todas las bandas, José Manuel, en 1991 se editaba todavía en los tres formatos, LP, CD y cassette, cada vez menos en vinilo, pero en esos tres formatos se vendía. Entonces era común de que mucha gente los tuviera en audiocassette, José Manuel. Y nada más mencionar algo de esta canción, Hellraiser, que después se haría un videoclip del mismo, donde podíamos ver a Ozzy Osbourne y a Lemmy Kilmister jugando ahí unos videojuegos en arcade, o las maquinitas de video con el joystick y toda la cuestión, para aquellos que recuerdan cuando jugaban Street Fighter o esos videojuegos.
0: Sí, por cierto, ambos fans de los Beatles, que compartían ese gusto también, y que seguramente sí, ya están en el gran concierto allá arriba, o donde quiera que estén, ¿verdad? No sé si arriba, ahí, no sé si arriba o abajo, pero ahí están, tanto Lemmy Kilmister como Ozzy Osbourne. Saludos a Alain Castillo, que nos escribe desde Tlaxcala, que está al pendiente aquí en el 2215-875657. Esto es It's Only Rock and Roll. Ya vela soltando, mi estimado JC, ya nos vamos. Aquí está Road to Nowhere, que esta también es de las baladas exitosas, además de Mama, I'm Coming Home, tan famosas las baladas de los 90, y que el señor Ozzy y la banda no escapaban a ello. John Sinclair, por cierto, es el intérprete de teclados, y otro punto distintivo es la participación de Michael Wagener, que bueno, pues estuvo en la mezcla. Él fue productor de distintas bandas, fue incluso quien mezcló también para el Master of Puppets de Metallica, entre otros. No estuvo detrás de ACEP, de grandes producciones de la música, del metal y del hard rock, mi estimado Diego Pardavé.
1: Y mencionar, José Manuel, que la producción de este disco, además de que se grabara en la ciudad de Los Ángeles, California, en los A&M y Devonshire, estos estudios, la producción de John Purdell y de Duane Barón fueron los encargados de juntar a todo este equipo para que Ozzy Osbourne nos entregara su sexta producción discográfica.
0: Ahí Sharon ya se lo había llevado a Estados Unidos, ya les daba frío estar en Inglaterra, ¿no? Ya estaban ahí en California. ¡Nos vamos, mi estimado Diego! Como siempre, un placer.
1: Claro que sí, los esperamos el próximo miércoles aquí en It's Only Rock and Roll con uno de los discos claves de 1991. Es Nirvana. Ya luego les decimos qué disco, José Manuel.
0: No, pues yo creo que ya todo el mundo sabe. Pero siempre es garantía. Mi estimado JC, ¡trépale! Gracias, salud, en Sicom Televisión, en el 16.2. Road to Nowhere, buena rola. Aquí está Ozzy Osbourne. It's Only Rock and Roll.

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Bienvenidos una vez más a su programa En Terapia. Les recuerdo, mi nombre es Laura Rivera. Para los que nos acaban de sintonizar, estamos a través de SICOM Radio 105.9 y también nos encontramos en Televisión Abierta 16.2, así que sintonícenos.

0: Sintonícenos y les recuerdo nuestras redes en Terapia 2024 y también en las redes de SICOM Radio. Ahí nos puede encontrar y se quedan grabados los programas por si usted se queda con dudas o quiere contactar a nuestra especialista que nos acompaña el día de hoy en el programa, que se encuentra, es una continuación del programa del lunes pasado. Mabe, ¿cómo estás?
1: Muy bien, muchas gracias por la invitación nuevamente. Un gusto estar con ustedes. Gracias a tu auditorio.
0: Gracias a ti, a la psicóloga Mabe Díaz Rojas. Yo te saludé así muy, muy acá, pero es bueno, es que ya nos conocemos de hace mucho, pero es nuestra psicóloga que nos acompaña ella para tocar estos temas que son de suma importancia. Y bueno, también nos acompaña Angie, que nos va a ayudar con su testimonio. Muchas gracias, Angie, por venir.
2: A ustedes por invitarme.
0: Gracias por acompañarnos y sabes que tu testimonio le ayuda a muchísima gente que está pasando por este tema, que bueno, no es exento de nadie. Ahora, y creo que hoy en día lo viven, lo empiezan a vivir desde edades muy tempranas, sí, sí, cosa que a lo mejor antes no era tan común, pero que es un tema de suma importancia y que debemos de hablar de él y sobre todo ver que hay herramientas que nos ayudan o situaciones que los especialistas nos vienen a decir cómo manejar esas situaciones para salir más rápido de estos problemas que si no los atendemos, pues claro que tienen consecuencias.
1: ¿No, Mabe? No, sí, se me hace muy interesante esto que dices acerca de la edad, de edades más tempranas. Sí, sí, desde niños se están registrando índices de depresión. Un niño deprimido generalmente deja de jugar, se muestra un poquito más irritable, la maestra empieza a tener reportes, fracaso escolar, y realmente, ¿qué está pasando con el niño?
0: Justo,
1: ¿no? Sí. Es irnos hacia el síntoma que es la depresión, ¿por qué no está jugando? Y desde siempre, este trastorno es antiquísimo, desde los egipcios hay registros.
0: Claro, pero Mabe, yo creo que en nuestra época no era tan común hablarlo, ¿no? Hasta era como un poco prohibida la palabra pero la verdad es que no se manejaba y no había tanta información como la hay hoy en día.
1: Sí.
0: Aparte de los casos extras que se aumentaron a partir también del COVID.
1: Claro, bueno, vamos a empezar diciendo qué es depresión. Depresión es un trastorno en el estado de ánimo, ¿no? Entonces, de ahí puede haber dos tipos, depresión endógena y depresión exógena. La depresión endógena va a ser aquella que es de un sustrato neurológico, es decir, que viene de que hay un desequilibrio en los neurotransmisores, se genera dentro de la bioquímica cerebral y entonces surge la depresión. Y esta puede ser también de causa genética, o sea, se puede heredar, o en el embarazo también epigenética, cuando la madre se encuentra en un momento vulnerable de estrés, el bebé siente eso cuando se está formando su cerebrito y entonces se altera para en una etapa posterior, ya como en la infancia, tiene una personalidad depresiva. Esta es una depresión endógena. Ahora, una depresión exógena va a ser por factores externos, ¿no? O sea, exógena, pues, de afuera. De aquí se van a desprender tres tipos, que es el episodio depresivo mayor, la distimia y el trastorno adaptativo, ¿no? O sea, son...
0: ¿Puedes despepitar?
1: Sí, los tres tipos... son la depresión mayor, que bueno, estamos bien, de pronto surge un episodio fuerte, puede ser un duelo, una pérdida, un fracaso.
0: Y a partir de algún suceso,
1: algo muy
0: traumático. Te detone esto.
1: Te dé un trauma y entonces se dispara la depresión, ¿no? ¿Cuáles son los síntomas? Bueno, pues, si yo dormía bien antes, ahora o duermo mucho o duermo poco. Si antes comía bien, se me va el hambre o como de más. La clave, siento un vacío dentro de mí, ¿no? O sea, que sientes que nada te llena, que te sientes súper desmotivada, no te quieres levantar de la cama, te cuesta trabajo todo. Es el ir a la puerta, levantarte, cuesta trabajo.
0: Te da flojera, ¿no?
1: Muchísimo desánimo, así, no tienes ganas de nada. Y muchas veces es que estás triste, es que ¿por qué te veo desanimada? No está, o sea, sí es tanto la tristeza, pero es más bien el vacío que está pasando la persona, ¿no? Entonces, de aquí, este episodio depresivo nos va a durar como unas 2 semanas para poder decir es un episodio depresivo
0: mayor. Y por decir, en un nivel de semáforo, por

0: así decirlo, ahí estamos
1: Ah, bueno, no, sí, en un grado,
0: en verde.
1: este,
0: O sea, en
1: no.
0: verde antes de pasar a un rojo.
1: No, ya en un episodio depresivo mayor estamos ya en un moderado amarillo tirándole a rojo.
0: Okay. O sea,
1: Cuando,
0: ahí ya hay que hacer algo, ya hay que
1: sí,
0: actuar.
1: no, desde luego, desde que empiezan esos primeros, desde el trauma vemos cómo se está adaptando al trauma y entonces ahí checamos cómo anda. Y mucho menos si hay o sea, una idea suicida, entonces ahí sí ya tenemos que canalizar
0: A
1: luego,
0: la
1: luego.
0: edad que sea.
1: A la edad que sea, sí.
0: Okay.
1: Hay diferentes etapas que pueden ser como especialmente vulnerables, pero sí, o sea, cualquier episodio de trauma puede desencadenar un episodio depresivo mayor.
0: Mabe, antes de que nos metamos a profundidad en este tema, dinos, por favor, la importancia que es el poner atención a una situación así en la edad de los niños.
1: Es bien importante porque de ahí puede surgir o el niño se como que pasa desapercibido de, bueno, pues reprobó, ah, bueno, pues ya no le gusta jugar, ah, se lo callan y entonces el niño empieza a arrastrar una depresión desde la infancia.
0: O sea, no darle la atención necesaria y pensar que un niño puede, ya, se le pasa mañana,
1: No, no
0: mañana
1: se le
0: ya
1: pasa.
0: se vuelve a jugar con otra cosa y se le olvida, no se le
1: No,
0: olvida.
1: no se le pasa. Y bueno, el tiempo pasa factura, ¿no?
0: Sí,
1: Entonces,
0: exacto.
1: o en la adolescencia, o justo también cuando sea niñito, va a empezar a tener otros síntomas u otras evidencias de que algo está pasando en ese niño.
0: Okay.
1: Entonces, muchas veces, cuando el niño tiene el síntoma, el reflejo está en los papás. O sea, el niño es el reflejo de los papás. Entonces, si los papás están mal, el niño lo va a reflejar.
0: Claro.
1: ¿Y cómo? Pues en el juego, porque un niño sano juega. Cuando el niño no tiene un tema, una secuencia de juego, algo está pasando.
0: ¿Es más fácil detectar una depresión en un niño que en un adulto? ¿O es igual?
1: Yo creo que, o sea,
0: Igual.
1: según los parámetros va igual.
0: Okay.
1: Sí. Bueno, entonces, esta es una depresión mayor que son más o menos los síntomas, aunque a veces puede estar como enmascarado la depresión.
0: Sí.
1: No sé, ahorita agradezco mucho a Angie que haya venido y nos comparta un poco su experiencia de forma íntima, con toda la confianza que nos ha tenido. Le agradezco muchísimo. Con ella el síntoma se vio así divinamente claro,
0: Okay.
1: porque ella empezó en un momento como de crisis de ansiedad. Entonces, bueno, me llamaron y me dijeron, Angie tiene una crisis de ansiedad, vamos a abordarla a ver si se le pasa, ¿no? Ok, abórdenla. Pasaron como 15 minutos y la crisis no pasaba. Entonces me dijeron, pues ven, ¿por qué no le pasa la crisis de ansiedad? Llego yo y la encuentro, pero ya en otro escenario totalmente. No sé, Angie, si tú nos quieres seguir contando qué pasaba en ese momento.
0: Angie, antes de que empieces, muchísimas gracias por venirlo a compartir, porque seguramente las personas que estén pasando por una situación así les va a ayudar muchísimo tu testimonio. Muchísimas gracias.
2: Sí.
0: Continúa.
2: Bueno, yo puedo recordar claramente ese momento porque fue un momento muy difícil para mí. El tener una crisis de ansiedad es difícil, no puedes respirar, sientes que pues el mundo que estás viviendo no es real. Entonces, a través de que sientes que no es real, pues te asustas,
0: ¿Qué edad
2: obviamente.
0: tenías, Angie?
2: Tenía 10, no, tenía 10.
0: ¿Y yo?
2: Tenía 20, recién
0: 20.
2: cumplía los
0: Pues,
2: 20.
0: ¿cuántos tienes? Estás muy chiquita.
2: Uno. Fue
0: Ah,
2: hace muy poco, de
0: muy
2: hecho.
0: poco, sí.
2: Sí. De hecho, yo estaba pasando un momento muy difícil en ese tiempo. Y pues obviamente todo se juntó, ¿no? Y llega un punto en el que las emociones me sobrepasaron y yo ya no podía. Entonces, lo poco que recuerdo es que sí, no podía respirar, me faltaba el aire, sentía la opresión en el pecho, sentía ganas de salir corriendo, una desesperación muy fuerte. Y lo que yo sentía que me iba a hacer daño y que le iba a hacer daño a otras personas. Entonces, lo más factible para mí fue encerrarme en el baño y acurrucarme en la esquina del baño y decir, ok, trataba de como que encontrar un punto para distraer a mi cerebro porque estaba bloqueada, completamente bloqueada. Entonces, pues no, hasta que escuché el sonido de la puerta, se abrió la puerta, entró alguien a auxiliarme y sentí un poco de calma, pero te quedas con esa sensación de que

algo está pasando en mi cuerpo, algo que yo no puedo controlar y que está en mí, que está en mi mente y que lo siento, y sí, es una sensación terrible que pues no le deseo a nadie. Y pues gracias a Dios ya no me ha pasado. Qué bueno. El tratamiento y todo, pero sí es algo

0: pasó, llegó a la cama, se durmió, despertó y entonces ahí fue cuando ya surgió todo el episodio, ¿no? Entonces, bueno, no sé qué pasaba, bueno, sí sé, pero tú cuéntanos, cuando tú despertaste, ¿qué pasó?
1: Pues para mí fue en primer lugar vergonzoso. Creo que es
2: la culpa, pena,
1: culpa, y yo decía, es que esto no debe pasarme. O sea, yo decía, ¿por qué me pasa a mí? Y también sentía como ese deseo de, okay, no, entonces si yo voy a vivir todo el tiempo así, no tiene caso vivir. Para mí no tiene caso seguir, porque no puedo, no quiero vivir con esto toda mi vida. Entonces era ese sentimiento de ya no quiero, ya no puedo más.
2: O sea, la depresión como que se detona cuando ya tus pensamientos van más allá en la vida, ¿no?
0: Sí, te sobrepasas.
2: Ya, ¿qué hago aquí? Casi.
0: Sí, ya no le encuentras sentido a la vida y buscas la primera salida. Y la primera salida es, quiero acabar con este sufrimiento, ya no encuentro más, pero es que realmente no quieres acabar con la vida, quieres acabar con el sufrimiento que estás pasando. Entonces, empiezas a idearte. La ideación suicida, a ver, ¿y qué pasaría? Y empiezo a planearlo, ¿cómo sería la mejor manera? Y de ahí viene, de la ideación, el primer intento, ¿no? O sea, a ver, vamos a intentarlo, y si me corto, y si me tomo el cloro, y si, ¿cómo le hago para ya acabarlo? Y entonces empiezan a pasar varios intentos donde no pasa. Pero aquí ya tenemos la ideación y el intento.
2: Pero a ver, tú, Angie, pasó por tu cabeza el ¿qué hago aquí? Pero sí pensaste en algún momento en quitarte la vida o en hacer algo en contra tuya.
1: Bueno, en ese momento, por la circunstancia que estaba pasando, sí pasó por mi mente, sí lo sentí. Yo dije, tengo que buscar la manera de acabar con esto, porque yo ya no le encuentro una salida. Pero creo que en ese momento hubieron muchos factores que me dijeron, bueno, que yo sentí, que dije, no puedo. O sea, tomé fuerza de voluntad, porque sí es mucha fuerza de voluntad el no intentarlo. De hecho, no era la primera vez que esos pensamientos pasaron por mi mente. Yo aproximadamente, que será 9 años de mi vida luchando con la depresión, y he tenido recaída tras recaída tras recaída, pero sí, o sea, en ese momento sí fue colapsé, por así decirlo.
2: Claro. O sea, cuando una persona tiene una depresión justo no tratada, ¿cuántos años puede vivir así?
0: Muchísimos años. Los episodios depresivos, haz de cuenta que los antidepresivos son maravillosos cuando pasa esto, porque los tomas y sí se quita, o sea, sí realmente funciona, pero si se los quita el paciente, puede haber recaídas.
2: Y si se los toma...
0: No hay.
2: Pero si se toma los antidepresivos sin una con un médico, sin ser que te los dé un doctor...
0: Sí. Sí, está recetado. Si está súper bien.
2: Entonces
0: ahí sí aguas, porque es jugártela mal, ¿no? O sea, puede haber rebotes, puede haber sobredosis, puede haber muchísimos efectos secundarios. O sea, sí tienes que tener muchísimo respeto. De hecho, para diagnosticar una depresión, tienes que tener muchísimo cuidado, respeto a quien estás diagnosticando. Hay pruebas. Ahí está todo el contexto, toda la entrevista clínica, todo el lenguaje no verbal que el paciente te está dando. Okay. Entonces, o sea, no puedes nada más decir, está triste, órale, métete este de antidepresivo. Estos, exacto, no. O sea, sí se necesita así un súper diagnóstico para saber qué estás tratando, qué tipo de depresión tiene y cómo lo vas a abordar.
2: Mabe, repíteme, por favor, las consecuencias de tomar antidepresivos sin ser, ¿cómo se dice?, consultados por un doctor especialista.
0: Bueno, es que para empezar tienes que tener como que saber qué te tomas, porque hay muchísimos...
2: La dosis, el antidepresivo. Exacto. Adecuado para tu necesidad.
0: Sí, sí, existen los típicos sertralina, la...
1: Fluoxetina,
0: la paroxetina. Entonces, estos...
2: Esos son los típicos
0: que... Son los típicos que... Los más comerciales que mandan, ¿no? Estos te van a regular los neurotransmisores, o sea, te van a bajar la intensidad de llanto, la ansiedad, vas a dormir mejor, pero el secreto está en acompañarlo también con alguien, como un psicólogo, o sea, no es anuncio, pero sí es cierto,
2: con la psicóloga.

0: puedes encontrar en redes.
1: No, sí lo puedes acompañar, porque el hablar de lo que está originando la depresión es lo más importante.
0: Claro.
1: O sea, tú te metes la medicina, sí, pero el complemento es maravilloso. Uh-huh. Ahora, en un episodio depresivo mayor, siempre es lo más recomendable meter fármacos. Uh-huh. ¿Por qué? Porque te estabiliza, ¿no? Entonces, ya lo tienes, ya estás estabilizado, y si te la sigues, vas a estar súper bien. No vas a tener efectos secundarios, vas a estar funcional. Pero si el paciente se siente bien y de pronto dice, ya no quiero tomarlo, ajá, ahí es donde...
0: ¿Cuál es la consecuencia?
1: Puede haber una recaída.
0: ¿Y más fuerte?
1: Sí, o sea, otro episodio.
0: Ajá.
1: Porque ya es realmente un trastorno lo que tienes,
0: okay,
1: ¿no? Entonces, sí, y las dosis, por ejemplo, si subes de peso, la talla, todo esto, tiene que ver cómo vas a recetar, cuánto vas a recetar, qué tan frecuente va a ser. Y
0: es que sí es bien importante mencionar esto, Mabe, porque muchas personas se automedican.
1: Sí.
0: Y en una depresión que viven, que se la niegan,
1: claro,
0: que tratan de salir adelante ante la situación, que por los hijos, o sea, hablando a lo mejor de algún divorcio o hablando de algún duelo, para que los hijos no te vean triste, entonces
1: sí,
0: tú te automedicas y vienen en las subidas, las bajadas de peso, ¿no? La falta de comida, el que no te nutres bien.
1: Sí.
0: Y entonces, pues trae todas estas consecuencias que... Lo importante es el rebote, o sea, cuando lo vuelven a enfrentar,
1: sí,
0: ¿cómo, qué es lo que les pasa? Por eso lo mencioné, porque uh-huh, es importante que lo escuchen y que se den cuenta que la importancia de ir con un especialista.
1: Bueno, y va a tardar el efecto así en sentirte bien como 2-3 semanas. Pero antes, o sea, de estas 2-3 semanas, pues tú te estás adaptando. Uh-huh. Entonces vas a tener como efectos secundarios, que vas a tener un poquito de malestar, no sé, digestivo, te va a bajar la libido un poco, vas a estar no tan bien todavía.
0: O sea, no,
1: hay que ser pacientes, exacto, con el efecto que va a tener, uh-huh, en un futuro que te vas a sentir muy bien, que es un futuro muy próximo, porque son 2-3 semanas,
0: okay,
1: que ya vas a estar muy estable. Uh-huh. Pero esto es en una depresión mayor, uh-huh, ¿no? O sea, de ahí viene la distimia y el trastorno adaptativo, que son los otros dos tipos, uh-huh, de una depresión exógena, uh-huh, que aquí no necesariamente manda el psiquiatra fármacos.
0: Uh-huh.
1: Puede ser que sí, pero se lleva mucho con psicoterapia.
0: Uh-huh. ¿Y eso es a través de?
1: Bueno, o sea, si tú tienes una distimia, la distimia es como... una depresión crónica, como que siempre estás melancólico y así por muchísimo tiempo sientes una tristeza muy bajita, que siempre estás como con la pila baja.
0: Pero que no disfrutas.
1: No te motiva nada y tienes todo en la vida que te dicen, es que, ¿cómo puede ser que estés así? Tienes hijos, esposo, coche, te vas de compras, pero no te llena nada, no te motiva nada. ¿Qué pasa contigo? No, pues es que no sé, no me llena nada, me siento triste. Bueno, pues entonces puede ser que tengas una distimia. Ahora, ¿qué pasa? ¿Quiénes son la tendencia para desarrollar una distimia? Pues personas perfeccionistas, por ejemplo, uh-huh, que son muy sensibles, que se pasan dando de vueltas en la rumiación, piensa y piensa, ¿por qué fue, por qué pasó? ¿Cuál fue la causa? ¿Y si hubiera pasado? ¿Pero por qué no le dije esto? O sea, se están dando de vueltas todo el tiempo,
0: uh-huh,
1: y eso genera muchas veces ansiedad. Entonces, puede haber crisis de ansiedad y también el factor que es la melancolía de todo el tiempo.
0: Okay.
1: Si hay un grado fuerte ya de distimia tirándole a depresión mayor, entonces sí ya canalizas y lo mandas al psiquiatra.
0: Me llama mucho la atención este ejemplo que pusiste de estar como que en un estado bajo.
1: Sí.
0: Pero que ya se les hace normal.
1: Sí.
0: O sea, ¿en qué momento? O sea, ¿cuáles son algunos de los síntomas para que estas personas identifiquen que están atravesando una depresión?
1: Pues yo creo que se acostumbran, es como justificar algo que no quieres enfrentar. Por ejemplo, el típico que está muy de moda, el burnout.
0: Uh-huh.
1: Los que trabajan mucho, que están en una ventanilla, maestros explotados, que tienen grupos difíciles los maestros y entonces llegan todos nerviosos al salón porque saben que les va a ir mal, pero se están aguantando y tienen que pasar así todo el semestre y decir, acabando el semestre me atiendo mientras me la echo triste todo el, ajá, semestre. Eso lo están normalizando, pero no es normal que pasen por esto.
0: Exacto.
1: ¿No? O el típico que está atrás de la ventanilla todo el tiempo trabajando y pasa 8 horas diciendo, qué aburrido, no me llena, y tengo que entregar una hoja con todos los activos, los pasivos, uh-huh,

0: no me siento bien, pero no hay de otra, no hay chamba, no tengo a dónde ir, entonces me aguanto y sigo justificando la tristeza.
1: Angie, tú nos mencionabas que durante mucho tiempo estuviste así. Uh-huh. Y, o sea, hasta que llegaste a una situación ya, por decirlo así, extrema, ¿es cuando se dieron cuenta?
2: Sí, de hecho fue una, más que nada situación, fue una motivación. Ya no vivía para mí, vivía para mi hija.
1: Okay.
2: Entonces, yo decía, bueno, no me puede pasar esto porque tengo una vida que depende de mí. Entonces yo no puedo dejar que la tristeza me gane. Entonces de ahí fue cuando tomé fuerza de voluntad. Uh-huh. Y dije, bueno, ahora tengo una razón más por la cual vivir.
1: O sea, tu hija te sacó de la depresión.
2: Sí, a pesar de que ella, pues, falleció, uh-huh. Me dejó una lección muy grande, que fue la de vive. Creo que eso fue, vive, pero no vivas nada más por vivir.
1: Okay.
2: Vive tu vida, sé feliz.
1: O sea, este proceso tú lo viviste durante el embarazo.
2: Uh-huh. Sí.
1: No, después.
2: No.
1: Ok. Qué fuerte.
0: Muy fuerte.
1: Qué fuerte situación, Angie. Gracias por, una vez más, gracias por compartirlo y por ser un ejemplo para, pues, las mujeres ahora sí que estén pasando por una situación así. Mabe, entonces, en estos casos, o sea, ya lo detonó, ¿no? Sí. Entonces, ya se dio cuenta, ya tuvo todos, bueno, o sea, todos los síntomas que... Y aparte que quisiste que te ayudaran, ¿no? Porque si estuviste 9 años sin ayuda...
2: Sí.
0: ¿No? Sí. Bueno, ibas y venías, ¿no? Con...
2: Más que nada, bueno, yo entré en tratamiento desde los 14 años.
1: Ok.
2: Entonces, pues en esa etapa...
1: ¿Y tú querías o no estabas negada?
2: La verdad fue mucha la negación que tuve.
1: Es importante también, ¿no?
2: Sí. No, la verdad no tenía como que una razón, ¿no? Entonces también crecí en un ambiente muy disfuncional en casa. Uh-huh. O sea, como que no había un motivo por el cual yo quisiera, y por más que se me empujaba, que tienes que... Me pasaba justamente lo que dice Mabe. Entraba en tratamiento y decía, bueno, ya estoy bien, ahora lo dejo. Uh-huh. Y las recaídas eran peores y peores. Okay. Y peores. Y sí, llegó un extremo en el que ya.
1: Entonces, ¿tú sí le aconsejas a las personas que estén pasando por una depresión que la traten bien?
2: Sí, yo, la verdad, el consejo que les doy es que si se les da el tratamiento, lo sigan. Sí, es un proceso muy difícil y puede ser largo, ¿sí? Pero sí se puede. O sea, se puede estar bien. Más que nada es el estar bien con uno mismo, ¿no? Yo siento que no es muy... lindo vivir todo el tiempo triste o con esos pensamientos de...
1: Claro, tú más que nadie nos puedes decir el cambio, ¿no? Cómo es vivir con una depresión y cómo es vivir ya con tu depresión tratada.
2: Sí, exactamente. Creo que soy un sobreviviente de...
1: Sí, claro. ¿Sí?
2: Porque en muchas ocasiones pude haber muerto, uh-huh. la verdad. Y pues estoy aquí ahora, creo que la vida me sonríe un poco más ahora, y si no me sonríe, yo trato de sonreírle.
1: Te iba a decir, ¿tú cómo ves la vida? O sea, ¿qué haces para darte ánimos para, o sea, porque todos, ¿no? Todos los días, ¿no? Nos damos ánimos, intencionamos nuestro día, buscamos el verle las cosas bonitas, a lo mejor a lo que no está tan bonito. ¿Tú cómo le haces?
2: Pues yo siento que más que nada es, primero que nada, la salud mental es muy importante. Uh-huh. A veces, muchas veces, no es que uno no quiera, es que está mal. Hay algo en el cerebro o en la mente que no funciona y es necesario tratarlo. Uh-huh. También siento que vivimos un mundo en el que se nos dice que todo el tiempo debemos estar bien. Uh-huh. Que todo el tiempo debemos dar nuestra mejor cara. Pero es estar bien, estar mal a veces. Y
1: permitirnoslo.
2: Uh-huh. Uh-huh. Y pues ser resilientes creo que es una de las cosas que más tenemos que tener, ¿no? Uh-huh. Porque la vida en sí, la vida no es mala, no es triste, nosotros la hacemos así.
1: Exacto.
2: Y creo que pues más que nada es eso, la salud mental, el motivarnos todos los días porque nadie va a venir a levantarnos, muchas veces es nosotros mismos. Y pues el tratamiento, yo siento que el tratamiento es bastante bueno. Muchas veces he escuchado comentarios de que mucha gente dice, no, es que los psicólogos no funcionan, uh-huh. los medicamentos no sirven, uh-huh. pero yo creo que por algo existen, creo que por algo están, y pues sí, eso.
1: Claro, por supuesto, pues estudian nuestro cerebro los psicólogos, ¿no? Ustedes,
2: sí.
1: Y... hay tantas alternativas que trabajan en conjunto con ustedes los psicólogos que nos ayudan a pasar por estas situaciones emocionales más fácil.
0: Claro. No, y bueno, yo pensando un poco en lo que Angie nos está diciendo,

0: la actitud que ella tomó ante la situación por la que pasó y todas las que ha pasado es la clave. Uh-huh. O sea, ¿qué actitud ella tomó cuando ya no había nada, cuando ya no había esperanza y encontró algo que la sacó adelante? Uh-huh. Entonces, esa actitud de salir, de motivarse de nuevo, vale igual que los fármacos, por ejemplo, ¿no? O sea, es equivalente. Entonces, ahora, si juntamos fármacos con esta actitud y con la psicoterapia, creo que sí hay mucha esperanza. Claro,
1: es un gran trabajo, sí. Es un gran equipo, ¿no?
0: Exacto.
1: Que se trabaja. Mabe, hablemos ahora de la gravedad. O sea, en una depresión, aunque sea leve, moderada o grave, uh-huh, ¿qué tan importante, o más bien, qué nos determina este nivel de gravedad?
0: Bueno, mira, los tres grados que son leve, moderado y grave, ¿no? El leve puede pasar desapercibido y listo, nadie se da cuenta.
1: Eso es lo que mencionabas hace rato, ajá, ¿no? Que puedes vivir como...
0: Sí, como en la distimia, así, ah, como sí, muy, muy gris. Ajá. El moderado es cuando ya empieza a haber un aislamiento, cuando ya empieza a haber pretextos, cuando no salgo, no contesto mensajes... Siempre
1: te
0: tengo.
1: Vas quitando del mundo, casi.
0: Exacto,
1: casi.
0: Te empiezas a aislar. Uh-huh. Tengo el pretexto perfecto, siempre pensado para cuando me inviten a decir que no, ¿por qué? Y entonces el aislamiento empieza. O me empiezo a poner más irritable y lo puedo justificar perfecto, ¿no? Estoy de malas porque, ¿qué creen? Se descompuso mi coche, el camión no pasó y me dejó, y entonces, ¿qué? Pero no, o sea, hay un fondo más. Okay. Entonces estoy más irritable. Pero lo sigo justificando, ¿no? Y ya empieza aquí como que el grado moderado a subir un poquito más. Y luego ya el grave es cuando sí de plano ya hay ideación suicida, cuando es tan fuerte a veces que empiezan las alucinaciones, que ya es necesario internar porque ya son los intentos muy fuertes. Entonces, uh-huh, sí, sí, los grados que nos van, como la cronología de la que va hablando el trastorno, es bien importante ponerla en acción, ¿no? En darte cuenta en dónde estás. Ahora, existe otro tipo de depresión que es el trastorno adaptativo, uh-huh, que este es como que muy, muy común, porque es que tanto nos adaptamos a algo muy fuerte que nos está pasando.
1: Okay.
0: Por ejemplo, un divorcio, alguien que no puede ser mamá, alguien que de repente... le dan una noticia de que falleció alguien, un accidente, de que te amputaron algo. Eso también nos puede detonar una depresión. Y también aquí, o sea, puedes estar estable y de pronto, boom, te vas a un grado severo.
1: Claro, hay situaciones que a lo mejor nos sobrepasan y por más que creemos que lo tenemos todo súper trabajado o que vamos a enfrentar bien la situación, pues de repente también pues nuestra mente, ¿no? Lo químico que hay en nosotros nos puede fallar.
0: Sí, cualquiera puede tenerla, cualquiera, claro, se le puede disparar. En Europa, en Canadá, en los países muy fríos, uh-huh, se da mucho la depresión estacional, uh-huh, porque pasan 3 meses en frío total,
1: no,
0: gris,
1: sí, es que
0: total.
1: Eso de no ver el sol.
0: Sí.
1: O sea, sí, sí te, sí, cambia, ¿no?
0: Sí, o sea, empiezan a tener mucha depresión. De hecho, mandan alertas a los celulares para que no salgas porque te dicen, alerta, hay un intento de suicidio de alguien que va en el coche y que estábamos pensando que a lo mejor puede atentar con su vida, entonces no salgan porque te puede tocar a ti el trancazo, ¿no? Uh-huh. Entonces, sí, los trastornos adaptativos son bien importantes también tomarlos en cuenta.
1: Ok. Bueno, pues Mabe, está súper interesante este programa. Para los que nos acaban de sintonizar el día de hoy, estamos hablando acerca de la depresión con la psicóloga Mabe Díaz. Vamos a un corte, no se vaya. Les recuerdo nuestros teléfonos en cabina 2222-7377-17 y terminación 16, y nuestro WhatsApp al 2215-8657. Y también estamos totalmente en vivo por nuestras redes de Facebook, Instagram, de Psicom Radio. Así es que vamos a un corte y regresamos.
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0: en terapia. Les recuerdo nuestros teléfonos en cabina 2222-7377-17 y terminación 16. Estamos totalmente en vivo y por medio de Facebook en SICOM Radio en Terapia 2024. Estamos ahí totalmente en vivo. Por si usted nos quiere compartir o tiene alguna duda, ahí escríbanos y estamos al pendiente. Y nos acompaña la psicóloga Mabe Díaz y Angie, que nos acompaña para darnos su gran testimonio, que es de muchísima ayuda. Y bueno, vamos a hablar ahora y nos vamos a enfocar en un punto súper importante para todas las mujeres. Por favor, Mabe, regálanos este punto, que creo que somos, no es que hagamos a un lado a los hombres, pero creo que por todas nuestro estado hormonal somos más propensas, ¿no?, a tener depresiones en nuestras diferentes etapas, ¿no? Pues cuando empieza la menstruación, cuando se empieza a terminar la menstruación, en el embarazo, cuando ya tienes a tus hijos. O sea, creo que las mujeres vivimos estas etapas de otra manera, aparte de que somos pues más
1: emocionales.
0: Más emocionales y dramáticas.
1: No, sí, totalmente real. Las mujeres tendemos más a la depresión precisamente por eso, porque las hormonas juegan un papel bien importante en nosotros, que se nos van también al cerebro, ¿no? Estamos regidas por hormonas, cerebro, que está muy conectado todo. Entonces, desde que empieza la primera menstruación, como a los 11, 13 años, las chicas empiezan a tener, 3 días antes de que les baje, irritabilidad, desánimo,
0: hambre.
1: No, también hambre,
0: o sea, sí. Te empiezas a dar el atracón de comida y dices, ¿por qué comí tanto?
1: Chocolates. Bueno, esto se llama el trastorno disfórico premenstrual, que sí, realmente estamos tristes. Realmente sí nos dicen cualquier cosa y sí nos pega.
2: Sí,
1: sí. Caballeros, ténganos paciencia y comprensión, porque sí es real que existe, pero pasa, ¿no? O sea, es como adaptativo, pasa y seguimos adelante el resto del mes. Pero llega entonces el embarazo. Es una etapa en la que las hormonas las tenemos súper movidas, en donde si estamos en un momento vulnerable todavía nos va a pegar más. En donde obviamente sí esperamos, hay quien espera mucho al bebé, pero también hay quien lo espera, pero no se espera que no va a llegar el bebé. Entonces, este momento también es desgarrador para una mujer.
2: Claro.
1: No sé, Angie, si nos quieres compartir un poco sobre el tema.
3: Bueno, para mí fue un proceso muy difícil, porque sí, como comenta Mabe, como madre jamás te esperas que tu hijo pues no llegue, ¿no? Siempre tienes esa ilusión de que pues vas a verlo crecer, van a nacer. Creo que en ese tiempo fue uno de los momentos más difíciles de mi vida.
0: O sea, ¿sí nació?
3: Sí, pero murió. Bueno, okay, o sea,
0: luego.

0: Y antes de hecho, antes de nacer, como dos días antes, ella ya se había ido. Es un proceso muy difícil porque en el lugar en el que me tocó estar, estaba lejos de casa. Entonces, al estar lejos de casa, influía mucho también lo que me estaba pasando, la situación. Y pues como dice, muchas veces las hormonas en ese momento, pues si ya están embarazadas es un sube y baja de emociones. Supuesto. Pues en ese, en una circunstancia como esa es mucho peor.
1: Y era tu primer hijo. Y es que eso también, ¿no? Sí. O sea, las mujeres, y no es que nos tiremos al piso, pero pues a lo mejor así como, por mucho que lo esperes, no es lo mismo esperarlo que ya tenerlo, ¿no? Entonces, todo esto que las mujeres sienten, que yo, a mí me cuesta mucho trabajo como poderlo describir, ¿no? Porque sientes demasiado, o sea, entre, puedes estar súper feliz, súper ilusionada con tu bebé, pero también de repente, pues de la nada sientes mucha melancolía, muchas ganas de llorar por felicidad, ¿no? Pues es por qué estoy llorando si estoy feliz, pero porque es algo que no podemos controlar. Claro. Y luego cuando ya lo, y si ya lo tienes, sigue este proceso. Y si no, o sea, si pasa una tragedia, Angie, como tú la pasaste, y que pues no te tienes que hacer fuerte, ¿no? Y tienes que pasar también esa etapa, o sea, ya todo lo que viviste y ahora pasa esa etapa también.
2: Sí, el duelo creo que es una parte bien difícil porque, bueno, era la emoción de la espera y de repente te dan un mal diagnóstico en lo que te cae el 20 y en lo que pasa el tiempo y en lo que lo empiezas a superar. Es el dolor más fuerte, yo creo, que una mujer puede experimentar. Sí, claro. Exacto. El dolor de perder a un bebé, o sea, es...
1: Por eso lo hemos dicho muchas veces, no tiene ni nombre, ¿no? O
2: sea, exacto, sí.
1: Existe una persona viuda, existe, ¿no? Pero no es, no hay un término para eso.
2: Exacto. Sí, el duelo es difícil, muchas veces el duelo complicado se desvía y se va a depresión mayor, ¿no? Y entonces aquí sí ya también es complicado porque se va a años. La resistencia de no quererse despedir del bebé también es parte del proceso, pero llega un momento en el que el duelo tiene que pasar. Entonces hay que estar muy pendiente. La compañía es súper importante, el no dejar a la mamá en cualquier estado, sea embarazo, sea pérdida, sea el postparto. Puede tener episodios depresivos por todo el descontrol hormonal y es bien importante que el acompañamiento.
1: Y el apoyo pues del papá o de la persona que, que tengas a tu alrededor, ese apoyo de es una responsabilidad bien grande, ¿no? Y, y que no sepas por qué llora, por qué no come o por qué quiere comer todo el día. O sea, son muchísimas situaciones que también... pues es formar un equipo, no es solo la mujer la que se tiene que hacer responsable.
2: No, y aparte, bueno, o sea, estamos hablando de mamás que gozan de salud y todo, pero mamás que tienen trastorno límite de personalidad, mamás que tienen hipotiroidismo, mamás que tienen otro tipo de trastornos, más el embarazo, más el desequilibrio hormonal. Híjole, es fuerte.
1: Sí, muy fuerte.
2: Entonces sí se necesita muchísima compañía, muchísima comprensión y estar a su lado, ¿no? O sea, con el bebé y todo, porque sí, ciertamente puede haber de pronto cierto rechazo, que es parte del proceso de adaptación. Y estar ahí con ella, ¿no? Entonces, bueno, esta es parte del embarazo. Luego viene el asunto de la premenopausia. Como de los 40. Uy, yo estoy en los 30 todavía.
1: Yo también.
2: Cuando se presente la premenopausia,
1: bueno, que ya, a ver. Hablando ya en serio, la perimenopausia empieza a los 35,
2: dicen, ¿no? ¿Cinco? Sí, más o menos. Entonces ya estás.
1: Ya casi.
2: No, bueno, aquí también el estado de ánimo juega un papel bien importante porque ya empiezan las hormonas a tener caídas, ¿no? En los estrógenos, todo empieza a caer de forma abrupta. Entonces, ¿cómo le haces si estás, vienes bien, vienes ya encarrilada, de pronto que sientes el bajón de ánimo? Pues también es un momento en el que necesitas actitud, comprensión y compañía. Sea de las amigas para que todas estemos...
1: Y energía.
2: Y energía, exacto. Para que todas estemos en la misma sintonía, de todas estamos en la misma edad, o que tu pareja o alguien también que te esté sosteniendo en esos momentos.
1: O también que, a ver, no todas viven el proceso igual, ¿no? O sea, puede ser que tú, de tu grupo de 20 amigas, tú seas la primera y dices, chin,
2: ¿qué me pasa?
1: Me está tocando a mí.

0: Y a pesar de que todas tienen la misma edad, entonces súmale a la hormona, o sea, lo sentimental que somos, sí, y que te estés dando cuenta que pues ya te alcanzó la edad.
1: ¿No? Claro, o a una se le puede detonar un síntoma y a otra otra, y entonces, exacto, pero bueno, finalmente todas están en lo mismo. Siempre es importante como que tener a alguien que te entienda de la misma edad, que esté pasando por lo mismo.
0: Y también buscar ayuda al ginecólogo, al endocrinólogo,
1: al
0: psicólogo, por sí, su, bueno, el psicólogo es de cajón, sí, o sea, el psicólogo nos va a ayudar a manejar estas emociones, ¿no? A entendernos, claro. Pero ya cuando es a lo mejor algo que puede acompañarte, pues porque es el cambio físico, uh-huh, también, pues ya la piel no se ve igual, ya todo va cambiando, entonces sí es muy importante la ayuda de los especialistas.
1: Claro. Sí.
0: Y bueno, entramos a los 40 y luego...
1: Pues nada, que nos preparamos para la menopausia, ¿no?
0: Ajá.
1: Entonces la menopausia llega como a los 50, 53, más o menos, depende, 55.
0: Antes, ¿no?
1: Ay, no manches, sí.
0: ¿Sí?
1: Pues yo les había...
0: A ver, cuéntenos, señora, usted, ¿a qué hora le cayó la menopausia? La menopausia.
1: Bueno, la menopausia también hay un desequilibrio bien fuerte y aparte un duelo como emocional, porque los hijos ya crecieron, ¿no? Y los hijos empiezan a ir y entonces de pronto te ves ya con los hijos profesionistas fuera, el esposo que ya empieza también como que con achaques, pues sí, y entonces hay que tenerle paciencia al señor. El trabajo también, si pierdes el trabajo, pues ¿dónde te contratan ya? Grande, aunque tienes mucha experiencia ya, pero el contrato de la edad es un requisito bien importante que te puedes frenar un poco. Uh-huh. Entonces, bueno, está el cambio de trabajo, las hormonas, el cuerpo, el hijo se te va, pues claro que se te junta todo.
0: Y a ver, la etapa que vivimos las mujeres acá, que sí vienen muchas cosas físicas, el bochorno, ¿no? Sí, estos cambios de humor,
1: sí,
0: dolores de cabeza, falta de sueño,
1: ansiedad también.
0: Ansiedad, sí, el cortisol hasta el tope,
1: sí,
0: la alimentación. A lo mejor antes pues decías, ay, me pongo a dieta y bajo rápido, y ahora no hay manera de que bajes. O sea, son muchas cosas que debemos de hacernos conscientes. ¿Qué le dirías a estas mujeres, Mabe, que están pasando por esta etapa? O sea, de por sí viene difícil, porque fácil no es.
1: Sí.
0: Pero hacérnoslo tan fácil como podamos, ¿qué les dirías?
1: Pues aceptar la etapa, realmente aceptar y querernos como realmente estamos en la etapa. Como estemos llegando a la etapa, va a ser como la estemos transitando. Como estemos físicamente, aceptarnos, querernos y ver hacia adelante. O sea, es el, ok, ¿cuáles son mis recursos? ¿Qué tengo? ¿Con quién estoy? ¿Qué sigue? ¿No? O sea, es así como la actitud que le decían.
0: Sí, como que tener,
1: exacto. Como una nueva etapa en la que, pues ya soy una mujer más madura, porque ya estoy en la menopausia. Entonces, ¿cuáles son mis posibilidades de seguir adelante? Porque tengo todavía una vida por delante. O sea, claro, el que no esté ya en una edad reproductiva no significa que ya estoy en la tercera edad.
0: No, claro, lo hemos dicho muchísimo, es tu edad de empezar a disfrutar, ¿no? Tus hijos ya están más grandes, ya no tienes tanta responsabilidad, a lo mejor ya tienes más tiempo para ti, ¿no? Exacto. Entonces empezar a trabajar eso en ti.
1: Sí, sí, si estás en pareja, bueno, pues ya puedes salir a tomar un café con él. Si no estás, pues vete a un crucero, ¿no? Sí, búscate a alguien. Sí, entonces, bueno, ¿con qué actitud tú tomas estar llegando a esta etapa? Ahora, si traes una depresión, ¿cómo le hacemos para que no se complique en esta etapa que es difícil, ¿no?
0: Y en esta etapa, ¿qué tan seguido es que caemos en depresión las mujeres?
1: Sí, es importante el índice, sí, porque la cuestión hormonal con lo que está pasando es bien difícil, se mueven todas las hormonas y la etapa es complicada. Entonces, la variación hormonal tiene muchísimo que ver. Es más, está conectada hasta con la cuestión intestinal.
0: Sí, sí, sí.
1: Todo se conecta, uh-huh, y entonces el desequilibrio es fuerte. Entonces sí, sí tiene mucho que
0: Pongan
1: ver.
0: Muchísima atención, mujeres, trátenlo, busquen especialistas, busquen al psicólogo, a Mabe, para que, sí, pues para salir bien libradas de esta etapa, ¿no? Porque pues tampoco es poquito tiempo.
1: No, pues sí, son varios años, ¿no?
0: Son muchos años.
1: Le batallamos, sí.
0: Exacto.
1: Sí, sí.
0: Y la depresión, pues sí, o sea, sí nos puede caer muy fuerte en esta etapa de la vida, que es a lo mejor cuando ya estás un poco más libre y lo puedes disfrutar.
1: Ahora, una vez superado toda esta etapa

0: de la hormonal, los índices de depresión se ponen casi al mismo índice que de los hombres, ¿no? O sea, en mujeres...
1: porque ellos entran con su otra etapa.
0: Exacto. Ajá. No, y aparte, en la etapa reproductiva de la mujer siempre, el pico para arriba de la estadística va a ser así, la depresión femenina. Pero acaba la menopausia, entonces índice hombre-mujer se nivela mucho. Uh-huh. ¿Por qué? Porque las hormonas ya las tenemos más apagadas y entonces ya está nivelado.
1: Ya se calma la tormenta.
0: Y entonces ahí sí los hombres le entran.
1: Ah, muy bien. Entonces, sí. Señor, ténganos paciencia.
0: Hasta la menopausia.
1: En cualquier etapa de esta vida, del embarazo, de la menopausia, por favor, ténganos paciencia, que nosotras lo sabemos qué es lo que está pasando en nuestro cuerpo. Bueno, regresando ahora al tema básico primordial del que estamos hablando, sí. Que es la depresión. Mabe, háblanos de los tratamientos que podemos tener durante esta etapa.
0: Bueno, en la depresión endógena y depresivo mayor, te digo, fármacos con psicoterapia funciona de maravilla, okay. ¿No? Distimia, aquí fíjate que el paciente está hecho a la medida. Uh-huh. Cada paciente va a tener su propia historia. Entonces, como psicólogo, uh-huh. tú tienes que entender, cada uno tiene una necesidad especial, te tienes que, más o menos como el sastre que hace el traje a la medida, así cada paciente. Tiene muy buen pronóstico una persona que tiene distimia sin el fármaco, llevando una buena psicoterapia. Uh-huh. ¿Por qué? Porque le enseñas a no rumiar, le enseñas a el perfeccionismo, de dónde viene, si es altamente sensible, por qué está siendo altamente sensible y cómo no engancharse con esto. Uh-huh. Uh-huh. Entonces, una persona con distimia, que reconoce tener distimia y que tiene ganas de salir de toda esta depresión crónica, puede salir muy bien sin fármacos, a menos que no esté durmiendo y que el llanto sea casi diario, podemos estar sin fármacos.
1: Es muy importante este punto que acabas de decir, ¿no? El llanto
0: sí.
1: también te, sí. pues, te da la alarma de que algo no está bien.
0: Sí, sí, porque es estar dándote de vueltas, doliéndote todo el tiempo, pero es algo que no puede salir, es como una espiral en el que estás dándote de vueltas, uh-huh. pensando todo el tiempo y doliéndote todo el tiempo. Entonces, si no pueden y llevan 2 años así, quizás si consultan un especialista, un psiquiatra, sí les va a recomendar, les va a dar un fármaco uh-huh. que les va a ayudar muchísimo. Uh-huh. Pero la psicoterapia es bien importante porque puede salir sin el fármaco.
1: Claro, eso te iba a decir. No todo es que una depresión necesites ir a un psiquiatra.
0: No. Siempre, depende del tipo.
1: Exacto, depende del sí. tipo, lo puedes librar con una terapia psicológica.
0: Sí, mientras no haya depresión mayor, se puede. O sea, te digo, el diagnóstico sí es bien importante, pruebas, entrevista, historia clínica, para darte cuenta si es depresión, porque hay muchísimos diagnósticos diferenciales, un trastorno bipolar tipo 2, como el que decíamos la vez pasada, un Alzheimer, trastornos que se pueden confundir, que están deprimidos y es otro trastorno que tenemos que tener muchísimo cuidado, porque con un trastorno bipolar pues mandamos un estabilizador del ánimo, no un depresión, ¿no? Entonces, uh-huh. Tenemos que, el psiquiatra tiene que tener muchísimo también cuidado y experiencia. Nosotros solo acompañamos.
1: Okay.
0: Y ahora, en un trastorno adaptativo también, quita el factor estresante que es el marido que se divorció, entonces lo quitas, ya no está el marido, el factor estresante va a mejorar muchísimo. Uh-huh. Resuelve el duelo, que era el factor estresante, también uh-huh. va a funcionar súper bien. Llega la primavera en una depresión estacional, se va a estabilizar.
1: Okay.
0: No es necesario mandar a un psiquiatra para tener fármacos.
1: Hay muchísimos factores que sí. te ayudan. Angie, cuéntanos tú sobre tu tratamiento, aparte de la actitud tan positiva que tuviste.
2: Recuerdo que mi primer tratamiento eran como 5 pastillas al día, uh-huh. entre antidepresivos y medicamento para el sueño, porque sí tenía un trastorno de sueño muy, muy fuerte. O sea, me podía pasar desde las 9 de la noche hasta las 3, 4, 5 de la mañana despierta. Uh-huh. O sea, yo me la pasaba nada más viendo el techo de mi cama y no me dormía, no llegaba el sueño.
1: No te daba sueño.
2: Entonces, pues imagínate estar una semana, sí, semanas muy, así, uh-huh. muy difícil. Después de eso, creo que esa depresión me derivó como que un trastorno ahí medio epiléptico, porque me recetaron medicamento para epilepsia, uh-huh. subí mucho de peso, uh-huh. eran ya más medicamentos, eran 3 medicamentos en la mañana, 3 medicamentos en la noche. Uh-huh. Después de ahí, pues sí, dejé un tiempo el medicamento, más que nada como...

0: como niña, y pues estás pequeña, muchas veces era así el bullying de, ay, estás gorda, o te ves mal, o así. Entonces, pues dije, no, no quiero el medicamento, lo dejé, recaí, me volvieron a recetar más
1: Ahí está la
0: medicamento.
1: consecuencia.
0: Y pues hasta que no fue que llegué con Mabe, sí, puedo decirlo, fue la única psicóloga como que me ayudó al 100% a sobrellevar todo esto de la depresión, porque con ella no fue tanto medicamento, fue más que nada el que pude expresarme sin miedo a ser
1: Justo.
0: juzgada. Entonces fue así como de, ok, no te voy a recetar tanto medicamento. O sea, sí se me recetó medicamento porque sí traía ahí un problema muy fuerte de una tendencia como que suicida. Entonces necesitaban calmar ese sentimiento, ¿no? Y el medicamento, pues, si quieras o no, sí te ayuda. Fueron pocos medicamentos, fueron dos, tres, ya no recuerdo muy bien. Y pues la psicoterapia, el platicar, hablar, la regularización de emociones, creo que es muy importante, porque yo era muy impulsiva. O sea, sí, yo decía, esto no me gusta, y tomo esta decisión sin pensarlo, lo hacía, y ya luego eran los arrepentimientos. Entonces creo que más que nada la terapia me ayudó bastante el conocer mi mente y mis emociones.
1: Qué importante es lo que acaba de decir Mabe. Gracias, Angie, por compartirnos este testimonio. Qué importante es esto de ser guiados, ¿no? Bien guiados, y aparte que tú, Angie, querías hacer el tratamiento, ¿no? El estar guiados, acompañados, pero lo más importante que acabas de decir, y que es justo lo que buscamos en este programa, es que busquen la terapia o la alternativa que más les funcione. O sea, aunque pasen cinco terapeutas, con el que ustedes sientan esa conexión, ¿no, Mabe? Es muy importante que ustedes, como psicólogos, nos den a los pacientes como esa tranquilidad o esta empatía, o no, no sé cómo llamarle. ¿Tú cómo lo llamarías?
2: Bueno, nosotros como psicólogos, cualquier línea que se ejerza dentro de la psicología, nuestro fin es ayudar, ¿no? Es darle la mano a alguien que no le está pasando bien. Entonces, con todo respeto, con toda empatía, acompañarlo en este momento. Ayudarlo a explorar, a conocerse a sí mismo, pero siempre estar a su lado. Que él se sienta con la confianza de decir todo sin, como dice Angie, sin ser juzgado, sin pensar qué va a decir, sino que simplemente el hablar le va a hacer muchísimo bien, y el saberse escuchado y contenido es muy importante en estos procesos, en
1: Porque,
2: lo
1: a
2: que
1: ver,
2: sea.
1: entendamos, los psicólogos es un apoyo. O sea, ustedes nos van a guiar pues a lo mejor sí es buena opción, mas no van a decidir por nosotros,
2: No,
1: ¿no?
2: no,
1: O sea,
2: nosotros nunca
1: acláranos
2: decimos.
1: esto, porque muchas veces es esta confusión o esta mala fama que se le hace a los psicólogos, ¿no? De que, ay, no, si el psicólogo te dijo eso, ni al caso él no sabe de tu vida. No, o sea,
2: No.
1: no es eso.
2: Nosotros les damos las herramientas para que ellos decidan, ¿no? O sea, nosotros nos mantenemos neutros en todo momento, porque si nosotros decimos qué van a hacer, se vuelve algo dirigido o directivo. Y nosotros no somos papás, no somos maestros, simplemente nosotros escuchamos, damos las herramientas para que usted, bueno, para que se decida qué es lo que es mejor para su vida, ¿no? Ustedes van a decidirlo bajo sus herramientas, bajo su decisión, y nosotros vamos a respetarlo.
1: Ustedes ahí es cuando nos dan ya el pronóstico.
2: Sí, ahora, en el momento en que ustedes estén decidiendo algo que atente contra su vida, entonces ahí sí el contexto cambia. Pero mientras ustedes estén con juicio, bien planteados y con las herramientas que están buscando, y se sientan con ese clic con quien están, entonces van por buen camino.
1: Justo, busquen esa ayuda que los va a guiar, ¿no? Que los va a apoyar. Mabe, antes de irnos, bueno, no, ya se nos acabó el tiempo otra vez. Más bien, pues una última consejo para todos los que están pasando por una situación así.
2: Pues que tengan todo el ánimo y la confianza de no sentirse solos, que la escucha siempre va a estar, que sea quien sea, el vecino, el amigo, la mamá, siempre busquen a alguien con quien expresarse y hablar de lo que está pasando. Nunca se queden con las cosas que traen dentro emocionalmente, porque eso agrava y se la pasan peor y puede acabar peor. Entonces, siempre busquen hablar, o si no, escribir lo que ustedes estén sintiendo en ese momento o escuchar una

0: una canción, algo que les salga, haga exteriorizar lo que están pasando.
1: Justo lo que nos dijiste el programa pasado, sí. Buscar esto que te ayude a sanar, a salir y a sentirte tranquilo, ¿no? Muchas gracias, Mabe. Angie, ¿tú qué le dirías a las personas que estén pasando por esto?
2: Yo les diría que todo es temporal, más que nada, y que a pesar de que todo se vea mal en este momento, o que la situación que estén viviendo se vea como que no hay salida, sí la hay, y sí hay la ayuda. Siempre habrá gente que esté dispuesta a ayudarte y a tenderte la mano para que tú estés bien.
1: Muchísimas gracias. Qué gran consejo, porque todo pasa.
0: Sí.
1: ¿No? Todo pasa, y qué mejor que pasarlo de la mejor manera y con la mejor actitud.
0: Exacto.
1: Pues muchísimas gracias, Angie. Valoramos muchísimo tu testimonio, de verdad. Muchísimas gracias por habernos acompañado. Doctora Mabe, psicóloga, muchísimas gracias.
0: Hombre, qué gusto.
1: Gracias, te esperamos próximamente para abordar todos estos temas.
0: Ok, sí, seguimos.
1: ¿Y dónde te podemos encontrar, tus redes?
0: Mis redes es Mabe Díaz Rojas en Face, y en Instagram es MabeDDR.
1: Ok, ahí la pueden encontrar. Escríbanos también a nosotros en Terapia 2024, Instagram, Facebook, o en las redes de SICOM Radio y Televisión. Ahí les podemos pasar el contacto y su número telefónico para quien quiera una consulta con nuestra psicóloga, que ya ve que es de las mejores.
0: Hombre, ahí los espero. Como no.
1: Muchísimas gracias por habernos acompañado el día de hoy. Mi nombre es Laura Rivera y los espero el próximo lunes 5 de la tarde por el 105.9 y por el 16.2 Televisión SICOM. Muchas gracias.
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